0: que nos ayuden con lo del río. ¿Por qué? Porque se está queriendo volver a inundar. Las lluvias constantes están volviendo a poner en peligro nuestro pueblo. Y otra cosa, la carretera. La carretera, si se vuelve a tapar, nosotros no estamos otra vez incomunicados. No volveremos a tener alimentación. Queremos que nos ayuden. ¿Por qué? Porque si volvemos a inundarnos, pero el riesgo aquí está latente. Las intensas lluvias que se presentan nos ponen otra vez en peligro. Señora Presidenta Claudia Sheinbaum, le pedimos de favor que nos ayude con la zona Ocamiz de Pégola, la zona norte, el puente de Zicatlán. La gente de la zona norte no puede trasladarse a Huehuetla, a ninguna otra parte. ¿Por qué? Porque no tienen medio de transporte, no pueden cruzar el río, ya que el río está muy crecido. Esas personas viven de lo que siembran. Vienen a vender aquí al pueblo, a Huehuetla, lo que siembra. ¿Cómo van a venir para acá si no tienen medio de transporte? Se lo pedimos de la manera más atenta, señora Claudia. Claudia, señor gobernador, señora presidenta Yaralén, ayúdenos, ayúdenos por favor, que la zona Otomitepegua no se vuelva a poner en riesgo. Yo sé que tal vez ustedes no tienen la culpa de las intensas lluvias, pero nos pueden ayudar. Y otra cosa, señora Yaralén, a usted precisamente, le pido de la manera más atenta que tenga su gente, que nos posee, porque anoche no hubo nada de movimiento, no nos dijeron nada más los cohetes. Y los cohetes no sabemos si son por las intensas lluvias, porque se ponga a veces en peligro, o por lo que se está cerrando de la iglesia. Cohetes por donde quiera, no echen ni ronda, ¿qué significa? Queremos que su gente, policías, su protección civil, se den la vuelta aquí en la Atiz, en la orilla del río, por donde vivimos, en la Colonia Nueva. Que vengan, habitamos, por favor, si hay peligro por allá, por la estrada de allá del de puente que comunica para Santa Inés. Es lo que queremos, que estén monitoreando su gente y nos avisen, por favor. Tómenos en cuenta, señora Claudia, señor gobernadora, señor Mullo. Tómenos en cuenta, tomen en cuenta usted la zona Otomitepegua. Que no se les olvide que aquí hay gente que en realidad necesita el apoyo.
1: La emergencia continúa y la preocupación crece ante la preocupación de que las condiciones empeoren en los próximos días. Es urgente garantizar el acceso a las comunidades, así como brindar apoyo humanitario y prevenir mayores daños. Es la información desde México, desde Radio Guayacocotla, La Voz Campesina. Soy Iván Fernández. Nos estamos escuchando en otra colaboración. Hasta pronto.
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4: En Paraguay, la discriminación y el abandono continúan siendo algunos de los principales desafíos que enfrentan las personas adultas mayores en medio de reclamos por la falta de políticas públicas que garanticen una atención integral y una vida digna para este sector de la población. Organizaciones sociales y defensores de los derechos humanos advierten que la ausencia de programas adecuados limita el acceso a servicios esenciales y profundiza la vulnerabilidad de miles de adultos mayores. Con el reporte, Micaela Silvera, desde Radio Cáritas, en Paraguay.
5: Muy buenos días. Un cordial saludo desde Paraguay a través de Contacto Sur. La discriminación hacia las personas adultas mayores sigue siendo una realidad palpable en Paraguay, alimentada por prejuicios asociados a la vejez, con la dependencia, la inactividad o la pérdida del valor social. En el marco de la jornada de toma de conciencia del abuso y maltrato en la vejez, Jorge Quintás, coordinador de la Pastoral de Adultos Mayores de la Arquidiócesis de Asunción, alertó sobre la necesidad de combatir los estereotipos y promover una mayor comprensión en esta etapa de la vida.
6: Tenemos un grandísimo problema en todo el mundo, que es la incomprensión de la vejez. Estereotipos que aparecen o prejuicios que existen, que tiene que ver con que las personas mayores estamos más ligadas a la muerte, que estamos más ligadas a la dependencia, que somos personas que no tenemos posibilidades de crear, de aportar nada, porque somos pasivos, no somos activos. No tenemos la belleza que está marcada por la estética de la sociedad, que es la juventud, por lo tanto también ahí se nos discrimina. Hay un pensamiento que se piensa que las personas mayores no podemos amar en la vejez, que no podemos tener hasta vínculos amorosos con otros seres queridos, con personas que amamos. Y bueno, hay muchos temas que hacen de que esa vejez se vaya negando y no se vaya comprendiendo algo terrible, que

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2: En Honduras, el proyecto de ley para la creación de un Consejo de la Judicatura recientemente entregado por la Corte Suprema de Justicia al Congreso Nacional tendría elementos que debilitarían la Administración de Justicia, advierte la Asociación de Jueces y Magistrados del Poder Judicial. Nos informa Pablo Martínez desde Radio Progreso.
3: El nuevo Consejo de la Judicatura debe de ser una instancia de gobierno interno con plena autonomía administrativa y separada de las funciones jurisdiccionales del Pleno de la Corte. Pero la presidenta de la Asociación de Jueces y Magistrados del Poder Judicial, Ana Cardona, advierte que el proyecto de ley entregado por el Pleno al Congreso Nacional es más de lo mismo que se tuvo en el pasado, señalando que tras revisar el texto de ley se formularon diversas observaciones técnicas, sin embargo no fueron tomadas en consideración.
4: Tener claro que el Consejo de la Judicatura es un gobierno interno dentro del Poder Judicial sobre la parte administrativa, que es independiente del Pleno de la Corte Suprema de Justicia, que sí puede coadyuvar a la labor que van a hacer, se realiza, que es buscar la forma o mecanismos de la mejor administración de justicia, pero debe de ser un órgano independiente. Hemos revisado la ley y también hicimos observaciones, pero no se tomaron en consideración y al final sigue lo mismo. Es decir, que el Pleno va a seguir conservando todo el poder administrativo. Nos llama también poderosamente la atención que ni siquiera se menciona el área administrativa del Poder Judicial, solo se menciona la como carrera judicial a los jueces y magistrados.
3: La abogada critica que el proyecto, tal como está redactado, mantiene un esquema en el que el Consejo, en situaciones de nombramiento, deberá verse obligado a consultar cada una de sus actuaciones y decisiones administrativas ante el Pleno de la Corte Suprema, debilitando así la Administración de Justicia.
4: Va a estar consultando al Pleno de la Corte Suprema de Justicia cada actuación que va a realizar. Realmente no hay una verdadera independencia. ¿Cuál es el llamado que nosotros hacemos a la Comisión Revisora de este proyecto de ley del Consejo de la Judicatura, del Congreso Nacional, que revise de una manera minuciosamente lo que contiene este proyecto que lleva la Corte Suprema de Justicia al Congreso Nacional y realmente si se está respetando la independencia que debe de tener este órgano?
3: La normativa mantendría la centralización del poder administrativo en el Pleno de Magistrados, lo que desvirtúa la naturaleza de un órgano que debería operar en forma independiente, por lo que desde la asociación esperan que en el legislativo se revise la normativa antes de ser aprobada. Pablo Martínez.
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2: Y al cierre tenemos que cada vez queda más claro que el Mundial es mucho más que fútbol. Con este evento, la Federación Internacional de Fútbol Asociado, FIFA, mueve miles de millones de dólares que impactan en economías locales y globales. El economista Aaron Olmos destacó de primera mano cómo este evento puede ser más efectivo que un plan de recuperación económica en términos de ganancias y dinamización de la economía para los países sedes. Escuchemos al economista Aaron Olmos desde Fe y Alegría a Venezuela.
5: Estamos hablando de 80.100 millones de dólares. Si fuese un país, estamos hablando de un PIB de 41.000 millones y unos ingresos de trabajo de 20.800 millones de dólares, ¿no? Estamos hablando quizás de algo más eficiente que un plan de recuperación económica de algún país que tenga dificultades, ¿no? Y esto es bastante interesante, sobre todo por la capacidad que tiene de generar puestos de trabajo tiempo completo. Estamos hablando de más 820 mil puestos de trabajo repartidos en los tres países, ¿no? Y ciertamente genera unos flujos de dinero y de personas importantes, ¿no? Que eso es lo otro.
2: Hemos llegado al final de esta emisión de Contacto Sur. Gracias por acompañarnos en este recorrido informativo por las noticias y acontecimientos más importantes de nuestra Via Yala. Les acompañó en el control de sonido Miguel Marte y en la conducción Miguel Ángel Gullón. Esta fue una producción desde Radio Seibo en República Dominicana para la Asociación Latinoamericana de Educación y Comunicación Popular, ALED. Les invitamos a seguir en sintonía de su emisora afiliada y a reencontrarnos en una próxima edición. Que tengan un excelente día.
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3: Buenas tardes y bienvenidos a esta emisión del programa en lengua española de Radio Vaticano, Vatican News. Reciban un saludo cordial de la redacción y de quien les habla, Alina Tufani Díaz. A continuación, los invitamos a seguir las informaciones del Papa y de la Santa Sede en esta tarde del martes 16 de junio de 2026. La paz se ve amenazada por la falta de respeto a la creación, lo dice el Papa en un video mensaje a los participantes en la décima edición de la Cumbre Mundial de Austria, que se celebra hoy 16 de junio en Viena. El Papa visitará la sede del Programa Mundial de Alimentos en Roma el día 22 de junio. León XIV se encuentra desde la tarde de ayer en la Villa Pontificia de Castel Gandolfo. Esta tarde está previsto su regreso al Vaticano. Ofrecer la solidaridad que los poderosos niegan es el tema del mensaje de León XIV para la décima edición de la Jornada Mundial de los Pobres, que se celebrará el 15 de noviembre próximo. La Santa Sede firma un acuerdo para la creación de una planta agrivoltaica con la cual se alimentará en futuro toda la ciudad del Estado del Vaticano. Ahora sí, vamos con la información. Como siempre, les deseamos una buena sintonía. Este 16 de junio, Viena acoge la décima edición del Austria World Summit, una iniciativa medioambiental que reúne a expertos y representantes políticos de todo el mundo para analizar políticas contra la crisis climática. El Papa León XIV, en un videomensaje, propone a los participantes una reflexión a partir de la fe, la esperanza y la caridad para buscar soluciones efectivas que protejan el don de la creación. El reporte con Renato Martínez.
4: Con estos pensamientos centrados en la fe, la esperanza y el amor, ruego que su cumbre sea fructífera en la promoción del diálogo tan necesario para buscar soluciones efectivas que protejan el maravilloso don de la creación. Este es el aliento que envía el Papa León XIV en su videomensaje a los participantes en la décima edición del Austria World Summit, iniciativa medioambiental lanzada por el actor Arnold Schwarzenegger, que reúne a expertos y representantes políticos de todo el mundo para analizar políticas contra la crisis climática, reunidos este 16 de junio en Viena, Austria.
5: I'm pleased to greet all of you taking part in the 10th Austrian World Summit.
4: El Santo Padre inicia su videomensaje saludando a los participantes en esta cumbre y citando su reciente encíclica Magnifica Humanitas, señala que la sostenibilidad, la ecología integral y el cuidado de la creación han sido preocupaciones durante décadas. La Iglesia siempre ha sido consciente de que la cuestión ecológica tiene una dimensión moral. De hecho, la crisis ambiental no es un problema aislado, sino el aspecto ecológico de la crisis socioeconómica contemporánea. Para poder responder a la crisis actual, el pontífice les propone tres temas basados en las virtudes cristianas de la fe, la esperanza y la caridad, que seguramente pueden contribuir al trabajo de su cumbre. Al referirse a la fe, el Papa advierte que para algunos la fe puede parecer que tiene poco que aportar a las cuestiones del cambio climático y la protección del medio ambiente. De hecho, la dimensión religiosa es esencial para abordar adecuadamente estos temas.
5: Living our vocation to be protectors of God's handiwork is essential to a life of virtue.
4: Vivir nuestra vocación de protectores de la obra de Dios es esencial para una vida virtuosa. No es un aspecto opcional ni secundario de nuestra experiencia cristiana. Además, creyentes de diversas tradiciones entienden la creación como un don divino. Asimismo, varias religiones sostienen que la vida es sagrada y, por lo tanto, debe ser respetada. Podemos afirmar entonces que la fe religiosa refuerza el deseo general de proteger la vida y cuidar la naturaleza. Comentando el segundo tema, el de la esperanza, el Santo Padre indica que existe una creciente conciencia de que la paz se ve amenazada por la falta de respeto.

0: a la creación, el saqueo de los recursos naturales y el deterioro progresivo de la calidad de vida a causa del cambio climático. Estos desafíos, precisa el Papa, requieren cooperación internacional junto con un multilateralismo cohesionado y con visión de futuro para encontrar soluciones efectivas.
1: Only by overcoming these fears can we work together to find the right solutions.
0: Solo superando estos temores podremos trabajar juntos para encontrar las soluciones adecuadas. Es aquí, creo, donde los líderes y las comunidades religiosas pueden ofrecer una perspectiva especial para apoyar iniciativas sociales y ambientales ambiciosas, pues la Biblia está llena de ejemplos de cómo la esperanza, que en última instancia es un don de Dios, puede vencer los temores de las personas.
1: Finally, I come to the theme of love. I would like to stress the importance of cultivating a genuine culture of care for our environment.
0: Finalmente, el Papa León XIV destaca la importancia de cultivar una auténtica cultura del cuidado de nuestro medio ambiente que incluye lo que el Papa Francisco denominó amor cívico y político. Este amor es la clave del desarrollo auténtico, afirma el pontífice, ya que para hacer la sociedad más humana, más digna de la persona, el amor en la vida social, política, económica y cultural debe recuperar su valor, convirtiéndose en la norma constante y suprema de toda actividad.
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4: El próximo lunes 22 de junio, el Papa León XIV visitará la sede del Programa Mundial de Alimentos en Roma. Así lo anunció la prefectura de la Casa Pontificia, explicando que tras aceptar la invitación del director ejecutivo de la organización, el pontífice se desplazará a la sede en el Parque de los Medici, donde se reunirá con los participantes en la sesión anual del Consejo de Administración. También le acompañarán empleados y sus familias. El Programa Mundial de Alimentos es una de las organizaciones humanitarias más grandes del mundo. Es la agencia de las Naciones Unidas responsable de brindar asistencia alimentaria para combatir el hambre. Fundado en 1961 y con sede en Roma, el Programa Mundial de Alimentos recibió el Premio Nobel de la Paz en el año 2020. El Santo Padre se encuentra desde el final de la tarde de ayer lunes en la Villa Pontificia de Castel Gandolfo. Para el pontífice, los martes suele ser la jornada de descanso de las actividades públicas. Esta tarde se espera su regreso al Vaticano. Mañana miércoles 17 de junio, como siempre, el Santo Padre tendrá su audiencia general en la que participan los fieles y peregrinos presentes en Roma para escuchar la catequesis del pontífice. Recuerden que podrán seguir la audiencia con comentario en español a través de nuestra página web vaticannews.va y de nuestras redes sociales YouTube y Facebook Live. Proteger al necesitado para el cristiano significa escucharlo y no solo hablar de él, ofreciéndole esa ayuda que los poderosos no pueden garantizar y prefieren negar. Lo dice el Papa en su mensaje para la 10ª Jornada Mundial de los Pobres, que se celebrará el próximo 15 de noviembre bajo el tema «El Señor es el refugio del pobre». La frase elegida, tomada del Salmo 14, sugiere la necesidad de volver a la palabra para destacar la importancia que tienen los necesitados en la vida de la Iglesia. El pontífice escribe que se observa, por desgracia, cómo también en nuestros días está extendida una injusticia social que brota de la corrupción arrogante, tan deplorable como discriminatoria. La pérdida del sentido de la trascendencia en la vida cotidiana ya no es tanto una negación teórica de la existencia de Dios, más bien se manifiesta en la falta de consideración de su bondad y misericordia para la construcción de la justicia personal y social. Los primeros en sufrir las consecuencias de este vacío son los pobres, dice el Papa, cuyo número está en constante aumento en muchas sociedades. la ausencia de

0: Dios ya no coloca a las personas unas junto a otras en el respeto mutuo, sino unas sobre otras bajo el signo del dominio y la opresión. Se exhibe así una lógica irreverente de abuso y descarte que margina y humilla. En esta condición, continúa el Papa, se encuentran no solo personas individuales, sino poblaciones enteras. Son múltiples e insidiosas las técnicas con las que se silencia el grito de justicia de quienes se encuentran en situación de necesidad. La petición de ayuda, sin embargo, subraya el Papa, no quedará sin respuesta por parte de Dios en una confianza total que restaura la dignidad y el reconocimiento del otro como hermano o hermana con quien organizar los propios sueños, haciendo realidad la esperanza. Refugiarse en Dios equivale a encontrar la protección verdadera y segura, aquella que los poderosos no pueden garantizar y prefieren negar. Se necesita no solo pan, sino también una palabra, un rostro, subraya el pontífice. Y es de nuevo Jesús, afirma el Papa, quien ofrece no solo alimento material, sino que pronuncia el nombre de cada uno, transformando las promesas en realidad. Quien tiene a Dios como refugio, concluye el Papa, es libre de tomar decisiones proféticas que dan testimonio de cómo todo puede replantearse desde abajo, en la humildad y en la fraternidad, que por sí solas reparan un mundo herido por la prepotencia.
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0: Y vamos ahora con una información que tiene que ver con la protección del medio ambiente por parte de la Santa Sede. Y es que el 10 de junio se firmó el protocolo del acuerdo entre la Gobernación del Estado de la Ciudad del Vaticano, la Administración del Patrimonio de la Sede Apostólica APSA, la Fundación Fratello Sole y la empresa ASEA para la construcción de una planta agrivoltaica en la zona extraterritorial de Santa María de Galeria. Y es que la sostenibilidad medioambiental, el uso responsable de los recursos y la protección de la casa común son los principios en los que se inspira este acuerdo. El objetivo es, según se lee en un comunicado, el desarrollo de un proyecto destinado a la definición, estructuración y puesta en marcha progresiva de la instalación agrivoltaica que suministrará energía a toda la Ciudad del Vaticano. El proyecto agrivoltaico, explica el comunicado, presta especial atención al uso de soluciones innovadoras e integradas aptas para conjugar la producción energética, el uso eficiente de los recursos y la valorización del territorio. El desarrollo del proyecto tendrá en cuenta los criterios de sostenibilidad medioambiental como la minimización de emisiones, el uso eficiente de los recursos hídricos y energéticos, la protección del suelo y de los ecosistemas y la integración con las actividades agrícolas.
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0: Y bien, termina así nuestro informativo en lengua española. 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
2: Y este es el momento de volver con lo que fue la agenda informativa de este día. Aquí las opiniones, las entrevistas, las informaciones que pasaron por Radio Fe y Alegría Paraguay. 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

renovados saludos a la audiencia de Radio Fe Alegría en este día martes 16 de junio 2026, iniciando ya ahora en la continuidad de esta siesta. Estábamos recién con la conducción del programa Voz de los Pueblos Indígenas y ya en este programa actual, mientras tanto. 13:59 minutos, lógicamente hoy nos pasamos un poquitito también en el programa de Voces de los Pueblos Indígenas, aprovechando esta posibilidad de la comunicación hoy con tres personas y bueno, un poco mirando también el tema de hecho que forma parte de nuestra realidad nacional, nuestra realidad política, nuestra realidad social y económica también, la situación de los pueblos indígenas y bueno, un poco en esa mirada. Nos acompaña de vuelta en esta siesta y en la continuidad también el compañero, el Anguinún Jorge Fleitas. Y bueno, tenemos de hecho también en Asunción actualmente una temperatura de 17.8, una sensación térmica igual 17.9, dice la sensación térmica, hay una presión de 1010.5 hectopascal, humedad del 51% y hay viento 11 kilómetros por hora del sur-suroeste. Es lo que señala el reporte de la Dirección de Meteorología de la situación actual. Y de hecho, el reporte también señala amanecer frío en el país. El fresquito que llegó, dice la Dirección de Meteorología, las primeras horas de la mañana de hoy, martes 16, se caracteriza por un ambiente frío en gran parte del territorio nacional. Las temperaturas mínimas registradas por las estaciones meteorológicas, nos señala el reporte de la dirección, oscilan, dice, entre 5 y 14 grados, con los valores más bajos concentrados en los departamentos del centro, sur y este del país. Además, dice también, se registró la formación de neblinas principalmente en el sureste y este de la región oriental. Para la presente jornada, dice, predominaría un cielo escasamente a parcialmente nublado con vientos del sector sur y temperaturas máximas que no superarían los 20 grados centígrados. Condiciones similares, dice, se presentarían durante el amanecer de mañana, miércoles 17, con mínimas entre 7 y 15 grados. Sin embargo, las máximas comenzarán a aumentar gradualmente con valores en torno a 23 grados centígrados. Durante el jueves, el aumento de las temperaturas sería más marcado, favoreciendo a un ambiente cálido en horas de la tarde. Por otro lado, dice, las probabilidades de lluvia aumentan a partir de la noche del jueves 18 con el ingreso de sistemas de tormentas del

extremo sur del país. Así es tampoco entonces el reporte de la Dirección de Meteorología, y de hecho también estaban pronosticando, ya que el viernes sábado de madrugada, que es el partido nuevamente de la selección paraguaya, el clima estaría con un sistema justamente de tormentas, de lluvias también en ese tiempo, en ese horario básicamente. Y bueno, un poco ya para muchos que van a tener que tomar previsiones, para la gente que ve en las calles, en los locales abiertos, bueno, seguramente se van a ir mirando siempre también estas probabilidades del pronóstico del clima para esa jornada del viernes sábado de madrugada. Muchas noticias, lógicamente, que vamos dando en el ámbito nacional. De hecho, vamos a estar compartiendo un poco también enseguida también una entrevista luego de la pausita que le hicimos al doctor Agustín Barúa Cafarena a propósito un poco de esto de la selección paraguaya y cómo eso también afectó a los jugadores, un poco el análisis que muchos se hacen en lo emocional, en lo psíquico, pero también a la población, a la hinchada. Es decir, como ese de optimismo alto que se tenía, bueno, se pasó prácticamente a un pesimismo catastrófico. Y bueno, vamos a estar mirando un poco con el doctor Agustín Barúa al respecto de ese tema. Pero mientras tanto, lógicamente, mientras, no sé, podríamos hablar de la selección, de, bueno, un montón de elementos, asalto en Santa Rita, ¿eh? Cuatro bancos prácticamente los afectados, dos de forma más fuerte, el Banco Familiar y también el Banco GNB, perdón, se me fue y bueno, otros dos bancos más que también estuvieron en la zona de la afectación, pero bueno, en uno aparentemente le agarraron al policía nomás y en el otro, es decir, bueno, un comando de, se habla de 20 a 30 hombres armados que lógicamente hicieron su trabajo, entre comillas, a la madrugada de este día. Asalto en Santa Rita, dice vecino afectado por la explosión, relata cómo salvó a su esposa e hijos. Justamente, imagínense, en cercanía en Santa Rita, dice Juan Julio Notario, cuya vivienda colinda con la bóveda del Banco Familiar atacado con los explosivos esta madrugada en Santa Rita, relató los momentos de terror que vivió con su esposa y sus tres hijos pequeños. El hombre asegura que sobrevivieron de milagro, ya que en un primer momento estaban al lado de la pared contigua a la bóveda, que posteriormente fue volada por los criminales. La explosión destruyó la casa que alquilaba por notario y todas las pertenencias que guardaba en su interior, entre ellas una máquina del taller de confección de su esposa. El hombre contó que seguía despierto porque debía terminar un trabajo que tenía previsto entregar este martes, cuando a la 1:40 de la madrugada comenzó a escuchar intensos disparos. Apagué mi computadora y fui donde estaba mi señora durmiendo con mis tres hijos. Le dije que parecía que había un asalto. Nos fuimos hacia el taller de costura que está al fondo de la casa y ahí nos dimos cuenta que el ruido venía del Banco Familiar, cuya bóveda colinda con nuestra pared. Ante esta situación, la familia decidió refugiarse en un baño y apenas un minuto después se produjo la primera detonación que destruyó el taller donde intentaron inicialmente refugiarse. Esto es un milagro de Dios porque no hay otra explicación. Si uno entra ahora y ve cómo quedó todo, se da cuenta de que podríamos haber muerto, manifestó. Notario relató que el humo que se generó tras la explosión hicieron imposible la visibilidad dentro de la vivienda. No se veía absolutamente nada. Prendía la luz del celular y no veía nada. Era impresionante el polvo. Lo más horrible, lo más terrible fue eso. Si no logramos salir rápido, nos íbamos a asfixiar. Con mucha dificultad logró sacar primero a uno de sus hijos de 5 años para luego regresar por su esposa y los otros dos menores de 8 y 10 años. Según relató, cuando finalmente lograron cruzar hacia la vivienda de una vecina para poder ponerse a salvo, se registró una segunda explosión. Corrimos y nos refugiamos en la casa de la vecina. Si seguíamos dentro de la vivienda, probablemente no estaríamos contando la historia. Además, dice, de perder todas sus pertenencias, el hombre también enfrentó una difícil situación posterior al ataque. Debido a una confusión, fue demorado aproximadamente 4 horas
hasta que aclaró lo sucedido.

ido. Estuve casi 4 horas demorado, pero más allá de eso, lo importante es que mis hijos están vivos. Todo lo material se puede recuperar después de ver lo que pasó acá. Solo puedo decir que esto fue un milagro. Finalizó entonces en el relato de este señor, lógicamente que sobrevive Julio Notario, de 35 años, cuya vivienda entonces colindaba con la bóveda del banco familiar. Y bueno, ante esta pregunta o preguntas que deberíamos hacernos, ¿cómo anda el tema de la seguridad de nuestro país? Nosotros tenemos un supuesto Ministerio de Inteligencia. No es la primera vez que están sucediendo. Le ubicaron supuestamente a dos de los integrantes de esta banda criminal de asaltantes que está en el país y que lo tiene la policía en muchos de los casos identificados. ¿Cómo se van dando también, aparte de la identificación, cómo trabaja la policía para la detención de este tipo de grupos y de hacer frente a las situaciones también de políticas de seguridad para el sistema bancario nacional? Son elementos que da para pensar, para, bueno, entender también la problemática de cómo estas bandas operan en el país, cómo consiguen, en este caso, los explosivos para detonar en las bóvedas. Se necesita mucha pólvora para poder estar, lógicamente, rompiendo bóvedas que tienen un poder de seguridad sumamente fuerte y que necesitan, lógicamente, grandes niveles de explosivos para poder dinamitar básicamente estas construcciones. Y bueno, no lo hicieron en uno, lo hicieron en dos. Es decir, cómo trabaja el tema del Ministerio de Inteligencia, cómo trabaja el propio Ministerio del Interior, cómo trabaja la Policía Nacional para entender estos casos. Y bueno, el crimen organizado tiene sus tentáculos fuertes con la penetración brasileña también. ¿Cómo están cuidados? Esto es, hay una película justamente que se realizó en Brasil, ADN, creo que se llamaba una de estas series para Netflix, en donde básicamente es lo mismo que sucedió en este caso para la zona de Santa Rita. Es decir, las películas anteceden o son consecuencia de lo que están haciendo en este caso en Santa Rita. Para pensar y lógicamente decir, mientras muchos están ligados con el tema del mundial y otras cosas, bueno, por acá hay momentos para aprovechar y esto se habrá preparado con mucha anticipación. Prácticamente bloquearon al sistema de seguridad de la policía. Hay que ver también si los propios policías no están metidos en la cuestión. Uno puede presuponer, bueno, así como le detuvieron a este señor Julio Notario, uno dice por error o por qué, pero bueno, muchas veces los afectados nuevamente son los interrogados y no los que tendrían que dar como el soporte real al ámbito de la seguridad en el país. Así que bueno, da mucho para hablar de este tema de la seguridad en el país, cómo estamos. Y bueno, un poco por un lado, otras cuestiones. Dice, cartistas evitan que se sepa cuánto le costó a Peña mufar a la Albirroja y sobre su fortuna. Dice una información reciente que también vamos a compartir un poquitito con la audiencia. La planadora cartista en Cámara de Diputados rechazó dos pedidos de informes, dice, relacionados al presidente de la República, Santiago Peña. El primer pedido con relación a cuánto le costó a la ciudadanía el viaje del mandatario para ver el doloroso debut de la Albirroja en el Mundial 2026 en Estados Unidos de América. También se rechazó el pedido para que la Contraloría remita el examen de correspondencia que pretendería blanquear la sospechosa fortuna de Peña. Volvieron las amenazas, dice también la información. La mayoría cartista mandó al archivo el proyecto de resolución planteado por el diputado Adrián Willing Baesken, Frente Radical, que pide el informe al Poder Ejecutivo, Presidencia de la República, sobre los gastos del viaje del presidente de la República, Santiago Peña, a los Estados Unidos en ocasión del partido de la selección paraguaya en la Copa Mundial de la FIFA, y otro a la Contraloría para que explique cómo es que se consideró que hay correspondencia en la sospechosa fortuna del mandatario.
Entonces, es lo que va señalando la información, que sí.

Significa además que a ambos proyectos se opuso el líder de la bancada de Honor Colorado, Miguel del Puerto, que ni siquiera se molestó en ahondar sobre los motivos de su negativa, que se tengan datos tanto sobre el viaje como la fortuna de Peña. Va, es quien en vano apeló a los cartistas a que depongan su actitud cómplice con el mandatario y que se ponga del lado de la ciudadanía, que tiene derecho a saber cuánto costó que Peña vaya a ver el partido a los Estados Unidos. Les pido que permitan este pedido de informe a fin de que la ciudadanía sepa cuánto se malgastó del presupuesto de gastos de la nación, porque somos un país tercermundista, somos un país subdesarrollado, no podemos gastar semejante cantidad de plata en opulencias que el presidente malgaste en irse a hacer una vida de ricos al Mundial de la FIFA, mientras que acá la gente está muriendo porque no tiene medicamentos y estudios en los hospitales, sostuvo Baezken. El pedido de informe rechazado requería informar sobre unos cuantos puntos que están también descritos fundamentalmente y que tienen que ver con costo total de la operación de ida y vuelta en el avión presidencial, costo de viáticos, asignaciones diarias y otros conceptos, costo por noche y por persona o por habitación de la comitiva, incluyendo, lógicamente, dice, gastos de restaurante y otros, monto total pagado por el Estado paraguayo en concepto de acceso al evento deportivo, detalle los gastos asociados a la agenda oficial del presidente de la República en Estados Unidos, y monto total discriminado por cada uno de los conceptos anteriores. Entonces, es lo que se pidió en este día en Cámara de Diputados. En otro momento, dice la diputada Rocío Vallejo del Partido Patria Querida, ironizó con el retorno de Peña al país, deseando que ya no vuelva a ir para otros partidos la birroja y que en todo caso aproveche su visita al país para designar un procurador, cargo que está vacante y con un interino irregular hace 10 meses. Es entonces la información que compartimos con la audiencia. Muchos temas, lógicamente, que tenemos que ir mirando, pero vamos a ir a una pausita musical y ya venimos un poco también para hacer la siguiente presentación en el bloque segundo del programa.

0: 14 con 19 minutos de este día, martes 16 de junio 2025. Estuvimos hoy esta siesta previo a Voces de los Pueblos Indígenas en una entrevista vía telefónica. Queríamos hacerlo en la siesta, pero no pudimos congeniar en el horario del doctor Agustín Barú, así que tuvimos que hacer un adelanto, queriendo saber fundamentalmente su reflexión, su análisis de qué nos pasa como pueblo. La pregunta fue simple y concreta, tratar un poco de entender esa. La semana pasada, de hecho, todo el mundo estaba remotivado, un optimismo desbordante. Bueno, por poco ya todo el mundo nos señalaba que Paraguay era uno de los campeones del mundial. ¿Qué pasó desde el viernes? Bueno, hay como un pesimismo hasta catastrófico, una debacle, unos indicadores. Simplemente escuchábamos en estos días a gente, la CAPASU, la Cámara Paraguaya de Supermercados, decir que se prepararon con grandes cantidades de carne, decían inclusive bajar los precios de la carne para la gente que fuera a comprar sábado y domingo, que pensaban en la planificación de que, bueno, se iba a comprar carne abundante, bebidas también, vino, cerveza y otros, para un poco festejar la victoria de Paraguay, cosa que no sucedió. Es decir, como el estado de ánimo también influye en los ciudadanos, las ciudadanas, en los amantes del fútbol y, bueno, a otros, básicamente por cercanía también se dejan influenciar por esta situación, el contexto envuelve lógicamente. Y bueno, a ver cómo esto se puede entender. Entonces vamos a estar compartiendo en estos minutos esta entrevista que estuvimos haciendo ya este mediodía previo al programa Voces de los Pueblos Indígenas con el doctor Agustín Barúa, para entender un poquitito elementos que él nos señala para mirar este tema de lo deportivo, con lo político, con lo social, y también entender nuestras cuestiones emocionales y psicológicas. Vamos entonces a ese audio compartido por el compañero Jorge Fleitas. Y bueno, en este bloque del programa queremos hoy mirar un poquitito este tema que hace a el tema de la selección paraguaya, lo importante, lo que afecta, la consecuencia que va dejando también esta derrota de Paraguay. Vamos a estar en comunicación ya con el doctor Agustín Barúa, médico psiquiatra, a quien saludamos. Agustín, buen día, ¿cómo estás?
1: Hola, Galo, un saludo a la gente.
0: Gracias, Agustín, por esta posibilidad de la comunicación. ¿Cómo podemos, Agustín, entender un poquitito ese optimismo desbordante de la semana pasada? Bueno, la derrota lógicamente deja secuelas. Bueno, muchos de los análisis deportivos se hacen en función también al tema emocional. Y ahí la pregunta un poquitito para ir entendiendo también la audiencia. De repente vemos repercusiones en la calle, repercusiones en redes sociales. De ese optimismo pasa el paraguayo al pesimismo, a la derrota. Es decir, como entender un poco esa situación, Agustín, y ahí es justamente a propósito de entender cómo podemos entender la derrota de la selección paraguaya ante Estados Unidos, no solo como un hecho deportivo, podamos decirlo, sino también como un fenómeno que refleja otras situaciones, no sé, el impacto psicológico en la hinchada, el tema emocional en los jugadores. Bueno, ¿cómo podemos analizar este tema, Agustín?
1: Yo creo que esto que yo voy a decir es parte de lo deportivo, no está fuera, porque lo deportivo es un fenómeno complejo. Sí, hoy quiero hablar más allá de lo físico, más allá de lo táctico y más allá de lo que hizo el equipo de fútbol de Estados Unidos, ¿no? Quiero hablar de cuatro dimensiones que me parecen importantes darle vuelta, que creo que pueden enriquecer nuestra conversación. La primera es la dimensión mental, ¿no? A mí me parece que hubo algo extra, porque no me explica la presión que tenía el equipo de Paraguay, ni el debut, ni la localía gringa, ni el golpe psicológico del gol en contra de los siete. ¿Por qué digo que no me explica? Porque yo, bueno, como también soy muy fanático de la albirroja, vi todos los partidos de la era Alfaro, y esto siempre se pudo administrar, o por lo menos nunca fue, y yo uso la palabra, nunca hubo una implosión emocional, ¿no? Yo sentí que, pues, lo que percibí es que los jugadores no conversaban, no se movían, no creaban, ¿no? Y Y Alfaro siempre había logrado trabajar este aspecto psicológico de una manera muy eficaz, pero esta vez no. Esta vez algo superó, algo fue mayor, no sé qué pensar, ¿no? Y lo que creo que nos deja como mensaje es la importancia de lo mental, ¿no? Ya creo que Alfaro había visibilizado bastante este ámbito, este tema, pero esto vuelve a poner en el tapete de una manera particularmente dramática. Esa es una de las dimensiones. La otra dimensión que quiero poner es la dimensión geopolítica, ¿no? ¿Y a qué me refiero con geopolítica? Que yo tengo esta impresión que Paraguay es un pueblo esclavo de Estados Unidos. ¿Qué quiero decir con eso? Que nosotros estamos absolutamente sometidos militar, cultural y geográficamente a las decisiones del gobierno de los Estados Unidos. Entonces es imposible que podamos jugar contra ellos y ganarles, o jugar contra ellos de igual a igual, ¿no? Yo me acuerdo porque vivía en países como Cuba y Venezuela, cuando veía un poco una mirada a un país que tiene como una discusión sobre la autonomía, sobre la soberanía real y no de guabucito como tiene nuestro gobierno acá de derecha o de ultraderecha. Yo mismo tenía miedo, estando en otros países, de hacer eso. Algo en mí decía, no, no hay que enfrentarse, hay que someterse, ¿no? Yo decía, claro, yo soy hijo de la dictadura estronista, ¿no? Aprendí el anticomunismo muy claramente, ¿no? La otra cosa que me pasaba viviendo en estos países es que decía, ¿cuán dominados estamos del discurso proestadounidense, ¿no? Dice el embajador, dijo el gobierno de Estados Unidos, no se problematiza, se cumple, se obedece, ¿no? Y creo que ahí tenemos un antecedente histórico que no lo hemos desmontado, que es el plan Cóndor o el operativo Cóndor, ¿no? Que fue la articulación de los gobiernos militares de derecha en los 70, sobre todo desde el gobierno de Estados Unidos, para atacar todo lo que tenía que ver con un proceso más emancipatorio, más liberador, que amenazara el dominio de Estados Unidos y los privilegios de la élite que estaban sometidas al dominio de Estados Unidos en la región, ¿no? Eso no está resuelto. El plan Cóndor, para mí, hay mucha gente que ni siquiera se enteró de eso. Entonces, cuando discutimos este tipo de cosas asociadas

0: deportiva de este contexto. Incluso escuchaba que Camilo Suárez mencionaba justamente este terror, ¿no? O sea, creo que eso tenemos que detenernos a pensar y a darle un lugar, porque yo cuando veo de la descalificación de esta dimensión que estoy señalando, la segunda, digo, bueno, claro que asusta hablar de este tema, ¿no? No es simple, ¿no? El tercer elemento es un elemento cultural que quiero hablar, que es la hipercompetencia, ¿no? La idolatría del ganar. Hay una cultura del éxito muy fuerte, donde de alguna manera se instaló entre nosotros, desde este lugar, que ganar el mundial incluye una especie de fantasía de reparación de nuestras angustias, de nuestros vacíos, de nuestras melancolías, de nuestras frustraciones. Un antídoto que la hipercompetencia nos venden. Parece que eso también tenemos que trabajarlo porque genera golpes tan tremendos como este, ¿no? Que no, como vos decías, nos repercutió de una manera enorme. Entonces, nos pasan cosas como, por ejemplo, nos sentimos fatal o pensamos que todo ya está perdido porque no ganamos o porque perdimos de esta manera tan brutal. Entonces, eso hace parte de una cultura de la hipercompetencia, ¿no? Donde el deporte no es más jugar, es justamente la victoria lo que define un poco el sentido de lo deportivo, ¿no? Y que creo que trasciende, porque no es solamente esto de competencia en el campo de los deportes, es una cultura que está puesta en muchos lados, ¿no? No es solamente, voy a poner un ejemplo otra vez deportivo futbolístico, ¿no? Se quiere mostrar a los jugadores de fútbol como el modelo de éxito individual, de que solamente esforzándose uno lo logra, como si fuera que no hay desigualdad, como si fuera que no hay privilegios, como si fuera que no hay élites, como si fuera que no hay una relación de poder entre países. O sea, una visión que a mí me parece que idolatra, como decía hace rato, esta cosa de la hipercompetencia. Y el cuarto elemento, y paro acá para intercambiar, tiene que ver con la cuestión histórica, ¿no? Cuando vimos lo del sable, la réplica del sable mariscal entregada a Gustavo Gómez, capitán de la Albirroja, aparece, ¿no?, la única narrativa que parece que nos afirma que es la heroicidad, ¿no? Entonces, esta narrativa de la heroicidad tiene un problema gigante que es que niega que como nación, como colectivo, tenemos heridas traumáticas muy fuertes de lo que venimos viviendo, no solamente en la guerra contra la Triple Alianza, que es la alusión directa del sable Mariscal López, que quizás sea la herida más traumática de la identidad nacional, sino otra serie de heridas que hemos vivido, como la Revolución del 47, la dictadura estronista ya mencionada, la crónica falta de derecho para la mayoría, ¿no? Entonces, esa narrativa histórica apela al heroísmo para desconectarnos emocionalmente de lo que nos duele todavía, y más todavía apela al heroísmo para no, para canalizar la rebeldía, para canalizar el malestar, en ese relato de la Albirroja, de la Garra Guaraní y Salvador Cabañas como el Mariscal López, ¿no?
1: O sea,
0: Esto para mí tiene un instrumental muy fuerte de este gobierno, pero no es el gobierno que enmienda, esto ya comienza con el gobierno de Rafael Franco, con el militarismo y la reivindicación, con Olear y con una narrativa donde lo único que había era el heroísmo nuestro, ¿no? Y no es que el heroísmo esté mal, el problema es que el heroísmo per se no repara el dolor, no repara la pérdida, ¿no? Y esto es y cierro con esto, el heroísmo es como relato, tiene mucho impacto también porque justamente cuesta mucho conectar con el dolor, con las pérdidas, con los duelos no resueltos. Estas cuatro dimensiones quería plantear, Carlos.
1: Agustín, muchísimas gracias por estos cuatro ejes elementales. Y decía un poco de este análisis la semana pasada, justamente le hablaba a la audiencia, y creo que fue el día jueves antes del partido, el último día, así un poco estamos en radio, decir que siempre pasamos, y no es la primera vez, pasamos de un optimismo así elevadísimo a un pesimismo catastrófico casi. Es parte un poco de ese ser paraguayo, digo yo, Agustín, pero dijiste este tema mental y hablaste del tema de la implosión emocional. Lógicamente, algunos comentaristas deportivos señalaban que Alfaro y la selección no pudo cerrar un poco el tema de la eliminatoria y que no se dio cuenta que estaba en un mundial. Y yo hacía un poco esa relación también, Agustín, de mirar un poco lo que nos envuelve también a la, podemos decir, a la hinchada, al pueblo paraguayo en su conjunto, los espectadores, algunos más fanáticos, otros menos, bueno, pero en distintas categorías ahí, decir, cómo afecta el tema también de los medios de comunicación y mensajes que se instalaron como relatos que está señalando fuertes, no sé, todo el tema de la carta de Alfaro, bancos.

0: un banco en especial que hacía, bueno, una serie de promociones y todo en ese sentido de la mística, del patriotismo, del paraguayo, es decir, trabajando mucho el tema mental, pero la realidad práctica, estrategia y táctica nos demostraron, bueno, la selección paraguaya totalmente avasallada, y ahí un poco es entender qué significa un poco más allá a fondo esta implosión emocional, es una ruptura. ¿Qué significa en el caso concreto de los jugadores? Y podemos decir, Agustín, también esa implosión emocional pasa, repercute en la gente, ¿cómo lo sigue?
1: Claro, hay una identificación muy fuerte con Albirroja, ¿no? Se vive la suerte de Albirroja como una suerte personal. Entonces, impacta absolutamente de manera a pecho gentil este 4-1, ¿no? Yo creo que también había un relato casi megalomaníaco sobre la potencia de Albirroja donde entramos. Y aparte también hay un movimiento de péndulo entre de la omnipotencia, podemos todo, podemos ser campeones, a la impotencia, nada sirve, fuera al faro. Entonces, ese pendular es muy frecuente en el mundo emocional, cuando uno tiene como una construcción no elaborada, no trabajada de las cosas, porque se pierden los matices, se pierden los grises, ¿no? Uno pasa de un extremo al otro, y ahí viene un poco esta cuestión de la implosión emocional, ¿no? Pareciera que toda nuestra construcción identitaria, expansiva, agrandada, compensatoria, acrítica, totalizante, de una panacea que sería para curar todos nuestros males, aparece esto y se derrumba todo, ¿no? Es muy fácil pasar de un extremo al otro en ese sentido.
0: Y en ese sentido, Agustín, mirando un poco, señalaste un segundo elemento que tiene que ver con lo geopolítico y hablaste mucho de la relación del servilismo hacia Estados Unidos y la vigencia inclusive del estronismo también tan vigente a esa relación, a esa dependencia de los Estados Unidos. ¿Cómo se refleja un poco esta dominación cultural en un partido de fútbol y en la manera en que vivimos también esa derrota, Agustín?
1: Y un poco lo que decía, ¿no? Esta era una vidriera, era la inauguración del Mundial, y uno puede decir, pero a los gringos no les importa tanto el fútbol, ellos le llaman soccer, pero a ellos sí les importa el triunfalismo y la dominación, ¿no? El relato es muy fuerte. Entonces, en esa vidriera donde se abría esta posibilidad, nosotros somos el cuarto mundo. O sea, es imposible que un país tan periférico, tan sometido, tan marginalizado como Paraguay pueda jugar de igual a igual con el país construido como el más poderoso del mundo, ¿no? Entonces, ese relato triunfalista podía ser manchado, y entonces creo que también el contexto de las elecciones de medio término de Trump, su descenso electoral, su desgaste con todo su tema bélico, con una serie de posturas teniendo, no podía sostener también de esta mancha que pudiera ser lo paraguayo como par, ¿no? Porque son construcciones intrínsecamente asimétricas. Se construyen, se validan, se sostienen y se arrastran de esa desigualdad, ¿no? Ellos superiores, nosotros inferiores. Entonces me parece que esto también era un imposible, ¿no? Jugarles de igual a igual.
0: Y se vio gráficamente un poco sentado ahí en el palco. Por un lado el presidente de la FIFA, Infantino, al otro lado Marcos Rubio y al lado Santiago Peña, Agus.
1: Claro, todo el tiempo el relato de este es tan ultra pro-estadounidense. Todo el tiempo está reivindicando acríticamente nuestro sometimiento, porque no es ni siquiera dicen, bueno, tenemos que reconocer que las relaciones de poder nos afectan, Italia estadounidense es claramente superior, no tenemos ninguna posibilidad de enfrentarnos directamente, por eso nos sometemos. No, es una idolatría, es una vanagloria, es una romantización de la estadounidense. Entonces aparece este enfrentamiento que va totalmente contramano, porque justamente es yo diría que es nuestra mayor fuerza identitaria colectiva, la Albirroja como expresión cultural, ¿no? Entonces colisiona fuertemente esta línea de sometimiento histórica con el

0: contra lo que significa como gobierno y como cultura estadounidense mayoritaria, con nuestro caballito de batalla más importante, que es la albirroja como identidad, ¿no? Y ahí implosiona todo. Esa contradicción no se podía sostener. Para mí tenía tanta carga que algo iba a pasar.
1: Y implosionó en ese momento. Agustín, y en ese sentido dijiste, hablaste también del un tercer elemento de la hipercompetencia, por un lado, y señalaba esto, que esto también afecta a esta idolatría de ganar, básicamente. Ahí, ¿cómo podemos entender un poquitito esa idolatría de ganar y esa fantasía también de que el fútbol puede reparar nuestras frustraciones colectivas? Es decir, bueno, como el Paraguay sufrido, el fútbol es el que tiene que reparar básicamente eso de lo sufrido, Agustín.
0: La albirroja es construida como un símbolo, una representación, tiene una connotación emocional muy honda y hay una expectativa muy honda, ¿no? Entonces, eso está todo muy capturado también porque el deporte hace parte de una época en la cual valores como el individualismo, la explotación, la jerarquización de todo, hace que todo se construya de esa lógica de no quiero ser un loser, no quiero ser un perdedor, ¿no? Me parece que teníamos muchas expectativas de que esto nos saque de mucho malestar emocional, porque creo que el mundial se da en un momento nacional de muchísimo padecimiento mental, ¿no? Que tiene que ver con los contextos, con el momento económico-político en que estamos, con la crónica falta de derechos. Entonces, había una idealización y una fantasía de que esto nos repare. Yo creo que también esto constituyó una enorme presión para el equipo, ¿no? Porque no, o sea, en todo momento se remarcó la expectativa que había y lo que estaba depositado en ello, ¿no? Yo me pregunto, ¿cómo se contiene tanto peso emocional colectivo depositado 26 personas, ¿no?
1: Y para más con todo también el tema de este cuarto elemento que señalaste, lo histórico, la historia, Agustín, y también de lo simbólico, este es el tema de del famoso sable del mariscal, que lógicamente es como una narrativa que niega básicamente eso que también siempre hablaste, todos los efectos que dejó el tema de la guerra en la memoria nacional. Y bueno, un poco cómo se conecta esa memoria con lo que sentimos hoy en el fútbol y con la instrumentalización también política, tanto de las derrotas o de las victorias también que puedan ser, Agustín.
0: Totalmente. Yo creo que ahí nosotros usamos un concepto que es el de trauma transgeneracional, que es esto que nos marcó, que nos dolió colectivamente, se va trasladando de generación en generación sin que cuando no intentamos reparar eso traumático, ¿no? Entonces, siempre señalamos que el relato heroico es lo más parecido a una reparación, porque fue lo que se pudo crear como una forma de afirmarnos, de legitimarnos, de sostenernos para seguir. Pero todo el dolor del genocidio y todo el acumulado de otros eventos históricos que te fueron sucediendo, incluso antes de la Guerra de la Triple Alianza, así, la conquista española, y los eventos que mencionaba posterior a la Triple Alianza, genera en nosotros, es lo que nosotros sospechamos en los equipos de investigación en que trabajamos de la Universidad Nacional de Pilar, un pendiente colectivo traumático muy grande, y eso tiñe mucho lo nuestro. Por eso es que uno puede creer, pero fervientemente, que el sable del mariscal tiene que ver con una selección de fútbol, ¿no? O sea, esa conexión que uno diría, bueno, pero eso ya pasó, esto no es una guerra, lo que necesitamos es otra cosa, no. Esa pieza cabe exactamente porque el relato heroico nos ha convencido de que por ahí pasa la reparación, por ahí pasa la legitimación de los paraguayos, ¿no? Y a nosotros nos parece que eso necesitamos revisarlo, porque si no, eso traumático va a seguir influenciando a nosotros, ¿no? De diferentes maneras, ¿no? Por citar algunas, como nos predispone a ser manipulables, porque eso es invocado y nos toca una fibra emocional muy fuerte.

0: Y nos dificulta un poco también el ejercicio reflexivo para pensar cada situación, porque se convoca a eso y se enturbia la mente, y lo traumático emocional vigente, no resuelto, es lo que nos lleva a tomar posiciones y acciones condicionadas en gran medida por esto pendiente.
1: Y en ese sentido, Agustín, cuando miramos un poco todo este tema y situar en este contexto actual, vemos muchas niños, niñas, no sé, cantando, muchas también con ese sentido, entre comillas, patriótico de fondo que se instala también como relato histórico y como una cuestión de esa cultura o, entre comillado, garra guaraní y bueno, un poco todo eso que se va construyendo también desde la gente, muchas veces sin una profunda reflexión también de lo que significa eso en la vida de la gente, pero se ampara en esos recursos, Agustín, un poco el tema del patriotismo también, y bueno, un poco la defensa de esa selección nacional como una identidad de unidad que tiene su lado positivo, digamos, pero hay como también otros desvalores por detrás de entender un poco esta situación, y te hago relación a esto porque ¿cómo afecta el ánimo de la gente? Escuché, anteayer decía el presidente de los supermercados que se prepararon con todo para, bueno, tener más carne el sábado y el domingo. Luego, entre comillas, se preveía como en el escenario la victoria de Paraguay, que la gente iba a comprar más carne asado, de cerdo, decían vino, cerveza, que bueno, se proveyeron con todo, pero que el sábado y el domingo no pasó nada. Es decir, estado de ánimo también. Y el comercio, podemos llamarle a Agustín, es decir, cómo afecta mucho la vida de la gente y un país que realmente el fútbol es preponderante o tiene el peso en la gente, en la mayoría de la población, Agustín.
0: Yo quiero resaltar un punto que quiero dejarlo muy claro, ¿no? A mí me parece que es absolutamente legítimo nuestro sentir, ese sentir tan inmenso, tan intenso, tan colectivo, que se nombra como garra guaraní, que se nombra como albirroja, que se nombra como sable, porque la emocionalidad y las ganas de estar bien son legítimas, ¿no? Entonces, el problema no es para nosotros cuando hacemos esta reflexión eso, el problema es cuando de alguna manera la única identidad que reivindicamos es la de guerreros, el problema es cuando no queremos trabajar todo lo que nos duele detrás de esto, con relatos como será allá en nuestro pecho la muralla, y entonces le pedimos al heroísmo que tramite la angustia, el vacío, el sinsentido, el dolor, todo lo que hace a la pérdida que nos hemos reparado históricamente, colectivamente. Entonces, hay que diferenciar la legitimidad emocional de la alegría, de la fiesta, del compartir, de lo identitario, con que eso no se convierta en una, como una curita para reparar una enorme herida que tenemos. Entonces, sabemos que cuando hay una lesión importante no basta en la curita, ¿no? Esa es la crítica que hacemos, a la vez reconociendo la legitimidad emocional que se nos mueve, ¿no? Porque tenemos todo el derecho a alegrarnos, a festejar, a encontrarnos. Como decía al principio, yo también soy un fan albirrojo y me voy a enronquecerme con cada partido alfariano, pero tenemos esto otro pendiente, ¿no? Y sabemos que estas cosas de lo traumático, de lo doloroso que nos hemos reparado, cuesta mucho mirar de frente, ¿no? Eso no es un problema paraguayo, es un problema de lo humano, ¿no? Por algo persiste irresuelto, porque cuesta tocar el dolor.
1: Agus, y en ese sentido un poco esto de mirar estos cuatro elementos que nos está señalando, uno dice, dijiste mucho la necesidad de lo que sentimos, hablarlo, expresarlo. ¿Cómo crees que un poco el paraguayo, la paraguaya, el conjunto de la población paraguaya está tratando este tema de salir de este momento, Agustín?
0: ¿Cómo salir de este momento? Yo creo, hay desde lo estrictamente deportivo, futbolístico, ojalá que nos vaya bien contra Turquía el sábado. Yo, en mi sincero deseo, voy a estar ahí también viernes, sábado, atento a esto. Pero por otro lado, hay como cuestiones muy de fondo que me parece que son complicadas, ¿no? Primero, tenemos un relato de la soberanía paraguaya absolutamente servil al dominio de Estados Unidos. Y eso tenemos que poder hablarlo, ¿no? ¿Qué significa por un lado, ese fanatismo nacionalista y por otro lado, ese servilismo al campo de dominación de Estados Unidos, ¿no? Eso es inconversable. Eso está pendiente de discutir.

0: Creo que también tenemos que discutir esta época en la cual todo es exitismo y ganar, ¿no? ¿Qué implicaciones tiene eso? ¿Podría ser de otra manera? ¿Qué pasaría si en vez de la hipercompetencia construimos más cultura de cooperación y solidaridad, desde la sensibilidad a la suerte del otro, desde reconocer también que si, entre comillas, pierdo, sigo siendo persona legítima, etcétera, ¿no? Y el último punto me parece que tiene que ver con esto histórico, ¿no? Yo creo que necesitamos abrir como una línea estratégica para el proyecto Nación, trabajar estos duelos no resueltos, estos duelos colectivos que vienen de generación en generación, que están ahí nomás, rascamos un poquito y ya sale, ¿no? Sale algo de la Chipa Guazú y la Choclotorta, ya aullamos, ¿no? Entonces hay que poder atender eso, ver qué es lo que duele colectivamente y cómo se repara.
1: Podemos decir, Agustín, un poco en base a ese análisis que dijiste, el tema esto de la implosión emocional, me queda así como una muestra que es, dijiste, los jugadores parecían sin poder hablar, sin poder inclusive mirarse, yo digo, un poco más lejos, no se miraban porque se chocaban, o sea, no había como el diálogo propio y contención entre ellos, es decir, cómo se bloquearon, uno diría en términos prácticos y sencillos, como dice la gente, Agustín.
0: Claro, yo creo que esto que estoy hablando, esto lo estoy hablando para el colectivo nacional, para toda la nación. No es un problema de la albirroja y de estas 26 personas, pero también le atraviesa porque vienen de la misma experiencia cultural, vienen de una historia compartida, común. Entonces, ojalá podamos aprovechar esta experiencia que nos ha dolido tanto el 4-1 para entrar en otras conversaciones que nos duelen tanto de entrar, como creo que son los cuatro puntos que hoy mencioné. Creo que para sacar lecciones está bien lo físico, está bien lo táctico, está bien reconocerle al equipo de Estados Unidos sus méritos, pero por otro lado hay otras cosas que creo que trascienden este partido, trascienden este mundial, trascienden lo futbolístico y que es un espejo para todos nosotros, ¿no? Creo que esa es la dimensión que quiero recalcar.
1: Me parece claro, y este de lo geopolítico a mí me dejó bastante claro, Agustín, porque de hecho creo que instalaste un tema clave que el fútbol también refleja un poco, y no un poco, refleja relaciones de poder y de dominación cultural también, y eso me parece sumamente clave, Agustín.
0: Claro, está muy claro, creo, en este momento, cada vez más, la dimensión de negocio del fútbol internacional, ¿no? Por todos lados, ¿no? A mí me escandaliza todavía cuando veo que se habla de los equipos de fútbol como el costo por transferencia de cada jugador, ¿no? Entonces habla en términos de dólares, de cifras, de dinero, o sea, un reduccionismo economicista muy fuerte de lo que es el deporte, ¿no? Entonces, pero a eso entendemos también que hay una dimensión geopolítica muy fuerte. Creo que este mundial ha dado muchos emergentes. Lo que le hicieron a la selección iraní de que no podían dormir en Estados Unidos, lo que le hicieron al árbitro africano, más top de los árbitros, que no lo dejaron entrar. Esta cosa de la vigilancia todo el tiempo de las selecciones que van entrando. El presidente de la Federación de Fútbol de Palestina, que tampoco pudo entrar en Estados Unidos. O sea, todo está mechado. Por eso necesitamos tener me parece, una mirada compleja sobre esto, para poder como aprender de lo que nos está pasando, llevarnos la lección.
1: Y esa idolatría también del ganar que nos genera básicamente frustración y vacío colectivo, Agustín.
0: Claro, yo siempre pienso en es típico de nuestro folclore futbolístico, el chiste de que Cerro no tiene copas, ¿no? Entonces, a Cerro le define la copa en esa lógica de la idolatría del ganar. No le define la pasión, no le define la historia, no le define el futuro, le define si gana o no gana, ¿no? Entonces, ese reduccionismo del deporte que tiene formas muy perversas, porque cuando uno mira, por ejemplo, una hinchada que lleva un partido, un ataúd con la bandera del club enemigo, que alude a un hincha que fue asesinado por esa hinchada, una hincha del otro equipo, y es un poco una de las muestras de esta idolatría que estoy diciendo, ¿no? Se nos pierde la sensibilidad, se nos pierde el cuidado, se nos pierde con esta idolatría del ganar, ¿no? Creo que es un problema muy de la época y, como decía, no es solamente del fútbol y el deporte, está en la cultura dominante de la época, ¿no?
1: Y esto, el tema de lo cuarto que nos ubicaste bastante bien también, para mí como un aprendizaje.

0: mensaje, esto de lo que estaba comentando Agustín, es que esta memoria histórica se instrumentaliza fácilmente también y bueno, puede negar lo traumático que lo señalabas, Agustín.
1: Vos imaginate, para traer un hecho puntual, ¿no? Cuando se dio el juicio político a Fernando Lugo y se dio el golpe parlamentario, el gran argumento para la solidaridad de los vecinos fue traer de nuevo la guerra contra la Triple Alianza y hablar de nuestra supuesta soberanía, ¿no? O sea, tiene una implicancia emocional y política gigantesca. Yo creo que es la principal pieza simbólica, afectiva, en el ajedrez de la política paraguaya, ¿no? Entonces, quien controla eso, controla la emocionalidad. De hecho, decíamos, por ejemplo, el hecho de que Bueno capture el mosaico de la Albirroja, habla de quién está diciendo, quién está usando esto como instrumento emocional para sus intereses particulares y lo que implica, ¿no? El poder que tiene este tipo de prácticas.
0: Agustín, reconocer un poco el valor de tus reflexiones y el tiempo dedicado para Radio Fe y Alegría. Gracias por compartir esta mirada en estos cuatro planos que señalaste bastante claros. Valoramos mucho un poco cómo conectaste lo deportivo con lo social, con lo histórico. Y bueno, esto también nos permite tener una mirada con la audiencia y que la audiencia pueda ir quitando un poco sus propias conclusiones y reflexiones. Sí, te quería dejar un poco un mensaje. ¿Qué mensaje te gustaría dejarle a la hinchada, al pueblo paraguayo después de esta derrota y lo que significa también en lo emocional y colectivo, Agustín?
1: No sé, como decía hace rato, sí, ojalá nos vaya bien en lo contra Turquía y Australia, por un lado, y por otro lado, ojalá nuestra sensibilidad no quede esclavizada por todas estas cosas que nos cuesta tanto pensar, ¿no? Que nuestra alegría futbolera se reconcilie con la mirada crítica y con la idea de las libertades que nos merecemos como pueblo, histórica y actualmente. Eso, un abrazo, Carlos, un abrazo a la gente.
0: Muchísimas gracias, doctor Agustín Barúa, así con nosotros en esta comunicación, lógicamente resaltando este análisis que sirve para mirarnos, para mirar lógicamente lo que nos pasó, recordar que lo hablado no es solo fútbol, sino también identidad y bueno, que tenemos que subrayar que las emociones colectivas también se pueden transformar en aprendizaje, es decir, que de esto que lo vivimos, necesariamente tenemos que convertirlo en aprendizajes y fundamentalmente este análisis cálido y profesional del doctor Agustín Barúa, médico psiquiatra, nos ubica un poquitito los puntos y le agradecemos mucho también por esta posibilidad de contacto y esperamos seguir contando lógicamente también con la ayuda del doctor Barúa, a quien recurrimos habitualmente para, bueno, ir mirando un poco lo relacionado con la salud emocional, la salud mental, bueno, hacen aspectos que hacen también a las cuestiones psicológicas y que lógicamente es necesario analizarlo, revisarlo y revisarnos también un poquitito en este sentido y nos ayuda a hablarlo, a mirar las problemáticas y poder también encontrarle un poco como las salidas a la situación. Así que bueno, agradecer a la audiencia en este bloque, lógicamente por el poder permitirnos entonces esta entrevista. Vamos a ir a una pausita musical de la mano del anguino Jorge Fleitas.

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1: 14:58 minutos de este día, martes 16 de junio 2026. Y bueno, un poquitito en esta mirada hoy, extendida la siesta con voces de los pueblos indígenas, después mirando también hechos de la realidad, noticias, y compartir un poco la entrevista con el doctor Agustín Barúa acerca un poco de este tema de la selección paraguaya, sus repercusiones. Lógicamente hay mucho para el debate, pero que está ligado mucho también con la realidad social, política y, por qué no, económica del país. Así que bueno, un poco esperando haya servido también para quitar elementos, para tener elementos, esta entrevista con el doctor Agustín Barúa, y bueno, poder entonces con ello también tener elementos para la reflexión, el análisis y las acciones posibles a nivel país. Agradecer a la audiencia, agradecer al compañero Alanguino Jorge Fleitas. Ya se viene la continuidad de la programación de la radio, el compañero Luis Fernando Ibáñez con La Tarde Contigo. Que tengan todos y todas un feliz resto de jornada.

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Bueno, ¿qué tal? ¿Qué tal? Ya estamos aquí en la tarde contigo. Son las 15 con 11 minutos. Lindo tiempo aquí en Asunción. El sol estaba con más fuerza hace algunos minutos, algunas horas, pero en este momento ya más tímidamente. Eso significa probablemente que para la noche otra vez un poco más de frío. De hecho, decía Meteorología que este martes íbamos a tener más frío y amanecimos con frío. Luego salió el sol con más fuerza, pero en este momento, al menos aquí en la zona de Asunción, donde estamos con la radio, al menos se nota en el horizonte un poco que se va nublando. 15 con 11 minutos estamos teniendo. Y claro, hay más. Esta mañana ya de hecho estábamos tocando, y este es un tema que seguramente se va a ir consolidando más, profundizando sobre esta problemática de los títulos falsos en Paraguay. Hay, de hecho, información sobre esto. Hay un texto en última hora que habla de lo siguiente, ya les comento. Docente con título falso perderán trabajo y enfrentarán causa penal, afirma titular del MEC. Luis Ramírez, ministro de Educación, afirmó que los funcionarios con títulos universitarios de la carrera docente que fueron confirmados como falsos serán apartados mientras sigue el proceso judicial. Luis Ramírez, ministro de Educación y presidente del Consejo Nacional de Educación Superior, CONES, informó que esperará la resolución de la justicia tras la denuncia de más de 250 títulos universitarios de la carrera docente que fueron confirmados como falsos tras verificaciones realizadas con las propias universidades. Afirmó que varios de los sospechosos son funcionarios de la institución y que se tomará la decisión acerca de ellos una vez que se pronuncie la justicia. Hay de todo, dijo, hay gente que estaba en aula y hay gente que estaba en el ministerio trabajando, ya sea en supervisiones o en oficina central, lo que está diciendo.

El ministro es de que estos títulos falsos de funcionarios del MEC y dónde estaban, y él dijo de todo, estaban en supervisiones dentro del ministerio, oficina central, en aulas, y esta es la complejidad de lo que está pasando con esta cuestión de los títulos del funcionariado en el Ministerio de Educación y Ciencias. Adelantó que se reunirá con la fiscala Teresa Sosa para definir los pasos por seguir, y lo que no queremos es condenar a alguien que no está condenado. Tenemos que esperar el resultado de de lo que la justicia diga. Sin embargo, sostuvo que mientras se suscite o se sustancie el juicio, los docentes con títulos sospechosos deben ser apartados del aula. Dice, ¿título? ¿Cómo será todo esto? Títulos sospechosos. Si hay una sospecha de que su capacidad o del título habilitante, lo mínimo que tenemos que buscar es tomar esa o hacer es tomar esa precaución, recalcó el ministro de Educación. Adelantó también que mantendrá una reunión con el senador Patrick Kemper, titular de la Comisión del Congreso, que investigará sobre títulos falsos para la presentación de un proyecto de ley que pueda ejercer mayor control sobre los títulos. Me voy a reunir con el senador Patrick Kemper para saber cuál es la idea que tienen también los legisladores en virtud de esto, indicó. El lunes pasado se conformó la Comisión Especial de Investigación del Senado para el estudio de la emisión, comercialización y uso de títulos, diplomas y certificaciones que de la educación superior. Hay una mayoría oficialista encabezada por Petri Kemper e integrada además por Derlis Maidana, Lizarela Valiente, Juan Carlos Luis Galaverna, Zenaida Delgado y el iberocartista Dionisio Amarilla. Por la disidencia figura Blanco Velar, por la oposición Esperanza Martínez, Rafael Villisola, Celeste Amarilla y Yolanda Paredes. Por eso también decía, por esta cuestión de que hay una mayoría otra vez oficialista en este tema de la comisión para investigar estos títulos falsos. Y mayoría, dice la información de hecho, mayoría oficialista. Y claro, recordando lo que había dicho la senadora Esperanza Martínez de que ojalá esto no quede en como en el Oparei. Y mayoría oficialista está encabezando esta comisión de investigación que va a estar trabajando por 6 meses. Y bueno, vamos a ver qué pasa. Ojalá que no quede en el Oparei, porque probablemente la mayoría también de estas personas que están con título falso pertenecen, a lo mejor, no sabemos bien, está compuesta por esta mayoría oficialista también. Entonces se pasan la mano, hay solidaridad y corporativismo, y se salvan todo. Y ahora hay una comisión, pero como repito esto, como decía la doctora Esperanza Martín, ojalá que esto no sea un viroreí, en el sentido de que no pase nada realmente. Y bueno, ya este dato da para dudar. Mayoría oficialista encabeza este tema de la Comisión de Investigación, Comisión Investigadora de los Títulos Falsos. Entonces está complicado esto. Ojalá que no pase lo que dijo la doctora Esperanza Martínez, que esto sea un viroreí más. Entonces, por la oposición está la doctora Esperanza Martínez, Rafael Filisola, Celeste Amarilla y Yolanda Paredes. Y la vicepresidencia fue planteada para la senadora Esperanza y la relatoría para Dionisio por consenso. Y bueno, vamos a ver. Reitero esto, ojalá que no pase lo que decía, porque ya uno sospecha de todo en este tema de que esta comisión, porque además la mayoría oficialista está allí. Ojalá que no quede o no, que no sea un viroreí más en nuestro país esta comisión, así como dijo la doctora Esperanza Martínez. 15:18, entonces este tema, el MEC también está con problemas de docentes con títulos falsos, y dijo, adelantó el ministro que
si se confirma.

0: A todos estos docentes que están con problemas van a perder trabajo, enfrentarán causa penal, afirmó titular del Ministerio de Educación y Ciencias. Y bueno, hay también que tenemos esperanza. Ah, sí, ya. Ah, precisamente para hablar sobre este tema de esta comisión para investigar ya preocupaciones, el tema de los títulos falsos en nuestro país, que parece que tiene gran envergadura. Estamos en línea con la senadora Esperanza Martínez. Aquí Luis Fernando desde Radio Fe y Alegría te saluda. ¿Qué tal, doctora Esperanza Martínez? Buenas tardes.
1: Sí, buenas tardes Luis Fernando, un placer de nuevo estar contigo. Un saludo para toda la audiencia, para todo el equipo que te acompaña.
0: Estás integrando esta comisión, vamos a decir, especial para la investigación y leíamos una declaración tuya de que ojalá este tipo de comisión no sea un birorey más y que se llegue al fondo de la cuestión, doctora Esperanza Martínez.
1: Así es, queremos, por lo menos de mi parte, y creo que varios de los integrantes estamos con la firme convicción de que hay que hacer un trabajo científico para determinar realmente la validez de estos títulos, porque es un tema muy complejo, porque no estamos hablando de títulos falsificados. No es que yo agarro tu título, Luis Fernando, y por inteligencia artificial saco tu nombre, pongo mi nombre e invento un título a mi nombre. Acá estamos hablando de títulos que son originales, pero de contenido falso, porque realmente yo no hice el curso no existió, las exigencias académicas no se cumplieron, etcétera. Entonces el título no es falso realmente. El contenido del título es falso porque realmente no se procedió académicamente como tiene que ser, ¿verdad? Entonces hay que demostrar eso y bueno, queremos hacer un modelo de intervención porque nos están llamando de todos lados, calma, la gente nos hace denuncias anónimas, bueno, el título de Esperanza Martínez no es correcto, el de fulano, el de mengano, y nosotros no. Tenemos que hacer un procedimiento para verificar cada universidad, cada corte, cada especialidad, etcétera, porque si ponemos el caso de la Sudamericana, en 3 años, 4 años, emitieron 2.550 títulos de 20 carreras. Entonces, sabemos por el caso de Hernán Rivas que de su corte de abogados, probablemente no sea el único que tenga esas condiciones, ¿verdad? Pero entonces tenemos que hacer todo el procedimiento, investigar. Bueno, hoy veía en los medios de comunicación que el Ministerio de Educación también está hablando de 1.500 títulos falsos de maestros. Y así va a empezar, esto va a ser como la mafia de los pagarés, ¿verdad? Se va a destapar una olla que espero tengamos la honestidad intelectual y la valentía de enfrentar sea quien sea el responsable y el que haya sacado rédito de este modelo, porque esto es un sistema, un modelo de estafa que se instaló en nuestro país hace un par de años y que se tiene que acabar. Se tiene que acabar. Es lamentable lo que está sucediendo.
0: Al decir, doctora Esperanza Martínez, un modelo de estafa que ya se, como se instaló, se institucionalizó en este país, increíblemente como una mafia, una cadena de responsabilidades. ¿Será que va a haber posibilidad de determinar estas responsabilidades? Porque lo que se nota, doctora Esperanza, es que hay una cadena, hasta en términos simples se podría decir una cadena en los sellitos, en poner los sellos a estos papeles.
1: Así es. Se habla de que algunas universidades tienen familiares de personas ligadas hasta al narcotráfico, ¿verdad? Y eso pudiera hacer que todos estos fenómenos sean también lavado de dinero. Hay mucha complejidad en todo esto. Por eso que tenemos que hacer un examen riguroso ¿verdad?

0: con documentación para poder ser serios en las conclusiones y también en los resultados que después le tengamos que presentar a la sociedad en su conjunto.
1: Y ahí, doctora Esperanza Martínez, ¿se podría hablar, decir, algún tipo de mecanismo, estrategia que van a utilizar para poder determinar esto realmente y cómo están recibiendo las denuncias? Porque también eso leíamos de que están haciendo un llamado para que la gente hable sobre estos temas.
0: Bueno, tuvimos ayer la primera reunión para conformar la comisión. Fue electo el senador Patrick Kemper como presidente, yo fui electa como vicepresidenta y el senador Dionisio Marilla como relator de la comisión, que fue en términos, digamos, de que se conforme oficialmente. Y el lunes que viene vamos a tener la primera reunión donde vamos a discutir una metodología, un plan de trabajo realmente para empezar a hacer todas las investigaciones. De mi parte, yo había sugerido que comencemos con la sudamericana, porque ahí ya tenemos evidencias concretas de lo que pasó y tenemos la manera de poder hacer un modelo de intervención que le apliquemos a esta universidad y después el mismo modelo podrá ser a otra donde se supuestamente haya personas con títulos similares, ¿verdad? Y bueno, me imagino que vamos a comenzar por lo mínimo, pedir la información a la Universidad Sudamericana, la lista de alumnos, lista de egresados, número de carreras, alumnos por cada una de las carreras, según los años, actas de exámenes, actas de planes de estudios, horarios de clase, profesores, o sea, todo lo que pueda demostrarnos que estas universidades funcionaron regularmente, hicieron las clases correspondientes, etcétera. Lo mismo hablar con el CONES, qué información tiene el CONES, cómo se les habilitó, con qué criterios, qué tipo de supervisiones, si tienen acreditaciones de la NEADES. Bueno, hay un trabajo muy grande y eso lo vamos a tener que hacer como una planificación para poder ir haciendo los pedidos de informe correspondientes y ir armando una base de información para analizar y después sacar las conclusiones.
1: Doctora Esperanza Martínez, queremos aprovechar este momento de conversación que nos parece muy importante este tema hablar, porque un tipo también así de corrupción alarmante en este país y la participación de la audiencia. Quiero dar entrada a una persona, doctora Esperanza, si nos aguarda otra vez un poquitito así en vivo, una persona que solamente te quiere hacer una consulta. Oyente en línea, buenas tardes.
2: Buenas tardes, Luis Fernando.
1: Sí.
2: Buenas tardes, senadora. En concreto, senadora, una cosa, y yo sé que es una gran tarea la que van a hacer para investigar y profundizar en la corrupción sobre los títulos, tantos falsos como auténticos contenidos falsos. Ahora, yo le quisiera dejar una, digamos, una sugerencia para que después se profundice más. Porque usted sabe que hoy se paga un plus, una bonificación por grado académico. Vamos a suponer que por un título universitario está pagando en promedio 1.000.000 de guaraníes, depende de qué ministerio, qué institución. Y eso se le descuenta al 16%. Vale decir que ese plus, esa bonificación, suma a la hora de jubilación. Entonces la pregunta sería investigar cuánta gente falsificó títulos o consiguió un título de contenido falso en los últimos 5 años, creo que son 3 años que se toman caja jubilación, para jubilarse con un mayor porcentaje de salario. ¿Me comprende?
0: Sí. Perfectamente. ¿No?
3: Osvaldo.
2: Hola.
3: Osvaldo, sí.
2: No, se entiende, ¿verdad? Viste que uno cobra 5 millones al mes.
3: Sí.
2: Entonces se jubila, creo que con el 90%, se jubila con 4.500.000, pero sucede que en los últimos 3 años le agregó un título falso o un documento de contenido falso como universitario y paga, y la institución le paga

0: personas que consiguieron ese plus fraudulento, está hablando de 7 mil millones de dólares, más de $1 millón, que se está pagando por títulos fraudulentos presentados para los últimos 3 años de la jubilación. ¿Me entendés? O sea, eso no me quería poner hincapié, que no solo es en el presente.
1: Sí.
0: Porque se le está pagando a mucha gente quizás un plus que no le corresponde porque su título es falso o es fraudulenta de alguna u otra forma. Eso quería acotar. Y la sudamericana, hay que acordar de que cuando el segundo dueño fue Jorge Rafat, narcotraficante asesinado, y que cuando él asesinó, Jiménez Pavao era el que quedó a cargo de eso, y Jiménez Pavao fue el patrón de el fiscal general del estado Emiliano Rolón, de Rocío Vallejos también, y de Euclides Acevedo y Oscar Rodríguez Gené. Perlitas nuestras nomás. Gracias, Luis Fernando.
1: Gracias, Osvaldo, por la participación. ¿Escuchaste, doctora Esperanza Martínez, esta acotación?
2: Sí, en primer lugar le agradezco la colaboración y la información, pero es exactamente así. Yo creo que uno de los motivos de este negocio montado, digamos, sobre todo los institutos que para docentes, para personal de enfermería, para personal de salud, etcétera, comenzó cuando se empezó a asignar los plus, ¿verdad?, por títulos, etcétera. Entonces la gente necesitaba, entonces se creó la oferta y la demanda, y la gente empezó a hacer títulos, digamos, en serie, para poder justamente formar parte de esta cuestión. El tema es que este análisis de quienes pueden usar hoy ese título para tener un beneficio, como es el tema del plus, va a ser al final del camino, porque primero tenemos que determinar los títulos falsos. Porque yo hoy me pasas una lista y yo no te puedo decir este título que es de tal institución o de tal universidad es falso o no es falso. Tengo que analizar a la institución, el funcionamiento de esa institución, esas cortes, y cuando determine que los cursos sean falsos, ahí le vamos a hacer el listado de personas que fueron beneficiadas, y ahí no solamente con el plus, sino también yo estoy segura que vamos a tener hasta funcionarios de alto rango en ministerios, en el Poder Judicial, incluyendo el Poder Legislativo, no creo que se salve, de personas que hoy están aparentemente con un título que no les corresponde, ¿verdad? Entonces, por eso que hay mucho trabajo por delante, y primero hacer el procedimiento para determinar cuáles son esas instituciones, esos cursos, esos diplomas, y cuando tengamos eso, ahí van a saltar la lista de personas que fueron beneficiadas, y después por cruzando la información, por ejemplo, todos los abogados matriculados en la corte en los últimos 10 años, ahí tendremos todos los supuestos abogados, después en el Ministerio de Salud, todos los registros otorgados a trabajadores, a profesionales de la salud, después le pediremos a las instituciones de recursos humanos de los ministerios, de las cámaras, o sea, ahí, y eso hoy con inteligencia artificial es simplemente hacer cruzamientos de datos para ir viendo las posibilidades. O sea, hay todavía mucho, mucho trabajo, estamos comenzando y creemos que va a ser útil porque se va a definir una metodología, y probablemente lo que está para atrás ya sucedió, y bueno, buscaremos responsables y anularemos los títulos, pero que esto sirva para que no sigamos en el mismo camino, que podamos en realidad honrar a las instituciones académicas que sí están haciendo bien las cosas, que las hay, apoyar a las instituciones que tienen un trabajo académico importante en cumplimiento a todas las leyes, en la calidad, etcétera, y desechemos

0: que no corresponde, ¿verdad? Porque eso es lo que va a llevar adelante al Paraguay. No inventar título para que la gente tenga papelitos, sino que tengamos instituciones académicas serias que formen buenos profesionales para que obviamente después hagan una tarea que sea de utilidad para ellos y también para la sociedad en su conjunto.
1: Incluso, doctora Esperanza Martínez, que ya te agradecemos por este momento tan importante así conversar sobre un tema que hace a la vida de este país, sobre todo al mundo del conocimiento, la investigación. Y ahí preocupante, uno observa, doctora Esperanza Martínez, como incluso yendo más allá de algunos datos, qué es lo que está pasando en este nivel, por ejemplo, de la... pues yo no sé, también algunos dirán, pero esto es una palabra que ya no existe, ya no... bueno, la palabra está, pero la práctica. Sí, el tema de la ética en el mundo de la del conocimiento, el mundo hasta el mundo de la docencia, y también, claro, esto salpica, dijiste, funcionario de alto rango, doctora Esperanza Martínez.
0: Y sí, en realidad nuestro país está pasando por una crisis institucional, de institucionalidad. Acá no funcionan los organismos de control, no funcionan los organismos de formación de recursos humanos, no funciona el Poder Judicial, no funciona el Poder Ejecutivo a través de sus instancias normativas, etcétera. Todo está vulnerabilizado a veces por la mediación económica, por la corrupción o por el padrinazgo político o de otra índole. Entonces, todo tiene precio, todo se consigue de acuerdo a quien lo pida, a quien lo puede dar. Y eso es lo que se tiene que acabar. Tenemos que hacer un Paraguay en serio, donde todos hagamos el esfuerzo de cumplir las leyes, de cumplir las normas, de que la gente que tenga más esfuerzo, más capacidad, esté en el lugar que le corresponde, y el que no está allí se esfuerce para llegar por sus méritos, pues no, Nepo Baileys y amigos, parientes, correligionarios, todo este clientelismo social que se fue construyendo en más de 70 años y que cada vez nos hunde más. Por eso que la Cámara de Senadores nos sale de escándalos todas las semanas. Si no, tenemos que echarle a alguien por el tema narcotráfico, o hoy se le asesina un diputado porque estaba ligado al narcotráfico. Después se escucha unos audios donde alguien hace tráfico de influencia en el Poder Judicial, no el otro, que no, su título es falso, no, Dios mío, nunca estamos en la tapa de los diarios porque estamos haciendo algo positivo para el Paraguay, porque estamos premiando académicos, científicos, porque estamos apoyando proyectos que van a hacer que la gente viva mejor, etcétera. No, acá todo es oportunismo, que cada uno que guarde su tajada, que si no haces esto sos un tonto. ¿Verdad? Si vos estás allí, si para qué, ¿por qué no hacés si todo el mundo hace? Esas son las muletillas en el Paraguay. Si vos no robás, otro va a robar, porque vos sos sonso, vos sos tonto. Entonces, el que intenta ser ético y correcto es el tonto de la película, ¿verdad? Porque en realidad todo el resto está en la fiesta, ¿verdad? Pero yo creo que eso más temprano que tarde va a cambiar. Creo que hay mucha gente, como creo que la persona que nos llamó y otras, que realmente quieren que las cosas vayan mejorando, porque finalmente, como yo digo, este es el país donde vivimos, donde viven nuestros hijos, donde vivirán nuestros nietos, donde queremos tanto a este país que tenemos que hacer algo para que pueda levantarse, para que pueda ofrecer oportunidades reales de buena vida, de buen vivir a todos los paraguayos y paraguayas. Y bueno, y hay que seguir luchando. No va a ser fácil, yo sé que no va a ser fácil. Vamos a encontrarnos con piedras grandes y duras, pero este es el camino y estamos dispuestos a hacer todo lo que esté a nuestro alcance para encontrar la solución y sobre todo

0: corregir las cosas que están mal.
1: Por último, doctora Esperanza Martínez, yendo a otro tema, ayer estábamos recordando el caso del golpe a la democracia, y a partir de ese momento prácticamente el partido volvió a reinar con toda la fuerza y con todo lo vicio en este país. Me refiero a la masacre de Curuguaty. ¿Qué reflexión te merece este tema? Porque con eso y varios de los analistas estaban diciendo se truncó un proceso que podría haber sido bastante interesante para este país, para transformar este país, doctora Esperanza Martínez.
0: Y bueno, justamente por eso, porque el gobierno de la transición política, el gobierno de Fernando Lugo, fue un cambio importante, no fue, digamos, un cambio revolucionario, pero sí un cambio importante de muchos paradigmas, con un gobierno plural, donde había de todas las tendencias políticas, un gobierno con un rostro social muy importante, con crecimiento económico, con poca deuda pública, respetando la pluralidad democrática. No hubo grandes persecuciones, no sé, no es que se les echó a todos los colorados y se puso a toda la gente de los sectores del Partido Liberal y de los otros sectores. O sea, creo que se hizo un gran esfuerzo, habrá habido fortalezas y debilidades, pero justamente este sector intolerante, autoritario y nostálgico de la época de la dictadura es el que tomó las riendas en ese momento, financió el golpe, porque todos tenemos certeza de que esto no fue una casualidad, eso se programó, se organizó para que incluso tuviera las repercusiones mediáticas y se creara la situación en un gobierno que tenía 60% de aceptación por parte de la ciudadanía. Se instaló y a partir de ahí viene el proyecto Cartes, que se instala como Cartes, Mario Abdo, Santiago Peña, como parte de un proyecto de copamiento, de instalación de un modelo económico basado en una importante deuda pública que hoy nos está poniendo en crisis interna económica, ¿verdad? Lugo dejó 12% del PIB de deuda pública, y todo lo que la gente recuerda, como la salud gratuita, como la atención en los hospitales, se hizo sin generar deuda pública mayor. Habrá habido uno o dos préstamos pequeños, pero el porcentaje de la deuda era el 12% del PIB cuando salimos en junio del 2012. Y de junio del 2012 ahora, de 12% fuimos a casi 48, 49% en dos periodos y medio de gobierno, y con una deuda interna en medicamentos nomás que pasa los 1.200 millones, deudas en las vialeras, crisis en la microeconomía, en la economía de la gente, digamos, que se levanta temprano todos los días, problemas de corrupción inmensos, porque este gobierno no sale de problemas de corrupción, copamiento de los proyectos económicos, como es el caso del Banco Bueno, ¿verdad? Que en menos de un año de ser una financiera se convierte en un banco que se lleva gran parte de los recursos públicos, que tiene empresas satélites que entran en todas las licitaciones públicas, ligada al presidente de la República y su entorno familiar. O sea, esto no fue simplemente saquémosle a Lugo porque, no sé, porque pusieron un cartel no sé dónde y atentó a la democracia, no. Esto fue un proyecto económico de un sector que hizo sacarlo a Fernando Lugo, porque si terminaba el gobierno, el proyecto del cambio iba a continuar por los buenos resultados, y nos hicieron cometer un retroceso democrático que hasta ahora no podemos levantarnos como país. Y creo que eso tiene que ser una lección aprendida, sobre todo para la oposición, porque muchos de los partidos y líderes de la oposición traicionaron, digamos, el acuerdo inicial que teníamos en la alianza.

0: y eso nos costó perder el gobierno. Entonces, hoy que estamos enfrentando nuevas alianzas, nuevos acuerdos, estoy seguro que vamos a llegar al gobierno en el 2028. Tenemos que entender que no solamente tenemos que ganar, tenemos que gobernar, tenemos que hacer una continuidad en el tiempo y sobre todo tenemos que dar resultados a la gente.
1: Así es, gracias doctora Esperanza Martínez por este momento de conversación. Hasta cualquier momento.
0: Gracias por la oportunidad y que tengan una excelente tarde.
1: Así es, igualmente, muchas gracias. Doctora Esperanza Martínez, escucharon, ella forma parte ya de esta comisión constituida para la investigación de los títulos falsos y también nos habló sobre este tema de lo que pasó en Curuguatú y fundamentalmente que a partir de ese momento hubo esa ruptura y la, podríamos decir, la pérdida de un tiempo importante, democrático, participativo y con gran proyección. Y se cortó todo eso y hasta en términos más simples se podría decir que estamos como estamos después de todo eso. Así estamos en este país. Bueno, 15:45 minutos. Bueno, hablando del fútbol, estoy mirando algunas cuestiones así rápidas. Esta noche, a ver un poco, dice Argentina se lanza por el bicampeonato en el sexto mundial. Esto de Messi, habla este texto de El Nacional, ya podríamos decir del veterano Messi, con duda física alrededor de su capitán, pero plena confianza en su jerarquía. Argentina abre el grupo J frente a una Argelia que llega tras vencer a Países Bajos en amistoso previo al mundial. Esta noche, voy a ver un poco esta noche, de qué hora también esto. Choca este martes contra Argelia con toda la fe en que Messi los guíe en la defensa del título. Claro, Argentina va a tener a su estrella en la cancha. Brasil otra vez no pudo con Neymar. Y bueno, mirando la selección paraguaya, por ejemplo, no tenemos a ninguno de los veteranos, nadie prácticamente. También es para a veces pensar estas cuestiones. Pero Argentina tiene, sí, su estrella, Brasil tiene. Dice que el astro argentino le faltan días para cumplir 39 años, pero sigue siendo la mayor atracción del planeta fútbol. Está por cumplir 39 años. Bueno, a ver qué más dice sobre, a ver qué hora es. Messi no quiso abandonar a sus compañeros en esta misión y será el primero de la fila en el estreno del martes a partir de las 22 horas. ¿Eh? Ah, bueno, espera un ratito, me va a ver este otro temazo también del reajuste salario mínimo. ¿Cómo va a quedar todo esto? Estamos en línea con, acá ya me señala de sala de prensa, José Pineda de CUT Auténtica. Entonces el tema de salario mínimo. José Pineda, aquí Luis Fernando desde Radio Fe y Alegría te saluda. ¿Qué tal? Buenas tardes.
2: Buenas tardes, señor Luis. Buenas tardes a la audiencia. Estamos a la orden.
1: Muchas gracias, José Pineda. Uno ya se pregunta, bueno, ¿cómo va a quedar este tema del reajuste? Porque desde lo que uno está observando, leyendo, escuchando, desde el enfoque del empresariado, ni alcanzaría 70.000 guaraníes, porque hay otros cálculos que ustedes están realizando también, pero para los cálculos empresariales no va a alcanzar los 70.000 guaraníes, pero y que ya se tendría que definir, tengo entendido, en este junio. Entonces, ¿cómo está el tema del salario mínimo reajuste, José Pineda?
2: Bueno, estamos con posiciones bien encontradas. Así como usted dice, nosotros hemos presentado hace un buen tiempo, en los primeros meses del año ya, de mayo, perdón, un estudio realizado conjuntamente con el economista Raúl Montero Mec sobre el estudio del salario mínimo, la pérdida que viene arrasando el sector trabajador del año 1989 para adelante y los

0: sucesivos aumentos y la inflación, así como el cambio de del método y la ley de ajuste en el año 2016. Y eso nos arroja una pérdida muy importante del 22,3%, que es el reclamo que está planteando el sector trabajador basado en datos oficiales, datos del Banco Central del Paraguay, sumando todas las inflaciones del 89 y restando todos los reajustes que se dieron. Sin embargo, el sector empresarial tiene una tosuda posición cerrada, ni abierta para conversación, y ellos están pegados a lo que dice el Banco Central, en el sentido de que la inflación ha sido el 2,4% en este periodo, que no es una materia que nosotros no queremos discutir ahora, a pesar de que tenemos suficiente fundamento para discutir y desmoronar la posición política del empresariado sobre que eso es la inflación del año, de este periodo interanual. Pero creo que vamos a llegar a una práctica que está definida, las posiciones, en el sentido de que nosotros vamos a mantenernos en esa línea. Y va a quedar en manos del Poder Ejecutivo la toma de decisiones ante dos posturas bien diferentes, bien dispares, bien distantes. Y bueno, esperemos que el Poder Ejecutivo tenga una mirada social, tenga una mirada racional, y principalmente una empatía hacia el sector trabajador, que viene arrastrando una pérdida que es incuestionable, ¿verdad? Creo que la falta de argumentos que tiene el sector empresarial ha evitado el debate, la confrontación sana, porque el aliado principal del sector empresarial y de los sectores conservadores ha bajado la bandera desde mucho tiempo, ¿verdad? El Banco Central del Paraguay reconoce, en forma histórica, después de un largo ataque y debate por parte de las organizaciones sindicales, de que su método de medición del IPC es un método que no se debe usar para el tema del ajuste salarial, porque es un método que mide inflación general y que se utiliza para la política monetaria del Banco Central, que es la responsabilidad constitucional que tiene el Banco Central. Entonces, esta admisión que todas las veces hemos nosotros principalmente cuestionado, hace que el debate hoy haya pasado a otro nivel, ¿verdad? Entonces, creo que la posición del director del Banco Central de Paraguay, del índice de precios del consumidor, ha dado una luz importante y ha derribado una metodología que se ha venido aplicando en forma errónea. Y sí, por eso yo creo que la práctica está cantada, las posiciones, y mañana es la reunión de nuevo con ASAN a la mañana, 10:30 en el ministerio, y es probable que sea la última reunión. De hecho, está fijado para que sea la última reunión, salvo que sea que haya posiciones, que haya posibilidades de algún tipo de negociación, pero hasta el momento no existe el indicio para que eso ocurra.
1: ¿Mañana sería el día de entonces sobre el ajuste de salario mínimo, José?
0: Sí, en principio nosotros habíamos elaborado un cronograma de trabajo con la comisión, con ASAM, conjuntamente con nuestro representante, el compañero Bernardo Rojas, que es el representante de nuestro trabajador, y fijamos que para esta fecha, principalmente para el 15, nosotros tendríamos que tener definido, ¿verdad? Nosotros hemos planteado en la primera reunión, por escrito y en forma responsable de nuestra posición. Eso ha sido derivado al sector empresarial, que hizo una larga y tediosa contestación del tema, realmente penosamente atacando datos oficiales, desconociendo datos oficiales, no queriendo reconocer cuestiones innegables, ya que le entramos a jugar con la misma pelota que ellos, ¿verdad? Nosotros le entramos a jugar con los datos del Banco Central. Nos hemos jugado con otro tipo de datos, aparte de eso no tenemos otra forma de conseguir datos, porque ellos decían datos oficiales, nosotros hemos entrado a jugar con los datos oficiales,

0: creo que lo hemos llevado desde el 89 para adelante, porque anteriormente todos los ajustes se hicieron por debajo de la inflación, ¿verdad? Para que se tenga una idea.
1: ¿Y ahí?
0: Los sí. últimos 10 años, del 2016 al 2026, el trabajador viene perdiendo a razón de 500.000 guaraníes por mes el costo del salario mínimo. Eso significa que un trabajador que gana el salario mínimo desde el 2016 hasta el 2026 ha perdido con aguinaldo 6.500.000 guaraníes por mes solamente para recuperar la inflación. Pues en 10 años se ha perdido 65 millones de guaraníes. Y eso es demasiado buen ingreso, demasiado grande el monto. Y ese tipo de situaciones lo hemos demostrado, lo hemos escrito, lo hemos publicado. Y hemos demostrado al sector empresarial cerrado, sin ganas de escuchar ni debatir. Y sin embargo, hemos encontrado una mejor predisposición por parte del Poder Ejecutivo, ¿verdad? Que el presidente lo ha dicho más de una oportunidad, he visto que el presidente de la Cámara de Diputados también lo dijo, hoy el vicepresidente también lo dijo, el exministro de Economía también lo dijo, la ministra de Trabajo, el viceministro de Trabajo están en una posición diferente y yo creo que el artículo 255 habla claramente, el Código Laboral habla claramente de que el reajuste, la base del reajuste es el IPC. La ley no dice que el reajuste deba ser el valor del IPC, sino es la base. Y aparte que establece condiciones económicas, situación país. Por eso es importante, por ejemplo, recordar a los sectores empresariales y a otros sectores también que hoy quieren hacer una negación de esta realidad, es que en el 2020, utilizando ese argumento de condiciones extraordinarias de la economía y compañía, no se hizo el reajuste del salario mínimo porque estábamos en plena pandemia, ¿verdad? Entonces, hay condiciones, así como hay condiciones extraordinarias adversas, nosotros creemos que hoy hay condiciones económicas favorables y también una pérdida muy importante que debe indudablemente ser analizado y que el sector trabajador empiece a recuperar algo de su pérdida histórica que tenemos ahora.
1: Sí, interesante, José. José Pineda, queremos participar con la audiencia. Una persona que creo que te quiere hacer una consulta, le quiero dar entrada para que te haga directamente el planteo así en vivo. Oyente en línea, buenas tardes.
2: Y buenas tardes, Pineda, compañero. Tenemos históricamente que una vez el Poder Ejecutivo decretó un aumento por sobre lo que marcaba el índice inflacionario del Banco Central y le dieron una acción de inconstitucionalidad, porque el salario mínimo por ley se tiene que basar en lo que dice el Banco Central. Desde ahí, de esa perspectiva, yo te propongo, ¿por qué el grupo de organizados, trabajadores organizados, no propone modificar la ley y que sea ya dentro de los artículos e incisos de la ley que proponga que el salario mínimo, para el salario mínimo se tomará el costo que tenga la canasta familiar alimenticia básica? ¿Comprendes? Que hayan un 70%, entonces ahí si la carne subió un 50%, entonces o la harina o las frutas, las verduras, en ese balance tener ya por ley establecido, un 20% sería también de la vivienda, el alquiler. 1.500.000 personas no tienen techo propio, tienen que vivir en alquiler o la visita al fondo de los familiares. Entonces, todo ese tipo de cosas. Entonces, en concreto, si pueden organizarle a los trabajadores para presentar un proyecto de ley que sea explícito en cuanto a que el salario mínimo, para aumento del salario mínimo, se va a tomar en cuenta de la inflación de la canasta básica alimenticia familiar y de la vivienda y el transporte por el pasaje, porque de lejos dos veces el trabajo puede gastar más 7.000, y si son dos personas ya sea 14.000 por día, mamá, el pasaje para la escuela, así que no se van todos ahí. Entonces hay que tomar esos gastos básicos para que se plasme la ley, entonces, o para discusión. La ley dice, vamos a analizar cuánto cuesta alimentarle a este señor hoy o ayer y cuánto está, o sea, perdón,

0: cuánto costó hace un año y cuánto cuesta ahora. Ah, subió el 30% al salario mínimo, mínimo, 3% de 21, si es el 70%, 21% mínimo. Si subió el alquiler, no subió el alquiler, entonces tanto. O sea, esa es mi propuesta, si pueden madurar eso dentro de la central y hacer el proyecto de ley. Porque ahí sí ustedes pueden movilizarse, no sé, 5.000 personas, movilizarse, hacer presión con los diputados, senadores, acercar el estar en la plaza y conseguir un proyecto de ley. Y ahí termina la discusión en el empresariado, porque hay que respetar la ley. Esa es mi propuesta. Gracias por el espacio, Oliver.
1: Gracias, gracias, Osvaldo. ¿Escuchaste, José Pineda?
2: Sí, escuché perfectamente. Y bueno, lo que pasa es que hay una cuestión histórica que nos han metido en la cabeza de que el se debe hacer de acuerdo a la ley, totalmente de acuerdo, ¿verdad? La ley del artículo 255 establece la forma de reajuste del salario mínimo, ¿verdad? Y dice, la norma dispone la propuesta del Consejo Nacional sobre la base de la variación interanual del IPC y su impacto en la economía nacional. Así es la lectura oficial de lo que dice el artículo 255. Por eso es importante, por eso yo recordaba en el año 2000, cuando en la pandemia no se reajustó el salario. No se reajustó, en julio del año 2000, revisen, no se reajustó el salario. ¿Por qué? Porque se utilizó que la economía no estaba en una situación muy difícil y el Poder Ejecutivo determinó postergar por un año la decisión del reajuste del salario mínimo. ¿Eso qué implica? Que el Poder Ejecutivo tiene esa discrecionalidad de hacer el aumento o no hacer, y de hacerlo en la medida que él crea conveniente, mirando todos esos puntos de vista. Por eso es importante entender que el aumento del salario, el reajuste del salario mínimo, se hace por decreto, y el decreto, por naturalidad jurídica, es una potestad del Poder Ejecutivo. Entonces es muy importante. Y hay otra cuestión que se utiliza y que se utiliza mal. En el 2000, el acuerdo de sentencia 534 de la Corte Suprema de Justicia, la decisión no giró sobre la posibilidad de ajustar el salario mínimo, sino sobre la extensión, cuando eso se quiso hacer, que cuando se ajustó el salario mínimo, se hizo una extensión para todos los otros mínimos de profesiones. Y lo que dijo la Corte en esa oportunidad es que el Poder Ejecutivo tiene por decreto la atribución de reajustar el salario mínimo legal. Lo que no tiene es para reajustar los mínimos de las profesiones que están por encima del salario mínimo legal. Eso es una previsión. Yo creo que esa decisión de la Corte, que reafirma, que ratifica la atribución del Poder Ejecutivo de reajustar el salario mínimo de mayor o menor, es totalmente lo contrario de lo que se dice. Por eso hay muchos años, muchos presidentes que han reajustado por encima del salario mínimo. Entonces, esa discusión no es legal, ¿verdad? Y por el otro lado, esta discusión que estamos teniendo hasta ahora, lo vamos a seguir haciendo sobre esta ley. Y justamente lo que plantea el compañero que estuvo haciendo la consulta es realmente así. ¿Por qué pasa eso? Porque por eso yo decía que el Banco Central del Paraguay, al decir que su medición del IPC no debe ser usada para reajustar el salario mínimo, porque no mide la canasta básica del trabajador, sino mide inflación general a base a 465 artículos para su política monetaria, no debe ser desechada, o si no, debemos cambiar la fórmula y utilizar, así como dice el compañero, por ejemplo, la base de datos de alimentos. Para que tengamos una idea, el Banco Central, para medir la inflación, que se publica mes a mes desde hace 10 años, considera de que el gasto en alimentos de una persona con salario mínimo es 26,9% de su ingreso.

0: escuchen bien, no alcanza 27% según el Banco Central, lo es lo que gasta un trabajador y su familia en un mes en la compra de alimentos. Cuando que en realidad el gasto en alimentación del trabajador y su familia ronda el 70% a 80%. Entonces, si esa medición que se hace en base a una base falsa o una base errónea, por supuesto que distorsiona totalmente. Para tener otro dato, los costos de los alimentos en los últimos 10 años han tenido un reajuste del 90%. Y el salario subió 47%. Entonces, si yo gasto 70, 80% de mis ingresos en alimentación, y sin embargo el Banco Central dice, vos gastas solamente 26%, por supuesto que la pérdida que voy acumulando es mucho mayor. Por eso muchos dicen que el salario tiene que ser 7, 5, 7, y no está lejos de la realidad, porque realmente el costo de los alimentos han tenido un costo superlativo que tiene un impacto muy importante. La carne, termino con esto, como un tema trascendente, la carne en los últimos 2 años subió 50% y en los últimos 5 años subió 100%. Para que tengamos una idea, y eso no son números que yo digo que es, son los números que publica el Banco Central, son números oficiales del Banco Central, que son las cuales tenemos razonable duda de su medición, ¿verdad? Pero de todos modos, esos son los números oficiales. Por eso, yo creo que hay dos cosas. Uno es que el Poder Ejecutivo, y nosotros ya firmamos totalmente, inclusive tenemos un dictamen del Ministerio de Justicia y Trabajo que habla de que el salario debe ser tratado sobre la base del IPC. El IPC es la base, después se puede dar más. Y lo otro, el cambio de la fórmula de medición y el cambio de una institución independiente para la medición del IPC de los trabajadores es una propuesta nuestra, y esas van a ser las peleas siguientes que vamos a tener en el próximo periodo una vez resuelto este reajuste del salario mínimo.
1: Excelente, muchas gracias José Pineda por este momento de conversación, estos elementos muy importantes para ir entendiendo lo que está pasando con este reajuste o la discusión para el reajuste del salario mínimo. Muchas gracias José, hasta cualquier momento.
0: Un abrazo a las órdenes siempre.
1: Así es, José Pineda, CUT Auténtica, escucharon 16:07 minutos. Muchas gracias Jorge, a toda la audiencia, la participación también, por supuesto, hasta mañana.
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Muy buenas tardes, audiencia de Radio Fe y Alegría. Bienvenidos y bienvenidas a su espacio Voces de los Pueblos Indígenas. Hoy martes 16 de junio 2026. Estamos listos para compartir con ustedes una hora de cultura, noticias y saberes ancestrales. Es un honor para nosotros estar en esta nueva emisión del programa y agradecemos lógicamente a toda la audiencia por acompañarnos. Muchos temas que hacen lógicamente a la realidad del país, pero bueno, en este espacio tratamos lógicamente de poder estar conectados a las acciones, las miradas, las luchas, las reivindicaciones que tienen de hecho los pueblos indígenas en Paraguay, estos 19 pueblos o naciones indígenas que atesoran riqueza cultural, diversidad cultural también en nuestro país y que nos da para lógicamente entender también sus demandas, sus miradas, su forma de entender la vida, de entender la naturaleza, de su compromiso fuerte con el ambiente, es decir, aprender también de y dialogar entre las culturas, un poco es el objetivo de este espacio de Voces de los Pueblos Indígenas y fundamentalmente que ellos puedan estar expresando sus necesidades, sus potencialidades, lo que son, lo que viven, lo que quieren ser también y bueno, un poco de esa manera ir viendo esa riqueza cultural que tenemos lógicamente en Paraguay. Y bueno, a propósito de ello, entonces vamos a tratar de compartir un audio. Hoy en esta mañana también estuvo nuestro compañero Javier Silguero con don Martín Flores. Él es de la coordinadora de líderes indígenas del Bajo Chaco, el CLIC. Y bueno, mirar un poquitito con él también esta situación del Chaco, de las comunidades indígenas, tener sus voces, sus demandas. Y vamos a estar compartiendo ese audio a continuación, entonces, gracias a la gentileza del compañero del Anguinú, Jorge Fleitas.

0: Buen día, don Martín. Baisha Paga, Javier Silguero, de Momente de Radio Fe y Alegría.
1: Buenos días, Radio de Fe Alegría. Gracias por la llamada. Que estamos allá con eso. Una vez más, llegué a 4 años y después de tanto lucha el año pasado, Ávila, seguimos luchando.
0: Sí.
1: Para bien de la pueblo indígena, para bien de la comunidad indígena.
0: Así es. Martín, reiterando un poco. ¿Cómo se llama tu comunidad y qué parte del Bajo Chaco se encuentra?
1: Sí, sí. Mi nombre es Martín Rojas Severo. Soy actual el líder de la comunidad indígena Machuavaya. Zona Pozo Colorado, Camino a Concepción, allá, porque está en la comunidad. Javier Inés, presidente de la coordinadora líder indígena Bajo Chaco de la CRIPS. Jaime Inés, Juan Aitebe, está bien.
0: Organizaciones o conformas en Acuaco, coordinadora del Bajo Chaco y sí. Comunidades indígenas de varios departamentos del Chaco paraguayo, Martín.
1: Sí, así es, compañero. Solamente el departamento presidente, 43 comunidades y 93 aldeas, acá en 5 pueblos indígenas del Bajo Chaco. La coordinadora, la coordinadora.
0: Martín, con la situación hoy en día, ya estamos a mitad de año, 6 meses de este año 2026, este año de vuelta, la situación climática ha afectado fuertemente a la región y muy gravemente suele afectar esto a las comunidades indígenas. Por un lado, el tema del aislamiento.

0: viento que se da por los cauces hídricos, desborde o que tuya muchas veces pega la escenario, ya me imagino, en el Chaco paraguayo. Ya por otro lado, ya no mandaban a ver tema de sequía, o generaba ver justamente tenía preocupación porque la gente, las comunidades indígenas de Orecoya, acceso a alimento, a agua potable y todo lo que conlleva esa realidad, Martín, porque la gente en donde cativa accede a salud, oña complicarla y condiciona ahí porque justamente o consumí agua no tratada, imagina la realidad, ya huerecoagina constantemente, Martín.
1: Claro que sí, compañero. Justamente 2 meses atrás en Arborecruz y inundación de allá, cuando hay que en alguna comunidad que está aislada. Luchar siempre el trabajo de la coordinadora siempre va a acompañar la comunidad árabe. Ya tenemos autoridad curada, doña Toña, ya que tenemos o dime, el apoyo, ayuda a la comunidad, pero está a la inundación. En este momento, 4 años de deporte, el año pasado me olvidé, hoy con mi grande autoridad de la escuela, ya que tenemos esa. A ver, y el tema de la camino todo el tiempo, hay que tomar y apoyo formalmente y especialmente la comunidad indígena, la alejada de la capital, allá a Mecatu, y la casa urgente de la Mecatu, o sea, allá solamente, no sé, y nada, la tema, okay, pero ya pone el pellaco. Paraguay después de que tomó esa agenda de autoridad, creo que tomó eso y cuál la necesidad. El año pasado me vieron y coja por película, coja años después de pro seguía y pro ya estoy mi autoridad, creo que tomó esa pro el cual caja el tema de la necesidad básica de toda la comunidad bajo Chaco, ya otra página a la hora de lucha, compañeros.
0: Hace meses atrás, ya esa inundación tuyaba, afectaba, aislaba a varias comunidades. ¿Eres, Martín, esa realidad o afectaba en alguna zona del Chaco?
1: Así es, compañero, afecta y tiene alguna comunidad de los temas de inundación, vaya a Oeyula, pero o sea, y Oeyula, pues el originario, yo llego para Guadalupe, donde la autoridad, que era Catamasa, asistir la comunidad de Catamasa, la gente escuela, Cuñacaí, Caraí, Mita escuela, Catamasa, la. O ni atender esa escuela, porque la misma situación no siempre lo seguiste a la hora no penal, no me acepta. Pero lo seguido, lo luchar y catamarca, pero la gente espera, la comunidad de hoy con la hoy como una valla, a la hora es objetivo.
0: Martín, peimejina Paraguay, peregina, va en la agenda de visita a las instituciones, Pepe Picoína, Ministerio de Obras Públicas, INDI, Bachite, la Tembia Pope, Gina Pe Moacán, desde la Coordinadora de Líderes y Lideresas Indígenas del Bajo Chaco, Martín.
1: ¿Cuál es este ya? Pero este ya pero yo ocupo Jarebe, pero y me llamo Cámara Diputado de la Asunto de Pueblos Indígenas, de Cámara Diputado de la necesidad, la base de la comunidad, había hoy me corrió presente, y Catuanguesa, a ver, oye, de la más presupuesto, la institución indígena, y vaya. Operar la hora de reclamo en la Cuanaité, bebé, la hay Cuanaité, pero Oseína, la lucha por continuar en Catuanguesa, la índice ni muy bien más presupuesto, allá especialmente, oye, ya tener trabajo, ¿no? Por eso siempre luchar en el tema de las tierras, ya. Pues ahí hoy la presupuesto, peatejada. Hoy vete comunidad, hoy cote urgente y que tomamos eso, de hecho, a su colegio, amo ruta 12, de alguna comunidad indígena, UPP, o afectar y una PAP obra, o ya puta y una, o podamos generar una zona, a PP hoy una parte hermano indígena, a ver, PAP zona, a afectar su playa, a pesar de lo pido, yo llevé la PAP para Guadalupe, que tomamos eso, ni hemos PAP. o

0: yo guaguazo recuerda la Pepe indígena, hermano Pepe indígena, doña Pepe.
1: Peña, reuní con la Comisión de Pueblos Indígenas de la Cámara de Diputados, donde Martín.
0: Exactamente, doña Ronina, presidente de Pueblo Indígena, Cámara de Diputados, que ha pedido un licorio de entidad de una funcionaria indígena, Juan Gámez, se llama. Y me como organización a ver, participar a los escalas de solución, y que también soñé de solucionar a parte de situación allá.
1: Tema de tierra, compra de tierra para estas comunidad de Catamuacha, oñe garantizarla y situación de vivienda, entonces, Martín.
0: Exactamente, 200 estaría al domingo lo llevaré y que la por el hermano pues indígena, oña tengo casa y que a 200 al hectárea. Ja, plantas ahí, pues que otro año guaré, espérate la problemática, ya 40 años, hija, güey, espérate. 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
1: o mi tembi apoyo ya poba, si bien es para el desarrollo de las comunidades de la zona y del país inclusive, oye ya poba alguna consulta a las comunidades que tomó allá o oye ya poba trabajo mira miro y Martín o oye vio la pao mi consulta mi oye ya poba na, antes de realizar estas obras
0: justamente usted habla ore tema en la PAPE Cámara de Diputados peja y presidente y mire cómo ando a PAPE tema. Yo sé, no llegué la primera, yo ya pongo la trabajo que hace duda, pues no llegué a consultar y que ella ya, lastimosamente, pues la gente la estaba abandonada y que la que hermano que era indígena, yo pensé, porque muy así, pues ahí cuando le cogí escuela, no le cogí la agua potable, no le cogí todo lo no le cogí, no le cogí la. Ya toda esa oye oye tranquilo de crédito tengo en jamín con y pues no hay tranquilo de crédito pero constantemente hoy va a obras pero hoy ya puedo perder con camión de carga o sea que tracto máquina 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
1: ¿Voy familia, Pigoina, dentro de esta comunidad, a Baezajera, Gina Martín?
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1: Pehuerecope, datos de Mbogú, comunidades indígenas más o afectadas en Acuaco, obra, don Martín?
0: No solamente de esta comunidad te va a afectar, porque una comunidad indígena te va a afectar a usted. A mi otro cuerango, original, otro lado no afecta ahí. Solamente usted a ver la orero lleva la prioridad y Catamuacha, Estado paraguayo, o me eso de escuela, llegó y Catamuacha, o coño, tranquiliza y que.
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0: Sí, pero Pehuereco es una cosa ya déjate con ahora Pehuereco y esta reunión y que estamos esa promo esta te lo solucionamos.
1: Por otro lado, Martín, situación de las comunidades indígenas, tema de alimentación, provisión de kit, umía, vaica tuya actualiza a mí con relación a la ayuda, oye, Guarecuaco, Pujarepe, a ver, oye, Monguetágina, con comunidades de la zona de Boquerón, Docubey, en las zonas, oye, preocupado, imagina, por el tema de la producción agrícola, Guarecuaco, ahí en su comunidad, Isa, y la, o rendí la producción cueras, o imagina, en riesgo muchas veces la alimentación de las comunidades, en la zona del Bajo Chaco, presidente Ayes, ¿el relevamiento Pehuereco de las comunidades PMP y Javeina, don Martín?
0: En esta situación, especialmente con Bajo Chaco, cuando hay que y toda la producción, para meter la sequía con la inundación allá, a pesar de que allá se ve el año de tiempo allá, cuando hay que ver la Bajo Chaco, la hipótesis, la niña, que no era de que tan guasa.

0: a ver, es la misma situación, todavía la ore mando a indígena, o ya departamento o que hombre, orero hasta a esa vez de bajo chaco.
1: Sí, ya decía con mi programa de ayuda y asistencia, Urajaba adelante el gobierno nacional, con programa estatal, era vaina hambre cero, de ayuda a la alimentación escolar en las escuelas del país. Bajo Chaco, oye, ya pues, mi la reclamo a Beisna ante la falta de provisión alimentaria. Tenía escuela indígena, oña, en Puerto Pinasco, presidente Ayes. PAP, escenario pico, Abeí, oñeme, en otras comunidades, don Martín, va el relevamiento, sí. Pehuereco, Jaicatuña, compartir con la audiencia de Radio Fe y Alegría.
0: Claro que sí, compañero, algunas escuelas de no llevamos a GDP y la PAP, oye, es una hambre cero. Especialmente el distrito de Puerto Pinasco reclamar con algunos compañeros que se oían, porque no se ha habido un mes activo en la escuela, que no se llevamos a GDP. La producción para educación de la playa.
1: Sí.
0: Alguna parte no recibí. Lastimosamente, había la falta la voluntad del Ministerio de Educación de allá de Catamarca a asistir a la playa por la necesidad. Especialmente, ni tan buena playa, la recursos o ese de Catamarca poseían a la. Y existir la escuela. O sea, la realidad en algunas partes de la comunidad no llevamos más que algunos llevamos más que empieza a ir en la lucha de compañeros.
1: Y me imagino prácticamente a mitad de año, para imaginar el primer semestre del año lectivo, entonces, ointigina PAP falencia en cuanto a la provisión de alimentos, es importante la tembi apoyo, ya puedas desde la coordinadora de Catuajanguancha a veír o reclamar o educar a las autoridades la falta de este cumplimiento, don Martín, porque Jaisa tiene un programa emblemático del gobierno nacional en lucha justamente contra la pobreza y la alimentación. Es muy importante en estas zonas del país donde comer diariamente muchas veces se dificulta, don Martín.
0: Claro que sí, compañero. O sea, pues la realidad es especialmente la comunidad indígena. Alguna producción de mismo manejo ahí, a veces de la producción de primera, ya mismo manejo cuando la comunidad jareña. O sea, vengo y siempre era la mitad del día de cuero reclamado, pero allá. Porque Orengo siempre hay que tener ahí la desarrollo, hay que tener la buena producción de que tengo mismo en la cada vez que la sabe. Así sí, la lucha siempre, los extraen la para bien de las comunidades.
1: Don Martín, va a pegar tuya, Jechabé, Ñame UV, desde la coordinadora de líderes y lideresas del Bajo Chaco. Va a proyección ya Huereco para los próximos meses del año, va el objetivo mía Pehuerecoa como organización y Catuajanguancha, Pemonguajela, asistencia, la reclamo a Beisna de las reivindicaciones históricas de Pehuerecoa de las comunidades indígenas y del Bajo Chaco.
0: Claro que sí, ahora reclamo cuatro años de disfrute la lucha por la tierra, no me está de cultura mi anual, este victorio o perder acá ya. Acuando primera la prioridad, hay una posición saltada y es en la modulita 12, porque había cuatro proyectos, cuatro años de estudio, había el presupuesto para Catamarca de llevarla para la comunidad indígena. Pero hay una prioridad con la TPB como yo.
1: Sí. Muchas gracias, don Martín Rojas, por este tiempo. ¿Algo más que quieras compartir, decir a la audiencia de Radio Fe y Alegría?
0: No, nada más, compañero. Muchísimas gracias por la contacto.
1: Muchas gracias. Conversamos con Martín Rojas.

0: 12:57, estamos aquí en el programa Voces de los Pueblos Indígenas en Paraguay. Bueno, en este segundo bloque, después de escucharle un poco a don Martín Rojas de la Coordinadora de Líderes Indígenas del Bajo Chaco y esa situación, lógicamente que viven parte de los pueblos indígenas ahí en el Chaco. Bueno, ahora en este caso queremos irnos nuevamente también hacia la zona del Chaco. Ahí ya la tenemos también a una lideresa indígena, forma parte también de otra articulación mayor. Nos referimos a Hilaria Cruzadíez, a quien saludamos. Hilaria, muy buenas tardes para la audiencia de Radio Fe y Alegría, aquí el programa Voces de los Pueblos Indígenas. ¿Qué tal, Hilaria Mbaecha Pau? Buenas tardes.
1: Buenas tardes, y por aminte, a todos los oyentes y a ustedes que están ahí en la radio.
0: Muchísimas gracias, Hilaria. ¿Estás por el Chaco? ¿Estás por algún otro lugar? ¿Estás con una reunión? ¿Te molestamos un ratito para hablar un poco a propósito también de los pueblos indígenas? Vos sos de uno de los pueblos indígenas también ahí del Chaco. Sí, puedo ubicar un poquitito la audiencia también para que a partir de ahí podamos ir hablando, Hilaria.
1: Bueno, yo ahora mismo vine del Chaco para una reunión que organizó MADES y ONU Mujeres, y estamos acá unas cuantas mujeres indígenas, lideresas, y algunos que llevan el proyecto en sus comunidades de producción sostenible, que ayuda a MADES y el Ministerio de Agricultura a través de otras instituciones, y estamos haciendo intercambio de experiencia y seguir para más comunidades más adelante. En eso estamos. Y vinimos del Chaco, cinco vinimos del Chaco y también del Bajo Chaco, unas tres, siete estamos.
0: ¿De qué pueblo, de qué parcialidad indígena están en este encuentro,
1: Hilaria? Acá estamos de diez pueblos estamos. De la Oriental y del Chaco también.
0: Entonces, es un trabajo, digamos, ahora en la actualidad con el Ministerio del Ambiente y Desarrollo Sostenible y con el MAC. ¿Me dijiste el tema que están tocando, Hilaria?
1: La producción sostenible. Producción. La cría de ganados menores, también de preparación de suelo para la chacra y la huerta.
0: ¿Y cómo se hace un poco ese proceso, Hilaria? ¿Cómo están haciendo? ¿Ya llevan un tiempo? Relatando un poquitito cuál es el proceso que están llevando a cabo.
1: Bueno, y este partió con el Paraguay Más Verde, ¿verdad? Que después incluyeron a las mujeres, para apoyar a las mujeres que tienen representación en su comunidad. Entonces, disculpen, estoy ocupada. Me llaman a casa. Okay. Y en eso estamos. ¿Y entonces vinimos a escuchar las experiencias de las compañeras que están llevando los proyectos en sus comunidades. Y eso se va a ir extendiendo, depende de la gestión que hagamos también.
0: Y a propósito de esas experiencias, señalaste varios de ellos un poquitito. Si podés comentarnos lo que estuvieron compartiendo a propósito de las experiencias que están realizando, Hilaria.
1: Sí. Lo que yo conozco bien es de Macharetes, de la compañera Juana Guaynes, que está llevando la cría de ovejas, también la huerta, y también ahora está empezando la chacra, y ya trajo a mostrar su producto de abatido huerto. Y eso es lo que yo conozco, ¿verdad? Y después están los otros del Bajo Chaco que se dedica a la miel, a la producción de miel. Y después los otros son de artesanías. Artesanías. Y demás apoyo para las artesanías.
0: Qué interesante. Y todas estas experiencias, Hilaria, ¿qué significa? Señalaste, bueno, una producción sostenible por un lado, después dijiste también enfocado dentro de Paraguay Más Verde, y este tema que señalaste, inclusión de mujeres y mujeres productoras que están produciendo actualmente, un poco esta experiencia, Hilaria.
1: Sí, buenísima la experiencia de las compañeras.

0: eso nos anima, ¿verdad?, de que la que estamos escuchando, la que están, ¿verdad?, pueden hacer también las gestiones correspondientes y pueda acceder a esos, a esas ayudas, ¿verdad?, que se está ofreciendo.
1: ¿Son experiencias individuales o son experiencias de equipos de mujeres que van haciendo un poco de esta experiencia, Hilaria?
0: Y eso tiene que tener su organización, ¿verdad? Y tiene que tener el apoyo del líder. Juana, por ejemplo, de Weiner de Machoretes, 13 de agosto, tiene su comisión de mujeres. Y a partir de ahí hacen las gestiones.
1: ¿Y qué se puede decir, qué significa el poder contar un poquitito con estas experiencias de producción sostenible? Dijiste el tema de cría de ovejas, huertas, chacra, o misma la abatí, dijiste, Hilaria, sí. Hay también miel y, bueno, artesanía, que es básicamente más para ingreso, que también es producción de arte, de artesanía que van produciendo los pueblos indígenas, es decir, mucho para la alimentación y otra parte, y bueno, la alimentación, pero también para ingresos, es la producción sostenible y, bueno, la artesanía también, Hilaria.
0: Sí, lo que nos dimos cuenta ahora es que tiene que ser variado, ¿verdad? Las actividades, que no tiene que ser uno solo, por ejemplo, no puede ser solo artesanía, ¿verdad? Tenemos que trabajar en la producción de trabajar la tierra, ¿verdad?, para producir en nuestra tierra.
1: ¿Se puede decir que
0: algo tiene que, o se mantener algo allá?
1: ¿Se puede decir que en la diversidad está la riqueza?
0: Sí, eso mismo.
1: Qué interesante. Y un poco, ¿qué comentan las compañeras de esta experiencia? ¿Es fácil, difícil? Opa, a mí, un poco, ¿cómo se va construyendo en el día a día estas experiencias, Hilaria, de lo que comentaron un poco en el relato?
0: Bueno, según contaron las compañeras, que no fue difícil el camino, el proceso no fue fácil, vamos a decir, fue difícil. Primero tiene que ganar la confianza de sus compañeras, también tiene que conseguir el apoyo del líder, que siempre es varón, y que tenga, que entienda, ¿verdad?, que las mujeres podemos hacer también las gestiones. Eso es lo más difícil, según cuentan las compañeras.
1: ¿Se tiene todavía esa problemática también al interior un poco de los pueblos indígenas, Hilaria?
0: Sí, exactamente.
1: Pero se va superando.
0: Se va superando de a poco.
1: Y en ese sentido, esta experiencia, esta posibilidad de compartir un poco las distintas experiencias, ¿en qué le ayuda a la gente, Hilaria?
0: Y bueno, la que no están todavía en el trabajo, en el, vamos a decir, en el pequeño proyecto, porque es un pequeño ayuda que hacen las instituciones, que se animen a que hagan las gestiones correspondientes, que se organicen, ¿verdad?, primero, y que procuren, porque lleva su tiempo también, no es que es rápido. Tiene que demostrar su capacidad y su liderazgo dentro de la comunidad.
1: Y ahí entonces es básicamente, por un lado, el desarrollo interno, porque hay que vencer un poco los obstáculos también culturales que están en los pueblos, decía un poco la autorización del líder de la comunidad, de contar con un equipo y, bueno, un poco internamente ir solucionando, por un lado, y por el otro lado, el poder, lógicamente, mirar también este interactuar con el Ministerio del Ambiente y Desarrollo Sostenible y con el MAC. ¿Qué le aporta, Hilaria?
0: Y hay este proyecto, a ver, ¿cómo que se llama? Avestaco, creo, uno. Y después está el Flor, que a través de esos proyectos son los que llegan a las comisiones de mujeres o comunidad, ¿verdad? A través de eso llega, a través de esos proyectos. Que es manejado por la gobernación o la municipalidad. También, controlado, vamos a decir.
1: ¿Y tienen apoyo?
0: Y lo que tenemos de bueno también aquí es que vienen también jóvenes para escuchar, para dejar nosotros

0: que vayan tomando responsabilidades y sobre todo más tarde compromiso, ¿verdad?, con su gente.
1: Es decir, se están incorporando jóvenes también en este proceso.
0: Sí.
1: Y eso es, sumamente importante, Hilaria.
0: Importantísimo.
1: Y mujeres también, entonces lógica de mujeres y jóvenes.
0: Sí, exactamente, así es.
1: ¿Y qué significa, podríamos decir, que los jóvenes y las mujeres puedan tener como una activa participación también en lo económico, en este caso en la producción sostenible? ¿Qué le aporta, qué les da esto como ventaja a la comunidad, a los pueblos indígenas, desde tu mirada un poco, Hilaria?
0: Y bueno, para que los jóvenes vayan tomando responsabilidades para con su gente, ¿verdad? Con su familia, que puedan ayudar en las cosas de las tareas familiares o comunales. Y también organizarse, ¿verdad? Los jóvenes también pueden organizarse acompañados de siempre de personas mayores, ¿verdad? Para que vayan tomando la rienda del trabajo. Porque ahora, pues, es muy importante trabajar la tierra, trabajar en nuestra comunidad y no estar saliendo siempre afuera. Por eso, justamente.
1: Se puede decir que está cambiando un poco la forma también. Antes se tenía, digamos, el bosque cercano, se alimentaban mucho de los bichos, de la miel, pero ahora hay que cambiar la lógica, Hilaria.
0: Exactamente, en eso estamos. En eso es lo que queremos concientizar.
1: Hay que producir la tierra.
0: Sí. Para nuestro alimento. Producir nuestro propio alimento.
1: Porque ya no aparece. Veis más la naturaleza, nomás ya es difícil conseguir.
0: No, Hilaria. Difícil.
1: Opa mala bicho cuera. Hilaria, y en ese sentido, un poquitito este tema de este tipo de experiencia que van construyendo, ¿tienen ahí como una, podríamos decir, conexión con el INDI también, o independiente del INDI, tienen con estas dos instituciones, tanto con el MADE y con el MAC?
0: Sí, también está representante del INDI. He visto que está una representante del INDI.
1: ¿Acompaña ahí el proceso, digamos?
0: Sí, acompaña.
1: Hilaria, y entonces esto se puede decir que es sumamente positivo para las comunidades, para los pueblos indígenas que están, digamos, dependiendo o participando de este proceso de producción sostenible.
0: Sí, es muy bueno.
1: Y en el tema para la alimentación de la gente, ¿en qué le beneficia, Hilaria, de poder contar con los alimentos?
0: Sí, eso va a ser el resultado.
1: Y las prácticas también. Y bueno, Hilaria, y por...
0: Acá me llaman.
1: La última preguntita que te quería hacer, ¿cómo está el movimiento en el cual está articulando un poco una serie de comunidades con tu conducción también?
0: Yo estoy en MAOPI, que es una organización, que es una mesa de articulación de organizaciones de pueblo indígena del Boquerón, del distrito de Mariscal Estigarribia mayoría, pero también dos o tres de otros departamentos. Ahí estamos unos 10 organizaciones que componen los presidentes y coordinadores de las asociaciones y organizaciones de pueblos. Y ahí estamos trabajando. La última vez que nos reunimos hemos, por pedido de los presidentes de organizaciones, habíamos tomado el tema de la incidencia, cómo se hace la incidencia, ese tema. Y las leyes que amparan y todo eso. Porque hay muchos requerimientos que están queriendo hacer.
1: O sea, ¿cómo poder hacer exigible derecho desde la incidencia, Hilaria?
0: Sí. Y estamos, nos reunimos en entrado de este en febrero, pues. Y solemos tener dos reuniones grandes así en el año, pero por necesidad a veces también hacemos.
1: Hilaria, me parece que te están llamando para almorzar o algo, así que no sé, a lo mejor vamos a hablar de ese tema.

0: más de la incidencia en otro programa, ¿te parece?
1: Sí,
0: Para que no se
1: es
0: enfríe todo el
1: verdad.
0: almuerzo.
1: Ah, me llaman ahora.
0: Hilaria.
1: Y bueno,
0: Mu
1: gracias,
0: mu
1: saludos a
0: mu mu
1: todos.
0: muchísimas gracias, Hilaria Cruzadí. Entonces, en esta mirada también de la experiencia de mujeres en el tema de producción sostenible, ¿no? Sí, el tema de cría de ovejas, huertas, chacras, bueno, el tema de la miel también y lógicamente las artesanías. Es todo un tema para mirar también un poco de los desafíos que se presentan lógicamente ante el cambio del modelo inclusive de desarrollo del país, el tema de la deforestación grande que existe en los territorios, decíamos hace poco unas cuantas hectáreas en la zona del Alto Paraná, nuevamente también cercana o prácticamente en propiedades indígenas, es decir, una gran deforestación que con eso lógicamente cambia también prácticamente el modo de vida de los pueblos indígenas. Así que vamos a ir a una pequeña pausita corta y ya volvemos para dar continuidad a la programación.

0: 14 con 14 minutos de este día martes 16 de junio de 2026 y estamos en el programa Voces de los Pueblos Indígenas. Y lógicamente esta mirada a los pueblos indígenas nos da muchas aristas y en este caso queremos recurrir también a una persona que acompañó y acompaña mucho el tema de las problemáticas, las potencialidades de los pueblos indígenas. Podemos decirle que desde el conocimiento también aporta justamente para transformar realidades. Nos referimos a Jorge Servín, es presidente también del INDI, y bueno, gran persona también que está trabajando en varios frentes, siempre relacionado a los pueblos indígenas y a quien recurrimos un poco en este día para ir mirando aspectos que hacen lógicamente también a la situación de los pueblos indígenas. Y ya le damos el saludo correspondiente al querido Jorge Servín. Jorge, muy buenas tardes para la audiencia de Radio Fe Alegría, aquí el programa Voz de los Pueblos Indígenas. Galo Bogarín te saluda. ¿Cómo estás, Jorge? Buenas tardes.
1: Buenas tardes, estimado Galo, un placer saludarte y también a toda la audiencia.
0: Gracias, Jorge, por esta posibilidad de la comunicación. Recurrimos, siempre tratamos en la mayor parte de escuchar voces de los pueblos indígenas. Estamos hoy básicamente situados, este primer y segundo bloque, en la zona del Chaco, pero a veces nos toca región oriental, a veces nos toca uno del Chaco, otro la región oriental, así vamos combinando, pero también solemos de vez en cuando estirar un poco voces cercanas a los pueblos indígenas, y en este caso hoy recurrimos a vos, Jorge, para ayudarnos un poco a, desde tu experiencia, desde tu vivencia y de tu acompañamiento también a los pueblos indígenas, decirnos un poco en este año 2026, ¿cómo ve el escenario de los pueblos indígenas en este año, Jorge?
1: Y bueno, en realidad ya estamos mitad de año, ¿verdad?
0: Sí.
1: Lo que no tengo así un diagnóstico global de los pueblos indígenas ni del país. Tal vez

muy actualizado, pero por lo que se ve y se conoce de los propios indígenas y de los problemas que se siguen teniendo en general, creo que estamos, como diríamos, en la misma situación de antes, ¿verdad? No veo mucha mejora, salvo en algunas, tal vez en algunos aspectos, quizás, ¿verdad? Pero en general, mirando, por ejemplo, a la entidad principal que atiende la problemática indígena en términos administrativos desde el Estado, que es el organismo más importante que tiene el Estado paraguayo, que es el INDI. Bueno, el INDI sigue existiendo con un presupuesto bastante, diríamos, en términos de diagnóstico médico raquítico, ¿verdad? Porque no sé qué puede hacer el INDI con un presupuesto que, de lo que se conoce, está a la vista de todos, bastante limitado, ¿no? Y partiendo de esa, de ese conocimiento que es público, uno puede entender de que las atenciones y las posibilidades de respuesta van a ser muy, muy, muy limitadas también, ¿verdad? Por más buena voluntad que tengan las personas que trabajen ahí, independientemente a que las autoridades de esa institución puedan tener la mejor voluntad, no solamente se trata de voluntades, sino se trata también de posibilidades reales. Ahora, las demás instituciones que tienen compromisos, habría que ver ahí cuál es el horizonte o el compromiso que tiene con respecto a los pueblos indígenas en general, ¿verdad? Por lo tanto, si analizamos la institución más importante que tiene el Estado paraguayo, que es el INDI, para los pueblos indígenas, vemos que tiene una alta debilidad. Bueno, está luego el MEC, está el Ministerio de Salud, que tienen direcciones específicas también, con un presupuesto específico, entiendo yo, ¿verdad?, para los pueblos indígenas, y así sucesivamente como otras instituciones del Estado. Pero siempre vemos los mismos reclamos de la gente, y sobre todo también afectados muchas veces por sequía o por inundaciones o por abundante lluvia. La situación no veo tan fácil de digerir en muchos lugares, ¿verdad? Que siempre los reclamos son de la afectación, son siempre mayores a estas comunidades por la infraestructura o por la muy baja infraestructura que disponen también, ¿verdad? Estamos viendo en los últimos meses informaciones del Chaco que son realmente históricas ya y repetitivas, ¿verdad? Que desplazamiento, inundación, de gente que sigue siendo, estando en la misma situación de siempre, y no, lastimosamente no hay una alternativa o solución, aunque sea paliativa, ¿verdad? Se anuncian para fin de año inundaciones fuertes. Ojalá que las instituciones estén tomando nota de esos pronósticos, porque eso va a afectar siempre a las comunidades más vulnerables, ¿verdad?, que son campesinas, indígenas o ribereñas o del bañado en las ciudades. Y con respecto al tema principal, que siempre es un quebranto y está en el plan de diagnóstico y el plan de pueblos indígenas como tarea número uno, como eje principal, digamos, aprobado en años anteriores, y que el Poder Ejecutivo lo tiene, y también el INDI y todas las instituciones tienen ese documento, que es el Plan para Pueblos Indígenas, siempre el tema de territorio o la seguridad en el territorio, o la gestión para la seguridad en el territorio, es el punto número uno, ¿verdad? Entonces, solamente falta revisar y recordar cómo está eso en el territorio, es decir, la territorialidad indígena tiene diferentes caras y diferentes facetas y situaciones en cada contexto específico. No es lo mismo en el Chaco, o a veces son iguales, ¿verdad? Entonces ahí, por ejemplo, siempre estamos con un indicador muy bajo de seguridad en términos del acceso a la tierra y de forma segura para comunidades que hace mucho tiempo están reclamando.

0: Jorge, y en esta mirada que lógicamente da una pincelada general un poco de la situación y uno va atando cabos porque como vamos haciendo esta entrevista y sabemos de todas las necesidades que siempre nos claman de los problemas de tierra, los caminos, el tema de la salud, la educación, el tema de la producción misma, el tema del agua, de repente como inundación o la falta de agua en ciertas regiones, ya hoy en el Bajo Chaco otra vez nuevamente con problemáticas de agua. Le estamos escuchando a don Martín Flores de la Coordinadora de Líderes del Bajo Chaco, o hablando del tema de producción, estamos con Hilaria Cruzadíe viendo básicamente también de experiencia de producción sostenible, porque nos decía, lógicamente tenemos que producir porque no nos queda más otra, no hay más el cabuna y por ahí veis la cabupe. Entonces lógicamente están buscando caminos, y esto que señalás, Jorge, de me parece central tres elementos que estás quitando: el tema de este Plan Nacional de Pueblos Indígenas del 2018, que fue presentada pomposamente en Palacio de López; por el otro lado, el tema del papel del INDI, si el INDI responde o no responde para este tiempo, para las políticas públicas para pueblos indígenas, me parece como el segundo elemento. Y el tercer elemento, que pueda haber una institución para las políticas públicas y pueda haber un plan, pero no hay presupuesto para ese plan y para esa institución, lógicamente me parece que no van a funcionar las cosas un poco ahí. ¿Cómo sería el poder tener un plan de conjunto? Y te hago esto un poco en términos futbolístico, que la gente bien o mal lo está manejando, decir, bueno, hay una estrategia, hay una táctica, pero después nos meten cuatro goles y se quedó todo parado por el camino. Es decir, prácticamente pasa esto con los pueblos indígenas, goles en contra me mete, Jorge.
1: En términos futbolísticos, creo que los pueblos indígenas han demostrado que son muy capaces también ya en contexto de competencia, pero en términos de comparación, en términos de respuestas sociodemográficas, sociales, a las problemáticas que tienen, creo que perdemos bastante lejos, ¿verdad? Hay que entender una cosa, Lalo y audiencia, de que no el hacer el documento lindo, bonito, como dicen en México, que tener un documento súper bien construido, participativo, es el punto de partida. Pero pareciera ser que aquí y en otros lugares también del mundo nos contentamos con tener un lindo documento y yaudapan te lo vea, pero ahí ese tener el documento es el punto de partida para poder avanzar hacia respuestas sólidas y duraderas, ¿verdad? Porque tenemos que superar eso de que damos respuestas así como temporales o circunstanciales para responder a una situación determinada y presentarnos ante el mundo como un país que de inclusión, de participación y que tenemos este marco jurídico y esta cuestión, pero después, ahora a la hora de ponerla en práctica, damos mucho que desear. O sea, en términos futbolísticos, a la hora del partido, entramos a la cancha y perdemos 10-0, ¿verdad? Pero en realidad somos muy creativos, somos muy buenos y somos inclusivos hasta producir el documento, hasta generar el documento que todos nos alegramos de tenerlo, pero en realidad después hay que ponerlo en práctica, ¿verdad? Entonces, un poco eso es mi reflexión con respecto a ese punto. Y todos estábamos contentos y todos hemos colaborado, contribuido para que ese documento cobre luz pública. Y también es importante el paso que se ha dado en ese proceso de construcción, que no fue de un año, sino fue de varios años de trabajo entre las comunidades, el gobierno y otras entidades de apoyo. Y hay que agradecer que tenemos hay que estar contento de tener ese documento marco, que es justamente referencial para poder iniciar, bueno, en dónde y por dónde y en qué zona y por qué ahí todo. Es decir, tenemos el diagnóstico, tenemos la herramienta, digamos, pero ahí hay que construir la solución, hay que hacer la solución, hay que buscar la solución que justamente hoy estaba leyendo una frase de Churchill, el escritor, y bueno, también es

0: estadística, que decía que muchas veces las crisis o los pesimistas son vistas como problemas, ¿verdad? Pero para los optimistas, las crisis o los problemas son vistas como oportunidades. Entonces, tenemos que ver esta situación como oportunidades, creo yo, para siempre pisando tierra también, ¿verdad? No soñar así en grande y no abarcar nada, sino simplemente ver cada situación o cada contexto, por ejemplo, creo que hay un avance en el tema. La otra vez estuve escuchando los diagnósticos, planes que hay en términos educativos por cada pueblo indígena que se fue construyendo, y es un punto de partida interesante para poder ir avanzando en respuesta desde la cultura, desde la lengua, desde lo que cada pueblo indígena requiere en su especificidad, digamos. Entonces, ahí hay un paso importante en la educación que la Dirección de Educación Indígena está impulsando, bien o mal, o con esfuerzo, para poder dar respuesta a las comunidades, por ejemplo, ¿verdad? Y pasaría lo mismo en el tema de salud, y así. Son oportunidades que se van, pero tenemos que sostener esa respuesta también. No solamente identificar la problemática, y más allá de verlo como una oportunidad, hacerlo sostenible en la respuesta para las comunidades. Ese es otra de las falencias graves que tenemos como país, como cultura en general, de que ya ni por una apellida ya está preocupada en el trabajo. Y eso es en general nos pasa, ¿verdad? No nos cuesta cerrar a veces, ¿verdad? No, ¿por qué? Porque empezamos bien y luego no concluimos. Y en términos futbolísticos, ya ni es por nada, pero ya pare y estas perezas. Y eso a veces forma parte también de nuestra idiosincrasia cultural, de cómo somos, ¿no?
1: Jorge, y en esta mirada un poco de esos tres elementos que señalaba, por un lado, tener el plan, tener una institución que se encarga de la política pública y tener el debate, lógicamente, el presupuesto que tiene el INDI para ese plan nacional de pueblos indígenas es insuficiente. Y esto que estás tocando un poco también sitúa parte de la problemática de los pueblos indígenas, Jorge, cuando señalan, bueno, se tiene programas de educación indígena y que se avanzan, ¿no?, en temas de salud. Es decir, también la fragmentación de las instituciones de la República para responder, y no sé, puedo poner el tema de la ANDE, puedo poner el tema de la SAD, de otras instituciones, del propio Ministerio de Agricultura y Ganadería, que ahora Hilaria nos estaba comentando justamente en el bloque anterior, de la propuesta, no sé, de producción de cría de oveja, de huertas, de chacra, de miel, entonces en el Chaco, fundamentalmente con mujeres, es decir, enfoque con mujeres y jóvenes, y que parece ser un camino para trabajar ese tema también de la producción y fundamentalmente el tema de los alimentos, pero parecen ser como experiencias sueltas, Jorge, o se puede mirar esto de otra manera.
0: Y justamente se supone que el plan de pueblos indígenas se hizo para eso, ¿verdad? Para tener una respuesta global y también específica según los casos, pero el plan tiene que tener un liderazgo. Ahí tenemos otro problema también que sucede con las instituciones del país, ¿verdad? Tiene que ejercer, alguien tiene que ejercer ese liderazgo. Yo no digo que solamente tenga que ser el INDI, pero en realidad debería ser el INDI como entidad rectora de los temas indígenas, pero así como está el INDI tan raquítico, tan, como se dice en paraguayo, tan aichicharanga, entonces no tal vez no tenga las condiciones o le falte, digamos, elementos, o por más voluntad que existan las personas que están ahí, no tenga toda la fuerza, ¿verdad? Y también ahí entramos en el tema de la representación, es decir, qué instancia de las instituciones públicas debería de liderar el tema de la búsqueda de solución de una manera política, global y específica al mismo tiempo para la problemática indígena. Y ahí se ve también bastante segmentación o mirada segmentada a la problemática. Es decir, no, vamos a atacar esto. Y depende mucho también de las voluntades de las personas que están en los cargos, ¿verdad? Algunos tienen más sensibilidad, otros menos. Y eso también es una ausencia, una necesidad que hay que administrar en esta mirada, porque en el análisis de Es decir, ¿a quién? ¿Alguien tiene

0: tiene que liderar la convocatoria y el seguimiento y que se cumpla ese plan. Es decir, bueno, vea la gente de problemas, tú sabes, y vamos, ¿cómo enfrentamos esto? Y los problemas más pequeños, bueno, ¿cómo lo enfrentamos y con quién lo enfrentamos, verdad? Y ahí también está el tema de las obras de infraestructura, las escuelas, los caminos, el tema de la producción que se mencionó recién, que mencionaste recién, por ejemplo, la gran responsabilidad que tiene el Ministerio de Agricultura, que a veces tienen programas, tienen proyectos específicos para comunidades, y que para que llegue eso a hacerse realidad también pasa por un montón de necesidades burocráticas de cumplimiento de las reglas y las normas institucionales y también burocráticas del Estado paraguayo. Superado todo eso, de igual manera alguien tiene que liderar cómo se sostiene ese proceso, sea en la seguridad alimentaria, sea en la educación, o sea en la salud, o lo que sea, en dotarles de vivienda, por ejemplo. Bueno, también se tiene que ejercer un liderazgo, ¿verdad? Porque si no, no se tiene una mirada global de qué es lo que más, qué es lo más importante que hay que hacer, ¿verdad?
1: Jorge, y como por último, al agradecerte, Jorge, y bueno, mirar un poquitito, ya te vamos a volver, seguramente a molestar próximamente, porque me parece que son estos elementos también que ayudan un poco a entender la situación y fundamentalmente buscar caminos para transformar. En este sentido, decir, bueno, los conceptos son importantes también para trabajar con los pueblos indígenas. Tocaste el tema de la vivienda y en programas anteriores me decían desde el Chaco también. Oye, pobre, mi Oñembotupaba desde el Ministerio de la Vivienda y Urbanismo del MUD. Y bueno, eso básicamente ahí también tiene que ver claramente el tema del concepto de cómo dar respuesta a las problemáticas de los pueblos indígenas y soluciones también a esa problemática, lógicamente. Pero si no hay una participación, una escucha y entender conceptualmente también cómo trabajar con los pueblos indígenas, tampoco no se puede hacer por más buena voluntad que se tenga, Jorge.
0: Claro, no, y aquí en ese punto es demasiado importante el punto que mencionaste, Galo. Nosotros tenemos una idea de la solución desde fuera de las comunidades y fuera del ámbito de las organizaciones indígenas. Por eso es tan importante el convenio 169, que obliga, y el Estado paraguayo está ya ratificado y se ha comprometido en hacer ese. Lo que siempre se habla mucho, pero a veces no se cumple tan bien el tema de la consulta, incluso tiene un protocolo, ¿verdad? Un decreto que reglamenta, digamos, esa obligación, que se trata no solamente de hacer un cumplido ahí, de ir a la comunidad a hacer una reunión ahí rapidita y explicarle, bueno, esto así, ¿verdad? Sino hacer realmente un proceso de consulta, de diálogo con responsabilidad, pero sobre todo para que tengamos el sentir, el pensamiento de la gente a quienes nosotros le debemos ese enfoque de derecho o esa obligación que tiene el Estado con respecto a sus obligaciones. Y ahí entra todo, entra la vivienda, entra la educación, la salud. Porque muchas veces nosotros tenemos una idea de fuera y nos equivocamos, ¿verdad? O tenemos una idea que no reúne todas las expectativas como la que mencionaste. Nosotros creemos que, bueno, el modelo de vivienda, hacerle todo junto, uno al lado del otro, pero puede ser eso muy contraproducente a nivel de la cultura o a nivel de relacionamiento en la comunidad. Pero para nosotros ahorramos espacio, ahorramos no sé qué tiempo, pero desde nuestra visión, y eso es una postura a veces equivocada, porque no conocemos para quién va a ser. No le estamos preguntando, mira, este es el modelo, este espacio van a tener para la pieza. Aquí van a poder cocinar adentro, no van a poder cocinar adentro. El baño, el tema del baño, el tema del piso, el tema de las paredes, son cuestiones básicas de consultar y de preguntar, porque muchas veces el espacio donde la gente está más tiempo es alrededor del fuego, alrededor del corredor, en el corredor, o si no, fuera de la vivienda. La vivienda generalmente se usa para guardar las cosas o para dormir, pero eso también es nuestra idea. No siempre se duerme dentro, ¿verdad? Y entonces hay muchas cositas que debemos de administrar a la hora de hacer, y ahí entra a tallar el tema de la visión técnica sobre la visión, y que tiene que estar en conjugación o en sintonía con la

0: cuestión local o cultural. De repente me ponen un techo que a mí no me gusta, ¿verdad? Porque, pero el Estado o la entidad nunca te preguntó, ¿verdad? Mm. Y bueno, hay muchos ejemplos sobre eso, que, como se dice, está muy lindo todo tu proyecto, pero o serviste a verlo a mitad, o valeta, gustata, y se lo fuera. Esa es la pregunta que hay que hacer. Mm. Entonces, a veces, no, ¿qué vas a preguntar? Eso hay que hacer, ellos necesitan esto, porque es tan fuerte tu idea, tan propia tuya nomás. Pero, en realidad, a la larga no le sirve, ¿verdad? Puede ser muy lindo, se va a inaugurar con bombo y platillo, ya voy a pata, ya va a hacer la comida, se va a hacer toda la autoridad, se van a ir ahí. Pero después la gente dice, ¿por qué no usan sus casas? ¿Por qué dejan otra vez sus casas? ¿Por qué no reparan cuando se descomponen? No, porque no le gustó a ellos, no les sirve, no le toman cariño. Es decir, hay muchas cosas que hay que tener en cuenta en la cultura, y esos aspectos, no digo que todo esté mal, sino simplemente tener en cuenta que hay que considerar esos aspectos en el marco ya del diseño de la vivienda, por ejemplo.
1: Es decir, muchas veces se impone y no se consulta, que es básicamente esto que está diciendo Jorge, y ahí básicamente se construyen los conceptos de la participación. Y me salió ahí mi profesión de fondo, Jorge, cuando decís, porque en la facultad, al menos en la facultad de arquitectura, la década del 80 nos decían, bueno, ustedes lo que tienen que hacer siempre en la arquitectura es escuchar el usuario, el cliente, el propietario de la vivienda, del club deportivo, o sea, escuchar, saber su necesidad, su gusto, y a partir de ahí, lógicamente, empezar a diseñar. Pero eso tampoco nos pasa aparentemente en nuestras instituciones, Jorge.
0: Así mismo es. Esa es una cuestión natural y básica de, por ejemplo, sobre la gestión en las instituciones, ¿verdad? Sobre todo cuando se trata de buscar el vos querés algo bueno para la otra persona, para la comunidad. Vos no, que no vas a ir a vivir ahí, entonces tenés que partir de la necesidad que tiene esa otra persona y de las posibilidades también que tenés en tu presupuesto para hacer esas mejoras. Yo siempre recuerdo en una zona sur del país, me fui, llegué y todas las casas estaban abandonadas, ¿no? Y por ahí, y pisos, según nuestro concepto, tenía piso de baldosa muy bien construida, la pared está todo bien, pero la gente no ipurúi la obra. Y después cuando le pregunté, va, eres una ipurúi, no le gusta y la pesa, entonces empezaron todo a salir, todas las cosas, y la pregunta ahí es, los técnicos pueden decir, amba, eres pido de acuerdo, ir y orera, eres ya potra, no la obra, amba, eres de acuerdo, permití. Y ahí hay un secreto muy importante, una frontera muy delicada y muy importante de tener en cuenta. Muchas veces, por respeto, y los indígenas te van a repetir en el Chaco y te van a repetir en la región oriental, que muchas veces, por respeto, ellos no le dicen que no le está gustando. Y ese por respeto significa muchas cosas, porque acuérdate oído ya poseguri, acuérdate oído uerupe a pe idea, oreno, oro y potay peisa, no por andu y ore. Ahí sale un montón de cosas cuando uno pues pregunta del por qué ellos no dijeron en su momento para que no se le construya si no le gustaba. Pero ellos por respeto no dijeron nada, porque para ellos vale más que no se enoje la persona o que se deje que se equivoque, ¿verdad? Para después que se dé cuenta. Pero eso es, tiene muchos significados. Y siempre recordando al querido Paí Melía. Y varias veces dije eso en entrevistas, en eventos. ¿Se acordarán ustedes que la audiencia a lo mejor recuerda que él, cuando estuvo caminando, que iba a una comunidad, le dijo a un guía que le espere? Bueno, se combinó con el guía, el indígena joven le esperaba en un lugar en la ruta. Y después se adentraba en el monte para llegar a la comunidad donde él seguía por primera vez y no conocía el camino. Estamos hablando de los años 70, ¿verdad? Del siglo pasado. Y cuando ya estaba oscureciendo y estaba entrando la tarde, noche, Melía se iba adelante muy rápido y el indígena se iba atrás.

0: le dice él, Melia, le dice, parece que nos perdimos. Sí, hace rato nos perdimos. Allí iba ya cañé. Y Melia ahí, medio enojado y molesto, le dice, pero ¿por qué no me dijiste que estábamos perdidos? Madre veneré, ¿verdad? Y entonces el indígena humilde y con mucha sabiduría le dice, pero vos no me preguntaste. Si como vos te ibas adelante, yo asumí
1: ¿Qué vos
0: que
1: sabés?
0: vos sabías el camino. Entonces, esa lección de por vida para Melia y para muchos de nosotros es lo que a muchas veces nos falta como práctica, que no nos pongamos nosotros adelante cuando queremos hacer algo con otra cultura, sea indígena o no indígena, porque todos tenemos una cultura, una costumbre, un modo de vida. Y muchas veces esa es nuestra equivocación principal, ¿verdad? Nos ponemos adelante y al final no le sirve o le sirve a media nomás a la gente eso. Y por ahí va más o menos la idea, ¿verdad?
1: Qué bueno, este simbolismo que usaste de Melía es sumamente gráfico, Jorge, así que agradecerte, ojalá sirva esto también para, decirme un poco de este espacio, Jorge, construir también con la gente, con la ciudadanía. Muchas veces hablamos de discriminación hacia los pueblos indígenas y esto que estás contando, que en el fondo también es sabiduría, es valores, porque cuando hablamos de esta palabra respeto, que se pierde mucho en nuestra sociedad envolvente en Paraguay. Y bueno, un poco vamos aprendiendo también en esta posibilidad de entender la cultura, los pueblos indígenas en Paraguay. Y eso es también parte de esta realidad de este país diverso que muchas veces no lo valoramos. Decir, bueno, no todos los países tienen esto que tiene Paraguay, 19 pueblos o naciones indígenas en su territorio con varias lenguas, con una riqueza, con una diversidad, miradas. Es decir, una cuestión sumamente rica que en muchos de los casos no lo valoramos también, Jorge.
0: Así mismo es, Galo, así mismo es. Y ojalá que ustedes que están en un medio tan importante y a través de la difusión puedan esto y esta narrativa, digamos, de ir repitiendo y recordando siempre, porque es la única forma de tener en cuenta y sobre todo también digo yo, o sea, nosotros podemos opinar de fuera, hablar, pero las mujeres indígenas, las lideresas o los líderes indígenas, y en general las defensoras, defensores de sus pueblos, son los protagonistas y los que deben estar marcando esa línea de cuando existe una voluntad genuina de mejorar la calidad de vida de nuestros conciudadanos, de los pueblos indígenas, porque un poco ese es el sueño que tenemos todos, ¿verdad? Lo que luchamos y trabajamos en términos de las cuestiones sociales o de los territorios indígenas, siempre esa es la problemática principal de entender, de querer el bien para esa otra persona, para esa comunidad o para ese pueblo, nos permite partir de que nosotros no sabemos todo y tenemos que estar abiertos en entender, comprender y saber orientar si nos toca guiar alguna tarea con ellos para poder dar una respuesta efectiva.
1: Muchísimas gracias, Jorge.
0: Gracias, Dalo, saludos.
1: Gracias, gracias, Jorge Servín. Entonces, en esta comunicación, expresidente del INDI, una persona que lógicamente desde diversas tareas también con los pueblos indígenas fue construyendo un poquitito un camino. Así que con esto vamos cerrando el programa Voces de los Pueblos Indígenas. Los invitamos lógicamente a sumarse ya dentro de 8 días a este espacio que trata de escuchar voces de los pueblos indígenas, ayudar a la reflexión, a la mirada sobre su cultura, su historia, sus reivindicaciones. Y bueno, esperamos con este programa de hoy también haber ayudado a la audiencia a poder entonces caminar hacia estos elementos. Nos acompañó en la coordinación técnica el compañero Elanguinú Jorge Fleitas. Ya retornamos en segundos minutos para dar continuidad a la tarde, a la siesta aquí en Radio Fe y Alegría con el programa Mientras Tanto.
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Maitei, Imba, Ey, Shapa, muy pero muy buenos días, bienvenidos, bienvenidas a esta nueva emisión de la Ronda de los Pueblos, jornada de este día miércoles. Ya estamos a mitad de semana, a 17 días ya de este mes de junio que estamos compartiendo con la audiencia, la Red de Radios Educativas del Paraguay, que diariamente comparte con nosotros este espacio con la retransmisión del programa y, por supuesto, también la colaboración permanente en los enlaces, contactos que tenemos diariamente a partir de las 6 de la mañana. Temperatura actual en Asunción, área metropolitana, a esta hora de la mañana tenemos 7 grados 8 la temperatura. Amanecimos con esta temperatura de 7 grados 8 despejado, según datos que comparte la Dirección General de Meteorología. Para hoy se anuncia un día frío, frío a fresco, cielo escasamente nublado, vientos del sureste y neblinas en el transcurso de este día. Neblinas en las primeras horas. Por el momento, esa confirmación no podemos dar nosotros en esta parte de la capital del país, ¿no? Ayer, a eso, a las 7:30, por ahí, Ángel, sí se daba la neblina. Eso pudimos constatar, ¿no? Pero a esta hora no se está registrando en Asunción, área metropolitana. Sí, también novedades, informaciones destacadas que vamos a ir compartiendo con la audiencia de Radio Fe y Alegría. Y aclarar a nuestra audiencia, solamente está funcionando nuestras líneas de celulares. Línea baja no está funcionando, entonces para la gente que se comunica por esa vía, por el momento no está disponible. Desde el día de ayer, ya que no estamos con el servicio de la línea baja, pero sí de los celulares 0985-918-274, 0985-826-044. Son las dos líneas disponibles de línea celular que tenemos habilitado para el contacto de nuestra audiencia, WhatsApp, mensajes, llamadas también al 0985-918-270. Porque el de la línea baja no es que te ha ocupado, que está fuera de servicio. Está sonando como si fuese que está funcionando normalmente,

pero no llega hasta nuestra central telefónica. Entonces no hay forma de saber si es que nos están llamando o si es que están ingresando las llamadas correspondientemente. Y bueno, para que la gente pueda estar al tanto de eso y no diga, no, llamo a la radio y nadie nos atiende, nadie quiere atendernos. No, no es así. Estamos con esa dificultad y no sabemos cuánto tiempo podría demorar esta situación, porque ustedes saben cómo funciona esta empresa estatal que está en quiebra técnica hace un buen tiempo ya, una institución que tiene muchas posibilidades de crecimiento y de sostenibilidad en cuanto al servicio que brinda, pero sin embargo se ha dejado caer como muchas otras empresas estatales, ¿no? Entonces, se dice luego que el Estado no es buen empleador, entonces no puede sostener muchas veces por el tema clientelar en la que opera el Estado paraguayo. Novedades, informaciones destacadas que vamos a ir compartiendo, ¿no? Lo que aclaro de vuelta, no es buen administrador, ¿no? Eso es lo que creo que es más acorde a lo que estamos describiendo de un Estado que tiene mucho que hacer todavía, ¿no? Por el mejoramiento de los servicios en nuestro país, ¿no? Las instituciones. Tapa del diario Última Hora dice: Fiscalía investiga 1.500 casos de títulos falsos de docentes. Causa se inició en el año 2024 y siguen apareciendo más denuncias. En la mira. Fiscala Teresa Sosa explicó que algunos institutos de enseñanza ofrecían carreras de formación docente sin la habilitación del CONE, Consejo Nacional de Educación Superior, ¿verdad? Que es la primera instancia que da la habilitación de las carreras, ¿no? Y después está la otra institución, la AENAES, que busca justamente la calidad de los servicios que se da en las distintas carreras, que es otro paso muy importante porque dependerá de la certificación de las carreras para que el Ministerio de Educación y Ciencias pueda aceptar los títulos universitarios, ¿no? Ayer justamente estábamos escuchando parte de la conferencia de prensa del ministro Luis Ramírez haciendo referencia a este caso. Creo que son 250 títulos falsos de docentes que ya están confirmados y se investiga, reitero, 1.500 casos según tapa del diario Última Hora de este día miércoles. Por otro lado, explosiones, disparos y un millonario robo, refiere esta información que compartimos del diario Última Hora, que estamos actualizando en estos momentos, ¿no? Entonces, esto casi a 24 horas ya de aquel hecho registrado en la zona del Alto Paraguay, cerca, perdón, Alto Paraná. Cerca de 20 delincuentes asaltaron el sector bancario de Santa Rita, Alto Paraná, con explosivos, hicieron volar las bóvedas de dos bancos, tomaron de rehén a un policía, intercambiaron disparos con otro grupo de agentes y atacaron a otros dos locales, ¿no? Del banco Bueno Bank al menos no pudieron llevar prácticamente nada porque por el sistema de trabajo que tienen ellos, ya que no tiene una bóveda físicamente como tienen los otros bancos, ¿verdad? Porque opera más bien digitalmente esta

entidad bancaria. Esto es lo que aclaran desde el sector que investiga este hecho, que no es la primera vez que se está dando en esa zona del país, ¿no? Y la policía reconoce, el ministro del Interior, Enrique Herrera, reconoce que fueron sobrepasados. Imagínense ustedes, 20 hombres armados con dinamita. Y nosotros, en una comisaría de ahí, no sé cuántos agentes estaban de guardia ese día. O sea, estamos totalmente desprotegidos en este país ante estos hechos, ¿no? Y bueno, ha generado mucha preocupación esto en la población de Santa Rita. Por otro lado, a destiempo se emitieron decretos energéticos, afirma experto del sector. Fretes cuestionó la formación de los médicos en los hospitales del IPS. Y contrato de limpieza, dice, a la Dirección Nacional de Contrataciones Públicas. Pura Hey Soul y el himno en el Mundial. Fue como hacer un gol para Paraguay. Emotiva participación en Estados Unidos de este grupo que estuvo representándonos en nada más y nada menos en la inauguración, ¿no?, de esta copa donde Paraguay debutó ante el equipo local y cayó ante un equipo que mostró supremacía futbolística, ¿verdad? Por más que digamos no es el deporte principal para los Estados Unidos, porque el básquet, el béisbol son los deportes principales en los Estados Unidos, no tanto el soccer, el fútbol, que tenemos nosotros como uno de los principales deportes profesionales de Paraguay, ¿verdad? Entonces, por eso creo que no se esperaba este resultado que hemos tenido de la derrota paraguaya, ¿no?, en los Estados Unidos. Y por otro lado, siguiendo con esta publicación que trae el diario Última Hora, Chat de Lalo, Fiscalía acusa a exdiputado Arévalo por coima. Pidió contraprestación a cambio de voto en el jurado de enjuiciamiento de magistrado, apunta, ¿no? Entonces, esto es lo que trae en portada el diario Última Hora en su edición de este día miércoles. Por otro lado, y siguiendo con las informaciones que trae en portada el diario ABC Color y señala firma de limpieza cobra a IPS hasta 9.5 millones de guaraníes por cada empleado. Contrataciones Públicas investiga una denuncia que afecta a empresa de terciarizados de limpieza. Y integran varias firmas, ¿no? Minvi S.A. y Consermar, que son las empresas que brinda este servicio al Instituto de Previsión Social. Y se paga hasta 9.5 millones al mes por cada personal de limpieza, refiere la información. Mientras el personal de la firma denuncia percibir salarios muy por debajo del mínimo y previsional paga un dineral mensual por cada uno según el contrato. Y estos son las famosas empresas terciarizadas, ¿verdad? Que se paga una buena suma y los empleados

ganan miseria. Lo mismo está pasando con estas empresas que brindan servicio al programa Hambre Cero de la alimentación escolar en nuestro país, ¿verdad? Hay una cantidad importante de recursos que se destina al programa Hambre Cero. Sin embargo, los trabajadores, en la mayoría de los casos y en todas las empresas, porque son distintas las empresas que se tiene aquí en Asunción, Comepar, creo que también en el departamento central, y en otros departamentos que la administración es encargada por las gobernaciones. Entonces, en cada punto, en cada departamento, son distintas empresas, pero el denominador común es esa, que se paga muy poco a los empleados y muchos inclusive no llegan al salario mínimo. Por un lado, por las horas que realizan, ¿verdad? Que son prácticamente jornaleros, cobran por hora, trabajan 5 a 6 horas por día. A eso hay que restarle los feriados, los días en que no se tiene clase, y bueno, va restando entonces el monto a percibir mensualmente, ¿no? Por otro lado, otro mega asalto ante inoperancia policial, refiere la información que trae en portada el diario ABC Color, donde señala mega ataque con explosivos en Santa Rita. Más de 20 asaltantes golpean 3 bancos y una casa de cambios. Un grupo de más de 20 delincuentes fuertemente armados ejecutó en la madrugada de ayer, ya van 24 horas, un violento ataque con explosivos contra 3 bancos y una casa de cambios ubicado en el centro de Santa Rita. Hubo enfrentamiento entre la policía y los asaltantes, quienes por un momento tomaron de rehén a uno de los uniformados. Y se puede ver la magnitud de este ataque, donde vemos las fachadas que parece fueron zonas de guerra prácticamente, ¿verdad? Por la destrucción que ha generado inclusive vecinos que tienen pegada la vivienda a estos bancos, sufrieron también daños considerables a las viviendas, ¿no? Esto es lo que se registraba el día de ayer y señala ABC Color la inoperancia policial. Ayer el comandante señalaba que ellos tenían datos, pero que eran de asalto a transporte de caudales. O sea, eso es la información que ellos manejaban, no lo de estos atracos de película que se llevó a cabo el día de ayer. Por otro lado, títulos MAU de docentes podrían alcanzar 1.500. Fiscalía sugiere cierre de instituciones de formación. Eso es lo que sugiere la fiscalía, ¿no? Por otro lado, acusan y solicitan juicio para exdiputado Arévalo. Es en el marco de la causa de la mafia manda. Por otro lado, en diputados reiteran pedido de informes al MEC acerca de campaña, o sea, al MITIC, acerca de la campaña sucia. Nadie se opuso, dice tapa del diario ABC Color. La aplanadora cartista impide indagar sobre fortuna de Peña y viaje a los Estados Unidos. Por otro lado, ejecución de obras públicas apenas llega al 18%.

viento reclaman constructoras. Entonces compartimos tapa del diario ABC Color de este día, miércoles 17 de junio del año 2026. Y otro tema que tenemos que señalar es la confirmación que se debe dar al reajuste del salario mínimo. Salario puede ajustarse por encima del IPC, Índice del Precio del Consumidor, que tiene datos referente a la inflación y situaciones técnicas, parámetros que se realizan y se ven para modificar el salario mínimo. Y estas son las fórmulas que se buscan cambiar en el Congreso para que efectivamente funcione este mecanismo de darle de vuelta al trabajador el poder adquisitivo que se necesita, ¿verdad? El Consejo Nacional de Salarios Mínimos, CONASAM, tiene la última reunión hoy con representantes de los trabajadores empleadores para definir el porcentaje de reajuste salarial. Y coincidentemente, el Ministerio de Trabajo, Empleo y Seguridad Social elaboró un informe técnico en el que enumera los argumentos legales que habilitarían al Poder Ejecutivo a fijar un reajuste del salario mínimo legal superior a la variación interanual del índice de precio al consumidor IPC para el presente año 2026. Y ayer justamente conversábamos con Celeste Oudín de la Acción Sindical Clasista y hacía referencia. Este es un tema político más que datos técnicos. Así es que hay mecanismos legales que puedan sostener que el Poder Ejecutivo puede fijar un reajuste del salario mínimo legal superior a la variación interanual del índice de precio al consumidor, ¿no? Entonces esto va a dar también precedente para que se pueda modificar justamente algunos aspectos que se debe tener en cuenta, porque la calidad de vida ha sido fuertemente afectado por la suba sostenida de los precios en los últimos años, ¿no? Y el trabajador ha perdido el poder adquisitivo, ya que el salario ya no rinde y se dificulta llegar a fin de mes de muchas familias paraguayas, y cada integrante colabora, da de su parte también para que se pueda seguir manteniendo una calidad de vida mínimamente deseable, ¿verdad? De tener alimentos, cubrir gastos de educación, de medicamentos, etcétera, etcétera. Entonces, hoy se va a estar definiendo. 20% piden de ajuste los trabajadores. Empresarios, el tire y afloje en este tema, piden ajustar fórmula del IPC. Y 647.000 es el monto del pedido de reajuste del salario mínimo de los trabajadores. No es un aumento, es un ajuste que se debe realizar. Y dicen que Peña dará un buen aumento. ¿Quién dijo esto? El vicepresidente primero de la Cámara de Diputados, Hugo Mesa, anunció ayer que el presidente de la República, Santiago Peña, fijará el nuevo reajuste del salario mínimo, acercándose más a la demanda de los trabajadores. Entonces, viste que tenemos el
ajustes.

ajuste que se pueda dar según el IPC es de 60 y algo mil, menos de 70 mil, ¿no? Entonces, si es que se da un aumento de 100 o 150 mil, bueno, se acerca un poco más hacia lo que pide el trabajador, te puede decir. O sea, es un tema de juego de palabras que puedan utilizarse en este tema cuando dicen acercándose más a la demanda de los trabajadores, ¿no? Porque el IPC dice que es un poco más de 69 mil, pero menos de 70 mil el ajuste que se pueda dar. Y si es que se va a un 100 mil, como fue el año pasado, entonces se acerca más al pedido de los trabajadores, te van a decir, ¿no? Entonces, hay que tener en cuenta esta situación donde la clase trabajadora es el sector más vulnerable que tenemos en nuestro país y donde la informalidad afecta muy fuertemente al sector trabajador, ¿verdad? Que trabaja más de las 8 horas sugeridas por el código laboral en nuestro país y cobra menos que el salario mínimo. Bueno, ese es el tema que se va a estar abordando en este día y bueno, hay mucha expectativa al respecto. Y estamos llegando a finalizar el tercer año de gestión de Santiago Peña. Le están quedando ya 2 periodos para finalizar su mandato presidencial y se cuestiona que de vuelta tenga que ir a la Junta de Gobierno para brindar su informe de gestión. Y en julio debe hacerlo ante el Congreso, como reza la Constitución Nacional, ¿verdad? De rendición de cuentas del Ejecutivo. Peña rendirá cuentas a la ANR en medio de investigación fiscal, refiere el diario Última Hora. Mientras persisten denuncias de corrupción en entes, acude hoy ante la Junta de Gobierno. El presidente prevé presentar lo que considera sus principales avances en varias áreas. Hoy va a estar brindando su informe de gestión ante la dirigencia de la Asociación Nacional Republicana, ANR, que ante el Congreso Nacional. Y esto es muy cuestionado ahora por los sectores que el presidente de la República deba rendir su informe a un partido político y no primeramente al Congreso Nacional. Y se trata del tercer año consecutivo que el mandatario prioriza una exposición política ante la cúpula partidaria encabezada por el expresidente, el líder del movimiento Honor Colorado, Horacio Cartes. Bueno, como ya he mencionado, es una decisión cuestionada por la oposición al considerar que envía el mensaje de que el Partido Colorado está por encima de las instituciones republicanas, ¿no? Y bueno, el discurso del presidente, entonces se va a dar en un contexto complejo para el gobierno. En las últimas semanas se denunciaron supuestos hechos de corrupción en distintas dependencias estatales, crecieron cuestionamientos sobre la transparencia en la gestión pública y a ello se suma que el propio jefe de Estado enfrenta investigaciones fiscales y permanentes críticas por presuntos conflictos de intereses, aspectos que previsiblemente no ocupan un lugar central en su exposición, refiere el diario Última Hora. Y bueno, recordemos el escándalo de los sobres.

El poder que involucra al mandatario y a su esposa, esto en el hallazgo y desaparición de supuestos sobres con dinero en dólares en Burubixaroga en el año 2025. Y también el informe de la Contraloría, ¿no? El patrimonio de Santiago Peña en el 2017, cuando dejó la titularidad del Ministerio de Hacienda. Y en manejo de las instituciones, vamos a ver qué informa Santiago Peña en su programa de gestión, ¿verdad? Tema de viviendas, Xeroga Poná, que no está generando el resultado esperado, ¿verdad? Por si bien son bajos los intereses que se pueda ofertar para que la gente pueda acceder a la vivienda, es muy complicado conseguir vivienda, al menos para Asunción y Departamento Central, ¿verdad? Si es que estás cobrando un salario mínimo de 1 a 6, pero de acuerdo al salario es lo que se calcula si es que vas a poder acceder o no a dicho segmento de cotización, ¿verdad? Si es que uno tiene un salario mínimo, difícilmente le dé más de 100 millones de guaraníes de préstamo, ¿verdad? Y con 100 millones de guaraníes, ¿qué puedes comprar en Central? Imposible de adquirir un inmueble con ese monto, ¿verdad? Entonces, hay que ver cómo se puede potenciar el tema de la vivienda, porque hay un déficit de vivienda en nuestro país desde hace décadas, ¿no? No sé si en la actualidad qué datos maneja el gobierno, pero en años pasados, estamos hablando de 5 a 10 años atrás, había cerca de 1 millón de déficit de la vivienda en nuestro país, ¿verdad? Y a través de estos programas se buscaba incentivar. Pero ¿de cuántas carpetas que ingresa de solicitudes son aceptadas? De 20.000, ¿cuántos se aceptan? Entonces, por eso es que mencionamos que ahí se debe buscar políticas públicas que puedan complementar el acceso a la vivienda, especialmente para sectores populares y gente que le va a ser muy difícil que acceda a créditos de 400 o 500 millones de guaraníes, ¿verdad? Que es lo que relativamente se puede ya rebuscarse para adquirir una propiedad entre Asunción y el Departamento Central. Estamos hablando de sectores más o menos populares, no estamos hablando de zona de Villamorra o la zona de Aviadores, que la cotización de una propiedad está en dólares, 100 mil dólares, 120 mil, imposible para cualquier trabajador acceder a esas propiedades, ¿no? 53 de las 5 de la mañana, temperatura en Asunción, área metropolitana, a esta hora de la mañana estamos teniendo 7 grados 6, la humedad saturada 97% a esta hora de la mañana. Y bueno, mencionamos el tema de los programas impulsados por el gobierno de Santiago Peña, el tema de Hambre Cero, que justamente ayer conversábamos con Martín Rojas, él es de la coordinadora de líderes y lideresas de indígenas del Bajo Chaco, justamente mencionaba este programa Hambre Cero que no llega a todas las comunidades indígenas del Bajo Chaco, que estamos hablando solamente de Presidente Hayes. Entonces, señalaba el tema de Puerto Pinasco y otras localidades también del Bajo Chaco donde este programa llega a medias, ¿no? Tema de inversiones en infraestructura y otros proyectos sociales y económicos que debe brindar en su informe de gestión
Santiago Peña. Y hoy

0: reitero, a las 17:30 horas va a estar dando la Junta de Gobierno de la Asociación Nacional Republicana, que antes del Congreso Nacional, que debe brindar informe de su tercer año de mandato, que está finalizando y comienza ya el cuarto. Ya estamos en tiempo de, como se dice en términos futbolísticos, en el alargue ya para el cierre de la administración de Santiago Peña, porque en los últimos años ya se concentra más bien quién va a ser el sucesor del presidente de la República, ¿verdad? Y bueno, los principales puntos del tema de salud, cómo estamos en tema de inauguración de centros de salud y hospitales, abastecimiento, tema de educación, hoy día está saltando los títulos universitarios falsos, tema de los kits escolares, tema de seguridad. ¿Será que estamos seguros en Paraguay? Ayer nomás escuchábamos ese asalto millonario a tres entidades bancarias, cuatro en realidad. Y bueno, esto se daba en la zona del Alto Paraná y no es la primera vez que se da de este tipo de asalto, ¿no? Donde se utilizan dinamitas para destruir bóvedas. Bueno, Hambre Cero, programa Xeroga Poná, según un informe oficial, le dice el programa cuenta con 5.000 familias con créditos preaprobados. Por eso decía, de este 5.000, ¿cuántas carpetas se presentaron? Y bueno, el crecimiento económico, ¿no? Esto parece que va a destacar en su informe el presidente Santiago Peña. Recordemos que en años anteriores se hablaba del tema de estas empresas que dan su reconocimiento en materia de desarrollo. No recuerdo el nombre que se le brinda en estos momentos. Cuando un país tiene observaciones y supera esa situación en tema económico. Después vamos a estar resaltando. Tenemos que hacer la pausa correspondiente. Ángel, ya tenemos 58 de las 5 de la mañana.
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Jornada de este día miércoles 17 de junio del año 2026, temperatura en Asunción, área metropolitana a esta hora de la mañana, 7 grados 6, la sensación térmica es la misma, despejado, nos dice Meteorología.

La máxima que se anuncia para este día, 22 grados. Frío en las primeras horas, luego cálido por la tarde. Cielo parcialmente nublado a nublado. Vientos del sureste, luego variables. Neblinas en las primeras horas, según el reporte meteorológico de la Dirección General de Meteorología. La temperatura mínima 8 grados, la máxima 22 grados. Entonces estamos bajando el umbral de la mínima que anuncia meteorología de 8, 7 grados 6, con la que estamos amaneciendo. Y persiste ambiente frío a fresco en todo el país. Es el último reporte meteorológico. Carolina López señala que el amanecer de este día miércoles se presenta con un ambiente frío a fresco acompañado de neblinas en algunas localidades. Las temperaturas mínimas están entre 6 y 14 grados en gran parte del territorio nacional. Durante la tarde se prevé ambiente fresco a cálido, temperaturas máximas entre 20 y 25 grados en ambas regiones. A lo largo de la jornada se espera un leve aumento de la nubosidad sobre el centro, sur y este de ambas regiones. En el resto del país, el cielo se presentaría mayormente nublado, los vientos predominantes del sector sureste y posteriormente soplarán de manera variable, señala el reporte meteorológico. A partir de la noche del jueves aumentaría probabilidad de lluvias de variada intensidad sobre el oeste de ambas regiones debido al ingreso de un sistema de tormentas desde el extremo sur del país. Estas condiciones tenderían a extenderse gradualmente a otros sectores del territorio nacional durante el día viernes 19, refiere este reporte meteorológico actualizado hace instantes desde la Dirección de Meteorología. El pronóstico extendido señala que vamos a estar teniendo precipitaciones desde el día jueves, viernes, sábado, hasta el sábado, lluvias dispersas leves que luego van a ir mejorando. Entonces, el partido de Paraguay parece que vamos a estar viendo todo bajo techo, porque hay pronóstico de precipitaciones, ¿no? Entonces, hay que tener en cuenta siempre estas recomendaciones que se tiene con relación a los datos del clima. Vemos esta información destacada que trae el diario Última Hora. Corte confirma condena a 30 años para Eusebio Torres, excomisario estronista. La Sala Penal de la Corte Suprema de Justicia confirmó la condena de 30 años para el excomisario estronista Eusebio Torres por hechos de tortura en abril de 1976 en el Departamento de Investigaciones de la entonces Policía de la Capital. El Tribunal de la Sala Penal, integrado por María Carolina Llanes, Manuel de Jesús Ramírez Candia y Alberto Martínez Simón, declaró la inadmisibilidad del recurso extraordinario de casación interpuesto por los abogados Óscar Ariel Torres y Federico Jeter Garay contra el acuerdo y sentencia del 25 de octubre del 2024 sobre la condena de 30 años de cárcel al excomisario estronista Eusebio Torres. Tras el análisis, los ministros no hicieron lugar al recurso extraordinario de casación planteado y, en consecuencia, confirmaron la sentencia de 30 años dictada por el Tribunal de Apelaciones. El tribunal confirma entonces pena de 30 años para comisario estronista que torturó a opositores, refiere esta publicación que trae el diario Última Hora. Tribunal había determinado que Torres cumpla arresto domiciliario hasta que su condena quede firme y ejecutoriada. El ex jefe policial también tiene otra condena junto a Fortunato Laspina y Manuel Alcaraz por torturas físicas y psicológicas a Domingo Rolón, preso político entre los años 1976 y 1978. Durante el gobierno de Horacio Cartes, Torres fue condecorado
en la ceremonia de

0: conmemoración de los 50 años de egresados de los oficiales de la Escuela de la Policía Nacional, General José Díaz, refiere esta publicación que trae el diario Última Hora. Corte confirma condena a 30 años para Eusebio Torres, ex comisario estronista, refiere la información que estamos compartiendo entonces del diario Última Hora. Y por otro lado, vemos el diario ABC Color, que señala: préstamo del IPS superan 561 millones de dólares y casi 70% cedido a jubilados, señala esta información que trae el diario ABC Color en sección economía, y tiene que ver con situación del Instituto de Previsión Social. Ya está en contacto con nosotros Ever Maldonado desde Lima, segundo departamento del país, Radio Corazón del Norte. Buen día, Ever, Maishapá.
1: Muy buenos días para vos y a la audiencia de Lima, de zona norte.
0: Sí, a Paraguay, 7 grados 6, la clima, mitad de semana, ya hay una proyección de meteorología y un ambiente frío casi en todo el país, y Ever.
1: Sí, un fuerte y principalmente este día, es un zona de Lima, la zona norte, y tú, cuando estudiante, fuera
0: Ya se imagina prácticamente entre las 7 y minutos, Ever, creo que este es el segundo año, Yagurecoa, horario de verano durante todo el año,
1: Sí, pues sí, y en Lima, con el puesto de salud y el lado de Reportagri, está la tema del resfrío, esta página consulta puesto de salud de Lima.
0: Bateco, Ever, la atención o en la profesionales, yagurecópico, poja, un miedo, porque muchas veces ñajendújina la reclamo de falta de medicamentos, tanto en los centros de salud y hospitales de referencia, y ñajendújina.
1: Sí, en cuanto a lo básico, yagurecópico, el centro de salud de Lima, principalmente parte del respiratorio, y a mi cuestión de básica, no hay pues tanto queja el centro de salud de Lima.
0: Página la aumento de casos de enfermedades respiratorias, Yagüerecó, Ever, la más afectada, ¿pico ya es esa mitangüera, adultos mayores, pero vi?
1: Sí, principalmente mitanja, adultos mayores, la consulta de Aina, cada día, pues, en Aina la consultorio, pues. Pues de salud de Lima y de Santa Rosa, especialmente de Hierro Portaina, principalmente aumenta de casos.
0: Y cuál es Santa Rosa, hay una de referencia, hay una para el segundo departamento, Ever.
1: Sí, pero pues ya estoy ahí, hay una Hierro Portaina y no puede mayor cantidad con semana, con quiero junio, creo.
0: Y cuajaisa muchas veces oye contrarrestas aguas complicaciones por cuadro respiratorio, influenza mía, tema de vacunación. Bate con la campaña ya esa pero vigina Ever.
1: Sí, allí ya por una vez, campaña de vacunación, güey. Buena publicidad o la gente va a acudir, güey. Principalmente mi taja tercera edad.
0: Muy buena aceptación, Ever.
1: Por último, ya eso es tema post elección, unidad y cogina en todos los distritos, más o menos San Pedro, la mayor parte.
0: Oye, presentar la lista unificada tanto para concejales a Beijing Alianza en las distintas intendencias, ya cogina en el segundo departamento, Ever.
1: Exactamente, y concurrí 7 semanas de reunión

0: Colorado y otro partido. Mirarla en todos los distritos de Chicago Santero.
1: Yecuajaisa Everco, próximo mes de octubre, el 4 de octubre, hoy contar las municipales en todos los distritos del país. Yecuajaisa es más de 260 a nivel país. Justamente pedagina o configurata veisna la liderazgo de los distintos sectores para el 2028. Yecuajaisa dentro de 2 años, Yecuajaisa imagina de vuelta elecciones generales. Jaco, próximo mes, julio, pues justamente el presidente Santiago Peño ya pone el informe de gestión, pero con Arape Oyapota Gina para la Junta de Gobierno del Partido Colorado. En cuanto a la gestión, humía ya se echaba Santiago Peña en el segundo departamento, pico, Baica, tú ya destacada del trabajo, Oyapota, desde el Ejecutivo, desde la Administración Central. Pero llega el tema de crecimiento económico, pero ñas endujáis ahí nando más allá todos los sectores con tema de desarrollo económico. Oye, Eva, oye, destacaba a nivel internacional del Paraguay.
0: La verdad que no, yo reflejé en la práctica en los distritos, a ver, zona norte, que la PGI es que ya crecimiento económico, a ver, principalmente con Añeo Mandiomba, con a. A 500 guaraníes el kilo, una excepción total en este momento. A UPCA de ahí la mano de obra, o sea, para los jóvenes, la producción, las estudios, está más, y ahí el aporte. A tema de carne, por ejemplo, van a tres, ya unía mis cuestiones básicas, ya eso es. Está la contradicción ahí, campaña.
1: Everja, a programa emblemático ya por el gobierno, tema de alimentación escolar, PAP, situación de falencias. Oye, ¿se ahí en el segundo departamento? Oye, supera, imagina, en estos tramos de prácticamente ya motita, imagina, primer semestre del año escolar.
0: Y aparentemente no hay solución ahí, la vez, sino. Ojo, ese verdad, Kini ni, oye, denunciaba, mi prima de aparentemente no disminuí en todos los distritos la porción a. Se van a corrupción de Chávez y de Chávez, nada más.
1: Pero PEA, ¿o está a cargo de la administración de la gobernación? ¿Es el tema del programa, lleva?
0: Sí, Gobernación de San Pedro administrada a través de una empresa en Ladero, era la zona San Pedro Norte, administrada.
1: ¿Petey empresa ante Vigina para el departamento o Yicuá otra vez? A ver.
0: Creo que hay Vigina, pero zona San Pedro Norte de Ladero la maneja.
1: Muy bien, Ever, muchas gracias por esta posibilidad de tener contacto. Buena jornada.
0: Igualmente.
1: Ever Maldonado, Ñane Morujina, desde Lima, COP, Jarebepe, jornada de este día miércoles 17 de junio del año 2026. Peña enviará enorme señal a trabajadores, anuncian que el salario mínimo tendrá un gran ajuste. Hay que ver cuál es el ajuste que va a anunciar el gobierno en este día, teniendo en cuenta que la fecha de reunión del Consejo Nacional del Salario Mínimo se va a estar llevando a cabo hoy. Y ayer hubo mitin frente al Ministerio del Trabajo, teniendo en cuenta justamente el rechazo que hacen la clase trabajadora a ese pequeño ajuste que se anuncia teniendo en cuenta el IPC, ¿no? Entonces, hay un tema que tiene que ver con decisiones políticas para modificar justamente algunas fórmulas que no beneficia al trabajador porque ha perdido el poder adquisitivo en las últimas décadas, ¿no? Se suma al circuito de la información desde el departamento de Itapúa, distrito de Carlos Antonio López. Virginio Benítez, buen día, Mbaishapa.
2: Muy buenos días.

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1: 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Este año la producción por el bajo precio de los productos en los distintos rubros, ¿y nada, Virginio? Lastimosamente ya es en medio con dificultades en el año de comunicación, pero en la última parte, Virginio, ¿dónde van a bater con Gina Cherendú?
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1: Lastimosamente, Virginia, lastimosamente, el lado se pone y el año que está con última parte. Agradecerte esta posibilidad, este esfuerzo de poder compartir esta comunicación, Virginia. Muchas gracias.
0: Un abrazo a David y a todos los oyentes.
1: Muchas gracias. Hicimos el esfuerzo para poder compartir. Estaba buena la comunicación, pero esta última parte y en ciertos momentos también se dificulta este momento en el contacto con Virginio desde el distrito de Carlos Antonio López, departamento de Itapúa. 6:27 a.m. este día miércoles, en el programa Río de Palabras, en la conducción del profesor Melquiades Alonso, vamos a tener esta experiencia de los cursos de periodismo estudiantil. Va a estar como invitado Carlos Flores, como una iniciativa de la Gobernación del Departamento Central, la Facultad de Filosofía de la Universidad Católica, el apoyo del diario Última Hora. Esto en la década de los 90 se inició un programa de motivación y capacitación para estudiantes de secundaria apoyando la confección de periódicos estudiantiles en colegios del Departamento Central. Hoy, entonces, la experiencia de los cursos de periodismo estudiantil en el programa Río de Palabras, de 11:30 en adelante, y cada miércoles está con nosotros el profesor Melquiades Alonso. Actualizamos los datos del tiempo en Asunción a esta hora de la mañana, 7 grados 6 despejado, la humedad 97%, neblina en las primeras horas, así también en varias zonas del país. La zona de Itapúa, nos confirmaba Virginio, que se estaba dando una importante neblina también. Compartimos ya este segmento 3 en 3 América.
2: Hola, Antonio Guterres visita República Dominicana y Haití. Nuestra segunda es que en Brasil condenan al hijo de Bolsonaro y nuestra tercera el próximo domingo. Colombia va a votar. Hoy es 17 de junio, ya es miércoles, soy Lucas López y más en familia. La Iglesia de México propone una jornada de oración por la paz el domingo próximo.
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2: El secretario general de las Naciones Unidas, Antonio Guterres, visitó la isla para abordar la crisis de seguridad. En República Dominicana agradeció al gobierno y al pueblo por su generosidad y apoyo logístico decisivo para el despliegue de la misión internacional antipandillas.
4: En nombre de las Naciones Unidas quiero agradecer a República Dominicana la enorme generosidad que nos ha permitido, con el apoyo de la República Dominicana, establecer rápidamente una misión de apoyo en Haití a la fuerza de supresión de pandillas que está empezando y que también no podría llegar tan rápido sin el compromiso, la generosidad y la cooperación de la República Dominicana.
2: Tras esto, Guterres viajó a Haití, donde calificó de desesperada la situación humanitaria. Eduardo Bolsonaro, hijo del expresidente brasileño, fue hallado culpable por unanimidad del delito de coacciones a la justicia. Se considera demostrado que realizó gestiones ante el gobierno de Estados Unidos para exigir la imposición de sanciones económicas contra Brasil y castigos directos contra los magistrados de la alta corte. Su objetivo era presionar al sistema judicial para interferir a favor de su padre, quien fue condenado a 27 años de cárcel por el intento de golpe de Estado del año 22. El magistrado Moraes recuerda que la función de los diputados

0: De acuerdo a la ley brasileña, no es hacer lobby ante países extranjeros.
1: Desde el derecho constitucional, no es función de un diputado federal brasileño hacer lobby en el extranjero contra el país. Esto no es parte de sus funciones. Desde la Constitución del Imperio hasta ahora, no existe como función de un diputado federal.
0: En Colombia, dos candidatos de La Estrella y Cepeda, que al menos sobre el papel proponen dos modelos de país diferentes, están ahora sometidos por la ley que les prohíbe realizar eventos masivos en espacios públicos o marchas en las calles. Tampoco nuevas encuestas, tampoco repartir propaganda electoral. Eso lleva el debate a las redes y a reuniones privadas. La segunda vuelta ha llevado a un giro hacia el centro de ambos contendientes, pero los analistas parecen detectar un deseo de cambio que estaría dando éxito a la campaña en redes de Della Espriella frente al candidato más analógico, Iván Cepeda. En fin, ¿puede también en Colombia ganar un outsider como Della Espriella?
2: Más en familia, nuestra respuesta.
0: Nos lo cuenta ADN Slam. En México se convoca una Jornada Nacional por la Paz prevista para este 20 y 21 de junio. Listones o banderines blancos en hogares, escuelas y centros de trabajo, tocar las campanas de las iglesias y colocar fotografías de personas desaparecidas en los altares durante las celebraciones del domingo. Pues hasta aquí nuestro 3 en 3 América de hoy, miércoles 17 de junio. Soy Lucas López. Hasta mañana. Bendiciones.
3: Muchas gracias, Padre Lucas López, de la Red de Radio Jesuitas de América Latina y el Caribe, este segmento 3 en 3 América que compartimos. El diario Última Hora señala en lo que tenés que saber: asalto a entidades financieras. Un grupo armado realizó ataques simultáneos a entidades bancarias en Santa Rosa, en Santa Rita, departamento del Alto Paraná. Un grupo comando integrado entre 20 y 15 personas aproximadamente protagonizó un asalto tipo comando a Banco Familiar, Bueno Bank, Banco GNB y Santa Rita Cambios en departamento del Alto Paraná. Entre los sospechosos estarían dos ex agentes de la Policía Nacional, una persona privada de libertad y miembros del primer comando capital, refiere esta información. Y por otro lado, Fiscalía acusa y pide juicio a Orlando Arévalo por pedido de coima a Lalo Gómez. El exdiputado Orlando Arévalo y Guido Díaz, asesor comercial y gestor de operaciones de crédito de la firma Adriatics S.A., fueron acusados por la Fiscalía por cohecho pasivo agravado. Entre paréntesis, se destaca coima. Según la investigación, supuestamente recibió una contraprestación del diputado fallecido Eulalio Lalo Gómez a cambio de un voto suyo en el jurado de enjuiciamiento del magistrado en donde era presidente. Destaca el diario Última Hora en lo que tenés que saber. Y por otro lado, más de 250 títulos falsos se detectaron en el MEC. Títulos universitarios de la carrera docente de universidades privadas fueron confirmados como falsos tras verificación realizadas con las propias universidades. Algunos títulos fueron totalmente falsificados, otros pertenecen a universidades reales, pero los supuestos egresados nunca cursaron la carrera y otros casos no existen documentación suficiente para comprobar la trayectoria académica, denunció el ministro de Educación y presidente del Consejo Nacional de Educación Superior, CONES, Luis Ramírez. Y ayer justamente hubo una conferencia de prensa donde el ministro de Educación daba a conocer esta situación, ¿verdad?, donde figuran docentes del MEC que tienen títulos falsos. Mencionaba también casos que pudieron constatar, la de ingeniero, pero tema de médicos, al menos hasta el momento, no pudieron constatar entre los títulos falsos, según daba a conocer en conferencia de prensa el ministro de Educación.

Gobernación Luis Ramírez. Justamente ayer estuvimos tomando parte de esta conferencia de prensa donde daba a conocer desde la presidencia de la República, ¿no? Y en el Congreso, en el Senado, se creó una comisión de investigación que va a estar justamente investigando sobre los títulos falsos, teniendo en cuenta que un ex integrante de la Cámara Alta fue denunciado también por tener títulos falsos, en este caso de abogado, ¿no? Entonces, de ahí sale toda esta denuncia y, bueno, la investigación, hay 1.500 títulos dudosos que se deben investigar, de los cuales 250 títulos falsos se detectó en el Ministerio de Educación y Ciencias, ¿no? Esto es lo que podemos un poco remarcar de la información que se puede ver y detallar en el diario Última Hora, en este segmento Lo que tenés que saber. 36 de las 6 de la mañana, la temperatura se mantiene en 7 grados 6 a esta hora de la mañana. Por otro lado, ayer la coordinadora de líderes, lideresas indígenas del Bajo Chaco estuvieron presentes en la Cámara de Diputados y un equipo de trabajo realiza también esta denuncia sobre la construcción de la Ruta 13 y que afecta a una comunidad indígena de la zona. Esta situación se estuvo abordando con el diputado Pastor Vera Bejarano, presidente de la Comisión de Pueblos Indígenas, donde denunció la grave omisión del Ministerio de Obras Públicas en la construcción del asfaltado de la Ruta 12. La comunidad Toche Caltac vive allí hace más de 40 años, pero fueron ignorados en el proyecto. Hoy familias enteras sobreviven en la calle directamente afectadas por la obra. Y en tanto se estuvo también conversando con el presidente del INDI, el señor Hugo Samaniego. Y bueno, van a buscar una solución a este conflicto que se da con la construcción de la ruta número 12, General Brugués, nos decía el día de ayer Martín Rojas. Entonces, justamente coincidiendo también con una comitiva que se ha llevado adelante, ¿no?, con la reunión en la Comisión de Pueblos Indígenas de la Cámara de Diputados. Reiteramos, con la presencia del titular de dicha comisión, el legislador Pastor Vera Bejarano, directivos del INDI, encabezado por su presidente Hugo Samaniego, y directivos de la Coordinadora de Líderes Indígenas del Bajo Chaco, CLIC, se debatió nuevamente la crítica situación en la que vive la comunidad con Toche Caltac. Entonces, esto nos estaba informando Martín Rojas, presidente de la Coordinadora de Líderes y Lideresas Indígenas del Bajo Chaco. Entonces vamos a estar volviendo a escuchar las declaraciones de Martín Rojas para ampliar un poco esta situación, ¿verdad? Que se llevan a cabo obras sin la consulta previa con las comunidades afectadas, ¿no? Dentro de las leyes que protegen a las comunidades indígenas son uno de los ejes que se debe abordar para llevar a cabo obras que tienen incidencia en las comunidades indígenas, ¿no? Por otro lado, y siguiendo con las informaciones que tiene que ver con el ámbito

0: del Congreso aprueban creación del Sistema Nacional de Cuidados para redistribuir tareas de atención, una iniciativa que busca redistribuir tareas entre el Estado, la familia y la comunidad, así también como sectores privados, destaca esta información. Está en línea con nosotros Germán Gómez Vera, coordinador de una comunidad, 4 de marzo, el distrito de Canindeyú, me indica Ángel. Buen día, Germán, Baisha Paz, Javier Silguero, en el momento de Radio Fe y Alegría.
1: Buen día, Javier, buen día a la audiencia de la Radio Fe y Alegría.
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1: 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Y en el Endú, y nada, a través de Radio Popular, Canin de Yu, zona de Fortuna, una, comunidad indígena que necesita asegurar su territorio, ¿no? Compra de tierras que escuchamos constantemente, ¿no? De ahí por ir a recursos, de ahí por ir a presupuesto. Esto se da constantemente a los sectores populares, así como nos decía don Germán, el reclamo que de derecho le corresponde a las comunidades, de la atención que se debe dar tanto en asegurar la alimentación como también el de tener un territorio seguro para las comunidades que en esa zona del país característico de las violaciones de este tipo de derechos que se da en nuestro país y en particular en el departamento de Canin de Yu. Ya estamos cerrando nosotros, Ángel, nuestra participación de este día miércoles 17 de junio. Ya tenemos 55 de las 6 de la mañana en toda la República del Paraguay. Temperatura en Asunción que se mantiene en 7 grados, 6 un zaponada en todo el territorio nacional. Y ya debe ir a la Dirección de Meteorología.

0: Nosotros ya le dejamos con la reflexión bíblica del día con el padre Alberto Luna. Enseguida va a estar con nosotros Luis Fernando Ibáñez en Estación Sur. Buena jornada para todos. Hasta mañana.
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Bueno, ya estamos aquí. ¿Qué tal? ¿Qué tal? Aquí en Estación Sur 710 y todavía es de noche, así me dice Ángel, de noche, ¿sí? Increíble es. Claro, una mañana fría, vamos a ver qué dice meteorología, pero debe crear esto.

montón de problemas para la gente que sale, niños, niñas, estudiantes, en la población que busca salir, porque esto crea toda la inseguridad también. 7:11 minutos, frío persiste este miércoles con descensos entre 6 y 14 grados en Paraguay. Hace frío. El frío persistirá este miércoles con mínima de entre 6 y 14 grados en gran parte del territorio nacional. Para horas de la tarde se esperan máximas de hasta 25 grados, por lo que se prevé un ambiente fresco y cálido para el transcurso de la jornada. Vamos a ver qué dice más meteorología, que las temperaturas mínimas oscilarían entre 6 y 14 grados, de manera que el ambiente frío persistirá este miércoles. El cielo, con muchas nubes, acompañada de vientos del sureste. Las máximas para esta jornada serán de 20 y 25 grados, dando un ambiente fresco a cálido. O sea, va a aumentar un poco también la temperatura por lo que estoy observando. 7:12 minutos. No obstante, las probabilidades de lluvias irán aumentando al final del día a partir de la noche del jueves en ambas regiones del país. O sea, lluvias sí vamos a tener, pero ¿cuáles son las posibilidades? Dice meteorología a partir de la noche del jueves, tanto para la parte oriental y también para la occidental. Así que en síntesis, lluvias vamos a tener a partir de la noche del jueves, 7:12 minutos. Y también otro dato para sintetizar todo esto, que la temperatura irá aumentando, pero un poquitito nomás. No es también tanto esto. Fresco a cálido, las máximas podrían ser de hasta 20, 25 grados. Y hoy, por supuesto, el frío persiste. 6 y 14 grados en Paraguay. 7:13 minutos. Vamos a ver, y lo primero ya que encuentro, después vamos a ver, siempre miramos también lo que pasa en la coyuntura de Paraguay, la coyuntura latinoamericana y también algunos datos del mundo global, de la parte internacional, sobre todo algunos países, algunas situaciones para entender la dinámica de la sociedad actual. 7:13 minutos, diputado acusa al MEC de ser cómplice de esquema de títulos. O sea, ahora ya apuntan también hacia el MEC. Encubrimiento, Raúl Benítez alertó sobre una supuesta complicidad en la cartera estatal. Sostuvo que existe Mar Hernán Rivas dentro del Congreso Nacional. No, no era solamente el caso de Hernán. Hay más casos, dijo Raúl Benítez, hay más casos de parlamentario, entonces con título falso, da a entender esto. El diputado Raúl Benítez sostuvo que el Ministerio de Educación y Ciencia forma parte central del esquema de producción, registro y validación de títulos universitarios presuntamente falsos al cuestionar el reciente anuncio realizado por el ministro Luis Ramírez sobre la detección de alrededor de 250 certificados irregulares. Para el legislador, la revelación oficial llega con años de retraso y no representa ninguna novedad. Dice, hace tiempo estaba ocurriendo esto. Y hace tiempo el ministerio, es como lo que creo entender que dijo también, o por la deducción de que hace tiempo el Ministerio de Educación y Ciencia sabía de todo esto, y por eso acusa el diputado Raúl Benítez directamente al MEC también por este tema, porque dijo, ¿qué es lo que dijo Raúl Benítez? Que el MEC, el propio MEC, forma parte central del esquema de producción, registro y validación de títulos universitarios presuntamente falsos. El MEC, que dijo literalmente, el MEC no es solamente un elemento más de todo el esquema, sino que es el pilar fundamental de la venta de títulos.

diputado. El parlamentario aseguró que desde hace 3 años viene denunciando la existencia de miles de documentos presuntamente fraudulentos y acusó al ministro Ramírez de haber mantenido un silencio absoluto frente a las advertencias. O sea que hace tiempo ya le venían indicando, dice, y no estaba haciendo nada. Y ahora, oh sorpresa, comienza a preocuparse, más o menos así lo que está diciendo Raúl Benítez, el diputado. Hace 3 años le estamos diciendo que hay miles de títulos falsos. Tenemos listas y documentación, pero el MEC nunca respondió adecuadamente, sostuvo. Dice, tenemos listas y documentación. Hay miles de títulos falsos a la pucha. Entonces, va a quedar poca gente entonces con título auténtico en este país. Benítez también denunció que el MEC no responde pedido de acceso a la información pública ni informe solicitado por legisladores sobre antecedente académico de diversas figuras políticas. Entre los casos mencionados citó a su colega Yamil Esgay y su hijo el concejal Nasser Esgay, sobre cuyos títulos universitarios existen cuestionamientos públicos respecto al tiempo en que habrían concluido sus carreras. Parece que hicieron una carrera esprénoma. Parece ser. Lo más grave es que nos muestran los documentos, los esconden. Se nota perfectamente el encubrimiento, manifestó. El diputado afirmó que la negativa a entregar información alimenta la sospecha sobre una protección institucional a personas vinculadas al poder político. O sea, cuando se trata, dice, del poder político, ahí encubren. Benítez sugirió que el caso del senador cartista Hernán Rivas, cuestionado por su formación académica, no sería un hecho aislado dentro de la clase política, dice. No es un hecho aislado. Hay muchos casos. Hay más Hernán Rivas, hay unos cuantos más con títulos falsos. Incluso adelantó que en los próximos días impulsará nuevas acciones políticas y pedido de información para exponer otros casos que, según dijo, permanecen ocultos por la falta de transparencia del MEC. Y ojalá, entonces vamos a enterarnos de más y más casos. Lo va a hacer público, dice. Ojalá y ojalá, hay que hacer público realmente, y sobre todo porque se trata de personas vinculadas al poder, ganan mucha plata, lastimosamente, sin ninguna, y es un muy mal mensaje incluso para la juventud, para la población, de que así nomás había sido, se puede hacer todo, incluso, y hasta ganar mucha plata, incluso tener un título express. En un ratito, un boila de Huerescoa, esa va en la diputada, metan de licenciatura en educación, metan de licenciatura en otra cuestión, la metan de título de abogado, Valery Potavia. Más o menos así, que terrible, compra-venta. Valery Potavia, producto, y sale tanto. Ah, yo quiero de título de abogado. Bueno, esto vale tantos. Y, ya. Claro, estoy a lo mejor exagerando, pero esta monstruosidad parece ser que así es. Esta monstruosidad de los títulos es falso, y entonces ya sintetizo la información. Raúl Benítez, que dijo, hay más casos, hay más Hernán Rivas, hay unos cuantos más, dice, dentro del poder político, en este caso se refiere a parlamentarios, hay más Hernán Rivas, y dice que impulsará nuevas acciones políticas y pedido de información para exponer otros casos que permanecen ocultos. Ojalá realmente ocurra todo esto, pueda hacer todo esto el diputado Raúl Benítez y a exponer, dice, o sea, va a exponer más nombres, por lo que tengo entendido, a personas que están o estarían con títulos falsos y que permanecen ocultos por la falta de transparencia del MEC. O sea, lo que le está diciendo es gravísimo, que el propio MEC está favoreciendo a esta gente que permanecen en oculto, están utilizando títulos falsos, incluso a lo mejor hasta cobrando plata, mucha plata por todo eso.

Bien, a lo mejor les di, a lo mejor dando clases. Es probable que muchos sean profesores. Es probable también. De hecho, el MEG ya, hasta el propio MEG, ayer nos enteramos de que muchos docentes están con esta situación. Y ahora Raúl Benítez le acusa al propio MEG de estar favoreciendo este ocultamiento, esta rosca de o la máquina de generar títulos falsos, títulos express, etcétera, etcétera. 7:22 minutos, vamos a estoy observando algo que me está llamando la atención y después ya voy a desarrollar, pero les adelanto, me llama bastante la atención porque esto podría impactar bastante con el tema del río Paraguay. Hay una información que aparece en Brasil de Fato, este medio de comunicación de Brasil. Sequía en el Pantanal. Con la expansión de la agricultura, Mato Grosso do Sul y Mato Grosso lideran la pérdida de superficie cubierta de agua en Brasil. Habla del Pantanal. Y esto habría que ver si no va a tener o si ya está teniendo su impacto en Paraguay también. Sequía en el Pantanal. ¿Por qué? Porque hay una expansión de la agricultura en Mato Grosso do Sul y Mato Grosso, porque estos son los estados que lideran o son áreas que lideran la pérdida de superficie cubierta de agua en Brasil por el avance, la expansión de la agricultura. 7:23, eso vamos a observar un poco porque a lo mejor está impactando ya también a nuestro país. Habría que observar esto, ver un poco. Bueno, y otro, ya les adelanto este tema de Estados Unidos y Brasil de Fato, por supuesto, es un medio de Brasil y toca temas señala cuestiones de Brasil y dice que en un momento en que Estados Unidos se está volviendo contra Brasil, es muy relevante que Lula esté en el G7, en el grupo 7, afirma un analista internacional. Habla ya entonces de que Estados Unidos dice está en contra de Brasil. Bueno, hay que ver, de hecho, observar la posición crítica, firme la actitud de Lula frente, por ejemplo, a Donald Trump. Y bueno, vamos a ver entonces cómo analiza, cuál es la perspectiva de este analista internacional. Estados Unidos se está volviendo contra Brasil. 7:24, y ojo con este tema porque Brasil en octubre va a elecciones, donde va a pelear nuevamente Lula del sector progresista en Brasil, del Partido de los Trabajadores, pero por el gusto y haciendo deducción, comentario aparte, probablemente también Trump está detrás de este tema. Es decir, que exista cambio en Brasil, pero a su favor, es decir, poner a gente de la derecha y de la ultraderecha, como está ocurriendo en gran parte de América Latina. Miren el caso de Colombia, por ejemplo, está muy reñido. Este próximo domingo vamos a ver qué va a pasar, pero ayer leíamos, así como están las cosas, parece que vuelve también la derecha, la ultraderecha en Colombia, por ejemplo, y en Perú también. Es probable que ya, de hecho, estaban, pero va a imprimirse, va a consolidar la ultraderecha en Perú también, por lo que se está observando en la competencia electoral en ese país. Y lo de Brasil está allí, para octubre, pero, y con todo este tema que ya están diciendo que Estados Unidos está en contra de Brasil, evidentemente está en contra del gobierno de Lula, que es del progresismo en Brasil. Así que seguramente va a buscar cambiarle ya. Es decir, influenciar elecciones también en Brasil. Y tienen su forma desde Estados Unidos para poder interferir un proceso, por ejemplo, democrático. 7:26 minutos. Dejo esto, después vamos a ver todo. Interesante, me parece. Este tema que ayer estuvimos hablando también,

del salario mínimo, ¿cómo va a quedar? Hoy es el día clave. Ayer nos decía un sindicalista de las de la CUT auténtica, hoy sería el día clave de decisión. Hay un análisis que trae este diario, El Nacional, que dice que Peña tiene en su mano una suba clave del salario mínimo. El mandatario definiría un reajuste más cercano al reclamo de los trabajadores que al cálculo técnico tradicional, en medio del fuerte deterioro del poder adquisitivo de las familias paraguayas. Vamos a ver entonces qué va a hacer Peña. El reajuste del salario mínimo legal entra en una etapa decisiva con expectativa creciente sobre el decreto que debe firmar el presidente Santiago Peña para definir cuánto ganarán desde julio los trabajadores del sector privado. La discusión dejó de ser un simple cálculo técnico atado a la inflación y pasó a convertirse en una pulseada política, social y económica en un país donde el costo de vida sigue presionando fuerte sobre la familia y donde el ingreso mínimo ya no alcanza para cubrir con holgura las necesidades básicas. Y de lo que la gente comúnmente dice, vamos a hacer la pausa, salario. Hay fin de mes, no se llega, Ángel, con esto no se llega a fin de mes. A lo mejor debe paite, impresionante es. O debe paitelo meta, no se llega a fin de mes. Y a lo mejor la gente hace préstamo, lo que sea, para llegar a fin de mes. Y cada mes se va abultando el famoso préstamo, la ayuda que se pide en cualquier lugar. O sea que causa un desastre económico y ya social aquí en nuestro país. La inflación está alta, los precios son terriblemente altos. Y con esta cuestión del salario mínimo, lo que vamos a tener también, el otro fenómeno en estos días, que no hay control de nada, todo va a subir otra vez, también. Oyupila, salario, michemí, lo que sea, oyupibaité. Y va a afectar a todo el mundo también. Hay varios análisis que se están haciendo sobre estos temas. Las centrales están pidiendo mínimamente 647.000. Los empresarios hablan de menos de 70.000 guaraníes. Vamos a ver qué va a pasar en este cálculo. 7:29, la pausa.

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Bueno, seguimos aquí en Estación Sur, 7:35 minutos. Todo este tema, cuando hablamos de corrupción en este país, influencias políticas, etcétera, etcétera. En este medio de comunicación, El Observador, hay un interesante análisis, y de hecho dice luego su eslogan, un análisis con la verdad, el caso del ministro de corte que se arrodilla ante el poder de turno para blindarse y mantener privilegios. Es el caso, evidentemente, de Benítez Riera, su esposa y su yerno de oro se embolsan 100 millones al mes y se arrodillan evidentemente con todos estos privilegios frente al poder. Benítez Riera, ministro de corte. Entonces aparece un análisis en El Observador sobre este tema. Estamos, bueno, para hablar sobre este tema, de este caso, estamos en línea con Carlos Benítez, que es director de este medio digital especializado en temas judiciales, El Observador. Él es abogado

0: periodista, Carlos Benítez. Aquí Luis Fernando desde Radio Fe y Alegría te saluda. ¿Qué tal? Buenos días.
1: Buen día, Luis Fernando. Un gusto conversar contigo y un saludo también a la audiencia que nos está escuchando. A las órdenes, estamos atentos, Luis Fernando.
0: Sí, muchas gracias, Carlos Benítez. Este tema impresionante, lo que uno se entera en este país. Benítez Riera dice un escrito que aparece en tu medio de comunicación: su esposa y su yerno de oro se embolsan 100 millones al mes, un ministro de la corte, y se arrodilla ante el poder de turno para blindarse y mantener privilegios. ¿Cómo es este tema, Carlos Benítez?
1: Bueno, hay que recordar que el ministro Luis María Benítez Riera fue designado ya hace 15 años y medio en la Corte Suprema de Justicia como ministro. Fue nombrado, o sea, le prestó el acuerdo el entonces presidente de la República, Fernando Lugo, para que él sea ministro de la Corte en diciembre del 2010. Desde diciembre del 2010, él ocupa la máxima instancia judicial. Reitero, hace 15 años y medio, lo que implica que en el transcurso del tiempo, de los años, fue fortaleciendo y extendiendo su poder dentro del poder judicial, valga la redundancia, porque él es uno de los ministros más antiguos y ya fue en varias ocasiones presidente de la Corte y en otras ocasiones vicepresidente, como este año que es vicepresidente primero y ocupa la cúpula de la Corte junto al presidente actual, que es Alberto Martínez Simón, y junto al vicepresidente segundo, que es el doctor Gustavo Santander. Para que la gente entienda, la gente que nos está escuchando, la Corte cada año elige al vice, al presidente y a los dos vicepresidentes que integran la cúpula. ¿Por qué quiero resaltarte eso primero? Porque ellos en la superintendencia, ellos conforman lo que se denomina el Consejo de Superintendencia. Y en el Consejo de Superintendencia se van sacando resoluciones y se van tomando medidas que después son respaldadas por la Corte. Por ejemplo, dice el ministro enlace, le llaman ahora ellos, para no decir el ministro encargado de la dirección de Educando en Justicia, es el doctor Benítez Riera. Toda esa dependencia de Educando en Justicia, donde no sé si hay 80 o 100 funcionarios, depende de él. Y él es el que le pone a toda su gente ahí. Ocurre la misma situación con los otros ministros. Por decirte, darte un ejemplo, el ministro Alberto Martínez Simón es el responsable del RUM, que es enorme, que maneja muchísima plata. Es responsable de la dirección de estadísticas, es responsable de la dirección de tecnología, que es la dirección del momento por todo el tema del sistema informático, del expediente electrónico, etcétera, etcétera, que se convirtió en una dirección federal. En todas esas dependencias, estos ministros de la Corte van ubicando a toda su gente, a su primer anillo, ponele a algunos parientes, algunos familiares muy cercanos, otros más lejanos, otros su amigo de trago, otros su amante, otros etcétera, etcétera. Entonces, dentro de ese paquete también se encuentra el ministro Luis María Benítez Riera, que es, digamos, el más grosero en ese sentido, porque él, después de que haya asumido como ministro de la Corte Suprema de Justicia, la Corte había creado lo que se denomina la Dirección de Garantías Constitucionales. En esa Dirección de Garantías Constitucionales fue designada como directora general su esposa, la señora Verónica Sienra Bertón, y tiene un salario de alrededor de 25 millones de guaraníes. El doctor Benítez Riera, como ministro de la Corte, gana 47 millones de guaraníes y 200 mil, creo que está en la publicación, y además está dentro de esa estructura su yerno, que sería el segundo, atendéndole, Luis Fernando, es el segundo en la Dirección General de Talento.

0: talentos humanos, que es el más, una de las tendencias más grandes e importantes del Poder Judicial, porque hay que decirle a la audiencia que el Poder Judicial tiene 14.000 funcionarios. Y desde ahí uno maneja y digita los nombramientos, los contratos, las designaciones. Y eso está en manos de Eduardo Benítez Araújo, yerno de oro del ministro Luis María Benítez Riera, que fue ascendido nomás este año, fue ascendido a esa categoría, a esa dirección tan importante del Poder Judicial. Ese es un poco el panorama que se presenta ahí con ese grupo de Benítez Riera. Pero el clan no termina ahí, Fernando. También está la hermana de este Benítez Araújo, nombrada en el Poder Judicial con un sueldo de 9.800.000 guaraníes. Se llama Sara Coral, si no me equivoco, Benítez Araújo. Además está la nuera de Benítez Riera, que tiene una asignación de casi 9 millones, 8.800.000 guaraníes gana de manera mensual la esposa de su hijo, que es médico, que creo que se había recibido en México o hizo especializaciones ahí. Su hijo es médico, Luis María Benítez Sienra. Es el hijo, y la esposa del hijo está asignado también en el Poder Judicial. Y también está nombrado en el Poder Judicial el cuñado de el hijo de Benítez Riera, o sea, el hermano de la esposa, que tiene un salario de cerca de 5 millones de guaraníes. Hasta ahora lo que nosotros tenemos esa lista, estamos corroborando otros nombres que creo que mañana o pasado podríamos ir sumando más en esta lista, porque la gente nos va pasando quiénes son los integrantes de ese clan Luis Fernández, y ellos ahí ya llevan, a ver, entre esas 6 personas se llevan 125 millones de guaraníes y más mensualmente si le agregas los otros 3. Eso hay que sumar, hay que si es 125 millones al mes, tenés que multiplicar eso por 13, porque hay que incluir el aguinaldo. En 10 meses, 125 es cuánto, 125 millones es 1.250 millones, y hay que sumarle otra vez 2 meses, 3 meses a eso. Mucha plata.
1: Sí, mucha plata, impresionante estos datos, lo que estamos escuchando, Carlos Benítez, y es poderosísimo, y aquí en este artículo dice él se arrodilla evidentemente, tiene estos feroces intereses, e incluso por eso se le llama el ministro Plastilina, dice en este escrito también, porque se amolda al poder evidentemente para tener todos estos privilegios, y constituyó un clan entonces, Carlos Benítez.
0: Y sí, y es él es un ejemplo, él es el ejemplo más grosero, pero casi todos se comportan de esa manera, Luis Fernando. Por eso es lo que es importante hacer esa relación, porque ellos se van acomodando al poder de turno. Ante el que asume el poder, el gobierno, ellos se arrodillan. Por eso es lo que la situación es preocupante, hay que analizar desde ese punto de vista. Porque si mañana yo llego a estar en el poder, ellos se van a arrodillar ante mí y van a votar, o te van a dejar, no te van a garantizar absolutamente nada. Hoy, si vos miras la tapa justamente del Observador, que ayer le hicimos y hoy resaltamos una entrevista al exministro de la Corte, Luis Lezcano Claude, constitucionalista y respetado, este abogado, respetado jurista, dice que la Corte no garantiza absolutamente nada. Siempre, o sea, en este caso de Katia y en algunos otros casos, decide fallar siempre a favor del poder, porque si falla al favor del más desprotegido, del que tiene menos peso, ejemplo Katia ante el Senado, lógicamente ellos optaron por el Senado, porque para ellos la repercusión va a ser mucho menor. Por eso es lo que es importante.

0: importante la labor de los medios de comunicación en difundir esta información, hacer los unes con flechas y hacer ese análisis. La gente dice, no, ¿por qué? ¿Por el tema de Katia? Porque no. O sea, nosotros venimos advirtiendo desde hace rato porque tenemos una experiencia de 32 años en el ámbito judicial y eso nos permite hablar con autoridad porque conocemos cómo son cada uno de ellos. Y por eso a él, Luis Fernando, le denominamos ministro plastilina. Porque quién más, quién menos sabe qué es lo que es la plastilina, ¿verdad? Hoy, o en la escuela, en los primeros, en el preescolar, no sé si existe todavía, pero en mi época, en el preescolar, te daban la plastilina y ahora los chicos también. Y le dice, dibujame un patito, y puedes hacer un patito. Después te dice, dibujame un palito, puedes hacer ese un palito. Vas transformando tu pato a un palito, después hacer una mesa. Entonces, así mismo, de esa forma, nosotros queremos ilustrarle a estos personajes de la Corte Suprema de Justicia que en vez de ponerse firme, de ponerse los pantalones, se arrastran como víboras y le lamen los pies a la gente que está en el poder y le abandona a la gente más desprotegida, ignorando velar por el cumplimiento de la Constitución y que además de velar porque se cumpla lo que dice la Constitución, ellos mismos ignoran lo que dice la Carta Magna y son nada más y nada menos que altos magistrados de la República del Paraguay que tienen que ser garantes de que la Constitución Nacional y las leyes van a imperar tanto para mí como para José, como para Juan, para todos los habitantes de esta República del Paraguay, sean ciudadanos paraguayos o sean ciudadanos extranjeros, Luis Fernando.
1: Y ahí se podría entonces, Carlos Benítez, qué espectacular tu explicación, se podría entender perfectamente bien estas condenas, estos casos prácticamente, no sé si perdidos, medio perdidos, el caso de Katia González, que ya te referiste, Katia González, y también este caso del exministro de Educación de la época de Fernando Lugo, el doctor Luis Alberto Riar, también, por ejemplo, Carlos Benítez.
0: Sí, sí, sí. En su momento también él fue condenado. Creo que él continúa en su casa por la compra de un edificio y de un presunto perjuicio en su momento. No me acuerdo si cuántos miles de millones era la acusación del Ministerio Público. Y por eso es importante todo lo que estamos hablando, porque nosotros, así como vos me estás preguntando, nosotros como ciudadanos comunes, como ciudadanos de a pie, tanto vos como yo, como Juan, como Pedro, pueden sospechar de cada uno de los fallos, de cada una de las resoluciones que dictan estos ministros rastreros, arrodillados, y no quiero ser más grosero, entonces sometidos al poder de turno. Claro que yo puedo dudar, claro que puedo decir, sí, hoy el ministro Lescano Claude, ex ministro de la Corte, nos está diciendo que las declaraciones del presidente de la Cámara de Senadores, el señor Basilio Núñez, en su momento, él dijo, yo miraba y decía, puede ser que esto se cumpla o no se cumpla, pero después veo el fallo de Katia González que a la conclusión la que llego, que efectivamente esa presión tuvo sus efectos en la Corte Suprema de Justicia. Y todos tenemos el derecho de pensar, de razonar y de creer de que efectivamente ellos venden, ya sea por dinero o por cualquier otro interés o para permanecer en el cargo y mantener sus privilegios, pueden direccionar sus fallos en perjuicio del más desprotegido y respondiendo siempre a las órdenes de los políticos y del poder de turno. Es simple y sencilla la explicación y la conclusión a la que podemos arribar, Luis Fernández.
1: Quiero aprovechar, Carlos Benítez, ya agradeciéndote realmente por esta explicación y para entender este fenómeno realmente del poder judicial y sus posturas, actitudes que a veces uno dice, pero ¿qué es lo que hacen realmente? Y estás con este medio digital, El Observador. ¿Podrías contarnos algo también para la audiencia, para y para

0: podamos nosotros ya consultar, leer, al observador, Carlos.
1: Sí, la gente nos puede seguir. Nosotros estamos, hace 3 años y medio iniciamos un proyecto. Yo estuve en el diario ABC Color, ahora volví, estoy en ABC Cardinal 730M a la noche. Me jubilé ahí, estuve 29 años, fui jefe del área judicial, trabajé muy de cerca con el señor Aldo Zuccolillo, con quien aprendí el periodismo y es mi padre de lo que yo conozco en el periodismo, y siempre estuve ejerciendo funciones en el área judicial desde que ingresé en el diario ABC Color, y en donde tuve 29 años, y hace más de 32 o 33 años ya que hago cobertura judicial. Y después de la jubilación habíamos impulsado nosotros, o ya tenía yo el proyecto, ¿verdad?, que después fui implementando y haciendo realidad, de lo que se denomina El Observador. Nosotros nos dedicamos casi exclusividad en un 90 y más por ciento a temas del ámbito judicial, a temas que atañen al Poder Judicial en sí, al Ministerio Público en sí, que es otra institución que supuestamente tiene que representar a la sociedad según la Constitución Nacional, pero sin embargo, por las acciones y por las desestimaciones y los blanqueos que hacen los fiscales, más bien podemos decir que le dan la espalda a la sociedad y fortalecen al crimen organizado con su impunidad, y también a los delincuentes de guante blanco que roban al Estado paraguayo. Por ejemplo, intentaron dejar impune un robo de 1.6 millones de guaraníes en el Instituto de Previsión Social. Y ahora el doctor Fuentes nos está mostrando cómo se está robando, o cómo se robó a doble mano en el Instituto de Previsión Social. Después también seguimos muy de cerca el Consejo de la Magistratura y el Jurado de Enjuiciamiento de Magistrados, Luis Fernando. Estas son instituciones claves, instituciones sumamente importantes para el fortalecimiento de la institucionalidad de la República del Paraguay. Porque si bien es cierto, existen tres poderes, hay un poder que creo que es sumamente importante, que tiene que mantener su independencia, su transparencia y su honestidad, que es el Poder Judicial, que es el último refugio, el bastión del que se siente agraviado, sometido y violentado en sus derechos por cualquiera de otro de los poderes del Estado, por cuestión laboral, por etcétera, etcétera. Por eso es importante, los ciudadanos tenemos que entender y no tenemos que sacar nuestra mirada del Poder Judicial, porque es el garante en la Constitución, según la Constitución y las leyes, de nuestra seguridad jurídica. El Poder Judicial es el que tiene que velar para que se cumpla la Constitución y las leyes. Que no ocurra, y ojalá que nunca más ocurra, el propio Poder Judicial le someta al ciudadano, como ocurrió en el caso de la mafia de los pagarés, en donde jueces inescrupulosos, delincuentes, ocuparon cargos importantes y con ese cargo avalaron despojos a miles de ciudadanos, de humildes compatriotas que son vulnerables. Imagínate lo que es, Luis Fernando. O sea, el propio Poder Judicial, que tenía que ser el garante de que esa docente perciba su salario en totalidad, o de que esa enfermera jubilada que trabajó 40 años en el hospital de clínicas pueda recibir en su totalidad su jubilación, el Poder Judicial avaló ese robo, ese despojo, ese daño que alguna vez se tiene que resarcir a las víctimas de la mafia de los pagarés. Hasta ese punto llegamos en este momento de lo que es el Poder Judicial. Reitero, la gente tiene que estar atenta y alerta y levantarse ante estos abusos, a gritarle a Benito Herrera, que es un hijo de su madre, porque tiene a toda su familia, y por arrodillarse ante el poder de turno y darle la espalda a la ciudadanía que está gritando justicia y paz en la República del Paraguay.
0: Excelente, Carlos Benítez, incluso este momento de formarnos, entender estos mecanismos, porque A veces esta cuestión así, por eso siempre también nosotros decimos aquí desde la radio que

0: importante sería potenciar, consolidar la famosa educación cívica o la educación para la ciudadanía y entender, así como vos estás explicando, así con didáctica esta situación. Y vos tenés estos dos elementos fundamentales. Sos periodista y abogado, Carlos.
1: Sí, señor. Además, tengo la experiencia, que es lo más importante. Acordate que hay el refrán que dice, el diablo sabe más por viejo que por diablo. Y uno no puede comprar la experiencia, y la experiencia vale una fortuna, porque eso no podemos hacer retroceder y no podemos comprar. Yo no puedo comprar tu experiencia, ni vos podés comprar mi experiencia. Así es que eso es lo más valioso y lo que nos hace sólido, así como te dije, para que podamos criticar. Vos en el ámbito del periodismo te vas formando, y cuanto más tiempo, cuanto más años vos te vas consolidando y vas conociendo y haciendo un análisis. Así es que mis 32 años de práctica como periodista en el ámbito judicial, porque tengo más de 35 años en el ejercicio de la profesión, había empezado yo en lo que era el diario Hoy antes, después de terminar la facultad, la licenciatura en Ciencias de la Comunicación en la Facultad de Filosofía UNA, había empezado ahí mis primeros pasos. Y bueno, es así entonces que reitero, la experiencia es muy importante. Y otro punto que dijiste, a la ciudadanía no le cuesta, porque son, hacer un análisis, da y gusto y es en tunda y gusto y es esa, porque hay que hacer el análisis de los fallos. Solamente en los casos emblemáticos lo que la ciudadanía se mete más, pero tenemos que mirar, reiterar al Poder Judicial, aunque sea asperonaje, tenemos que mirar Luis Fernando, porque de ahí vienen todas las cuestiones. Y yo siempre pongo como ejemplo, porque había estado en un curso de capacitación, había participado que la Sociedad Interamericana de Prensa había ofrecido, y no me olvido, una parte de la charla en donde nos decían la importancia del Poder Judicial, porque acordate que Fujimori, cuando fue presidente del Perú, se le acusaba de corrupción y de estar metidos, y él en sus discursos, en sus mitines, pelaba resoluciones judiciales que decía que él era absolutamente inocente. Así es que las autoridades, cada una de ellas quiere tener un ministro, un juez, un fiscal, etcétera, etcétera, para que les pueda blanquear, para que después eso puede, ese papel puedan pelar en los actos políticos y querernos hacer creer de que no son ladrones, de que no son delincuentes, de que nunca metieron la mano en la lata. Sin embargo, una justicia rastrera, sometida, al igual que Benítez Riera, es la que le dio esa resolución para que nos puedan engañar, reitero, y supuestamente esa resolución, a través de esa resolución, quiere hacernos creer, reitero, que son blancas palomas y que nunca robaron al Estado paraguayo. Pero eso no nos van a poder, porque todos sabemos, los ciudadanos de a pie, que andamos en colectivo o que andamos en vehículo, o en bicicleta o lo que sea, sabemos que todos los días se están robando millones y millones en perjuicio de un pueblo sufrido que se levanta temprano, que tiene que ir en el transporte público, etcétera, etcétera. Reitero, gente, hay que mirar lo que hace el Poder Judicial, hay que mirar lo que hace el Consejo de la Magistratura, porque es la puerta de entrada al Poder Judicial, porque ahí se le elige a los candidatos para jueces, fiscales, defensores públicos, etcétera, etcétera. Y hay que mirar el trabajo en el jurado de enjuiciamiento. ¿Por qué? Porque tenemos que ser conscientes que esa es la institución que tiene que depurar al Poder Judicial, que tiene que sacar a las frutas podridas del cajón para que no contamine todo el cajón. Entonces, esas instituciones claves no están cumpliendo sus funciones. En el Consejo, luego ya nos tiran en la terna manzanas podridas. Y esas manzanas podridas van agarrando todo el cajón. Y es un cajón ya que huele a podrido el Poder Judicial y huele a mierda. Y esa mierda lo que tenemos que nosotros barrer, lavar con lavandina si se puede. Entonces, esa es también nuestra función como ciudadanos, estar alertas y levantarnos ante estos abusos de nuestras autoridades, Luis Fernando.
0: Excelente, realmente, por esta cátedra de conocimiento y de ética, Carlos Benítez, y desde el periodismo y desde el derecho.

0: dicho. Te agradecemos realmente bastante por este elemento de aporte. Creo que tenemos que seguir charlando más y que nos pueda salpicar con estos datos y hacer nuestra experiencia de la educación cívica, educación ciudadana y este manejo de la información. Así que te agradecemos bastante aquí desde Radio Fe y Alegría, Carlos Benítez.
1: Sí, señor. Gracias, Luis Fernando. Un gusto. Un abrazo enorme. Un abrazo a la audiencia y hay que estar atentos, alertas, entonces, ante lo que pueda ocurrir en el Poder Judicial y en el Ministerio Público, otra institución clave, entonces, para que se pueda combatir la corrupción que carcome nuestro país. Muchísimas gracias, Luis Fernando. Un abrazo enorme para vos y para toda la audiencia. Fue un gusto conversar con ustedes.
0: Así es, muchas gracias. Carlos Benítez, escucharon con toda la elocuencia, el conocimiento, director del medio digital especializado en temas judiciales, El Observador. Nos dio ahí de elementos espectaculares realmente y con fuerza, sin miedo, señalando nombres, porque señaló a gente súper poderosa de este país. O a lo mejor nosotros también les estamos dando esos privilegios. Pero bueno, interesante, espectacular. Carlos Benítez, reitero, y si quieren ir a su página, El Observador se llama. Pueden buscar, van a encontrar cantidad de elementos, como decía, hay que observar al Poder Judicial, al Ministerio Público, cómo necesitamos realmente educación cívica, ciudadana, y esto trabajar con estudiantes, por ejemplo, así. E invitar a Carlos Benítez para hablar de estos temas, además lo hace con tanta facilidad, con elementos, con datos. Más de 30 años, hoy cuase, es un gurú, vamos a decir. ¿Cómo es que decía también? Usó una expresión que solemos decir, más experimentado que, dice, por, ¿cómo decía? Por viejo, por no. Un experimentado realmente y el conocimiento que tiene académico, pero sobre todo la experiencia. Hoy cuá, realmente, tenemos que charlar más con Carlos Benítez de él, hacer como un trabajo mancomunado, porque posee mucho elemento, mucho conocimiento y le da la experiencia de más de 30 años en este ámbito, conoce el derecho y conoce el periodismo. Impresionante esto, realmente escuchar a Carlos Benítez realmente es un espectáculo, ¿no? Y un aporte para todos nosotros. ¿Hacemos la pausa? No, acá me dice, vamos a ver qué hay. Acá está, este es lo que dijo, gracias Ángel, esta frase famosa. El diablo sabe más por viejo que por diablo. Lo que hasta, bueno, el diablo y formal, y voy a ir a, sabe más, el diablo sabe más por viejo que por diablo, dice la experiencia. Es fundamental, hablando de experiencia, esto muchos también comentan sobre el, hablando de esto del... De la edad, de la experiencia, los años, cómo te forman la selección paraguaya. ¿Podríamos decir ya veterano allá, Ángel? Pues jugame, mete, será. Y ahí necesitábamos realmente algunos, como dice, a ver, esta frase, ahí ya yo ya voy al mundo del fútbol, el diablo sabe más por viejo que por diablo. Necesitamos alguno de estos jugador, pero no, después de 16 años de estar en paréntesis, parece que no, ya pasaron toda la edad, no hay caso, ¿verdad? Que tengamos ahí alguno medio, aunque sea parado ahí en el medio campo, para asustar un poco, porque vale, la selección brasilera tiene algunos, vi lo del caso de Messi, por ejemplo, el aporte fundamental, el veterano, él entra nomás y ahí ya medio te sorprende y te asusta. A lo mejor no ya pongo ahí Guasimba Eve, pero vos decías, este tiene, ¿eh? Pero, claro, Messi es Messi, no hay caso. Tres goles. Voy a mirar un poco después los datos. Estuve mirando ahí ya página 12, incluso, que además de Argentina, a ver cómo comenta esto. Es impresionante. Una máquina. Va, esa es la de ganatomía. O sea, tiene la capacidad, la experiencia de los años, tiene el arte, etcétera, etcétera. Hablando de esta frase, entonces, del diablo sabemos por viejo que por diablo. Bueno, espectacular lo de Carlos Benítez, realmente. La cátedra que nos dio sobre este tema del Poder Judicial y el manejo entre telones y las cosas más oscuras que se producen en este lugar. La pausa.

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En el nombre del Padre, y del Hijo, y del Espíritu Santo. Amén. Señor de la vida, te damos gracias por el don del deporte, por quienes glorifican a Dios con el ejercicio de sus cuerpos, por las amistades que nacen en la cancha y la alegría de jugar en equipo. Tú nos enseñas que en la vida, como en el juego, nadie se salva solo. Necesitamos del otro para crecer, para aprender a respetar, superar límites y celebrar juntos los logros alcanzados. Te pedimos que el deporte sea siempre escuela de fraternidad y no de rivalidad vacía, espacio de encuentro y no de exclusión, camino de paz y no de violencia. Haz que quienes practican, entrenan o animan, descubran en el deporte un lenguaje universal que acerca culturas, une pueblos y siembra respeto, solidaridad y superación personal. Señor Jesús, que cada deporte sea parábola de una vida vivida contigo, colaborando con esfuerzo y alegría, viviendo con humildad en la derrota y gratitud en la victoria que nos ofreces en tu resurrección.

0: Que nunca falte en nosotros tu Espíritu, que nos hace un solo equipo unido contigo para construir comunión y fraternidad en la historia. Amén.
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0: Bueno, continuamos aquí en Estación Sur, 8:21 minutos, mañana fría aquí en Asunción, pero espectacular también. Oyente en línea, la participación, buenos días.
1: Buenos días, Fernando.
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0: Hoy más. Y bueno. Gracias, Fernando. Suerte.
1: Gracias, nuestro amigo de Varadero YPE. Hay una movilización que comienza desde hoy, va a extenderse hasta el 19, ahí del Pueblo.com. Ya estamos en línea, nos va a explicar en qué consiste esta movilización, esta protesta. Bernarda Pessoa, que es lideresa. Movilización del Pueblo.com desde hoy hasta el 19. Bernarda Pessoa, buenos días, Luis Fernando, aquí desde Radio Fe y Alegría. Buenos días.
2: 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En este caso, nuestra comunidad de Santa Rosa.
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1: Y bueno, entonces, ¿ves a la ruta y no puede haber resultado?
0: Sí, sí.
1: Y bueno, Bernarda, ni mete en contacto al mejor periódico por el Cuajamamba, es ahí, te va a haber hospital de Cuaco Diálogo. Con el INDI, entonces por el momento oñe suspende la movilización.
0: Por el momento oñe suspende las acciones de movilización, dependiendo del resultado, roputata suspendida las acciones.
1: Y bueno, muchas gracias Bernarda Pessoa, hasta cualquier momento.
0: Muchas gracias, Mante, por el interés, siempre la audiencia de la Radio Fe y Alegría, Jande de Adey. Muchas gracias.
1: Dale, muchas gracias. Bernarda Pessoa, lideresa, escucharon las situaciones y la movilización que iban a realizar, pero apuradamente, dice, le llamó el propio presidente del INDI, seguramente pidiendo como una tregua y un diálogo que tendría que desarrollarse esta mañana allí en la comunidad, es la zona de Benjamín Acebal, en el Chaco ya. 8:41 minutos. Este tema de, ya voy rápidamente a nivel internacional también, ¿qué está pasando? Y algunas curiosidades, por ejemplo, esto que aparece en página 12, voy a tomar un poco, siempre estoy tomando como referencia fundamental porque me parece interesante la propuesta que realiza página 12 en términos de los enfoques más críticos sobre la realidad. Esto que llama la atención, los estudiantes de Stanford, de la Universidad Stanford, ya no creen en los popes de la alta tecnología.

para tener una idea, ¿qué es lo que está pasando en Estados Unidos? Stanford, una universidad muy prestigiosa, repudiaron al CEO de Google en el acto de graduación en Estados Unidos. Nada más y nada menos que al capo de Google, esto que todos usamos para buscar cosas. ¿Por qué le repudiaron los estudiantes en una, imagínense, en un acto de graduación? ¿Por qué le repudiaron a este pope de la alta tecnología en Estados Unidos? Dice la información de página 12 que las universidades estadounidenses siguen rechazando a los líderes tecnológicos que hablan de inteligencia artificial en las graduaciones, porque critican a la tecnología por la pérdida de empleo, dice. Dice que por la IA, ellos dicen, están perdiendo empleos, dicen estos estudiantes universitarios de Stanford. La ceremonia de graduación de las universidades estadounidenses sigue siendo noticia por las contundentes reacciones de los graduados frente a los invitados que son popes tecnológicos dando discursos sobre la IA. Esta vez los graduados de la Universidad de Stanford se retiraron del acto cuando Sundar Pichai, director ejecutivo de Google, se predisponía a dedicarles unas palabras. La movida fue realizada por un grupo llamado Estudiantes de Stanford por la Justicia en Palestina y los vídeos difundidos muestran a decenas de jóvenes, se cree que alrededor de 200, dejar sus asientos cuando el hombre del buscador más famoso pronunciaba su discurso, o sea, del famoso Google. O sea, todos prácticamente conocemos, usamos Google. Las protestas contra los líderes tecnológicos en los campus universitarios se reiteran en las últimas semanas y se centran contra los avances de la IA, de la inteligencia artificial, y la preocupación por la posible falta de empleo a futuro. En esta ocasión también se sumaron críticas frente al rol de la IA en los conflictos bélicos y en las persecuciones raciales dentro de Estados Unidos, con el ejemplo de un cartel que cuestionaba que la ICE espía con inteligencia artificial de Google. ICE es esta policía terrible, ¿no? Que arresta, expulsa migrantes en Estados Unidos. Dice que para eso, para ICE, esto de la policía, la seguridad, ¿cómo hacen para espiar a los migrantes? Y utilizan IA, la IA de Google. Por eso los estudiantes estaban enojados y se levantaron. Cuando iba a hablar el CEO, el jefe de Google, ellos se levantaron todos y se retiraron en un acto de graduación. Y también dice, tenían banderas palestinas flameando durante la retirada. La propuesta de estudiantes por la justicia en Palestina, como se pudo advertir posteriormente, llevaba a recriminar los vínculos entre las empresas de inteligencia artificial con la ICE, Servicio de Inmigración y Control de Aduanas, y contra el proyecto de Google y Amazon con el Estado de Israel. O sea, ellos están enojados por esto, dice. Porque estas empresas de alta tecnología de la inteligencia artificial, ¿qué están haciendo? Utilizan para espiar a los migrantes, por ejemplo, en Estados Unidos. Y también, y aquí entra Google, por supuesto, y también entra Amazon, que tiene un proyecto con el Estado de Israel, es decir, el uso de la IA, lastimosamente, para proyectos de guerra, para espiar, para controlar a la población. En síntesis, incluso para matar prácticamente, porque están utilizando para guerras también. El caso, por ejemplo, de Gaza, el caso como hicieron todo lo de Irán, el ataque a Irán, etcétera, etcétera. Entonces, los estudiantes enojados, dice, por esto, con estas empresas de inteligencia artificial que se están usando para el servicio de inmigración y control de aduanas. Allí están utilizando. Y también para la guerra, por supuesto. Sundar Pichai, integrante de la mesa ejecutiva de Google, desde 2015 fue rechazado, a pesar de resguardarse de mencionar directamente a la inteligencia artificial y sus nuevas posibilidades. Advertido por las autoridades universitarias sobre los recientes abucheos en diferentes casas de estudios, me han dado muchos consejos sobre qué decir. En realidad, han sido los mismos consejos y se trata de lo que

no se debe decir reconoció. Y hay una molestia general, dice página 12. Las preocupaciones de Stanford, de la Universidad de Stanford, llegaron antes a otras universidades de Estados Unidos que ya evidenciaron las molestias de los graduados de diferentes estados con el avance de la inteligencia artificial. De hecho, cuando las personalidades invitadas están muy ligadas a la inteligencia artificial, reciben aún mayor hostilidad en los escenarios. Algo similar había sucedido cuando Eric Schmidt, el director ejecutivo de Google, fue repudiado por los graduados de la Universidad de Arizona en el reciente mes de mayo. Mientras comparaba el auge de la inteligencia artificial con el de las computadoras hace 4 décadas, fue resistido y finalmente no le quedó más remedio que respetar el enojo generalizado, reconociendo que sé lo que muchos de ustedes sienten al respecto, puedo oírlos. Dijo este CEO también. Lo mismo ocurrió con Gloria Caulfield, una empresaria inmobiliaria en la Universidad de Florida Central, donde fue abucheada por los graduados mientras señalaba que el auge de la inteligencia artificial es la próxima revolución industrial. También le pasó al director ejecutivo de Bitmain Records, Scott Borchetta, en la Universidad Estatal de Midland de Tennessee, cuestionado al mencionar la IA, y peor aún cuando, pese a las críticas, agregó, acéptenlo, como dije, es una herramienta. Así que hay malestar en el estudiantado de diversas universidades de Estados Unidos con los directivos. En este caso, hubo repudio en Stanford al CEO de Google. Esto ocurrió en un acto de graduación y ya ocurrieron también repudios para otros referentes de la tecnología, de la alta tecnología en Estados Unidos. Y sobre todo no están preocupados porque dice esta inteligencia artificial va a sacar empleos, va a sacar, dice ya, estudiantes universitarios. Yandere ya está sin empleo, dice, por un lado. Y también cuestionan que se está utilizando mal, se está utilizando para la violencia, la guerra, la agresividad a la inteligencia artificial. Y entonces citaron el caso, por ejemplo, de cómo están espiando a los migrantes en Estados Unidos, cómo hacen y utilizan inteligencia artificial de Google. Google tiene su inteligencia artificial, dice, y el famoso esta institución, órgano estatal, ICE, espía a los migrantes, ¿cómo? Utilizando IA, inteligencia artificial. Entonces, y están en contra, evidentemente, de las guerras y este caso de Palestina, porque también portaban banderas de Palestina. Bueno, estudiantes por la justicia en Palestina. Entonces, con varias protestas en Estados Unidos. 8:50 minutos. Y este caso de Perú. Perú hasta el momento no hay definición de quién va a ser presidente, presidenta de este país. Hay un artículo muy interesante de este sociólogo muy crítico que se llama Emir Sader y tiene un artículo en página 12 que se titula ¿Cuándo se jodió Perú? Qué interesante esa palabra que nosotros usamos mucho aquí en Paraguay. Oye, jodema, veje. Jodido la situación. Y entonces este título de Emir Sader dice, ¿cuándo se jodió Perú? ¿Cuándo? O sea, esta situación de Perú, ¿cuándo? ¿Cuándo se jodió el Perú? Pregunta un amigo a otro al comienzo de conversación en la catedral. La mejor novela de Vargas Llosa. Dan por sentado que el país ya está hecho un desastre. Más recientemente, el país vivió simultáneamente a Fujimori y Sendero Luminoso. Demasiado para un solo país. Al mismo tiempo, dice Emir Sader. Paradójicamente, la economía se está desempeñando relativamente bien. Da la impresión de que la política nunca se recuperó de esa terrible combinación de ambos fenómenos. En esta de elecciones, con 35 candidatos presidenciales, se confirma la fragmentación más radical del sistema político del país. ¿Podría haber un mejor ejemplo de fragmentación política? Peor aún, Keiko Fujimori, la favorita y probablemente la próxima presidenta de Perú, tras

tres derrotas consecutivas. Si no llegara al Palacio Presidencial, serían cuatro derrotas consecutivas. Ustedes ya además ya saben quién es Keiko Fujimori, que siempre estos medios de comunicación más críticos utilizan la palabra de la ultraderecha. Keiko Fujimori en este carril, en esta línea de los ahí Trump, de Bolsonaro, del que también está disputando fuertemente lo de Colombia, y ahora el caso de Perú con Keiko Fujimori, evidentemente lo de Milei en la Argentina y otros casos. En la segunda vuelta, dice Página 12, al menos apareció un candidato progresista, Roberto Sánchez, quien polarizó el sentimiento anti-Keiko. En resumen, Perú fue víctima de una injusticia, aunque sea imposible precisar cuándo o por qué. La política se ha desmoralizado. El país parece avanzar independientemente de ella. Roberto Sánchez, del progresismo, habría sido elegido o derrotado por un margen muy estrecho. O Keiko habría sido elegida finalmente por el mismo margen. Se desconoce cuánto tiempo durará un posible recuento de los votos. En elecciones anteriores duró varios meses. ¿Podrá Perú soportar todo esto? Dice Emir Sader. Emir Sader. Un país con mecanismos relativamente sencillos para que el Congreso imponga juicios políticos, lo que ayuda a explicar por qué ha tenido tanto presidente y tantos juicios políticos. Un presidente elegido con una diferencia tan pequeña de votos parece una invitación para que el Congreso recurra pronto al juicio político nuevamente. ¿Cuándo se fue Perú al infierno? La pregunta de este sociólogo Emir Sader. Escuchen bien. ¿Cuándo Perú se fue al infierno? Preguntó el personaje de Conversaciones en la Catedral, esta novela de Vargas Llosa. Preguntó el personaje de Conversaciones en la Catedral. ¿Cuándo se fue Perú al infierno? O planteando la pregunta hoy, ¿cuánto tiempo más seguirá Perú en decadencia? ¿Cuánto tiempo más soportará la democracia peruana todo esto? En cualquier caso, Sánchez contará con el apoyo de la mitad del país para gobernar Perú, probablemente sin mayoría en el Congreso, con un mecanismo que facilita el juicio político y con un historial previo de destitución de varios presidentes. O sea, no es nada halagüeño, dice ya, aunque gane el progresismo con Sánchez, le espera probablemente un juicio político, dice, le espera probablemente. Porque no va a tener además mayoría en el Congreso y esa mayoría es probable que le lleve otra vez a juicio político. El caso entonces, ¿desde cuándo lo que Perú se fue al infierno? Dice esta novela. Y entonces toma esto como para inspirarse esta pregunta este sociólogo Emir Sader. Termino y dejo esto. 8:55. ¿Cuándo se jodió Perú? ¿Cuándo? Dice. Impresionante esta consulta, esta pregunta. Y ya le decía este tema del analista internacional que se pregunta, dice, el momento en que Estados Unidos se está volviendo contra Brasil y es relevante que Lula esté en el grupo 7. Luca Resende dice, no cree que va a tener efecto inmediato sobre el nuevo tarifario impuesto por Trump. El presidente Lula participa, dice, está participando, era de ayer esta participación como convidado de la cúpula del Grupo 7 en Francia. Esta invitación para participar de líderes de naciones que no integran el bloque, dice, Lula tiene procura cumplir algunos encuentros bilaterales con su preocupación con los impuestos por parte de Estados Unidos y el veto a la carne brasilera por parte de la Unión Europea. O sea, le están apretando a Brasil. Y evidentemente, claro, porque Brasil corresponde al sur global, no se alinea a Trump, no se deja avasallar como una colonia, y se impone realmente como el Partido de los Trabajadores o Lula como un presidente progresista, se impone así como Petro lo está haciendo desde Colombia.

Claro, no es el caso nuestro de Paraguay, por ejemplo. Lastimosamente que estamos teniendo una actitud de colonia, no nosotros el pueblo, lastimosamente, sino las autoridades. Y esto es interesante analizar. Ayer le escuchaba, y con esto voy terminando, al psiquiatra, el doctor Agustín Barúa, hablar cuando estaba analizando lo que había pasado con el fútbol y buscando explicaciones para de por qué Paraguay perdió frente a Estados Unidos y perdió muy mal realmente, qué es lo que pasó. Y habló de este tema también, de esta situación de un país así con opresión, de dependencia casi total, en este caso de un imperio como Estados Unidos, y eso podría tener también su impacto, evidentemente, en la mentalidad. Es decir, no levantamos cabeza. Le vemos muy grande al otro. Es interesante analizar también desde esta perspectiva. ¿O por qué quizás inconscientemente tengamos esa situación del oprimido? Bueno, 8:58, ya nos vamos. Muchas gracias por la participación. Muchas gracias a toda la gente que estuvo sintonizando. Ya nos quedamos para otros espacios periodísticos y enseguida Ronda Nacional.

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0: Hola, hola, hola, muy buenos días. ¿Cómo estamos? Bahía Yapa, arrancamos una nueva edición de la Ronda Nacional en este miércoles 17 de junio del año 2026. Mitad de semana, amanecer frío con cielo despejado. Ja, ya se imaginan, Boria Juponcho. 8 grados la temperatura actual. Pero no se siente tanto, por el sol seguramente, ¿verdad? Digo yo, allí las chicas de prensa, por poco no yepe, ey, güey, están alrededor de la estufa. ¡Fuerza, chicas! No hace tanto frío. Bienvenidos a la Ronda Nacional, soy Alicia Ayala, y junto a Hugo Rodas en controles y todo el equipo de Radio Cáritas Universidad Católica y la Red Nacional de Emisoras del Paraguay, que retransmiten la señal a través de los medios comunitarios, ya estamos listos para recorrer el país con los hechos que merecieron ser noticia en la jornada de hoy. 10 grados la temperatura actual, comenzamos ya la ronda informativa con Radio Fe y Alegría. Amba ella para Javier Silguero.
1: Buen día, Alicia y compañeros de la Ronda Nacional. Jornada fría en gran parte del país. Compartimos el siguiente reporte de Radio Fe y Alegría. Conversamos con la senadora Esperanza Martínez, integrante de la Comisión Especial del Senado creada para investigar presuntas irregularidades en la expedición de títulos universitarios. Afirmó que el objetivo es llegar al fondo de un esquema que podría involucrar a diversas instituciones educativas.
2: Estamos con la firme convicción de que hay que hacer un trabajo científico para determinar realmente la validez de estos títulos, porque es un tema muy complejo, porque no estamos hablando de títulos falsificados. No es que yo agarro tu título y con inteligencia artificial saco tu nombre, pongo mi nombre e invento un título a mi nombre. Acá estamos hablando de títulos que son originales, pero de contenido falso. Porque realmente yo no hice el curso no existió, las exigencias académicas no se cumplieron, etcétera. Entonces el título no es falso realmente. El contenido del título es falso porque realmente no se procedió académicamente como tiene que ser.

0: hacer, ¿verdad? Entonces hay que demostrar eso y bueno, queremos hacer un modelo de intervención.
1: En otra parte de la entrevista, la senadora Martínez calificó la situación de un modelo de estafa que se habría instalado en el país durante los últimos años y reconoció que existen versiones que vinculan a universidades con sectores ligados al narcotráfico.
0: Esto va a ser como la mafia de los pagaré, ¿verdad? Se va a destapar una olla que espero tengamos la honestidad intelectual y la valentía de enfrentar sea quien sea el responsable y el que haya sacado rédito de este modelo, porque esto es un sistema, un modelo de estafa que se instaló en nuestro país hace un par de años que se tiene que acabar. Es lamentable lo que está sucediendo. Se habla de que algunas universidades tienen familiares de personas ligadas hasta al narcotráfico, ¿verdad? Y eso pudiera hacer que todos estos fenómenos sean también lavado de dinero. Hay mucha complejidad en todo esto, por eso que tenemos que hacer un examen riguroso, ¿verdad?, con documentación para poder ser serios en las conclusiones y también en los resultados que después le tengamos que presentar a la sociedad en su conjunto.
1: Palabras de la senadora Esperanza Martínez. Reporte de Radio Fe y Alegría para la Ronda Nacional. Por la atención, muchas gracias. Hasta mañana.
2: Mañana Javier Silguero. Bueno, y este escándalo de los títulos falsos deja varias preguntas de fondo. ¿Cómo pudieron personas con títulos falsos ingresar al sistema, por ejemplo, al educativo? ¿Hubo complicidad, mucha complicidad de los funcionarios públicos? La responsabilidad también que tienen las universidades y los institutos involucrados. ¿Y cómo se repara ese daño a los estudiantes, a los que sí verdaderamente estudiaron durante años y recibieron títulos sin validez? También están ese tipo de personas también. ¿Y qué garantías existen para que este tipo de casos no vuelva a ocurrir? Más allá de las responsabilidades penales, la investigación golpea la confianza ciudadana en todas las universidades e instituciones educativas y plantea también la necesidad de fortalecer los mecanismos de control y verificación de estos títulos profesionales en Paraguay. 9:08, vamos a exteriores con Marlene Aranda. Muy buenos días, Marlene. ¿Por dónde andás?
3: Buenos días, Alicia, y a todos los compañeros de la Ronda Nacional. Me encuentro en el Mercado 4, Alicia. Ya estuve recorriendo varios lugares, aprovechando ya que hace frío, vinimos a consultar los precios, ya que también la próxima semana va a seguir siendo frío, entonces venimos a consultar los precios y, ¿por qué no, Ali, ya a consultar algunos precios también de pullover, algo para regalo de papá? ¿Por qué no, verdad? Porque ya llega todo.
2: Así mismo. ¿Y qué tal los precios, Marlene?
3: Súper accesibles son, Alicia, por todos los puntos que voy viendo, entre oferta, entre la media 3x10, media calza para las niñas, está a 20.000, si ya llevas dos te hacen a 15.000 cada uno. O sea, siempre te están dando precios para que vos puedas agarrar y llevar. Vamos a consultar. Buen día, Don. Estamos en vivo para Radio Cáritas. Queremos saber el precio de los pantalones, de las camperas.
4: De los pantalones tenemos desde 30.000. Hay para criaturas desde 10.000 en polar. Luego también hay en camperas de arriba, conjuntos 80.000.
3: 80.000 ya conjuntos, que ya la gente puede aprovechar para regalarle a papá.
4: Día del Padre, lo ¿sí? Hay conjuntos así, mira. Ofertas. También hay conjuntos de 110, depende a la talla, al modelo.
3: ¿De buena calidad?
4: De buena calidad.
3: Las gorras.
4: Los gorritos desde 25.000, prisados, ese que mueve las orejitas, prende luces. Hay variedad de mercadería para este invierno. Hay también pijamas para las damas igual.
3: Hay pijamas también, Ali, las pijamitas para las criaturas con diseñitos de animalito, de la vaca, de leoncito, del Stitch que le gusta a los niños, unicornios, como decía el señor, los buzos están a 25.000, 35.000, súper accesible,
2: Marlene,
3: ahí el precio.
2: Marlene, ¿y cómo están las ventas en esta previa del Día del Padre?
3: Sí, hay mucho movimiento, Ali, pero vamos a consultarle. Donny, ¿qué tal las ventas? Ya la gente va aprovechando.
4: Ya se va moviendo la gente, ya. Ya comenzó desde el lunes, ya. Ya hay más ventas luego.

0: por el frío.
1: ¿Y qué es lo que más buscan los clientes?
2: ¿Qué es lo que más buscan los clientes, Don?
0: Cosas frisadas, abrigado, para adentro, para usar.
2: Antialérgicos.
0: Antialérgico también se usa. Y también pijamas. En sí, de todo, variedad. Medias. Cada mi vecina vende medias y vende bien.
2: Es toda variedad, dice Ali. Lo que más se busca es las medias.
1: Marlene, y en promedio, por ejemplo, los compradores, ¿cuánto dinero gastan por el regalo de papá? Porque por mamá, pues siempre gastamos más. Es como una fiesta más grande la de mamá, la previa también. ¿Y cómo se mueve ahí el comercio por el Día del Padre?
2: Bueno, vamos a consultar también, Ali. Vamos a decir, no es que estoy a favor de lo que dijiste, ¿verdad? Pero realmente para las mamás siempre hay más opciones, ¿verdad? Que para los papás. Pero vamos a consultar. ¿Y qué tal, Don, el movimiento ya para el regalo de los padres? ¿Hay más movimiento que para el Día de la Madre? ¿Cuál fue el movimiento que tuvo más?
0: El Día de la Madre no estaba casado en Bolivia. Ahora, para el Día del Padre sí hay movimiento.
2: Okay.
0: Más de varón se está llevando ahora. Okay. Más conjunto, buzo, todo.
2: Muchas gracias. Bueno, él lo tuvo por el Día de la Madre, y saca, pero vamos a consultar igual acá a otras personas ahí. Buen día, doña, ¿qué tal? ¿Qué precio tiene?
3: 25, 50 al conjunto.
2: 50 al conjunto. Doña, decime, ¿qué tal el movimiento, las ventas?
3: Súper bien, gracias a Dios.
2: Ya van la gente buscando regalitos para papá también.
3: También. Tenemos también así pantalón para hombres, 35.000 guaraní, precio especial. Y después hay también así chaleco, tiene la campera de polar también.
2: También, y hubo mucho movimiento. ¿Cuál hubo más repercusión, para el Día de la Madre o el Padre?
3: Madre, Día de la Madre. Récord. Día del Padre, menos.
2: Bueno, para el Día de la Madre dice Ali que hubo récord. Hasta el momento Día del Padre hay gente, pero no tanto como fue ya para el Día de la Madre, que dice que ya era semanas anteriores ya, Ali.
1: Ah, y por último pregunta un poco, Marlene, ¿qué tal las ventas? ¿Si son mejores, iguales o peores que el año pasado, para hacer un poco una comparación?
2: ¿Y qué tal las ventas? Me consultan si fue ya mejor o peores que el año pasado.
3: No, Día de la Madre siempre fue súper bien, gracias a Dios. Siempre luego.
2: Y hasta ahora para el frío también, ya el año pasado, este año, ¿ya se van llevando más?
3: Igual, sí.
2: Súper, dice Ali, se van vendiendo más porque ahora van saliendo más también, como dice ella, los pullovers, los pantalones frisaditos, que es lo que más se busca, ¿verdad? Y también, como dice ella, aunque no lo crean, la gente va llevando, porque hay para gente adulta también, las pijamas, Ali, que como te comenté, que vienen de diseños de animales, que de Spider-Man, que ya la gente ya opta por ponerse nomás, porque viene a ser así tipo un enterizo. Entonces ya la gente viene y lleva eso y ya está con ese atuendo para el día, vamos a decirle, si no sale de la casa.
1: ¿Hasta qué hora ellos están ahí?
2: Normalmente están hasta las 6:30. Ahora que hace frío, tratan lo más probable estar hasta las 6, dice, porque ya hace mucho frío y tanta afluencia en ese horario ya no hay, Ali.
1: Sí, pero yo, por ejemplo, de la oficina salgo a las 6. Quiero hacer algunas compras y ahora ya ando ahí por eBay, me.
2: Exactamente como dicen, ¿verdad? Lastimosamente ya en ese horario ellos ya casi no están, porque algunos también ya arrancan ya desde las 5 de la mañana.
1: Y sí. Bueno, en el horario del almuerzo entonces me voy a ir a comprarle algunas cosas a mis hijos y también voy a aprovechar para comprar el regalo del Día del Padre. Muchísimas gracias, Marlene.
2: Hasta un próximo contacto.
1: Muchas gracias. Y de esta información vamos al reporte de Radio Ñaseindú. Muy buenos días, Jamie Ortiz. Bye, chapa.
4: Muy buenos días, compañeros y compañeras de la Ronda Nacional. Les saludamos desde Radio Ñaseindú en San Estanislao, departamento de San Pedro. En este día miércoles, mitad de semana, 17 de junio del año 2026, tenemos temperatura de 10 grados en esta mañana, con un cielo despejado, pero se siente mucho el frío en nuestra ciudad. En esta oportunidad estuvimos hablando con el supervisor educativo, Alcides Barreto, quien se refirió a la situación que atraviesa la escuela básica 6134, la escuela básica Dr. Raúl Peña de la comunidad de Huaycá, donde existe una preocupación por la cobertura de una cátedra correspondiente al primer grado. Según explicó la docente titular, cuenta con una resolución que le asigna funciones de biblioteca mediante un rubro pasivo, situación que generó inquietud en los padres.

0: bibliotecaria, y que de hecho que sí hay funcionarios y sí personas que pueden cubrir las instituciones relativas con esos recursos que se puede cubrir, pero hay una cuestión muy particular ahí. La profesora Lorena Mies, quien tiene la función pasiva, había contratado en forma particular a una persona que le reemplace. Ella había solventado económicamente, a lo mejor, con recursos propios, ¿verdad? Y llega el momento en que sale su resolución y vuelve a salir como bibliotecaria, así como había figurado en el cuadro personal del año pasado y este año nuevamente, ¿verdad? Y la comunidad educativa que le ha tomado cariño a esta profesional a quien ella le había contratado en una particular. Y resulta ser que este cariño que le ha tomado a la comunidad, bueno, digo comunidad educativa, ¿verdad? Porque están los padres, quienes hablan con los hijos, que sus hijos le quieren a la profesora, esta profesora que tiene la voluntad y que demuestra su profesionalismo y más cosas, y ya no le quieren dejar afuera a esta profesora.
1: Parte de lo expresado por el supervisor educativo, Alcides Barreto, hablando sobre este conflicto de rubros y la inquietud de los padres referente a la cátedra del primer grado de la escuela Dr. Raúl Peña de la comunidad de Huayca. Es lo que compartimos con ustedes, compañeros y compañeras, para la Ronda Nacional de Emisoras del Paraguay desde Radio Ñasaindí en esta mañana. Una noticia destacada sin duda, y estaremos nuevamente en otro contacto. Lindo miércoles para todos.
2: Muchas gracias, Jamie Ortiz, y bueno, ojalá que este conflicto sea resuelto para el bien de ambas partes. 9 de la mañana con 18 minutos, algunas noticias importantes de este miércoles 17 de junio. Es el tema del Ministerio de Educación y Ciencias, que confirmó la detección de al menos 250 títulos falsos de docentes, mientras la Fiscalía sospecha que la red podría involucrar hasta 1.500 documentos irregulares. Este caso ya derivó en imputaciones y en la creación de una comisión especial en el Senado. También el gobierno confirmó que el nuevo salario mínimo, que entrará en vigencia desde el 1 de julio, se basará en la inflación acumulada, aunque continúa el debate sobre la posibilidad de un incremento mayor al índice de precios del consumidor. Japón y Mercosur también avanzan hacia un acuerdo de asociación. Los países del Mercosur y Japón dieron nuevos pasos hacia un acuerdo comercial y de cooperación, una negociación que podría abrir nuevas oportunidades para las exportaciones paraguayas. Y por último, controles por el fin de semana largo. La patrulla caminera anunció ya un operativo especial en las rutas nacionales para controlar la documentación de los conductores, el estado de los vehículos y también para prevenir accidentes durante el fin de semana largo que nos espera. Muy bien, vamos cerrando ya, compañeros, esta edición de la Ronda Nacional.
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2: Upechaite, hasta aquí el contacto de la Ronda Nacional. Volveremos mañana para seguir informando desde varios puntos del país. Sigan en sintonía de nuestras variadas programaciones para estar bien informados de lo que pasa en territorio nacional y también internacional. Feliz resto de jornada para todos. Los dejo nuevamente en buena compañía del señor Carlos Martín.
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1: En el nombre del Padre, y del Hijo, y del Espíritu Santo. Amén. Señor de la vida, te damos gracias por el don del deporte, por quienes glorifican a Dios con el ejercicio de sus cuerpos, por las amistades que nacen en la cancha y la alegría de jugar en equipo. Tú nos enseñas que en la vida, como en el juego, nadie se salva solo. Necesitamos del otro para crecer, para aprender a respetar, superar límites y celebrar juntos los logros alcanzados. Te pedimos que el deporte sea siempre escuela de fraternidad y no de rivalidad vacía. Espacio de encuentro y no de exclusión, camino de paz y no de violencia. Haz que quienes practican, entrenan o animan descubran en el deporte un lenguaje universal que acerca culturas, une pueblos y siembra respeto, solidaridad y superación personal. Señor Jesús, que cada deporte sea parábola de una vida vivida contigo, colaborando con esfuerzo y alegría, viviendo con humildad en la derrota y gratitud en la victoria que nos ofreces en tu resurrección.

0: que nunca falte en nosotros tu Espíritu, que nos hace un solo equipo unido contigo para construir comunión y fraternidad en la historia. Amén.
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Muy, pero muy buenos días a la querida audiencia de Radio Fe y Alegría, la educativa del Paraguay. Han pasado 37 minutos de la hora 9 de la mañana de este día, miércoles 17 de junio 2026.

0: Un saludo cordial a nuestra queridísima audiencia, a la Radio Fe y Alegría, así como también a las distintas radios comunitarias que se suman en este horario a la transmisión del programa y que nos acompañan habitualmente de lunes a viernes. En este horario de 9:30 en adelante hasta las 10:55 horas de cada día que la acompañamos en este programa denominado Proyecto País.
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0: Lógicamente está abierta la comunicación para la audiencia, nos acompaña en la coordinación técnica el compañero el Anguinú Ángel Aquino, a quien agradecemos lógicamente la buena selección musical, el permitirnos también siempre el contacto con las personas, con los oyentes de la radio, la audiencia en general, así también con entrevistados y entrevistadas.
1: 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Esto pueda darnos una gran misión.
0: Muchos temas que hacen a la realidad del país, lógicamente hay temas para desarrollar. Y hoy, bueno, vamos a estar enfocándonos también a una mirada. Queremos poner y vamos a tener hoy, de hecho, la participación de una compañera que se está integrando acá, está haciendo la pasantía también en la radio. Y bueno, vamos a empezar un poco a desarrollar también como una especie de cronista de la radio, y queremos irnos a hacer como un termómetro de lo que se está viviendo en un punto importante de nuestro país, de nuestra ciudad, aquí en Asunción, fundamentalmente el Mercado 4. Ver un poquitito ahí lo que la gente siente, lo que la gente piensa, lo que vive, sus angustias, sus esperanzas, el poder un poquitito llegar con las voces de la gente hoy desde el Mercado 4. Así que enseguida vamos a estar comunicando ya con nuestra compañera Yeruti Céspedes, a quien la tenemos ya ahí en esa zona del mercado. Me estaba diciendo hace rato a la mañana, no, hay mucha gente hoy en el mercado. Vamos a mirar un poco y poner un poco el termómetro en varios focos. Bueno, esta primera experiencia de Yeruti en esa zona nos va a servir para ir mirando otros espacios que queremos ir llegando. Entonces, como el micrófono en los lugares donde la gente lógicamente tiene, y recordar, el Mercado 4 es un punto de referencia del país y de un termómetro un poco de lo que está pasando también a nivel país, fundamentalmente en materia comercial, en materia económica. Mientras hacemos un poco la comunicación correspondiente, bueno, las noticias normales del día a día, bueno, nos dicen sin reactivo para análisis clínico en el Hospital Materno Infantil de Fernando de la Mora. El laboratorio del Hospital Materno Infantil de Fernando de la Mora prioriza atención a grupos vulnerables ante falta de reactivos y retrasos en licitaciones. Por un lado, es lo que se va dando. Por otro lado, dice el agro y la industria sostienen la actividad económica en la primera parte del año. Destaca esto el Ministerio de Economía y Finanzas. Mira un poquitito qué nos dice a propósito, como interesante de datos que podamos contrastar también si es o no real lo que se dice en muchos de los casos, los relatos que se instalan. Los sectores agroindustrial sostuvieron la actividad económica en los primeros meses del año, en contraste la caída de los recursos de las binacionales y de los impuestos externos afectó, dice, los ingresos tributarios según el Ministerio de Economía y Finanzas. El equipo técnico del Ministerio de Economía y Finanzas, encabezado por la gerente de Economía Natalia Rodríguez y el director general de Política Macrofiscal Marcelo Rodríguez, presentó el martes último el informe de la situación financiera correspondiente al mes de mayo. Según lo informado, dice entonces, el año refleja por un lado el crecimiento leve de ingresos fiscales, afectado principalmente por menores ingresos no tributarios provenientes de las binacionales y por el impacto del tipo de cambio en la recaudación. Así está entonces pintado el panorama desde el Ministerio de Economía y Finanzas. Y me quedo con esta tercera noticia y ya vamos a irnos hacia la zona del mercado en segundos y minutos. Fenómeno del Niño tiene, dice, 80% de probabilidad, de desarrollarse en el segundo semestre del año. Esto es lo que señalan entonces de

0: el fenómeno del Niño y todo esto. El Centro dice de Predicción Climática y Oficina Nacional de Administración Oceánica Atmosférica confirmaron un 80% de probabilidad del fenómeno del Niño y que se desarrolle entre julio y agosto del 2026. Los mayores efectos se esperan durante la primavera y el verano del presente año. Y bueno, me quedo por aquí con esta información. Ya me señala el compañero Ángel Aquino, que la tenemos en la comunicación telefónica, a nuestra compañera Yeruti Céspedes, ya allí desde el mercado número 4, y a quien saludamos. Yeruti, muy buen día para la audiencia de Radio Fe y Alegría, aquí el programa Proyecto País. Galo Bogarín te saluda. ¿Cómo estás, Yeruti? Buen día.
1: Hola, buenos días, Galo. Estoy muy bien. ¿Qué tal ustedes están allá por la radio?
0: Súper.
1: Desde hace un rato ya estoy acá recorriendo el Mercado 4. Desde muy temprano están activos, las tiendas se abren. Lo que está desde más temprano son la zona de las yuyeras, carnicería, pescadería. Todo está muy movido, se ve que desde temprano empieza acá la actividad, con el sol ya da gusto, puedes escuchar música, ofertas. Se ve que se acerca un fin de semana, o sea, bueno, martes estamos, pero la gente está preparando para el Día del Padre. Se ve que se acerca una semana muy movida.
0: Y en esa mirada un poco, Yeruti, vamos a ir hablando con la gente ya después para saber, para ver un poco cómo está ese pulso ahí en el mercado número 4. ¿Cómo estás viendo un poco en líneas generales el mercado? ¿Podés ayudarnos a imaginar cómo está un poco la cuestión de los colores, de los sabores? Ya dijiste, bueno, hay música, hay ruido por ahí, la característica del mercado. ¿Qué más podemos pintar un poquitito el panorama del mercado 4 hoy con este día soleado, Yeruti?
1: No está tan rápido todo. La gente está haciendo sus actividades, moviéndose, pero no se ve todavía el auge, como si la gente estuviera toda apurada. Es una mañana activa, pero tranquila, ordenada en todo lo que cabe. Hay varios policías en la zona recorriendo normal, gente subiéndose y bajándose de los colectivos, puede escuchar las ofertas. Siempre hay alguien buscando venderte algo. Lo típico del mercado, muy colorido. Las tiendas que venden remeras de Paraguay de diferentes tipos se pueden encontrar, polleras de danza. Ya hay judascay para los San Juanes. Se están preparando para el Día del Padre y el San Juan en el mercado.
0: Qué bueno, Yeruti. Entonces vamos a estar hablando con la gente y mirando un poco en línea de la infraestructura del Mercado 4. Sabemos siempre los problemas de mucha gente que está ocupando las calles, cómo está un poco digamos, el orden, el tema de la limpieza. ¿Qué se puede percibir un poquitito en tu primera entrada, Yeruti?
1: Y por ahora, cuando yo llegué, la mayoría de tiendas están cerradas, pero ahora ya están abiertas dentro de lo que se cabe, lo que es sobre la ruta, sobre el asfaltado, no está tan desordenado. Se mantiene un orden, se puede circular normalmente, ya que todavía no hay mucha gente, ahora está empezando a llegar, pero ya más adentro del mercado se nota que no existe como una estructura fija dentro del mercado. Las tiendas están en cada esquina, hay callejones que no te llevan a ningún lado. Muchas tiendas unas encima de las otras, por así decirlo. No hay un orden concreto dentro del mercado, pero aún así todo funciona a su propio ritmo.
0: Qué bueno. ¿Tenés ya alguna posibilidad de entrevista con algunos referentes ahí del Mercado 4, Yeruti?
1: Estoy buscando porque muchas personas son tímidas, no quieren prestar su voz. Estuve recorriendo de Me dijeron no gracias varias veces, pero seguimos buscando acá. Disculpe, ¿me puedo hacer una entrevista para Radio Fe y Alegría? Ah, sí, ahora tengo una acá, Galo.
0: Dale, te dejamos entonces ahí escuchar un poquitito a esta primera persona que participa, Yeruti.
1: Bueno, buenos días, ¿me puedes decir su nombre?
2: Verónica.

0: No, Verónica. Usted tiene un puesto de remedios yuyos. Le puedo preguntar, en esta época del año que está ya el fresco establecido, ¿qué es lo que más se lleva?
1: Y normalmente para lo que más se lleva es el super mate, que ya es una mezcla de todo lo que más le gusta a la gente. Pues se lleva mucho lo que son para gripe, porque el frío trae consigo la gripe, ¿verdad? Entonces se lleva mucho el ambaú, la borraja, el urusunge, son cosas que son para la gripe, para el catarro, la tos.
0: ¿Qué usted recomienda más tomar para prevenir y ya igual si tenés para ir mejorando lo que vendría siendo la gripe? Yo en casa, por ejemplo, tengo a mi hermana que se engripa muy fácil, es asmática. ¿Qué recomendarías vos para la gente que está en su casa y quiere prevenir o curarse de gripe?
1: Y tiene que tener sí o sí en la casa, hay un compuesto bronquial que nosotros hacemos, entonces ya puede ir tomando de a poco un tecito para que no le agarre tan mal o para que no le agarre. Y el eucalipto es también infaltable. El eucalipto hay que tratar de poner en la casa, hacer hervir y que entre en toda la casa, entonces para limpiar las vías respiratorias.
0: Muchas gracias. ¿Y cómo estaría de precio cada uno de tus productos?
1: Tenemos todo desde 5.000 guaraníes. Después, si es que hay quien quiere llevar ya para un tiempo, para todo el invierno, tenemos paquetes más grandes.
0: Ah, se adapta a la economía de cada persona. Y decime, ¿cómo están las ventas últimamente comparado a otras épocas? ¿Vendes más, vendes menos? ¿Crees que el sueldo de las personas está afectando las ventas dentro del mercado?
1: La verdad que sí, afecta y mucho. Y más en tiempo de elecciones municipales, generales, tenemos siempre en cuenta que la plaza está estancada, casi bajó muchísimo la venta. Estamos estirando hasta octubre para que ya pase todo esto, porque normalmente hay elecciones, no hay plata, y lastimosamente la gente se queja mucho de que el sueldo mínimo no alcanza. Antes era un lujo tener, era una necesidad tener yuyos en la casa, pero creo que esto, esta cultura que tenemos se va desapareciendo justamente porque ya no hay dinero para comprar lo que es yuyos, ¿verdad?
0: Sí, es muy importante la cultura de los yuyos. Yo me acuerdo que mi abuela siempre tenía naranja, boldo, menta, eucalipto, tenía siempre la casa para cualquier emergencia. Y hablando de las elecciones municipales, se estuvo hablando de que hubo cobros irregulares durante las elecciones acá en el mercado. ¿Qué usted opina de eso? ¿Usted sufrió de esos cobros o, como dicen las autoridades, solamente son historias urbanas?
1: La verdad que yo no sufrí, pero sí se escuchó mucho respecto a eso. Obviamente que los colorados lastimosamente necesitan de seguir teniendo esos privilegios que tienen. Entonces ellos, la plata del pueblo, vienen y reparten para que sean nuevamente ellos los líderes. La verdad que le afecta más a las personas que no estamos detrás de la política. Nos afecta porque la plata es para ellos y obviamente que el pueblo pasa sufrido lastimosamente.
0: Sí, muchas gracias por su tiempo, gracias por la entrevista. Espero que tenga grandes ventas hoy. Esa fue una de las señoritas que vende remedios yuyos acá en el Mercado 4.
2: Qué bueno, Yeruti. Va a seguir entonces buscando y vamos a estar en contacto cuando nos avises para seguir otra posibilidad de entrevista. ¿Te parece?
0: Sí, está bien. Gracias, Alo.
2: Gracias, gracias. Yeruti Césped, entonces, ahí en la zona del mercado. Bueno, da para, lógicamente, poder ir hablando más y profundizar el tema. Decía, bueno, época, esperar ya octubre, después las elecciones, básicamente el tema de las ventas, nos va dando elementos reales de cómo está la economía. Y este es un poco un ejercicio de ir tomando, como decía al inicio del programa, un termómetro real. Porque en los discursos, lógicamente, hay un crecimiento económico del país. Pero ese crecimiento económico, ¿dónde va? ¿A quiénes va? ¿Le llega a la gente? Esta señora nos decía, bueno, básicamente que, bueno, la gente ya no opta, inclusive se está perdiendo, decía, la cultura de los yuyos, de los remedios naturales, por la falta de recursos. La gente no alcanza con el salario mínimo. Y bueno, es un tema que da para seguir debatiendo, lógicamente. Vamos a ir mirando un poquitito otros temas que hacen a esta realidad del país. Decíamos un poco este fenómeno del niño también que tiene entonces la probabilidad de desarrollarse en el segundo semestre del año, julio y agosto, entonces está la

vuelta. Y bueno, ahí también la pregunta habría que hacerse teniendo estos elementos que siempre decimos. En Paraguay no se tiene en cuenta un principio fundamental que tiene que ver también con la administración o la gestión en varios sentidos. Y uno de ellos tiene que ver con la previsión. Es decir, ¿qué previsión se está tomando con este tema del fenómeno del Niño? Las lluvias, lógicamente, van a ser seguramente fuertes, de poco tiempo y de mucha intensidad, característica también que se va dando. Pero bueno, ¿cómo se planifica eso a nivel urbano y cómo se planifica también a nivel territorial? Recordar, las lluvias en el Chaco generan los conflictos de los caminos, la gente que no puede salir de sus comunidades. ¿Cómo se va a prever, digamos, diferentes estrategias dependiendo de los territorios ante esa situación? ¿Qué se hará con la zona de los famosos bañados de Asunción si llega a ver la crecida nuevamente también por estos fenómenos del río? ¿Cuál es la estrategia que se plantean? ¿Cómo se hace también en lo urbano los más de 30 o 40 zonas conflictivas de Asunción, del área metropolitana en varios distritos que tienen problemas en Ñemby, San Lorenzo, Luque, Limpio, los cauces hídricos, Mariano Roque Alonso? Estoy citando solamente algunos. ¿Cuáles son las previsiones, las estrategias que tienen tanto en este sentido desde el Ministerio de Obras Públicas, de los municipios, de la gente que puede estar previendo? Estaba viendo en la Argentina, justamente atendiendo a este tipo de situaciones, cómo estaban haciendo unas limpiezas, pero kilómetros y kilómetros de canales que están colmatados. Colmatados quiere decir están llenos de arena, de basura, de ramas, de troncos. Ángel me contaba que en San Lorenzo, de hecho, uno de los arroyos estaban limpiando no hace mucho, es decir, la zona del Aratirí. ¿Recuerdan dónde falleció este niño? Justamente como consecuencia de una de las lluvias. Y bueno, ¿cuáles son las previsiones, las estrategias que se utilizan? Y si decimos acá mismo en Asunción, se están limpiando ya los registros de cursos de agua, las bocas críticas de nuestros arroyos aquí en Asunción. Se está haciendo un trabajo sistematizado para ir a estar preparado también ante esa situación, es decir, ¿cuáles son los trabajos previos, lo organizativo y el desarrollo de esos trabajos para ir atendiendo a esa necesidad? Acá simplemente en Asunción, si entramos, y le invito a la audiencia a fijarse o a recorrer, a quitar fotografía inclusive y compartir los famosos bocas de captación de agua en las ciudades que van para el famoso desagüe fluvial, están todas taponadas de bolsa, de troncos, de maderas que se meten dentro de los registros y que, bueno, están ahí básicamente obturando, trancando el que el agua pueda circular de manera mucho más rápida y evitar con ellos. Y eso es un trabajo y que no se tiene en cuenta un poco en el mantenimiento de ese tipo de cuestiones, lastimosamente. Y coste que Asunción no tiene prácticamente un 20% recién de posibilidad de utilizar el servicio de desagüe fluvial a nivel de Asunción. No hablemos de los otros municipios, los otros puntos del país, que lógicamente ese es un punto de un problema estructural que se tiene en el país. Vamos a ir a una pausita musical, ponerle un poco de ritmo hasta mañana y ya vamos a estar yendo nuevamente a la posibilidad entonces de la continuidad de la programación.

10 con un minuto de este día miércoles 17 de junio 2026. Y bueno, también justamente agradecer esa audiencia que siempre está atenta. De hecho, nos escriben, nos pasan ahí al WhatsApp de la radio. Saludos desde Mallorca, España. Saludos a Yeru, dice, estoy escuchándola. Es un mensaje de una compatriota ahí desde España. ¿Podemos identificar, Ángel, quién es? El nombre de la persona ahí, en el que me dio el mensaje, y vamos a un poco también darle el saludo. Y bueno, justamente

0: Liz. Liz, entonces a Liz, entonces el saludo también afectuoso aquí desde Radio Fe y Alegría. Y bueno, ya la tenemos de vuelta. Me señala también el compañero Ángel Ayerutí Céspedes, nuestra compañera, que hoy está haciendo un poco su experiencia de cronista ahí desde la zona del Mercado 4. Yeru, ¿estás de vuelta ahí? ¿Qué tal?
1: Hola, ¿todo bien? Estoy acá con Rodi, alguien, un señor que está vendiendo remeras de la Albirroja y de los otros países que participan en el Mundial. ¿Qué tal, Rodi? ¿Cómo va tu mañana?
2: ¿Qué tal? Muy bien, gracias a Dios.
1: ¿Ya tuviste alguna venta o hace un rato nomás abriste? ¿Cómo se está moviendo hoy el día?
2: Ya empezamos esta mañana. Ayer se movió un poco la camiseta de Paraguay. No como los días previos del partido que se jugó acá con Nicaragua, ni el partido del Mundial. Bajó un poquito, pero yo creo que entre mañana, el día del partido, se va otra vez la gente va a emocionar.
1: La gente sigue con el espíritu albirrojo, sigue queriendo tener la camiseta a pesar de la derrota, ¿o crees que bajaron las ilusiones de los fanáticos?
2: Creo que sí, por estos días bajaron un poquito. Normalmente pasa que ante un mal resultado siempre el ánimo baja un poco, pero creo que siempre en el día vamos otra vez a estar con la camiseta, la bandera.
1: ¿Cuáles son las casacas que más vendés de los países? La de Paraguay es la principal, ¿verdad?
2: Sí, claro. Ahora que el Mundial fue Paraguay, acaparó todas las ventas. Y ahora que Argentina ayer ganó, jugó su partido también, se está empezando también a preguntar por Argentina, porque hay vecinos del Chaco argentino que vienen a comprar a nosotros para llevar hacia allá.
1: Entonces, las ventas están entre Paraguay y Argentina. ¿A partir de cuánto se pueden encontrar acá las camisetas?
2: Y hay desde la más económica, que es una versión ya de años anteriores, que a partir de 35.000.
1: Entonces tenemos acá para elegir desde incluso de otros años, no solamente la de este año. Y aparte de camisetas, ¿qué más estás vendiendo vos?
2: Somos prendas deportivas, así pantaloncitos de fútbol, medias, canilleras. Y ahora que empieza el frío también, mezclaba un poco con abrigos, camperas.
1: Todo deportivo.
2: Mayormente deportivo, así mismo.
1: Tu opinión como fanático del fútbol y de la Albirroja, a todos nos desilusionó el resultado del partido contra Estados Unidos. Según vos, ¿qué podemos esperar del siguiente partido? ¿Estás también ilusionado?
2: Sí, nunca hay que perder la esperanza. Creo que fue un mal partido. El equipo puede mostrar mayor cosa porque hay buenos jugadores. Entonces creo que sí podemos dar un buen partido el viernes y bueno, ¿por qué no ganar?
1: Muchas gracias por tu tiempo, Rodi. Espero que sigas teniendo
0: Yeruti,
1: ventas y que tengas un buen día.
0: Yeruti, ¿te podemos hacer un poquitito para seguir hablando con Rodi un ratito, preguntarle un poco algo desde acá?
1: Sí,
0: ¿Me
1: ¿qué
0: escu
1: le quieren preguntar?
0: te me escucha, verdad?
2: Sí, ahí le escucho. ¿Qué
0: Hola,
2: tal?
0: Rodri, buen día, ¿cómo estás?
2: Buen día, muy bien, bien,
0: Qué
2: bien.
0: bueno, un poco mirando, ¿cuánto tiempo ahí en el Mercado 4, Rodri, trabajando?
2: Yo realmente hace 4 años más o menos que estoy acá en el mercado, estoy en el negocio de mi suegra, un negocio familiar. Ya ella sí es una de las pioneras acá en el mercado, en el rubro de camiseta, prenda deportiva. Ya como unos 35 años más o menos acá en el mercado. O sea, ella ya pasó varios mundiales con las camisetas de todos los clubes y de la selección, ¿verdad?
0: Toda una vida en el mercado, entonces.
2: Así mismo, sí, es una de las pioneras en el rubro de camisetas acá en la zona del mercado. Y bueno, después empezaron las demás. Así que tiene bastante experiencia.
0: Y en estos 4 años, un poco de esta cuestión, ¿cómo estás viendo la situación de las ventas en el mercado? ¿Hay baja, hay alta? Por un lado, y por el otro lado, también en cuanto a las condiciones, ¿qué falta en el mercado 4? ¿Mejorar algunas cosas? ¿Hay que arreglar esto? ¿Cómo estás mirando un poco la situación, Rodi?
2: Sí, yo creo que las ventas tienen sus momentos, sus meses de baja, que creo que es normal en cualquier rubro, es así, pero siempre hay, ¿verdad? Siempre hay en todos los negocios, hay bastante, somos muchos acá y yo recorro muchos negocios y todos veo que venden, así que creo que sí, siempre hay un buen movimiento y bueno, ahora con el tema de Paraguay mucho más, ¿verdad? Casi todos los locales bastante, con mucho movimiento. Y en cuanto a mejoría, sí, siempre tenemos nuestras cuestiones con la municipalidad en cuanto a lo que es, de repente, echar un poco las calles,

0: Porque cuando hay muchas lluvias, sí se complica el acceso a la gente, el abrir el negocio. Entonces, sí, sería las calles, sí se mantienen limpias, bastante ordenadas, pero sí de repente techar, eso es lo que estamos peleando con el municipio y también tratar de, no sé, ver ayuda del gobierno, de Itaipú, alguien pueda hacer eso.
1: Y en ese sentido, un poco de este tema, decía que las ventas lógicamente tienen sus picos, sus altos y sus bajos, ¿verdad? Pero en el tema de decir la parte organizativa también de la gente que está trabajando ahí en el mercado 4, ¿cómo lo hacen un poco en todas estas demandas que podrían ser para mejorar un plan de, podemos llamar, de modernización del mercado de 4? Nos decía la compañera un poco en la crónica anterior. Están siempre las famosas casillas encimadas, el poco espacio de muchos lados para poder transitar bien, es decir, cómo ir mejorando un poco de manera organizativa el mercado, es todo un desafío, Rodri.
0: Así mismo, sí, es un desafío. De repente el cambio de director que se realiza cada cierto tiempo porque no hacen nada, no hay una mejoría, no ponen de su parte y hay realmente protesta de los comerciantes y se les cambia. Pero después otra vez pasan los días y no hay mejorías porque tenemos un grupo de WhatsApp de los comerciantes acá del Mercado 4. Pero son muchas veces quejas a la nada porque no se realiza nuestras necesidades fuera.
1: Y en ese contacto día a día, Rodri, con la gente, ¿por qué la gente sigue optando por ir al mercado 4? ¿Cuál te parece es la ventaja que tienen la gente que van a comprar? Y bueno, ¿qué también se tiene que ir mejorando para que, bueno, ese lugar que aparte de ser un lugar histórico, dijiste tu suegra, son 35 años que está instalada ahí, ¿qué se tiene que hacer un poco para ir mejorando y por qué van la gente al mercado 4 según tu óptica, Rodri?
0: Sí, yo creo que siempre es por el buen precio. Hay buen precio comparado con de repente otras tiendas afuera de lo que es el Mercado 4. Y de repente también buenas prendas, o sea, no son, uno tiene de repente un mal concepto de que va a encontrar algo barato y feo. Sin embargo, no, si uno recorre todo el Mercado 4 encuentra cosas lindas, a buen precio, tiene también la gente para llevar a revender. O sea, encuentra ventaja, vamos a decirle, para que uno pueda llevar a otro lado, a su barrio, a su local, a vender otra vez. Yo creo que por eso la gente sigue optando. Y en cuestión de mejorar, de repente, tal vez el espacio, como usted dice, y también puede ser también el mejor trato. De repente, algunas personas se quejan de algunos negocios, del maltrato y cosas así, pero bueno, eso ya depende del humor, de repente, de la gente, del día.
1: Rodri, y siempre un problema también que se habla mucho de la zona del Mercado 4 y que no tiene, creo que, solución hasta hoy día, tiene que ver con el tema también de la parte de instalaciones eléctricas y el tema de
0: Sí.
1: prevención de incendios. ¿Cómo está actualmente esa
0: Totalmente.
1: situación?
0: Te iba a decir, eso también me olvidé, es también una cuestión de con la ANDE y con la gente de la municipalidad también, porque está bastante sobrecargado y en momentos de verano, de alta temperatura, sí puede llegar a, ya hubo incendios años anteriores, estuvimos acá en ese tiempo que hubo un incendio grande en un local grande. Y es complicado, eso no se soluciona hasta ahora, también es una queja que hasta ahora estamos haciendo, pero no tampoco la ANDE, ¿verdad? Creo que como siempre, ¿verdad? Tiene que ocurrir algo para que otra vez la gente pueda movilizarse, pueda hacer los cambios. Entonces es algo complicado que ojalá no ocurra, ¿verdad? Pero el día que pase otra vez van a ver los cambios y la mejoría que tiene que haber en cuanto a cablerío, todo eso que está todo encimado acá, ¿verdad?
1: Qué bueno. ¿Qué más podemos acotar un poco, Rodri, ahí de tu punto de vista que no te hayamos consultado y que quieras compartir con la audiencia de Radio Fe y Alegría?
2: Ya para cerrar la entrevista, que Roy tiene varias responsabilidades acá en su local, se están acumulando clientes.
1: Bueno.
0: No, agradecer la nota, realmente siempre es muy concurrido el Mercado 4, pero usted también, amigo de la prensa, vienen a ver qué tal la fiesta, la alegría de ese tiempo del Mundial y también cuando de repente va Olimpia, Cerro, van bien también. Pero siempre, siempre, gracias a Dios, hay bastante gente por todo el mercado. Muchas gracias por el saludo.
1: Qué bueno,
2: Gracias
1: muchísimas
2: por
1: gracias.
2: Roy.
1: Yeru, ¿algo más que
0: Eso.
1: podamos comentar ahí antes de...

0: moverte a otro lugar?
1: Lo que puedo decir es que casi me pierdo. En la zona de camisetas de Paraguay y otros equipos siempre se encuentra mucha variedad. Está, como dijo el entrevistado, está la de años anteriores, la de este año. Puedes encontrar con estilo crop top, con decorados, con estampados de leones. Hay para elegir acá todo, desde las, para los más chicos hasta para los más grandes.
0: Qué bueno, ese es un local que está ahí, digamos, uno de los locales que está, que tienen como una estructura más hacia adentro, Yeruti, ¿verdad?
1: Sí, es de uno de los locales más hacia adentro. Se nota que no es difícil acceder, sin embargo, es complicado después volver a salir. Lo que mencionábamos, que está todo muy enredado dentro de acá, no sabes dónde termina una tienda y empieza otra. Tienes que ir acomodándote para poder movilizarte.
0: Buena jornada. Vamos a seguir esperando entonces un próximo contacto, Yeruti. Muy buena nota.
1: Gracias.
0: Gracias, gracias. Sí, nuestra compañera Yeruti Céspedes, entonces ahí en la zona del Mercado 4. Y bueno, nos van dando elementos justamente en esta intención que queremos ir haciendo de visitar lugares, de ir mirando y tomando un poco la voz de la gente, qué piensa, qué sienten. Cómo van, lógicamente, desarrollando sus diferentes tareas. En este caso, hoy sí, vamos a la zona del Mercado 4, un lugar comercial, un lugar donde, lógicamente, mucha gente trabaja, mucha gente va a comprar. Bueno, un poco el mercado, ese es su finalidad, es decir, un lugar de encuentro de vendedores, de compradores, de gente que lógicamente va buscando sus ventajas también, y bueno, por un lado, ingresos para otra gente. Y bueno, en este pulso también de mirar un poco cómo las propias autoridades, tanto municipales, las nacionales, también le dan importancia a esta zona que, aparte de ser un lugar comercial, tiene un carácter histórico. Recordar, zona de film, donde se filman películas, un poco el turista que viene a Paraguay también normalmente se le invita a conocer el Mercado 4, los patios de comida, bueno, toda la zona de ventas, la calle, la avenida Petirossi, bueno, un poco el recorrido habitual del Mercado 4, esa zona bastante amplia de Asunción y que, bueno, tiene sus características y que en muchos de los casos no se toman también los recaudos en las políticas públicas para hacer un trabajo de conjunto y que requiere una mirada política también de la situación. Es decir, cuánta gente está trabajando allí en esa zona y, bueno, los cuidados que hay que ir haciendo al respecto. Vamos a ir un poquitito mirando otros temas que hacen a la realidad del país, que tienen que ver justamente por otro lado. Dice, investigación sobre mega asalto en Santa Rita Roja, dos primeros detenidos en emboscada. Dice, la Policía Nacional detuvo a dos hombres en prosecución, dice, del asalto simultáneo a cuatro entidades financieras en la ciudad de Santa Rita, Alto Paraná. Se trataría, dice, de los compradores de explosivos utilizados para hacer el golpe. Las detenciones se realizaron en Emboscada Cordillera. Es lo que señala en este sentido un poco esta información, este asalto del día de ayer fue. Ayer, que bueno, que se da en horas de la madrugada, es justamente. Reajuste del salario mínimo se definiría el miércoles, dice esta información, tras reuniones. Luego de varias reuniones entre trabajadores y empresarios sin llegar a un acuerdo, este miércoles estaba fijada la última para definir el porcentaje de reajuste del salario mínimo. Además, la ministra de Trabajo, Mónica Recalde, mantendrá una reunión con el presidente de la República, Santiago Peña, es lo que dice la información. Y bueno, a propósito, el Consejo de Salarios Mínimos con ASAN tiene previsto este miércoles a las 10:30 su última reunión ordinaria en la sede del Ministerio de Trabajo, Empleo y Seguridad Social para lograr un consenso entre trabajadores y empresarios sobre el reajuste del salario mínimo. Mientras que la ministra del Trabajo, Mónica Recalde, tiene programada una reunión en Buru Villaroga con el presidente de la República Santa.

Conasán, Jorge Rivas se mostró confiado en que se llegaría a un buen punto en cuanto a una recomendación lo más justa y satisfactoria para los trabajadores. Por otro lado, vamos a ir mirando un poquitito otras informaciones que hacen también a nuestra realidad país y que nos permita tener un poco también el pulso de otros hechos, de otras situaciones que se van dando a nivel país. Corte confirma, dice, condena a 30 años para Eusebio Torres, el comisario extronista. La Sala Penal de la Corte Suprema de Justicia confirmó la condena de 30 años para el excomisario extronista Eusebio Torres por hechos de tortura en abril de 1976 en el Departamento de Investigaciones de la entonces Policía de la Capital. El Tribunal de la Sala Penal, integrado por María Carolina Llanes, Manuel de Jesús Ramírez Candia, Alberto Simón, declaró la admisibilidad del recurso extraordinario de casación interpuesto por los abogados Óscar Aliel Torres y Federico Heiter Garay contra el acuerdo y la sentencia 65 del 25 de octubre del 2024 sobre la condena de 30 años del ex comisario extronista Eusebio Torres. Tras el análisis del recurso, los ministros no hicieron lugar al recurso extraordinario de casación planteado y en consecuencia confirmaron la sentencia de 30 años dictada por el Tribunal de Apelación Penal, dice la información. Así que bueno, un poco esta es también otra situación que bueno, se va confirmando. Entonces, esta condena de 30 años para Eusebio Torres, una de las pocas, de hecho, hay que mencionar con relación a los que fueron, digamos, los responsables de las torturas, de los vejámenes en la Policía Nacional y otras instancias, lógicamente, en la época de la dictadura. Por otro lado, hay otros temas de la realidad que son buenos también de poder estar analizando y mirando y que tienen que ver también sobre una red, dice, de hecho, es todo un tema y fundamentalmente en la zona del este del país. Investigan, dice, posible red de comercialización de medicamentos adelgazantes falsificados. El fiscal Osvaldo Saracho requirió informes de la Dirección Nacional de Vigilancia Sanitaria, DINAVISA, la Dirección Nacional de Ingresos Tributarios, la DENIT, y la del Ministerio de Salud Pública en una investigación relacionada con la presunta falsificación y distribución irregular de fármacos adelgazantes. Como parte de las diligencias, esta semana fueron ejecutados tres allanamientos en Hernandarias, Ciudad del Este, en cumplimiento de una orden emitida por la jueza penal de garantías Teresita Casal. Los procedimientos, dice, contaron con un apoyo de agentes del Departamento de Convenios y Acuerdos de Cooperación Policial Internacional y técnicos de DINAVISA. Dice, durante la primera intervención realizada en una vivienda en Hernandarias, que sería del médico Efraín Casco, los investigadores incautaron frascos, cajas y otros insumos que presuntamente estarían relacionados con la elaboración y comercialización de productos farmacéuticos sin autorización sanitaria. Entre los elementos hallados figuran compuestos identificados como Beltrán, Retratrúbide, Tipesa, Tisepátide, 20 miligramos, además de agua bacteroestática. Posteriormente, la comitiva fiscal se trasladó hasta una clínica denominada Bionova, situada en el barrio Boquerón de Ciudad del Este. En lugar, dicen, fueron encontrados diversos kits y ampollas utilizados en supuestos tratamientos de salud y estética. Bueno, así un poco esta situación de justamente, aparentemente, cerrar una investigación sobre una red de comercialización entonces de medicamentos adelgazantes falsificados que se va dando y mucho está generando también el tema de este tipo de noticias en la zona este del país y que son transportados, pasados al Brasil de manera ilegal y que está generando todo también una serie de inconvenientes por, lógicamente, el origen, la procedencia también de estos medicamentos, pero que están siendo comercializados en un nivel alto de precios y bueno, entonces eso va generando toda una serie también de situaciones como esta que se está señalando en la información.
Bueno, un poco a una última noticia antes de irnos a la pausita.

musical. Por otro lado, bueno, el tema de ir mirando el tema de la justicia también en Paraguay. Hablamos de, por un lado, el tema de la condena de Eusebio Torres, el comisario este, pero por otro lado, el tema que va también apareciendo un poco en la información de hoy, detergente de oro. Fiscalía dice, urge a la Corte destrabar proceso a Nenecho y otro más. La Fiscalía urgió a la sala penal de la Corte Suprema de Justicia resolver, dice, la recusación a los camaristas Camilo Torres, Silvana Luralli y Paulino Barreto, pendiente desde hace 9 meses en el marco de la causa que fue acusado el exintendente Oscar Nenecho Rodríguez, conocida como detergente de oro. Los fiscales Jorge Luis Arce, Marlene González y Silvio Roberta presentaron urgimiento ante la sala penal de la Corte Suprema de Justicia en el marco de la causa caratulada Oscar Rodríguez Quiñones y otros sobre lesión de confianza y otros, pero conocida como detergente de oro. De acuerdo a los datos, el 26 de septiembre del 2025, el abogado Walter Cardoso, quien ejerce la defensa de César Daniel Ojeda Figueredo, ex concejal de Asunción y ex intendente interino de la Municipalidad Capitalina, recusó inicialmente a los miembros del Tribunal de Apelación Primera Sala, Mario Camilo Torres y Silvana Luralli. Cabe señalar al mismo tiempo que el ex intendente de Asunción, Oscar Rodríguez Quiñones, conocido como Nenecho, y Wilfrido Adrián Cáceres Flores también habían recusado a los miembros del Tribunal de Apelaciones. La resolución del recurso está a cargo de la sala penal integrada por los ministros Carolina Llanes, Luis Benítez Rieras y Manuel Ramírez Candia. Este incidente se presentó, dice, en el marco de la tramitación del recurso de interpuesto contra la providencia del 9 de septiembre del 2025, la cual convocaba audiencia preliminar por lo que la Cámara debía pronunciarse al respecto. Así entonces está esta situación también de entonces el pedido de la Fiscalía que urge destrabar este proceso a Nenecho y otros más. Y bueno, que está entonces en esta sala penal integrada por estos 3 ministros de la Corte Suprema de Justicia. En este caso recaen en las figuras mencionadas de Carolina Llanes, Luis Benítez Riera y Manuel Ramírez Candia. La pregunta ahí, ¿por qué no hay resolución? El caso del comisario Torres ya hubo, en esta sin embargo no existe. Así que bueno, da para seguir hablando. Vamos a irnos a una pausita musical, ponerle un poco de ritmo a esta mañana de este día miércoles 17 de junio 2026 y ya volvemos para continuar con la programación.

Dice también la información a propósito de ir mirando un poco mientras esperamos nuevamente el reporte de nuestra compañera Yeruti Césped, ahí de la zona del Mercado 4. Sancionan, dice, creación de una comisión nacional para restaurar la casa de Serafina Dávalos. Una noticia que, bueno, da esperanza de recuperar un sitio histórico aquí en Asunción. Una casa que, bueno, está en manos del Instituto de Previsión Social, pero que, bueno, está en un estado deplorable, de falta de mantenimiento, así como varios edificios de nuestro país, y no hay toda una cultura de poder hacer los mantenimientos y también los recursos para hacer lo mismo. La semana pasada hablamos con el y David Hernández, jesuita, que es, digamos, el curador del Museo Jesuítico de San Ignacio, y nos hablaba de esa misma situación de debilidad estructural que está teniendo ese museo jesuítico y que se requiere, lógicamente, recursos para poder hacerlo. Sin embargo, bueno, sancionan, dice, creación entonces una comisión nacional para restaurar la casa de Serafina Dávalos. El Congreso Nacional sancionó la ley que crea la Comisión Nacional para la restauración y puesta en valor con relación a este tema de poder entender también el Consejo Nacional, digo, el Consejo Nacional para la Restauración y puesta en valor de la casa de Serafina Dávalos. La Cámara de Diputados dice, sancionó en sesión ordinaria de la fecha, el día de ayer, que crea, dice, la Comisión Nacional para la Restauración y puesta en valor de la casa de Serafina Dávalos. El documento pasó al Poder Ejecutivo para su veto o promulgación. La diputada Cristina Villalba, titular de la Comisión de Presupuestos, fundamentó el dictamen favorable del ente asesor al respecto de esta iniciativa y sostuvo que con este proyecto se podrá tener una mirada de restauración de las casas históricas tanto en la capital como en el interior de la República. La legisladora mencionó que Serafina Dávalos constituye una de las figuras más trascendentes de la historia nacional, siendo la primera mujer paraguaya en obtener el título de doctora en Derecho y Ciencias Sociales y pionera en la participación femenina en los ámbitos académicos, jurídicos y políticos. Su pensamiento y acción representaron un aporte fundamental en la defensa de la igualdad, la educación y los derechos civiles de las mujeres paraguayas, sostuvo durante la sesión

Inaria. El inmueble se encuentra ubicado sobre las calles Luis Alberto de Herrera, entre Estados Unidos y Tacuarí, en la ciudad de Asunción, y es considerado de alto valor histórico, cultural y simbólico, especialmente para la memoria de las luchas por los derechos de las mujeres en nuestro país. Y bueno, este es entonces una movida también de la sociedad que fue prácticamente moviendo y exigiendo la recuperación de este tema y este inmueble. De hecho, ya había sido declarado también bien de valor patrimonial cultural por la Secretaría Nacional de Culturas y pertenece actualmente, como dijimos, al Instituto de Previsión Social. Así que bueno, un poco esta es la situación de esta casa. Y por otro lado, bueno, otra información tiene que ver también con estas tierras. De hecho, ayer queríamos hablar también. Los COM exigen tierra tras 4 décadas de espera en la ruta 12, dice esta información. La comunidad COM reclama al Estado paraguayo la compra inmediata de tierras en la zona donde actualmente se encuentra asentada. Advierten si, que, si no hay respuestas concretas, iniciarían medidas de fuerza con cierre de rutas. La crítica situación de la comunidad COM volvió a ser tratada este martes en la Comisión de Pueblos Indígenas de la Cámara de Diputados. Del encuentro participaron el titular de la comisión, diputado Pastor Vera Bejarano, autoridades del Instituto Paraguayo del Indígena, encabezadas por su intendente Hugo Samaniego, y representantes de la Coordinadora de Líderes Indígenas del Bajo Chaco. La comunidad, dice, vive alrededor de 40 años al costado de la ruta PI-12, a la altura del kilómetro 122, en condiciones precarias y sin acceso seguro a tierra propia. Según denunciaron sus líderes, mientras avanzan las obras del asfaltado en la zona, las necesidades básicas de las familias indígenas siguen sin una respuesta definitiva. El líder de Líder COM, Eustaquio Ábalos, manifestó que la comunidad exige la compra inmediata de tierras, pero aclaró que la adquisición debe realizarse en el mismo territorio donde actualmente se encuentran asentados. De no tener una solución, advirtió que iniciarán medidas de fuerza, incluyendo el cierre de rutas. Bueno, así son algunas de las noticias que hacen al país y de hecho otra de las noticias que va dando que hablar. De hecho, ayer en entrevista también aquí en Radio Fe y Alegría con la senadora nacional Esperanza Martínez, se creó toda una comisión para estudiar también el tema de los títulos falsos, los títulos, la mafia de los títulos de distintas universidades, algunas otras lógicamente fraguadas o truchas, podríamos decirle. A propósito de ello, también hay una noticia en la que está lógicamente la propia voz del ministro de Educación. Docentes con títulos falsos perderán trabajo y enfrentarán causa penal. Esto lo afirma el titular del Ministerio de Economía y Ciencias, Luis Ramírez, ministro de Educación, y afirmó que los funcionarios con títulos universitarios de la carrera docente que fueron confirmados como falsos serán apartados mientras sigue el proceso judicial. El ministro Luis Ramírez y presidente a la vez del Consejo Nacional de Educación Superior, CONES, informó que esperará la resolución de la justicia tras la denuncia de más de 250 títulos universitarios de la carrera docente que fueron confirmados como falsos tras verificaciones realizadas con las propias universidades. Afirmó que varios de los sospechosos son funcionarios de la institución y se tomará la decisión acerca de ellos una vez que se pronuncie la justicia. Hay de todo. Hay gente que estaba en aula, hay gente que estaba en el ministerio trabajando, ya sea en supervisiones o en oficina central, explicó el ministro en comunicación. Alentó que se reunirá con la fiscala Teresa Sosa para definir los pasos a seguir. Lo que no queremos es condenar a alguien que no está condenado. Tenemos que esperar el resultado de lo que la justicia diga, afirmó. Sin embargo, sostuvo que mientras se sustancie el juicio, los docentes con títulos sospechosos deben ser apartados del aula. Si hay una sospecha de su capacidad o del título habilitante, lo mínimo que tenemos que hacer es tomar esa precaución, recalcó. Así que bueno, un poco así está esta situación también de los

0: títulos que se van dando, de hecho, con relación a esta denuncia. De este caso, el ministro dio 250, decían que hay otros, prácticamente un paquete de 550 que están en esa situación, y algunos hablan que hay más de 1.000 y algo de títulos también que andan rondando por ahí. Es decir, esto puede ir escalando y, bueno, un descalabro. Y a par de ir mirando un poquitito lo que pasó, que ya es algo consumado, de hecho, con varias cuestiones que tienen varios orígenes. Uno es el famoso, las bonificaciones por título que se cobra a nivel público. Un tema que también habría que estudiar. Los salarios en las instituciones deben ser lo que son los salarios. Acá se da una serie de bonificaciones por esto, por lo otro, y que son básicamente privilegios en cierta medida que se van dando. Y que no están legislados en muchos de los casos. No sé, ahí por salud, vemos que hasta el propio ministro de Educación o la ministra de Salud tenían dentro del Ejecutivo una bonificación por salud. O sea, ¿qué se entiende bonificación por salud? Porque no cobran IPS. Bueno, entonces que entren todo el tema del Poder Ejecutivo, los funcionarios públicos en el sistema de de previsión social, al igual que todos, y bueno, tengan esa categoría y no beneficios adicionales que no están considerados o no están legislados en muchos de los casos. Hay gente que cobra bonificación por presentismo porque está en la institución, es decir, bueno, se va dando de hecho con relación a ese tema. La tenemos de vuelta a nuestra compañera Yeruti Céspedes, ahí desde la zona del Mercado 4. Yeruti, de vuelta, ¿qué tal?
1: Hola Galo, muy bien. Me estoy movilizando ya por el centro del mercado, la zona de frutas, verduras, carnes. Lastimosamente no estoy encontrando ninguna persona que desee ser entrevistada, debido a que estamos ya en el apogeo, ya la gente se está movilizando más que hace rato, se ve que ya es la hora en la que se produce la mayor cantidad de ventas, los vendedores están pendientes a todo. La gente con los precios, bolsas, está todo muy movido ahora mismo acá.
0: ¿Estás en qué zona mismo ahora? ¿Qué zona de ventas de qué, Yeruti?
1: Estoy en el medio mismo, verduras, frutas, mandioca, ajo, legumbres, todo lo que pueda hacer para comida.
0: Y entra un poco y preguntar el precio del tomate, del locote, a la señora, así sin quitarle en la venta, así como de paso. Probá un poquitito.
1: Bueno, estaremos consultando. Perdón, estoy algo perdida todavía. Ahora estoy acá entrando en un comercial.
0: Así estamos entonces con la compañera Yeruti Céspedes ahí en la zona del Mercado 4.
1: Permiso, perdón por estar en silencio. Hay mucha gente. No puedo concentrarme. Acá en una carnicería, voy a preguntar qué tal las carnes, pollo y los cortes.
0: A ver un poquitito cómo está el
1: Hola.
0: precio.
1: Disculpe, para Radio Fe y Alegría, para preguntar precios. Los cortes, las pechugas de pollo, ¿cuánto están actualmente?
2: 9.000 está el kilo.
1: 19.000 el kilo.
2: A 15.
1: Y el muslo 15.
2: Sí.
1: Ahora mismo, ¿qué tal están las ventas? ¿Ya está vendiendo mucho o todavía no?
2: Regulando.
1: Regular. ¿Usted se encarga de pollo, queso y qué otros productos?
2: Huevo y eso, ¿sabes? Completo.
1: ¿A cuánto está ahora la plancha de huevo?
2: Desde 20 ahí.
1: A partir de 20. ¿Subió el precio, bajó regular? Ah, bajó.
2: Eso es lo que subió.
1: Y subió el queso. ¿Qué tal están las ventas? ¿La gente está llevando bien? ¿Bajo las ventas? ¿Cómo va?
2: Irregular nomás también. A la mañana sí hay más ventas, pero a las tardes regular, más regular. Pero a la
1: Ah.
2: mañana sí hay más ventas.
1: Más regulado. ¿Y usted hace cuánto tiempo está en el mercado?
2: Y acá va a ser 4 años que estamos.
1: Hace 4 años. ¿Y comparan?
2: Mudamos acá. Nosotros estábamos en Aragón.
1: Ah, está en Aragón y se mudaron al mercado cuatro años. Comparado con años anteriores, que por ahora, por lo que va el 2026, ¿cómo está? ¿La gente está gastando más su plata en ciertos productos o se ve que no está vendiendo bien?
2: No, y por eso de regularmente lo matamos. No es que la gente compra tanto, así fin de semana sí la gente compra más, pero así lluvia así normal.

0: regular.
1: Siempre se mantienen las ventas regulares. Sí. Muchas gracias. Y así las vendedores que tratan de mantener la conversación corta, porque como dijo el señor, ahora se está empezando a mover. Baja por mediodía y eso es el pico de ventas y a partir de la tarde va bajando otra vez.
2: Qué bueno, qué bueno. No sé, Yerutí, ¿tendrías algo más por ahí, mirando por ahí cerca? ¿Alguna gente que compra también? Que a ver un poquitito por qué va al mercado. Sería bueno el poder escuchar un poco voces quienes van a comprar también.
1: Algo que puedo decir es que hay mucha variedad en cuanto a las personas que vienen a comprar. Incluso hay personas que son extranjeras, que si te acercas a hablarle, solamente te dicen que están mirando. Como había mencionado Rodi, uno de los que entrevistamos hoy, el mercado 4 ya es algo consolidado del país, ya se puede considerar un destino turístico y muchos de los que vienen acá, más que comprar, también vienen a mirar y obviamente nos faltan personas con bolsas y gran cantidad de productos porque se puede encontrar muchas cosas a muy buen precio.
2: Se puede decir que te cansaste en el caminar, Yeruti. Parece que el ritmo de la caminata ahí es intensa para entrar en los rincones.
1: Sí, no te puedes quedar quieto. La gente se mueve, sabe a dónde va, sabe qué está buscando y si te quedas quieto estás estorbando en el camino.
2: Y agarrarle un poco a algunos de los que van pasando para comprar ahí a ver si te pueden decir algo.
1: Y voy a ir buscando. A ver qué podemos sacar por acá. Una persona. Ahora estoy saliendo otra vez hacia la ruta. Es por donde más suele pasar la gente. Entrando y saliendo al mercado. Hola, disculpe, para Radio Fui Alegría, ¿le puedo hacer una entrevista?
3: Sí, no tengo más tiempo ahí en mi colección.
1: Ah, gracias. Gracias a usted.
2: Así la gente se mueve, entonces, Yeruti.
1: Sí, para los que se suelen parar son para comer en puesto de comida, copetines y eso. La mayoría siempre está en movimiento.
2: Y por ahí los que están comiendo, entonces tenés que ver si le puedo agarrar alguno. Con alguna tortillita. ¿Qué viste de comida así en este horario por ahí? ¿Qué hay para comer?
1: Y están en los puestitos de sándwich milanesa, empanada, lo de siempre, hasta puestos que venden comidas más elaboradas. Por ejemplo, pasé por un local que tenía caldos de pescado, también hay guisos, mucho caldo y legumbres, borí.
2: ¿Y los famosos asaditos están también por ahí?
1: Siempre, siempre, no falta. Asadito y jugo es algo que sí o sí vas a encontrar acá dentro del mercado.
2: A ver, vos si le agarrás y pescás más algunos por ahí, Yeruti, antes de cerrar el programa.
1: Voy a ir viendo.
2: Comentarle un poco a la audiencia mientras Yeruti.
1: No
2: hay caso. Bueno,
1: no, la gente se esquiva mi mirada, parece que me ven ya preguntando y no logro captar.
2: Qué cosa. Es parte de ese proceso, Yeruti, te decía, en ese sentido de ir probando. La gente tiene miedo a veces de expresarse, esto es una realidad también. Pero bueno, hay que buscarle estrategias para ir consiguiendo las notas y que puedan ir comentando. Así que bueno, vamos a agradecerte este tiempo. Si no tenés más nada, entonces cerrar por aquí el contacto de hoy.
1: Gracias por el espacio, Galo. Y si me permiten, quiero mandar un saludo a mi mamá, que estuvo saliendo de su turno de noche y se quedó despierta para poder escucharme. Y gracias por la oportunidad. Espero que en futuras entrevistas podamos tratar más.
2: ¿Cómo te sentiste en esta primera ronda de entrevistas ahí desde el Mercado 4, Yeruti?
1: Y un poco perdida, la verdad, hace mucho que no venía al mercado, pero emocionada. A primeras horas la gente te recibe muy bien.

0: cuando las preguntas son muy dinámicas las conversaciones, pero a medida que pasa el día y vienen más clientes, se mueve más la gente, tenés que ser más rápida, tenés que saber captarles.
1: Tal vez.
0: O sea que todavía me falta pulir a mí.
1: Ajá, tal vez sería bueno el poder hacer un poco una entrevista, algunos videitos también después, ahora al terminar esta entrevista, quitar algunos más y que podamos después compartir con la gente, aunque sea en el camino, en la parada de ómnibus, ir hablando también con la gente, ¿te parece?
0: Sí, gracias por el espacio, voy a ver qué les puedo conseguir.
1: Dale, perfecto. Gracias, Yeruti. Así entonces Yeruti Céspedes, nuestra compañera que está comenzando un poco también una pasantía aquí en Radio Fe y Alegría y que vamos a ir viendo con ella también, escuchando su voz y acompañándonos en entrevistas. Seguramente la van a ver y la escuchan ya también en el noticiero, en el PAICO a las 11 de la mañana con el compañero Luis Fernando Ibáñez. Y bueno, un poco en esta tarea también de ir formando gente, la Educativa del Paraguay lógicamente tiene esa identidad y bueno, ir acompañando un poco procesos también de formación de jóvenes para el tema de radio. Así que bueno, esta tarea, agradecer a Yeruti por esa presencia ahí en la zona del Mercado 4. Vamos a ir cerrando un poco con algunas de las noticias que hacen también al ámbito nacional y bueno, esta mirada previa también a decir por qué nos demuestra un poco esta intención de dar voces también en la zona del mercado, vamos a ir en otros sitios, seguramente vamos a ir al IPS en los próximos días, a otras instancias públicas y también privadas, para ir conociendo un poco la voz de la gente, a espacios públicos, irnos hacia la calle Palma, no es lo mismo calle Palma hoy miércoles a la mañana que un fin de semana, es decir, un poco cómo a veces se tratan de buscar salidas, de buscar respuestas, de hacer políticas públicas y bueno, puede servir para ciertas cuestiones. La Palma de noche tiene una mirada, la calle Palma, hablando un poco, situando la calle, tiene otra mirada de días, negocios cerrados, muchas viviendas que están ahí sin ser ocupadas, edificios que requieren también aparte de un mantenimiento general, es decir, ir encontrando un poco las respuestas desde la gente, las iniciativas, ir mirando un poco el papel que van teniendo también los protagonistas en los diferentes espacios del país. Bueno, vamos a ir haciendo un poco una serie de ejercicios también en materia de comunicación con nuestra compañera Yeruti, hoy esta primera entonces intervención desde el Mercado 4. Otro punto que queríamos ir mirando va a ser seguramente los mercados de abastos también, tanto el mercado de abasto aquí de Asunción, ver un poco en el que, digamos, municipal, irnos también a tal vez mirar otros mercados que están siendo ya de carácter privado, ver cómo se va dando también esa diferencia entre los mismos y, bueno, ir escuchando voces. Así que, bueno, agradecer a Yeruti por este espacio del día de hoy desde el Mercado 4 con estas entrevistas desde allí. Y, bueno, para ir cerrando un poquitito, mirar algunas de las noticias que hacen también a últimas noticias, de hecho reciente dice salario mínimo subiría, recuerdan que dijimos casi 600 y algo mil guaraníes, sin embargo ahora la información el salario mínimo subiría 300 mil guaraníes para equilibrar negociaciones, calcula ministra del trabajo, que a propósito hoy está la comisión, la CONASAM, por un lado a las 9:30, a las 12:30 tiene la ministra del Trabajo una reunión de trabajo con el presidente de la República y al respecto entonces señala la propia ministra del Trabajo, Mónica Recalde, mencionó que el punto de equilibrio entre los que piden los trabajadores y los empresarios para el reajuste del salario mínimo sería 300.000 guaraníes. Este miércoles hay reuniones claves al respecto de la CONASAM y con el presidente de la República, Santiago Peña. Mónica Recalde, titular del Ministerio del Trabajo, Empleo y Seguridad Social, en contacto con Monumental, explicó que a las 10:30 de este miércoles tiene una reunión del Consejo Nacional de Salarios Mínimos con ASAN y posteriormente se reuniría con el presidente de la República, Santiago Peña. En la fecha, dice, se espera una definición respecto al reajuste del salario mínimo legal vigente tras un mes entero de reuniones, análisis y debate entre trabajadores y empresarios. La CONASAM hace una propuesta al Poder Ejecutivo para su

consideración. La última palabra la tiene el Poder Ejecutivo, mencionó e indicó que ninguna de las dos partes flexibilizó su postura en relación al reajuste para el incremento. Los trabajadores piden una suba del 20%, que representa 647.021, pero el sector empresarial se mantiene, dice la información, en la postura de respetar la fórmula del índice de precios al consumidor IPC del Banco Central del Paraguay, que es de 69.577, de acuerdo con la inflación del 2,4%. Nosotros no solo vamos a tomar el reporte del Banco Central, hemos realizado estudios sobre el mercado de trabajo, formalización, ingresos, la evolución de los ingresos reales de los trabajadores. También se hizo un análisis sobre los efectos inflacionarios post reajuste de salarios mínimos. En ese contexto, Recalde hizo una estimación del monto que podría ser el punto de equilibrio entre ambas partes interesadas. El punto de equilibrio estaría alrededor de los 300.000 guaraníes más o menos. Es lo que señala entonces parte de esta información con relación a este tema que se va dando. Así que bueno, se van dando elementos para ir mirando esta realidad y lo que nos ubica ahí también cómo se van tomando un poco las decisiones. Un punto de equilibrio, dice, o sea, la realidad se busca equilibrar intereses y bueno, los intereses, vamos a ver cómo se va mirando. Mientras tanto, lógicamente un elemento de esta economía tiene que ver los salarios. Y recordando también que el salario mínimo en Paraguay es techo para mucha gente. En Paraguay no se trabaja las tablas como en otros países. Uno va al Brasil y te dicen, hay una escala, el salario mínimo, y después están dos salarios mínimos, tres salarios mínimos, cuatro, cinco salarios mínimos. Es decir, hay como categorías de salarios. Es decir, acá se pone como prácticamente un techo y mucha gente inclusive fuera de ese rango del salario mínimo. Estamos viendo un tema de la denuncia a propósito del IPS y toda esta serie de empresas de limpiezas que son un verdadero robo para las arcas. Declaraban que los trabajadores de limpieza cobraban 9 millones, de 5 millones a 9 millones 500 básicamente. Sin embargo, la gran mayoría de esa gente recibe menos del salario mínimo, es decir, menos de 2 millones 800 mil guaraníes, y sin embargo están con esos montos. ¿Quiénes se quedan con esos recursos? Esa gente debería estar en el sistema penitenciario y no los que roban una zapatilla o una galleta para comer. Es decir, la gente que está robando no está precisamente en los sectores populares. Hay gente que tiene parte del poder y, bueno, están robando así asquerosamente. Y, bueno, no sé, el presidente del IPS tendría que ser también uno de los más o varios de los expresidentes del IPS tienen que estar también en el sistema penitenciario. Es un robo asqueroso, un robo descarado, todo esto que está saltando en el IPS y que da realmente rabia e indignación de la manera alevosa que, bueno, se enriquecen. Y después son grandes señores, uno le puede estar encontrando seguramente sentado en las famosas fiestas de gala de grandes clubes del país, y sin embargo son, en este sentido, está robándole a la gente que trabaja, haciendo figurar que cobran 5 millones o 9 millones 500, dice un limpiador en el IPS, y esa gente no alcanza el salario mínimo. Es decir, le quitan, le roban a la gente, hacen figurar, y bueno, el resto es clean caja para el negocio. En este caso, hay cuatro empresas que están siendo básicamente investigadas por este tema. Y bueno, así podemos encontrarnos como hay en limpieza, en otros servicios de seguridad, que pasa la misma cosa fundamentalmente en todas las instituciones de la República del país. Y eso lo sabe el propio IPS, porque lógicamente tendrían que estar los trabajadores también que son parte de estas licitaciones, entre comillas, tendrían que estar amparados por la ley si se declara que 9,5 millones es el salario. Ojalá fuera cierto. Bueno, tendrían que declarar a IPS por 9,5 millones y no por un salario menos del mínimo en la realidad. Es decir, hay un robo escandaloso a la luz pública, a la luz del día, y bueno, no se hace o no se toman las medidas correctivas necesarias porque parte del sistema politiquero que maneja el poder, bueno, también se beneficia de este tipo de situaciones. Me voy acá porque me puse nervioso con esta última información, así que agradecer a la audiencia por la sintonía, agradecer también a nuestro compañero, a nuestro Anguirú Ángel Aquino por la coordinación, a Yeruti Céspedes hoy por hacernos de cronista.

Está en la zona del Mercado 4 y a la audiencia a seguir prendidos de la 1300. Ya se viene enseguida el Peaico con el compañero Luis Fernando Ibáñez. Que tengan todos y todas un feliz resto de jornada.

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4: 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Hoy se celebra a San Alberto Chmielowski, el artista que inspiró a San Juan Pablo II. Cada 17 de julio la iglesia celebra a San Carlos Chmielowski o San Alberto Chmielowski, religioso polaco, al que muchos califican como uno de los santos más importantes de nuestro tiempo. Y Peo y Co presenta las siguientes informaciones. Van a destapar la olla de los títulos universitarios falsos. La doctora Esperanza Martínez, que forma parte de la Comisión de Investigación de Títulos Falsos, dijo que van a realizar un trabajo científico para destapar

0: tapar la olla de los títulos falsos.
1: Tenemos, por lo menos de mi parte, y creo que varios de los integrantes, estamos con la firme convicción de que hay que hacer un trabajo científico para determinar realmente la validez de estos títulos, porque es un tema muy complejo, porque no estamos hablando de títulos falsificados. No es que yo agarro tu título, Luis Fernando, y por inteligencia artificial saco tu nombre, pongo mi nombre e invento un título a mi nombre. Acá estamos hablando de títulos que son originales, pero de contenido falso. Porque realmente yo no hice el curso no existió, las exigencias académicas no se cumplieron, etcétera. Entonces el título no es falso realmente. El contenido del título es falso porque realmente no se procedió académicamente como tiene que ser, ¿verdad? Entonces hay que demostrar eso y, bueno, queremos hacer un modelo de intervención porque nos están llamando de todos lados, calma, la gente nos hace denuncias anónimas, bueno, el título de Esperanza Martínez no es correcto, el de fulano, el de mengano, y nosotros no tenemos que hacer un procedimiento para verificar cada universidad.
0: Martínez dijo que el caso de Hernán Rivas no es el único, sino que probablemente hay muchos profesionales con títulos falsos que están vinculados al poder.
1: Ponemos el caso de la Sudamericana. En 3 años, 4 años, emitieron 2.550 títulos de 20 carreras. Entonces, sabemos por el caso de Hernán Rivas que la de su corte de abogados probablemente no sea el único que tenga esas condiciones, ¿verdad? Pero entonces tenemos que hacer todo el procedimiento, investigar. Bueno, hoy veía en los medios de comunicación que el Ministerio de Educación también está hablando de 1.500 títulos falsos de maestros. Y así va a empezar, esto va a ser como la mafia de los pagaré, ¿verdad? Se va a destapar una olla que espero tengamos la honestidad intelectual y la valentía de enfrentar, sea quien sea el responsable y el que haya sacado rédito de este modelo, porque esto es un sistema, un modelo de estafa que se instaló en nuestro país hace un par de años y que se tiene que acabar. Se tiene que acabar. Es lamentable lo que está sucediendo.
0: La senadora Martínez, por otro lado, afirmó que existe certeza de que la masacre de Curuguaty fue planificado para tumbar al gobierno de Fernando Lugo para luego instalar a candidatos del Partido Colorado.
1: Política del gobierno de Fernando Lugo fue un cambio importante, no fue, digamos, un cambio revolucionario, pero sí un cambio importante de muchos paradigmas. Fue un gobierno plural, donde había de todas las tendencias políticas, un gobierno con un rostro social muy importante, con crecimiento económico, con poca deuda pública, respetando la pluralidad democrática, no hubo grandes persecuciones, no sé, no es que se les echó a todos los colorados y se puso a toda la gente de los sectores del Partido Liberal y de los otros sectores, o sea, creo que se hizo un gran esfuerzo, habrá habido fortalezas y debilidades, pero justamente este sector intolerante, autoritario y nostálgico de la época de la dictadura es el que tomó las riendas en ese momento, financió el golpe, porque todos tenemos certeza de que esto no fue una casualidad, eso se programó, se organizó para que incluso tuviera las repercusiones mediática y se creara la situación en un gobierno que tenía 60% de aceptación por parte de la ciudadanía. Se instaló y a partir de ahí viene el proyecto Cartes, que se instala como Cartes Mario Abdo Santiago Peña, como parte de un proyecto de copamiento, de instalación de un modelo económico.
0: Palabras de la doctora Esperanza Martínez, senadora. Vamos a la siguiente información. Líderes indígenas del Bajo Chaco.

0: Continúa luchando para que las autoridades tomen en cuenta los problemas que de muchas comunidades. El dirigente indígena Martín Rojas, el caso de una comunidad que se encuentra en la zona de la Ruta 12 en el Bajo Chaco, que no tiene tierra propia.
1: Siempre el trabajo de la coordinadora siempre va a acompañar a la comunidad jarega. En este momento, 4 años de disfrute, el año pasado me vive, hoy con mi grande autoridad de la escuela, ya que tomó esa ABI, tema de la. La camino todo el tiempo, así que se me hace mi apoyo formalmente y especialmente la comunidad indígena, venía la alejada de la capital, allá en Necatú y la casa urgente de la Monecatumaño, o sea, allá solamente, no sé, y nada, la tema, okay, pero ya fue en el Pellaco, Paraguay, después de que se me hace en la autoridad, que se me hace la necesidad. El año pasado me vieron
0: Rojas continuó hablando de los problemas que tienen los sin tierras.
1: Hoy me tengo comunidad, hoy coté urgente y que tengo eso. Oye, yo voy a su colegio, amo ruta 12, pero alguna comunidad indígena o pepe, o afectar y una pepe obra, oye, ya puta y una, o vamos a generar una zona. A pepe hoy una parte hermano indígena, a ver, y pepe zona, a afectar su pepe allá. Entonces lo pido, yo llevo la pepe para guardar. Exactamente 200 tareas al domingo lo llevo y que la por el hermano que indígena hoy tengo casa hijo que da 200 hectáreas. Ja, tantas ahí pues que otro año guardé trate la problemática ya 40 años hija güey trate zona de allá. O se dice y nada, lo que la única también soy por ambas, la familia, dice que el de pobre te haya faltado. Ruta 12, zona de hoy, en la que me abrugué, zona de ustedes hoy afectados y que ya 80 ustedes la y escojaré.

0: Sin tierra de la comunidad indígena y la Pona de Canindeyú denuncian que sus reclamos no son tomados en cuenta. Germán Gómez de la comunidad Isla Poná de Canindeyú habló sobre esta problemática de los sin tierras.
1: Porque después la avance, te leí la trabajo y los lados.

0: reclamo lo voy a coja, no levanta y allí va, no hay solución, no hay. Con ambas en gobra, que la que tú vayan a San Milo, ya en audiencia, la pago, ya en el rayo, como por ir, ni en tu allí va. Entonces, autoridad, ellos en duda. Porque en la hipólica tenía avance, la oreja ni en Dubái. Porque sin tira, por ejemplo, ahí, la hipólica, la. Ya yo guajan más. Por eso, güey, como cinco años de lucha más, güey, con cuatro tierras. Anda y por ahí, llevaba avance ahora en 10. 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Pero, güey, de coa, anda y por ahí, allí va.
1: O me recordó que, y profundizando sobre este tema, que no están encontrando solución a la falta de tierra, incluso con la nueva administración del INDI, que les había prometido la compra de la tierra, pero no está cumpliendo.
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1: Expresiones de Germán Gómez, de la comunidad indígena Isla Poná, en Canín de Yú. Llegamos al final del informativo PECO correspondiente al 17 de junio de 2026. Sigan en la sintonía de la 1300 AM. Ya viene el contacto sur de la Asociación Latinoamericana de Educación y Comunicación Popular, ALER. Y a las 11:30 llega el programa Río de Palabras, con la conducción del profesor Melquiades Alonso. Tema, la experiencia de los cursos de periodismo estudiantil, invitado Carlos Flores, que fue el coordinador de los cursos de periodismo estudiantil. En la coordinación técnica estuvo Ángel Aquino. Tengan ustedes un excelente resto de jornada. Muchas gracias.
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5: Muy buenos días, amigas y amigos, ¿qué tal? Les damos la más cordial bienvenida a una nueva emisión de

0: Medicina forense en la persecución del crimen. En México, impulsan talleres de prevención de adicciones para adolescentes. Vamos al Ecuador. Corte Interamericana revisará cumplimiento de la sentencia del caso Sarayacu versus Ecuador.
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0: A continuación, desarrollamos estas y otras informaciones en Contacto Sur. En Ecuador, organizaciones que integran la Alianza Antivaco expresaron preocupación por la presunta interferencia de intereses económicos en el tratamiento de proyectos de ley relacionados con el control del tabaquismo. Los representantes del sector consideran que estas acciones podrían obstaculizar el fortalecimiento de las políticas públicas destinadas a proteger la salud de la población y reducir el consumo de tabaco. Tenemos el reporte en la voz de Alexander Reyes, ampliando desde Radio Inferyal, Quito, Ecuador.
3: Enfatizando que en Ecuador mueren a diario 19 personas a consecuencia de enfermedades asociadas al tabaquismo, la Alianza Antitabaco y la Fundación Ecuatoriana de Salud Respiratoria presentaron los hallazgos de una investigación realizada entre 2022 y 2025, los que darían cuenta de una interferencia de la industria tabacalera en el tratamiento de iniciativas legislativas que abordan este problema de salud pública. A decir de Karen Jacome, coordinadora de la Alianza Juvenil Antitabaco, cuentan con evidencias de la incidencia de esta industria en busca de proteger sus intereses.
4: Pero aquí es importante que nosotros puntualicemos algo. Cuando nosotros hablamos de control de tabaco, dentro del convenio marco se estipula que la industria no puede ser un actor que debata dentro de la asamblea o que debata proyectos de ley. ¿Por qué razón? Porque nosotros hablamos del artículo 5.3, en el cual se nos establece que existe un conflicto irresoluble entre el Estado y los intereses económicos de una industria.
3: Sobre el abordaje legislativo a esta problemática, sostiene Jacome que a pesar de que en nuestro país el 10% de muertes anuales tiene que ver con el tabaquismo, la Ley Orgánica de Regulación y Control del Tabaco no ha sido actualizada desde 2011, una situación que resultaría grave frente a la amenaza que representa el crecimiento de la oferta y demanda de artefactos emergentes como los cigarrillos electrónicos o vapers.
4: Ha sido un dispositivo que se ha ido articulando, configurando como un nuevo dispositivo emergente que permita a la industria no solamente apropiarse de los ciertos vacíos regulatorios respecto al tabaco tradicional, sino también enganchar a nuevas poblaciones, dado que ya no es necesario únicamente ser atractivos para los adultos, sino más bien también para los jóvenes, que actualmente son como la población objetivo de este tipo de productos.
3: Denuncia la coordinadora de la Alianza Juvenil Antitabaco que en la Comisión de Salud de la Asamblea Nacional existen varias iniciativas represadas a espera de su tratamiento.
4: Y esa brecha de tiempo, desde el 2011 hasta el 2026, nosotros nos empieza a reconfigurar una serie de cosas que deberíamos empezar a plantearnos. En primer lugar, ¿qué ha sucedido desde el 2011 hasta acá? ¿Cómo han cambiado los patrones de consumo tanto en las generaciones actuales como en las personas que ya consumían este tipo de productos?
3: Agrega que Ecuador está obligado a implementar nuevas políticas enfocadas a proteger la salud de la población después de haber ratificado el Convenio Marco de Regulación y Control del Tabaco de la Organización Mundial de la Salud. Detalla que hoy por hoy el riesgo de caer en el tabaquismo y su impacto en la salud se concentra en personas cada vez más jóvenes, adolescentes, entre 13 y 15 años.
4: Que aquellos productos mal llamados vapeadores siempre van, mal llamados vapes, en realidad siempre van a tener cierta cantidad de nicotina. Es lo que hace que los jóvenes en este momento se enganchen mucho en ese tipo de dispositivos.
3: Reportó para Contacto Sur Alexander Reyes desde Radio Urfeyal de Quito, Ecuador.
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0: En México, ante el aumento del consumo de sustancias ilícitas entre adolescentes, La organización Yowalichan AC desarrolla talleres de sensibilización y prevención de adicciones dirigidos a jóvenes. La iniciativa

0: iniciativa busca brindar información, fortalecer la toma de decisiones responsables y promover entornos saludables que contribuyan al bienestar de la población juvenil. Con más información al respecto, tenemos al comunicador Manuel Espinosa Saínos, de la SEX-TZ, la voz de la Sierra Norte, desde Cuetzalán, Puebla, México.
1: Gracias, y esta es la información desde México. Ante el aumento de consumo de sustancias ilícitas en adolescentes, la organización Yowalichan AC, afiliada al Fondo para Niños de México, realiza en la región de Cuetzalan, Puebla, el proyecto denominado Integración y Sensibilización para la Prevención de Adicción en Adolescentes de Nivel Secundaria. Con una atención inicial de 150 jóvenes en 3 telesecundarias, el proyecto trabaja desde un enfoque de las emociones y del autocuidado juvenil, tal como le explica el gerente de esa agrupación, Florentino Diego Fuentesilla.
2: Estamos trabajando desde un enfoque de las emociones y un enfoque del autocuidado del chico y de la chica. Entonces, la idea es que no hablemos de drogas, no hablemos de ciertas sustancias que les afectan al niño, sino estamos trabajando desde su autoestima, desde canalizar sus emociones y sus gustos. Desafortunadamente, el aumento del consumo de sustancias ilícitas en los adolescentes, en esa etapa de vida de que están experimentando, probando, ha estado en aumento desafortunadamente en todas las comunidades en las que estamos incidiendo. ¿Cómo lo estamos haciendo nosotros para que eso se pueda reducir un poco? Y darle valor al chavo, ¿qué está haciendo? ¿Qué es lo que le gusta? Y nuestra intervención va directamente hacia él para que tenga la capacidad de tomar decisiones adecuadas de acuerdo a la edad y a su contexto. Cada joven sabe muchas cosas. Trabajamos técnicas de relajación, respiración, la escucha activa, escuchar a los chavos qué es lo que está gustando. Y eso nos ha ayudado que entre pares se puedan armar algunos equipos deportivos, que ellos se apropien de los espacios públicos, de las canchas deportivas.
1: Como resultado de este proyecto han surgido propuestas de los mismos adolescentes y que son favorables para su salud mental, como un encuentro deportivo y una serie de talleres de ajedrez.
2: Hemos encontrado a jóvenes que les gusta la danza, les gusta el baile, les gustan los deportes. Hay jóvenes que les gusta la pintura, jugar ajedrez, que algo que a veces en la familia o en la escuela no se la permitían. Pero gracias al trabajo que estamos desarrollando con nuestro equipo de coordinadores y una voluntariado en la área de psicología, pues nos ha ayudado a que los jóvenes descubran qué quieren hacer. Sí, y en esa parte de estar experimentando, esto sí me gustó, tal vez ahorita me gustó, pero tal vez después no me gustó, y cambio, pero no dejarlo, que lo intente. No hablamos de drogas, simplemente canalizamos toda esa energía que tienen los jóvenes para que ellos puedan expresar sus emociones y lo traduzcan en algunas actividades que sean favorables para su salud mental. Para los jóvenes les gusta muchísimo, ¿por qué? Porque ya saben que cuando llegamos va a haber juegos, va a haber muchas cosas que les gusta a ellos. Tan es así que ellos están organizando un encuentro deportivo entre jóvenes y que va enfocado con valores, la convivencia y demás. Y ellos lo están organizando, nosotros solamente somos su guía. Y también como resultado de este proyecto ya tenemos algunos jóvenes que están en unos talleres de ajedrez, pero nació desde ellos.
1: Para Contacto Sur, Manuel Espinosa Saínos, desde la XSTZ, la voz de la Sierra Norte, en Cuetzalan, Puebla, México.
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0: En la República Dominicana, especialistas resaltan los importantes avances que ha experimentado la medicina forense, una herramienta clave para fortalecer las investigaciones criminales y contribuir a una administración de justicia más eficiente. Tenemos más al respecto desde un reporte que nos hace desde la Unión Dominicana de Emisoras Católicas UDECA, Rosamna Marmolejos.
4: Hola, ¿qué tal, amigos de Contacto Sur? En República Dominicana, la espera de 45 días para obtener los resultados de autopsias resulta angustiante para familias que buscan justicia en víctimas que pierden la vida a manos de la criminalidad. No obstante, fiscales aseguran que la precisión de los exámenes post-mortem garantiza una persecución más efectiva de los delitos. A juicio del médico forense Fidencio Pérez, los avances en la materia han permitido que la delincuencia reciba el castigo correspondiente.
5: Podemos nosotros dejar de lado que que esos son procedimientos muy meticulosos y delicados. De nada vale actuar con celeridad si no alcanzamos el objetivo, que es tener un peritaje que pueda

0: más allá de toda duda razonable, probar nuestra hipótesis ante el tribunal.
1: Muchos de los procesos que tenemos sentencia firme se han utilizado diferentes tipos de pericia.
2: Con esta posición coincide Rafael Antonio Román, director del Instituto de Criminología de la Universidad Autónoma de Santo Domingo. Además, considera que aún persisten retos en el área.
0: La necesidad de que estas instituciones pues cada día se preparen, porque la delincuencia cada día pues adquiere mejores competencias y mejores capacidades para delinquir. Entonces nuestros técnicos, policías, fiscales, Ministerio Público también tienen que prepararse.
3: Porque los informes médicos judiciales deben ser claros, precisos, concisos, sin ambigüedades, sin asidero y con lógica de razonamiento científico.
2: Ante la necesidad de más personal capacitado en medicina forense, el instituto abrió el diplomado Criminología y Criminalística en la Escena del Crimen. La actividad incluyó la conferencia médico forense, peritaje y levantamiento de cadáver, dictada por el doctor Fidencio Pérez. Para Contacto Sur, desde UDECA en República Dominicana, les informó Rosanna Marmolejos.
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5: En Ecuador, la comunidad indígena Sarayacu espera que la audiencia de supervisión convocada por la Corte Interamericana de Derechos Humanos contribuya a garantizar el cumplimiento de la sentencia emitida hace 14 años. La revisión analizará los avances y pendientes del Estado ecuatoriano respecto a las medidas ordenadas por el Tribunal Internacional en favor de los derechos de este pueblo originario. Nos reporta y ampliando la información desde Ecuador, Rolando Goyes García, de Corape.
6: Saludos América Latina y el Caribe. Este es nuestro aporte desde Ecuador para leer. Mediante una rueda de prensa en los exteriores de la Asamblea Nacional, el pueblo originario quichua de Sarayacu informó que luego de 14 años, la Corte Interamericana de Derechos Humanos los convocó a una audiencia de supervisión del cumplimiento de la sentencia del caso Sarayacu versus Ecuador. En 2012, la Corte dictó un fallo histórico a favor de este pueblo milenario, donde reconoció que existieron vulneraciones de derechos como son a la consulta previa libre y que fueron cometidas por el Estado al imponer proyectos extractivos. Sobre esto, Daniel Santi, presidente del pueblo Sarayacu, precisó que han pasado los años y no se ha cumplido con el dictamen.
7: Después de 14 años, la Corte Interamericana nos ha llamado a una audiencia de supervisión del caso Sarayacu. Entonces, la delegación de Sarayacu hemos salido preparado, ya que el 18 de junio, en San José de Costa Rica, vamos a tener esta audiencia de supervisión del caso.
6: Betsy Santi, líder de las mujeres de la comunidad, menciona que esperan que el Estado reconozca sus fallas y retire los explosivos que están en sus territorios.
8: Que cumpla el Estado ecuatoriano para retirar los explosivos, porque las mujeres estamos pendientes, estamos pensativos, porque nosotros como mujeres vinculamos con la tierra, con la madre tierra, con la selva, con el causa xacha.
6: Desde la nacionalidad quichua de Pastaza Paquirru, Luis Canelos precisa que ahora se busca la reparación de los territorios, pero también la no repetición de entrega de tierras para actividades extractivas.
9: Al día de hoy vemos cómo el Estado ecuatoriano continúa manteniendo estas prácticas, incumpliendo la decisión internacional en el caso Sarayacu, mientras acelera una nueva expansión de frontera extractiva mediante las rondas petroleras suroriente y subandina y la apertura del catastro minero, decisiones tomadas sin transparencia y sobre todo sin nuestro consentimiento, violando el artículo 57 de la Constitución.
6: Luis Melo, del equipo jurídico, señala que si bien se cumplió con las disculpas públicas, de nada ha servido, ya que se entregó nuevamente estas tierras a Petroecuador.
10: Derechos del pueblo, que fue hecha por el Estado, no necesariamente por un gobierno en particular. Sin embargo, las disculpas no implicaron un cambio de actitud por parte del Estado ecuatoriano en relación a los pueblos indígenas. Han seguido entregando concesiones sin información, sin consulta, sin consentimiento. En el caso del pueblo de Sarayacu, hay bloques petroleros que han sido asignados a Petroecuador sin que nuevamente se haya cumplido con este derecho.
6: Las y los líderes representantes del pueblo Sarayacu

0: señalaron que exigirán ante la Corte el cumplimiento integral de la sentencia emitida en 2012. Y este fue nuestro aporte desde la Coordinadora de Medios Comunitarios Populares y Educativos del Ecuador para Leer. Nos escuchamos en una próxima oportunidad.
1: De esta manera llegamos al final de Contacto Sur de este día. Gracias por acompañarnos. En la conducción estuvo Jesús Canela. Contacto Sur es una producción de la Red Informativa de Aler. La coordinación y producción estuvo a cargo de Miguel Marte desde Radio Ceibo, República Dominicana, junto a la red de emisoras y centros de comunicación popular en nuestra región. Que tengan un excelente día.
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0: Hola amigos de Radio Fe y Alegría, les saluda Pai Oliva en este programa de 11:30 a 12:30 de la mañana de lunes a viernes. Como creyente todos los días rezamos para que el Paraguay tenga lo que necesita. Sin embargo, como creyente también estamos convencidos de que no basta con rezar. Además de rezar tenemos que comprometernos, unirnos, organizarnos, luchar para que el Paraguay tenga salud, justicia, educación, seguridad, reforma agraria integral y un trabajo digno para todos. Y este programa quiere dar testimonio de nuestro compromiso.
1: Un saludo cordial a los oyentes de Radio Fe y Alegría que están escuchando ahora Río de Palabras, el programa del Pai Oliva. Un saludo también para quienes estarán escuchando la grabación del mismo a la noche. Un saludo muy especial a los oyentes de las emisoras que están transmitiendo en este momento, de manera directa, este programa. Oyentes de Luz Bella Comunicaciones, de Guayabí, de Radio Potiú, de Capíbaru, de Radio Agüeytú, de Eusebio Ayala, de Radio Ñeroku, de Delira, kilómetro 47, Itapúa, de Radio Solidaridad del Bañado Sur, de Radio Marangatú del Bañado Norte, de FM Tres Fronteras de Colonia Araverá de Pejún, de Radio Paipucú de Teniente Irala Fernández

0: corazón del Chaco paraguayo, y para los oyentes de Radio Virgen de la Candelaria de Capiatá, que estarán escuchando la grabación a la tarde. Pay Oliva decía siempre que los jóvenes son capaces de las proezas más grandes, de los sacrificios más grandes, cuando tienen un ideal, cuando tienen una causa, cuando tienen algo significativo. Hoy nos preocupamos acerca de los jóvenes, las redes sociales, en este momento incluso la adicción a los videojuegos, la adicción a las apuestas. Pero los jóvenes pueden hacer cosas extraordinarias cuando encuentran un ambiente como el que en un momento dado, ya en la década de los 90 y inicios del 2000, tuvieron con el curso de periodismo estudiantil. Este curso de periodismo estudiantil estuvo coordinado por Carlos Flores, quien es comunicador, licenciado en Ciencias de la Comunicación en la Universidad Católica. Es también docente en la Universidad Católica. Tuvo una experiencia muy interesante en el campo de la comunicación, en programas que tenían que ver con promoción social, y actualmente también es docente en el Instituto Municipal de Arte. ¿Cómo estás, Carlos?
1: Buenas tardes, ¿cómo estás, Melquiades? Muchísimo gusto en mantener esta conversación y saludo muy cordial a los oyentes de Radio Fe y Alegría, a quienes les tengo un gran cariño. Pues en años anteriores yo también estuve dirigiendo un programa, en este caso de la institución donde estoy prestando servicio actualmente, que es el Ministerio de la Defensa Pública. Y salimos al aire más o menos 3 años por Radio Fe y Alegría.
0: Qué bueno, pero Carlos, antes de que hablemos acerca de los cursos de periodismo estudiantil, porque eran anuales, sería bueno para los oyentes conocer un poco más acerca de tu trayectoria. ¿Cómo empezaste con la comunicación?
1: Bueno, la historia de la comunicación empezó conmigo siendo estudiante de secundaria. Yo escribía según mi concepto bastante bien y decía que tenía vocación para el periodismo. Entonces, cuando terminé el sexto curso, me metí a hacer el curso de preparatorio para periodismo de la Universidad Nacional. Pero en ese entonces me reencontré con un amigo que estaba estudiando, había sido que comunicación social en el Brasil, en São Paulo. Entonces, conversando con él, yo le pregunté en qué consistía la carrera de ciencias de la comunicación, porque yo no conocía, solamente escuchaba periodismo, ¿verdad? Y él me dijo, mira, nosotros estudiamos todos los medios de comunicación, estudiamos cine, radio, televisión, prensa, medios audiovisuales, televisión educativa. Y entonces yo dije, pero eso es lo que yo quiero hacer. Y me decidí a entrar en la Universidad Católica, porque era la universidad que estaba brindando todos esos conocimientos, porque la Nacional solamente estaba enfocado en periodismo escrito. Entonces yo me decidí a ir a la Universidad Católica a estudiar eso. Tal es así que desde el primer curso yo comencé a investigar qué hacía la universidad y me enteré que la universidad tenía un laboratorio de fotografía. Y si bien en el segundo curso recién íbamos a tener las clases de fotografía, yo comencé a acudir a la Universidad Católica y pregunté a los profesores de aquella época, ¿qué necesito yo para practicar con ustedes? Y me dijeron, y nada, solamente comprá tus papeles y tus químicos y hacé todas las fotos que quieras y venía a trabajar acá. Entonces hice eso y aprendí fotografía desde el primer año prácticamente. Y en aquella época recién se daba fotografía en el cuarto año. O sea, yo tenía que esperar 3 años para dar fotografía. Pero cuando me tocó la oportunidad, yo aprendí bastante bien fotografía y cuando me tocó la oportunidad de dar como estudiante, el profesor de aquella época, que era Jorge Rux, me dijo, mira, no tenemos ya nada que enseñarte. Yo creo que vas a ser mi ayudante de cátedra y damos juntos las clases. Y fue lo que hice, ¿verdad? Y a partir de ahí, yo me interesé mucho en los equipos. Manejé el equipo de televisión, que en aquella época era una cámara que no tenía monitor. Entonces, enfocábamos la cámara y mirábamos atrás en un televisor que estaba conectado.

0: dentro de la sala de, digamos, de filmación, ¿verdad? O la sala de estudios, y teníamos que mirar atrás y enfocar adelante. Y así aprendí también a usar la cámara de ese tipo. Luego comencé a utilizar cuando llegó en esa época, era del año 73, se recibió una donación de la Embajada del Japón del primer videotape de aquella época, inclusive en el Paraguay. Ni siquiera los canales tenían, era una grabadora que se llevaba colgado al hombro y tenía bobina de cinta y ahí se grababa en blanco y negro. Entonces, también aprendí a manejar eso y posteriormente trabajé en un laboratorio de fotografía, haciendo revelados, ampliaciones, sacando fotos, etc. Entonces, yo creo que mi vocación hacia la comunicación fue muy temprana, al terminar el colegio prácticamente, y tal es así que yo hice de todos los trabajos posibles. Yo fui redactor, diagramador de boletines y revistas, tanto educativas como institucionales. Por ejemplo, en Misión de Amistad teníamos unos boletines y material educativo. Entonces, lo que en esa época se llamaba volantes, que hoy serían los flyers, ¿verdad? Entonces, eso yo hacía. Luego pasé a trabajar en el Centro de Estudios Judiciales, donde tenía una revista juvenil a mi cargo. Luego pasé a Transparencia Internacional. Y actualmente estoy en el Ministerio de la Defensa Pública en la Dirección de Comunicación. Bueno, digamos que paralelo a eso, o antes que esto, comencé a enseñar. Apenas terminé en la universidad y fui profesor universitario de materias referentes a comunicación, como fotografía, cine, redacción periodística, uso de la radio como medio institucional, teoría de la comunicación social, publicidad, y llevo más de 30 años enseñando. Actualmente soy profesor de un solo instituto, que es el Instituto Municipal de Locución y Animación Periodística. Yo soy profesor de comunicación social en ese lugar hace 31 años. Yo creo que, como te dije, me siento comunicador. Yo creo que desde un principio me incliné y, como te digo, prácticamente transité por todas las especialidades de la comunicación. No sé si es suficiente, Melqui.
1: Bueno, y tuviste la experiencia de formar a jóvenes,
0: Sí.
1: no solamente en la universidad, sino a jóvenes de tercer ciclo y la media con los cursos de periodismo estudiantil. ¿En qué
0: Sí.
1: consistían esos cursos de periodismo estudiantil?
0: El curso de periodismo estudiantil nace como una iniciativa de la Secretaría de Cultura de la Gobernación Central, creo que fue en el año 80 y algo, donde vos fuiste el director de cultura. Y bajo tu iniciativa surge esa iniciativa, dictar clases de periodismo estudiantil para estudiantes del Departamento Central. El impacto de ese curso fue tan grande. En las primeras clases, especialmente en el primer mes más o menos, iban más de 300 jóvenes, 320 más o menos, y llegaban a terminar al cabo de 3 meses más o menos, más de 100 personas, 100, 110, 120. Eso empezaba en agosto, durante el año lectivo todavía, y se dictaba solamente los sábados en el Instituto Saturio Ríos de San Lorenzo. Y de agosto, septiembre, más o menos iba hasta diciembre, hasta que terminaban los colegios, las clases de los colegios. Como te digo, asistían jóvenes de más del Departamento Central, porque llegamos a tener alumnos, o sea, gente que iba desde Muyapel a Pilar, y de Pilar iba otra vez a Mariano Roque Alonso, San Antonio, digamos, Villeta. Y eran jóvenes de prácticamente toda la zona central y un poco más allá, ¿verdad? Y no solamente eso, sino que a veces los jóvenes iban con sus padres y que también seguían las clases, o hermanos menores. Yo creo que fue un curso muy importante en esa época.

0: y nos dio muchas sorpresas agradables.
1: ¿Qué se buscaba con estos cursos y cómo se desarrollaban
0: Los
1: también?
0: cursos de comunicación, como te decía, se desarrollaron por más de 10 años. Fue una iniciativa tuya, desde la Gobernación Central, y las clases eran de 8 a 11 y media de la mañana los días sábados. En los primeros días participaban, como te dije, más de 200 personas. Yo creo que el curso, la importancia del curso, no solamente fue para consolidar y perfeccionar los conocimientos que tenían los estudiantes sobre el uso de la revista estudiantil, porque la mayoría de los que asistieron eran gente que tenían algo que ver con revistas que se publicaban en los propios colegios. Pero más que eso, yo pienso que lo que se llegó a brindar a los jóvenes era una oportunidad del aprovechamiento útil del tiempo libre que tenían los fines de semana. En aquella época, y creo que hasta hoy día, las ofertas para jóvenes los fines de semana en desarrollo de algo productivo, algo útil, algo interesante, algo formativo, es muy escasa. Yo creo que nosotros dimos respuesta a una necesidad muy sentida. Es por eso que teníamos tanta gente y de tan lejos lugares, ¿verdad? Además de eso, con los trabajos grupales que teníamos en el curso, se fomentaba la amistad, se fomentaba la solidaridad y el trabajo en grupo. Y hasta se dio casos que sirvió como orientación vocacional, porque muchos jóvenes, después de asistir a esos cursos, se decidieron por el periodismo o por alguna especialidad de ciencia de la comunicación, como diagramación, redacción, etcétera, ¿verdad? Inclusive en radio. Y hay muchas anécdotas sobre eso, hay muchísimas anécdotas. No sé si hay algo
1: No,
0: más que podemos agregar.
1: sí, no, realmente para los oyentes va a ser muy importante saber cómo se desarrollaban, si eran jóvenes, no, es decir, del tercer ciclo y de la media,
0: Sí.
1: vinculados pero, ¿quiénes eran los profesores? Porque si bien fuiste profesor, coordinabas a
0: Sí,
1: quienes te
0: exacto.
1: ayudaban.
0: Sí. Bueno, los encargados de desarrollar los temas eran realmente profesionales, eran personas que ya trabajaban en los medios periodísticos y también profesores universitarios. Los profesores fueron, por supuesto, el padre Oliva, que tenía a su cargo clases sobre ética periodística. El padre Munarriz, que también, además de sacerdote, era un excelente orador y él tenía clases de oratoria. También estaban como profesores Annie Ugelli, una chica muy capaz que tuvo a su cargo clases de diagramación. Esta persona pasó a mejor vida, digamos, hace poco nos abandonó, hace unos cuantos años, ¿verdad? Después también estuvo haciendo clases o dictando clases de diagramación Mario Casartelli. Es interesante porque a Mario Casartelli se lo conoce como humorista, como dibujante de última hora y también como músico. Pero otra faceta suya era la diagramación y era una persona muy seria y muy capaz. También estaba el profesor Oscar Torrens, que fue compañero mío en la universidad y pasó a ayudarnos en diversas clases de diversos temas también, sobre redacción periodística, por ejemplo. Otro profesor fue el periodista Miguel H. López, Mario Rubén Álvarez, también muy conocido por ser redactor de arte y cultura en Última Hora, y es un buenísimo recopilador de nuestra cultura musical. El profesor Melquiades Alonso también tenía algunos temas a desarrollar y yo también, que aparte de coordinador, daba algunas materias o algunas especialidades como la teoría de la comunicación social y la importancia de la teoría en el estudio de esta disciplina, ¿verdad? Entonces, teníamos un cuerpo bastante sólido, no era nada improvisado, los profesores eran

0: Muy buenos, y los alumnos no solamente iban para escuchar, sino que tenían tareas. Ellos trabajaban entre semana o durante el día del desarrollo, trabajaban en el local, en el colegio Saturio Ríos. Se fomentó, digamos, un compañerismo que a lo mejor de otra manera no iba a existir entre gente de diferentes lugares.
1: No era solamente formación teórica, sino que también había una formación práctica, y eso es muy importante. Pero decías que en realidad era, bueno, por un lado un espacio protegido, pero por otro lado un sitio de encuentro.
0: Sí,
1: Un
0: sí,
1: sitio de
0: sí, sí.
1: encuentro donde se aprendía algo que a uno le interesaba fuera de lo que es curricular.
0: Sí, exactamente. Yo creo que mucha gente, quizás por curiosidad, fueron a las primeras clases, pero de ese grupo o de ese número de jóvenes, muchísimos quedaron y siguieron con muchísimo interés el curso, ¿verdad? Nos llevaban, por ejemplo, sus revistas, las revistas que en esa época ellos publicaban y nos mostraban para recibir sugerencias, opiniones, etc. Y es importante cómo en aquella época el trabajo de publicar una revista era mucho más difícil que ahora. Porque en esa época no existía computadora y se tenía que escribir con máquinas de escribir o a mano y se pasaba al stencil electrónico o el stencil que se picaba con la máquina de escribir, ¿verdad? Y se imprimía a mimeógrafo. No sé si la gente de ahora ha de conocer lo que es el mimeógrafo, pero es un aparato que se pegaba por la máquina, digamos, el stencil que era una hoja perforada y que la parte de atrás tenía una malla entintada, entonces a través de esa malla se filtraba la tinta y se imprimían las hojas, ¿verdad? Y también luego aparecieron ya las fotocopias, entonces principalmente era casi un trabajo artesanal, donde había que tener cualidades de dactilógrafo, de dibujante y de diagramador. Entonces fue muy interesante esa experiencia porque los chicos se ingeniaban y había cosas muy interesantes, muy lindas, muy lindos trabajos. Y era una muestra de la creatividad y del deseo de los jóvenes de expresarse por un lado y darse a conocer en diversos campos. Había gente que escribía poemas, que dibujaban, que hacían chistes, etc. Y en todo eso nosotros le damos una cuota más o menos profesional, digamos, ¿verdad? Para que puedan mejorar sus publicaciones.
1: En ese
0: Sí.
1: sentido, digamos, no solamente espacio de encuentro, sino un espacio de formación donde también se aprendía la cooperación, donde se
0: Sí.
1: aprendía a valorar lo que otros estaban haciendo y a colaborar para hacerlo.
0: Sí, efectivamente. Como te decía, se fomentaba el trabajo de equipo. Y lo interesante es que eran entre personas que no se conocían, que se citaban para llegar antes del curso o quedaban después del curso y trabajaban en eso, ¿verdad? Y como te decía, sirvió como orientación vocacional porque, como una anécdota, quiero comentarte que, por ejemplo, mucha gente después de eso siguió periodismo. Se dio el caso de una chica que ya estaba haciendo el cursillo para ingreso a medicina. Y ella renuncia a medicina y se mete al cursillo de periodismo de la Nacional. Y otro caso así anecdótico también fue el caso de una chica que se casaba ese sábado del día del curso y ella tuvo que irse toda vestida casi de novia. Y pidió que se le, era el día de la clausura del curso, y pidió que se le entregara primero a ella el certificado de participación, y de ahí se fue al lugar de su casamiento. Son anécdotas muy interesantes que mostraban el interés que tenían los jóvenes por ese curso.
1: No, realmente el entusiasmo es una cosa muy importante y ayuda a aprender aquello que habitualmente con las clases tradicionales no se conoce. Yo tengo una anécdota también y es que
0: Sí.
1: quizás no te haya enterado de eso porque apareció en el Saturio Ríos Aldo Zuccolillo
0: Sí, exacto, no me acuerdo.
1: y es el

0: curso de periodismo estudiantil le sirvió de inspiración, por lo visto ya estaba con la idea, para hacer luego en ABC periodismo joven, se
1: Sí,
0: llamaba.
1: exacto, sí, de acuerdo. Sí, y es más, resulta que ese curso de ABC era un curso más bien promocional de los suplementos que editaba ABC. Entonces, era más bien un medio de encuentro para promocionar los productos de ABC, pero no era para capacitar a los jóvenes a escribir o a investigar o a desarrollar tareas de entrevistadores, por ejemplo, cosa que nosotros sí hacíamos, ¿verdad? El curso nuestro, digamos que era mucho más completo y no buscaba el autobombo ni la publicidad como sí lo hacía el diario ABC. Sí, yo recuerdo esa anécdota donde se va el propio director de ABC, una persona imponente, importante en aquella época, don a los Zuccolillo, ¿verdad? Y fue una sorpresa para todos, ¿verdad? Fue una sorpresa, me acuerdo.
0: Y eso de periodista, porque preguntó muchas cosas, pero era resultado del efecto que producía el curso de periodismo estudiantil. Y eso es bueno, ¿verdad? El que se haya, que sirva de estímulo para hacer algunas otras cosas, ojalá con las mismas características del curso de periodismo estudiantil, ¿verdad? Porque es cierto, uno se encuentra de repente con gente que estuvo en el curso de periodismo estudiantil y recuerda. Algunos se hicieron periodistas, como dijiste, pero otros recuerdan ese momento de su formación. Algunos estaban todavía en lo que sería el séptimo, octavo, noveno grados.
1: Fue interesante porque, como te decía, no solamente iban los estudiantes de ese periodo de tiempo, que en aquella época era del tercer curso al sexto, sino que iban también o más jóvenes o más viejos, digamos, ¿verdad? Entonces, yo creo que fue muy importante porque ocupó un espacio de creatividad sana para los jóvenes. Y como te decía, respondía a un vacío. Hasta hoy creo que se mantiene en los jóvenes. El joven de ahora, los sábados o los domingos no tiene nada que hacer. Y en aquella época era lo mismo. Pero nosotros le dimos esa opción de hacer algo útil, de hacer algo productivo y sano, ¿verdad? Yo creo que los tiempos han cambiado. Evidentemente, lo que ahora existe no existía en aquella época, puede que facilite las cosas si es que se quiere volver a repetir esos cursos, ¿verdad? Pero también, asimismo, como hay muchas comodidades, hay muchas facilidades con la tecnología, hay una facilidad también para que se desvirtúen los cursos, porque, digamos, la gente quiere recurrir al ChatGPT, a Perplexity y a ese tipo de programas que les resuelven el problema, pero antes teníamos que trabajar, teníamos que crear cosas. Y es muy importante la participación, digamos, del esfuerzo personal.
0: Bueno, pero
1: Sí.
0: digamos, la tecnología puede ayudar. No se trata simplemente de la tecnología, ¿verdad? Porque la tecnología de entonces, mimeógrafo, fotocopiadora, le dio pie a otra. E inclusive el soporte que ahora es digital permite el transmitir sin la necesidad del el papel físico y llegar a más, ¿verdad? De un periódico
1: Exacto.
0: digital es posible.
1: Exacto. Sí. Es posible. Sí. Como te decía, ahora todo el mundo inclusive hace videos, hace filmaciones, publican cosas desde el celular. Ni siquiera usan ya tanto la computadora, sino a través del celular hay gente muy capaz. Están haciendo filmaciones, hacen pequeños cortos. Y están famosos, como se dicen ahora los productores de contenido, están levantando todos los días materiales, ¿verdad? Cosa que antes era impensable, antes no se podía hacer eso, porque no había tecnología, no había medios. Y si había medios, a lo mejor era un poco caro. Y ahora no, ahora todo el mundo tiene un celular y de ese celular hacen, producen una serie de materiales de difusión.
0: Pero digamos, también hay un poco más de individualismo, ¿verdad? En el sentido de que

0: Era un periódico estudiantil, necesariamente varios compañeros tenían que colaborar, ¿sí?, con distintas cosas, pa pasar, dactilografiar, diagramar, lo que fuere, pero había un proyecto de lo que querían hacer, lo que querían hacer con los compañeros. Y hoy pareciera que en realidad cualquiera puede individualmente hacer algo, levantar. No siempre es algo producido a propósito, ¿verdad? A veces es nada más que filmar algo que sucede, a veces inclusive accidentes, que se levantan. Hay una experiencia interesante en este momento en Radio Fe y Alegría, porque los días lunes, después del programa del País Oliva, hay un programa especial a cargo de estudiantes de las escuelas agrícolas, de Horqueta, es decir, de Arroyito, de distintos lugares donde tiene escuelas agrícolas Fe y Alegría. Y el tema se centra en lo ecológico, el cuidado de la casa común. Y lo hacen con la ayuda de sus profesores, pero digamos, utilizan la radio. Y hoy posiblemente también radios digitales no serían difíciles de tener en los colegios, por ejemplo.
1: No, de hecho que la tecnología ahora está tan avanzada y tan al alcance de prácticamente todo el mundo, que ocurre eso que mencionabas, que ahora cualquier persona puede elaborar su contenido y publicar, ¿verdad? Y esa actividad es diferente del curso de periodismo estudiantil o el periodismo estudiantil, porque en el trabajo periodístico a nivel de colegio o universidad es un trabajo colectivo, es un trabajo donde se deciden los temas, donde se reparten responsabilidades y se fomentan las habilidades y conocimientos de cada uno. Uno puede quitar a lo mejor fotografía, otro puede redactar, otro puede hacer la diagramación, otros pueden editarlo, etcétera, ¿verdad? En cambio, con el celular, con las redes sociales, el trabajo es aislado, no es una creación colectiva, ¿verdad? Y la otra cuestión es que, ya que estabas mencionando la experiencia de Fe y Alegría, yo conozco experiencia de otros lugares donde existe la organización Fe y Alegría como Colombia, Ecuador, Venezuela, y siempre se ha caracterizado por el trabajo con las bases populares. Por ejemplo, en Venezuela y Ecuador había toda una red de escuelas populares donde había programas educativos y de teleeducación prácticamente, y estaban los monitores, gente de Fe y Alegría, que se reunían en pueblos, en ciudades pequeñas, y con un televisor o una radio que sintonizaban, ellos daban alfabetización de adultos o alfabetización, y siempre se caracterizó Fe y Alegría por los trabajos populares que desarrollaron en diversos países. Hasta que acá también creo que hubo esa experiencia de teleeducación, de alfabetización a distancia. Creo que sí, ¿verdad, Melqui?
0: Sí, inclusive tenemos que decir que la radio surge al principio justamente para apoyar ese PREVIR, se llama, ¿verdad? Programa de Educación Bilingüe Intercultural por Radio. Pero también tiene otro componente muy importante, la Red de Radios Educativas del Paraguay, y
1: Exacto,
0: un
1: sí.
0: programa que se da a la mañana temprano, que de alguna manera refleja lo que en distintos lugares está sucediendo. Noticias que no jamás escucharíamos o leeríamos en los medios formales, y que luego seleccionan y repiten hacia el mediodía dentro de un programa que se llama PEOICO.
1: Desconozco, sí.
0: La ronda de los pueblos temprano y PEOICO después, también a la tarde. Bueno, pero nos interesa fundamentalmente en este momento pensar en, claro, estos jóvenes, los que hoy están en Fe y Alegría, alguna vez cuando jóvenes también tuvieron que tener algún tipo de formación, algunas inclusive en las radios comunitarias. Pero como hiciste alusión a los jóvenes hoy, sería bueno ver un poquito. Estaba leyendo en un periódico acerca de la problemática en la Argentina. Se quiere regular el contenido de las redes sociales, se quiere regular los videojuegos y se quiere regular también las apps, porque parece que con el Mundial en la Argentina No, yo no sé en Paraguay, pero podría ser también. Muchos jóvenes están haciendo apuestas, ya sea con casas, porque existen casas de apuestas a distancia, ¿verdad? Solvet es una de ellas, y otras que no necesariamente son establecidas, pero se entra en algo que, si ya el fútbol se desnaturaliza cuando se vuelve profesional, ya no es el placer de jugar, sino el tener que ganar como sea. Ahora ya ni siquiera es esperar el resultado por el gusto de ver goles, sino por ganar dinero o no ganar dinero.
1: Sí. Sí, eso digamos que no es muy nuevo, ¿verdad? Siempre ha existido el negocio en forma paralela a los juegos o a las actividades deportivas, ¿verdad? Y es tan peligroso hoy día porque cualquiera, digamos, puede montar una especie de negocio de apuestas, como decía, o de otras índoles, ¿verdad? Por ejemplo, hay agencias de viajes ficticios, y aparte también están los que estafan por las redes sociales, a través de los medios digitales. Y yo creo que hoy día es mucho más difícil discernir qué es real y qué es falso, porque hay tanto ropaje que disfraza algo y tiene apariencias de realidad, pero que son falsos, ¿verdad? Y yo creo que no debemos perder el hecho de que tenemos que saber las fuentes, de dónde vienen las noticias, los relatos, porque cualquiera puede levantar cualquier cosa por cualquier medio ahora, por las redes especialmente. Y eso no tiene ninguna seriedad, no tiene ningún aval de que lo que se está publicando sea cierto. En cambio, el periodismo tiene una exigencia de un director responsable y de un manejo responsable de la información. Como vos sabés, el periodista tiene la obligación de verificar las fuentes, de investigar si lo que le están informando, lo que le están contando, es real, si es cierto o no. Y no solamente eso, sino que tiene que comparar las versiones de esa persona que hace llegar una información con otras personas. Tiene que contrastar las informaciones, tiene que sopesar, tiene que, como se dice, ver ambas campanas. Y después recién publicar. Por eso es que el periodismo es diferente de levantar una información o un caso cualquiera, ¿verdad? Las informaciones o los hechos que se publican no tienen ninguna responsabilidad. No, no, no. ¿A quién se le va a demandar si se está lanzando una mentira? ¿Eh? No, no hay manera porque no hay personas responsables que se hagan cargo de la realidad o no del hecho. Por eso es que yo creo que el periodismo tiene un papel fundamental y no es reemplazable todavía por las redes sociales. No podemos confiar en las redes. En cambio, el periodismo exige una seriedad, una responsabilidad y se puede identificar a los responsables de una información, cosa que no se puede hacer en las redes sociales.
0: Esto que estás diciendo quiere decir que hay ciertos principios que en el periodismo se tiene, pero que también sería bueno que todos conozcamos. ¿Será posible pensar en ese momento era curso de periodismo estudiantil, pero de comunicación a nivel de joven, donde se pudiera hacer eso que estás diciendo, analizar lo que aparece en las redes sociales, analizar las fuentes, en el fondo ser una persona crítica por un lado, para recibir, pero también para no enviar? Porque hoy apenas se recibe algo, si es nuevo, la gente enseguida envía, para ser el primero en enviar. Pero es decir, no importa tanto si leyó bien o no lo que está enviando, sino recibió y envía. Y eso le da un cierto prestigio dentro de su grupo, posiblemente. Se desvirtúa lo que tiene que ser la comunicación.
1: Exacto, sí, totalmente de acuerdo contigo, sí. Yo creo que hoy día es muy difícil, como te digo, diferenciar lo real de lo ficticio, ¿verdad? Y hay gente que

0: puede ser que irresponsablemente difunda y multiplique un mensaje. Irresponsablemente, pero de una forma desinteresada. Pero hay también personas que a propósito, ¿verdad? Están difundiendo material falso, ¿verdad? Hay gente que interesadamente está inventando cosas. Y ahora creo que tenemos un problema de los perfiles falsos y de esta red, no recuerdo muy bien si es una red o una empresa que estaba publicando cosas atacando a los periodistas de nuestro país, ¿verdad? Que no estaban de acuerdo a la línea del gobierno. Entonces, tenemos el problema de los perfiles falsos, tenemos el problema de los fake, de las noticias falsas, y es muy difícil diferenciarlo. Yo creo que sí, hace falta un curso especializado enseñando a la gente a diferenciar las informaciones que reciben o que se publican. Yo creo que va a ser muy útil porque pueden causar problemas muy graves ese tipo de cosas. Porque uno multiplica las informaciones por desconocimiento, por, como decías, querer ganar prestigio, pero puede estar alimentando otros intereses.
1: A veces los resultados tienen que ver con problemas de salud, por seguir a gente que de repente, sin mucho fundamento, dice cosas. Y como no conocemos mucho, no podemos evaluar, ¿verdad? Tampoco hay quien pueda evaluar. Sin embargo, debiera haber. Y si eso se da a nivel de salud física, no digamos los efectos que en la convivencia tienen cuando se da de manera descontrolada. Cada uno de nosotros tendría que ser responsable de analizar y de no difundir si es que realmente no analizamos bien, ¿verdad? Pero regulación también debiera haber con respecto a no solamente las edades, porque muchos países lo que hacen es regular las edades. Supongo que eso también se puede de alguna manera falsear, ¿verdad? ¿Verdad? Pero no es simplemente que a cierta edad no debiera participarse de redes, sino en realidad lo que pasa entre las redes, no importa la edad que se tenga. ¿Cómo ves este desafío? Y fundamentalmente, si nosotros tuviéramos que pensar en los oyentes que están en el interior, los oyentes de las radios comunitarias, que también, de alguna manera, bueno, si son oyentes de radio comunitaria, quiere decir que valoran la radio, pero que también deben tener celular y deben formar parte de algún grupo de WhatsApp, que es lo más frecuente, o eventualmente de las redes, ¿verdad? ¿Cómo verías esto? Hablaste de la necesidad que tenemos y yo te dije si es que en realidad esto se podría hacer con los jóvenes, tipo lo que entonces fue periodismo estudiantil, porque en el fondo es saber comunicarse, saber recibir información, saber analizar la información, saber dar información.
0: Sí, mira, la problemática es muy compleja, ¿verdad? Ya hace unos años, hace como 15 años, se hablaba que estamos en la era de las comunicaciones, pero nunca, como antes, uno está tan confundido y a veces perdido en el mar de mensajes que estamos recibiendo todos los días. Ya hace como 20 años se decía que todo lo que cabía en la biblioteca más grande del país se podía encontrar en un pequeño disco de computadora. Y que el conocimiento ya no era un lugar que se encontraba en las universidades y en las bibliotecas, sino que se encontraba en internet o en las enciclopedias de aquella época, ¿verdad? De los discos compactos. Discos láser. Y por eso es que cada día es más difícil diferenciar lo real de lo ficticio o de lo malintencionado, ¿verdad? Hay intentos, como dijiste, de regular ese tipo de acceso a la información. Puede ser restringiendo la edad para el uso de celulares o de internet, que ya se está haciendo en otros países, como Suecia, Noruega, Finlandia están prohibiendo ya el uso de los teléfonos en las escuelas.

0: es un medio muy poderoso que, a pesar de que existan los teléfonos, ¿verdad?, es un elemento de comunicación y de acercamiento de los pueblos o de las personas. Yo creo que la radio comunitaria sigue siendo un elemento muy útil, primordial, es el medio estrella, digamos, para la consolidación de la conciencia ciudadana, de la solidaridad entre la gente. Entonces, hay que cuidar mucho y hay que defender lo que es la radio comunitaria. La radio comunitaria siempre ha sido combatida, ¿verdad? Se le acusó de que estaban robando dinero por la publicidad. Pero la radio comunitaria, es cierto, necesita de dinero para sobrevivir, para solventar los gastos. Pero no tiene como meta prioritaria el lucro. No tiene, no es un elemento capitalista de enriquecimiento de los que manejan la radio comunitaria. Y yo creo que debemos defender y debemos, en todo caso, difundir más lo que es una radio comunitaria y cómo debe ser la radio comunitaria. Porque no cualquier emisora es comunitaria realmente, porque hay muchas emisoras, o sea, muchas radioemisoras que son propiedad de políticos o de empresarios, de comerciantes. Entonces hay que diferenciar bien cuál es la radio comunitaria y cómo debería ser. Eso creo que es una tarea que tenemos que llevar adelante, Melqui.
1: Pero eso que estás diciendo es muy importante, Carlos, porque el pretexto es de tipo económico, pero realmente el efecto en la formación de la conciencia de la gente es lo que se quiere combatir. Por eso políticos tienen, para alienar, radios que, entre comillas, son comunitarias.
0: Sí, evidentemente sí. Y es porque los políticos y los empresarios se dan cuenta del poder que tiene un medio de comunicación. Ellos lo utilizan para vender sus productos y enriquecerse, ¿verdad? Pero la radio, como todo medio de comunicación, es una herramienta poderosa, ¿verdad? Cuando tenemos conocimiento, tenemos poder. Y no cualquiera va a venir a engañarnos si es que seguimos siendo ignorantes, ¿verdad?
1: Pero hay una cosa también que dijiste y es, hoy toda la información de una biblioteca está en un CD o está en internet.
0: Sí.
1: Pero para usar una biblioteca uno tiene que ir con preguntas, porque hay muchos libros, hay mucha información, pero uno tiene que elegir un libro que dé respuesta a lo que uno está buscando. Y un poco era en cierto momento lo que se hacía con Google. Pero sucede que con las redes sociales ya no nos permiten eso. Y para poder evaluar lo que recibimos a través de las redes sociales, tenemos que tener conocimiento. Si no, nos manejan.
0: Sí.
1: Recordarás que antes se hablaba mucho acerca de lectura crítica de mensajes.
0: Sí, recuerdo, fue una materia de estudio, sí. Lo que se suele decir es que antes había ignorancia de los acontecimientos o del conocimiento, ¿verdad? Pero hoy día hay tanto conocimiento, hay tanta información, que el problema ya no es encontrar o no datos sobre algo, sino de saber cuáles son los datos útiles, digamos, que cómo sabemos qué es lo que nos conviene saber, qué es lo que estamos buscando realmente. Entonces ya la diferencia no es falta de información, sino el exceso de información y es la capacidad que tenemos de discriminar y de reconocer el conocimiento realmente útil. Eso es lo que nos falta, cómo reconocemos, cómo buscamos, cómo sintetizamos los conocimientos, porque hay una saturación de información que es contraproducente, es lo mismo que no saber nada, es tener demasiada información que al final uno no sabe qué es lo útil y qué es lo accesorio, ¿verdad?
1: Nos desorienta. Sí. Bueno, vamos a tener que terminar por razones de tiempo, Carlos. Si quisieras decir algo finalmente, especialmente para
0: Ya.
1: los oyentes de las radios comunitarias. Ya hablaste de la importancia de la radio comunitaria, pero si algo quisiera decirles, sería este un buen momento.
0: Bueno, yo aliento a la gente a instalar sus radios comunitarias, a defender sus espacios de encuentro y de compromiso social a través de la radio, ¿verdad? Yo creo hasta ahora de que el mejor medio de comunicación es

0: el encuentro cara a cara. Pero ese encuentro cara a cara, digamos, virtual, se puede dar a través de la radio, no a través de los periódicos impresos, por ejemplo, ni a través de las redes sociales. En cambio, con las radios se puede llegar a la gente y la gente puede asistir con comisiones, con equipos de trabajo y crear espacios de conversación. Yo creo que las radios comunitarias siguen siendo importantes y hoy más que nunca porque es la única manera de que los pobladores, de los ciudadanos, den a conocer sus necesidades, sus capacidades y crear campañas de solidaridad a nivel nacional. Yo creo que las radios son muy importantes, se debe defender y se debe fomentar la manera de participar responsablemente en las radios comunitarias.
1: Muchas gracias, Carlos. A los oyentes tengo que decirles que estuvimos con Carlos Flores, él es comunicador, licenciado en Ciencias de la Comunicación en la Universidad Católica, docente universitario también en la Universidad Católica, con gran experiencia como comunicador y actualmente docente en el Instituto Municipal de Arte. Empezamos hablando acerca del curso de periodismo estudiantil que él durante muchos años coordinó para jóvenes del Departamento Central, en realidad de otros lugares también, y terminamos hablando acerca de las comunicaciones, las redes sociales y el fútbol. Muchas gracias, Carlos.
0: Un placer y cuando quieran, estoy dispuesto a un reencuentro, cuando quieras, Melquiades. Muchísimas
1: Bueno,
0: gracias
1: muchas gracias.
0: y saludos a la audiencia de Radio Fe y Alegría.
1: Muchas gracias. A los oyentes de Radio Fe y Alegría y de las radios comunitarias que estuvieron transmitiendo, también gracias por estar con nosotros y será hasta mañana. En Río de Palabras, el programa del País Oliva. Buenas tardes.

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iniciamos en este miércoles 17 de junio, una mañana que comenzó muy fresca, pero ahora está hermosa, con un sol resplandeciente, en el día de la mundial de la desertificación y la sequía, según Naciones Unidas. Desde Paraguay es muy poco lo que se puede celebrar a nivel de desertificación, porque es uno de los países más castigados por el crimen contra la naturaleza, contra el crimen o el odio del árbol. Entonces, tengo que decir que desde acá, en este programa Nuevo Paraguay, en el mundo, debe saberse que hay muy poco que celebrar en Paraguay en el Día Mundial de la Desertificación. También estamos en medio de otro de los grandes aberraciones que sufre este país en la historia moderna. Estamos

a dos días, 15 de junio del 2012, hace 14 años, el asalto militar policial a Curuguatí, en una encerrona que terminó con 11 campesinos asesinados y 7 policías que habían llegado a dialogar con los dirigentes campesinos. Ese operativo criminal de persecución de campesinos posterior a los asesinatos fue una encerrona planificada para darle el golpe de Estado una semana después a Fernando Lugo, el 22 de junio del 2012. Un juicio relámpago de 24 horas, como acostumbra el Parlamento al servicio del Partido Colorado, desde hace muchos años, de violar principios constitucionales, de reglamentos internos incluso, como lo ha hecho últimamente con Katia González, que la expulsaron del Senado. Bueno, a Lugo lo expulsaron del Palacio de los López, en un juicio que no tuvo 24 horas, entre diputados y senadores, ya al servicio de Horacio Cartes, que era el Paganini de la boda, el hombre que se erigió en la principal figura o determinante figura de la política nacional en base a invertir dinero. Entonces, hay poco que celebrar entre los demócratas auténticos que existimos en este país en estos días, entre el 15 de junio y el 22 de junio. A partir de ahí, con la tradición del Partido Liberal, en la figura del impresentable Federico Franco, que ejercía la vicepresidencia, no, el país ha ido en un proceso decadente imparable, una inmoralidad en todos los términos. La República, otrora soberana, independiente, ejemplo para el mundo, hoy es una República corrompida, una institución corrompida. Entonces, el sábado, en la continuación del Nuevo Paraguay, vamos a conversar con Miguel López Perito desde las 10 a las 12 de la mañana, 10 y media a 12, con la conducción de Víctor Báez Mosqueira desde los estudios. Vamos a conversar con ese ex ministro de Fernando Lugo sobre el golpe relámpago Colorado liberal contra la primera experiencia democrática desde 1936. Hasta el 2008 al 2012. Eso es muy importante, que la decencia nacional, que la vergüenza nacional, no lo olvide. Fue un crimen político con participación de los dos principales partidos. Porque Federico Franco fue la marioneta, pero la responsabilidad recae fundamentalmente en el golpismo, en la conducción de

lo largo de los 150 años, después de la guerra de la triple infamia, siempre han estado asociados para mantener al pueblo paraguayo en el atraso, en el hambre, en la miseria. Así que no es nada nuevo, pero hay que tratar de salir de él, superarlo esta tragedia, porque es hora de que el pueblo paraguayo supere la apatía política y enfrente el desinterés por los problemas nacionales y la inoperancia estatal frente a la inseguridad social, frente a la desigualdad social, a la política de salarios, a la política de privatización de las empresas públicas. ¿Dónde está el candelero ahora? Muy amenazado. El desempleo vergonzante. Ahora se propone, el Ministerio de Trabajo propone un aumento del salario mínimo, que para los trabajadores que lo reciben es el máximo, 300.000 guaraníes por mes. No llena un carrito de comestibles en los supermercados esa cantidad. Es una vergüenza. Es una agresión a la inteligencia humana. Una inmoralidad que no tiene nombre. Se producen a la par asaltos por miles de millones a diversas instituciones. Y las dudas recaen en la opinión social, en sus autores materiales. ¿Quiénes están detrás de los autores materiales? Los autores intelectuales nunca aparecen. Son aprendidos dos o tres asaltantes, pero ahí termina la historia. Esto de Ciudad del Este, ahora con bancos y financieras asaltadas, en plena noche, con tremendo ruido, no pudo haber sido ignorado por las autoridades. Lo menos que le corresponde, si existiera moral en la cúspide del poder, lo menos que corresponde ahora es la renuncia del ministro del Interior, como debió haber ocurrido el 15 de junio. El actual ministro del Interior es Enrique Riera, pero el 15 de junio de hace 14 años, quien debió renunciar de inmediato a la masacre en Curuguatí fue Firisola, ministro del Interior del gobierno de Lugo. No puede habérsele escapado a un ministro del Interior el traslado de 300 o más policías a Curuguatí. Entonces, en este país, donde el Estado Social de Derecho desapareció hace rato, se opera en diversas ramas de la actividad nacional con una élite que algunos llaman intelectual, licenciada

en diversas ramas con títulos falsos. Se habla que habría 1.500 títulos falsos entre los docentes. Y hay que preguntarse cuántos miles más en otras profesiones. Se sabe claramente porque hay exceso de testimonio en abogacía. Pero lo que tiene que saberse también, que esto es un plan de degeneramiento social, porque el grueso de esos licenciados con títulos falsos tienen empleo en la función pública otorgado por el Partido Colorado en la era cartista. Hacemos una pausa, Jorge.

12 y 46 minutos, es decir que nos quedan tres cuartos de hora para este programa, invitando a la audiencia a participar, a llamar a la radio y dar sus opiniones sobre lo que estoy comentando. El próximo sábado, aparte de López Perito, para hablar del golpe relámpago contra Fernando Lugo, tendremos también por invitada a una analista colombiana. 24 horas antes de que se defina en ese hermoso país, hoy conducido por Gustavo Petro, uno de los más admirables y admirado mandatario de América Latina. Veremos qué pasa. El imperialismo encabezado por Donald Trump está invirtiendo todos los recursos posibles para que la ultraderecha vuelva al poder gobernante en Colombia. No van a parar en ningún subterfugio, en ninguna trampa, con tal de que este nazifascista de Fiela, que anuncia que va a aplicar en Colombia, si gana, la misma política que Netanyahu en Palestina y en el Líbano, es decir, arrasar la población, lo está prometiendo ahora, se siente tan impune, tan seguro de la victoria, que amenaza con llevar el genocidio de Medio Oriente a Colombia. Yo no entiendo cómo es que una sociedad que ha recibido tantos beneficios en este gobierno de Gustavo Petro, beneficios concretos, sociales, en la educación, en la salud, en los salarios, en la tierra, en la distribución de tierra. ¿Cómo es que ese pueblo está tan alienado como para llegar una parte de ese pueblo, un alto porcentaje, como ocurre en Argentina, en Chile, en Ecuador? ¿Cómo están tan alienados para desconocer, y tan injustos para desconocer políticas sociales en beneficio de todos, y aceptan dar su voto a aventureros, verdaderos

terroristas, criminales y ladrones. No puedo entender la actitud, el retroceso mental de la sociedad moderna, porque aunque ganara el candidato del pueblo, igual no se puede entender por qué, como en Perú, que la Keiko Fujimori, que es la heredera del nazismo peruano, que nació con su padre en 1990, estén disputando, alcancen porcentaje tan alto de apoyo popular en las urnas. Aparte de las trampas, de los fraudes, y aquí en Paraguay el Tribunal Superior de Justicia Electoral es un experto, aparte de eso, hay una participación absolutamente negativa de la sociedad. ¿Cómo darle 40, 49, 50% de los votos a criminales, a ladrones, a verdugos del pueblo trabajador? Otra pausa, Jorge.

causas de los dramas que está viviendo la sociedad en todo el planeta, el mal llamado primer mundo está en escombros. Resurgen potencias como China en Asia, algunas expresiones de rebelión en África, y Latinoamérica se mantiene en la parte hispánica, digamos, con algunos gobiernos patriotas y decentes. Pero hay un buen número en América del Sur y Central, y ni que hablar en el Caribe, un buen número de regímenes que rondan el nazifascismo y en muchos casos el nazisionismo. Es hoy, con una robusta política de expansión encabezado por Israel, se instala por todas partes. Es la supremacía imperial, blanca, machista, la cual, para subsistir o sobrevivir, tiene que ser reforzada en permanencia, lo cual ellos, sus voceros, llaman civilización. Desde hace

varios siglos en Occidente. En esos tiempos, cuando un Tomás Malthus, de ahí viene el malthusianismo, Malthus, uno de los ideólogos de la tragedia humana, sostenía que no todos están invitados a la mesa. Es decir, instalaba los principios del hambre de los seres vivos. Y esa falsa civilización, devorada por la ideología nazi, se permite hoy instalarse en muchos países vendiendo los recursos naturales a las corporaciones financieras transnacionales. Y la buena parte de la sociedad acompaña esa tragedia. Por ejemplo, en Santiago de Chile, ¿a qué extremo lleva el revanchismo de clase, el revanchismo de sectores fanatizados con las ideas del humanismo y de la libertad? En Santiago de Chile fue atacado el monumento en plena Alameda de Santiago de Chile, la capital del país. Fue atacado el monumento, la estatua de José Gervasio Artigas, la misma que tenemos aquí en pleno centro de Asunción. Se le arrancaron las manos y se intentó destruirla, el monumento, según declaraciones del propio gobernador de Santiago. Es una muestra. El atacar a Artigas, al prócer nacional uruguayo, al caudillo de los pueblos libres, en ese proyecto formidable que partía del norte de Uruguay hasta Córdoba, atravesando Entre Ríos, y que pretendió incluir a Paraguay, le arrancaron las manos a uno de los más preclaros líderes independentistas de América. Entonces, hay que comprender que la cosa, el crimen planificado, no lo inventó Donald Trump, ni el de Matanjau del Medio Oriente. El crimen planificado es la base ideológica del sistema capitalista, basado fundamentalmente en la trampa de la pobreza, como comenta el economista Arlan, el historiador Arlan Mirza, en Rebelión, en un texto que me voy a permitir leerlo, en unas partes más destacadas, porque es muy claro, es sobresaliente, y es toda una clase de docencia política. Comienza diciendo cómo una economía amañada convierte el trabajo

trabajo en una condena de por vida y la riqueza en un poder hereditario. El despertador suena a las 5 de la mañana, trabaja en dos empleos, te salta las comidas y aún así no puedes pagar el alquiler. La riqueza de los multimillonarios aumentó en 2 billones, 24 ceros de dólares en el 2024, hace 2 años. Y los niveles de pobreza no han cambiado desde 1990. El 1% más rico posee ahora el 50% de las acciones del mundo, según datos de la propia Reserva Federal de Estados Unidos. Los principales multimillonarios de la potencia imperial han ganado 1.300.000 millones de dólares desde 2020. Eso supone un aumento del 193%. Los salarios estancados desde 1978 en Estados Unidos. La conclusión irreversible está a la vista de quien quiere verla. Es la arquitectura económica de la desigualdad. La riqueza no gotea hacia abajo, se desborda hacia arriba. Entre 1979 y el 2024, la productividad aumentó un 80,9%. Pero la remuneración de los trabajadores solo aumentó 29%. Es decir, del 29 al 80, 51% se debió hacia la cima del poder. Y ese robo salarial ocurre legalmente, el llamado plusvalía, deliberadamente, sistemáticamente, lo que Carlos Marx llamó plusvalía, pero que muchos economistas del capitalismo ignoran porque leen muy poco. Porque leen muy poco esta absurda realidad. Los salarios medios por hora, este trabajo al cual yo le agrego alguna acotación mía, está graficado con una foto de una fila de norteamericanos buscando empleo. Ya hoy suman miles los que pasan hambre en Estados Unidos. La mayor potencia militar del mundo, que invierte billones de dólares para armar guerras e invadir países y matar seres humanos. Los salarios medios por hora en Estados Unidos alcanzaron su auge hace 45 años. Los $4 que una persona ganaba por hora en 1973, equivalen hoy a $23.68. Pero el poder adquisitivo real de la mayoría de los trabajadores

poder adquisitivo ha ido en baja desde entonces. Es decir, medio siglo de progreso robado. Como lo afirma la base de datos mundial sobre la desigualdad, que revela otra verdad condenatoria. Las naciones más enriquecidas gastan un 13% en protección social. Los países más empobrecidos gastan apenas 1,5%. Los ricos protegen su riqueza. Los pobres no protegen nada en esta jaula invisible. Empecemos por la educación, en esta jaula invisible que mantiene al ser humano alto porcentaje, la mayoría de los seres humanos, algunos en la angustia o la amenaza de la pobreza y otros sumidos en la miseria. La educación, solo el 11% de los estudiantes de primera generación con bajos ingresos se gradúan, solo el 11%. Los alumnos con mayores ingresos se gradúan en el 55%. Imposible de escapar a esta trampa, porque los costos universitarios son una trampa profunda. La vivienda, otra prisión. Los salarios no cambian, pero los alquileres aumentan. La vía convencional para acumular riqueza, ser propietario de una vivienda, se ha vuelto inasequible. Quienes tienen la suerte de poseer una casa se enfrentan a barreras de todo tipo, de impuestos mucho más altos. En Paraguay, una vivienda común paga más que 100 hectáreas de tierra e impuestos. Otro tema de la ruindad estatal es la atención sanitaria. El cuidado infantil arruina económicamente a los trabajadores. El costo del transporte consume cualquier aumento salarial. Ni siquiera los graduados universitarios están a salvo, porque también son explotados. Los hijos de trabajadores recién graduados en las universidades ganaban menos dinero en 2013 que en la década del 90, un cuarto siglo atrás. La educación, la formación profesional, ya no es un billete hacia el progreso. Miles de mecanismos atrapan a las familias a lo largo de generaciones. Lo vienen haciendo. Una investigación publicada en Comunicaciones Natura, o Naturaleza, identificó trampas de

implica en múltiples niveles, fuerzas individuales, comunitarias e institucionales interactúan. Interactúan y crean resultados estadísticos estables, pero diferenciados. ¿Cómo se traduce esto? En el hecho de que algunas personas, muchas, son sistemáticamente apresadas por la trampa de la desigualdad. El racismo sistémico y la diferencia de clases sociales afianza las desigualdades en todos el sistema capitalista. Educación, justicia, transporte, vivienda, salud, son derechos humanos sepultados por la política en el sistema capitalista. La brecha de riqueza racial, otro tema, otro punto, se amplía continuamente. Las familias blancas acumulan una riqueza media de $1.5 millones. Las familias negras poseen solo 200.500 dólares. Las familias hispanas se encuentran en una situación similar con 227.500 dólares. Eso no es brecha, es un cementerio abierto, legalizado por la impunidad estructural. La riqueza, las redes sociales importan enormemente y dan oportunidades pero la pobreza en las mismas redes aísla a las personas en las conexiones más valiosas. Sin necesidad de mentores, sin modelos a inventar, pero sí a seguir, porque es el mismo. Sin conocimiento, hoy, ¿quién en el seno del grueso de la población conoce el misterio de la inteligencia artificial? Las investigaciones en general de varios expertos de organismos que tienen algo de compromiso con la moral muestran que la marginación y el riesgo, marginación humana y riesgo humano, se combinan para eternizar la pobreza. Y además juega la ubicación geográfica, que agrava las desventajas. Las comunidades persistentemente pobres, aclara Mirza, atrapan a sus residentes

durante décadas. Las inversiones fluyen hacia otros lugares, otros niveles sociales. Los empleos cada vez desaparecen más. La infraestructura conocida hasta ahora se está desmoronando por el ingreso imparable del empleo tecnológico. Los programas escolares conocidos fracasan todos. Y el ciclo se repite sin fin. Hacemos otra pausa, Jorge.

0: se acabaron.
1: 13:16 en este miércoles soleado, hermoso. Seguimos con Nuevo Paraguay en el mundo y el mundo en Paraguay. Desde hace algunos meses hemos dividido las 3 horas semanales de este programa, haciendo que yo continúe el frente desde hace 16 años, cuando lo inauguramos en esta M1300 de Fe y Alegría con Beto Centurión, un 15 de mayo del 2010. Por eso le pusimos Nuevo Paraguay, porque estaba en la mitad el gobierno de Fernando Lugo con medidas de sensibilidad social. Entonces, cultivando siempre la esperanza y el optimismo, acordamos con Beto difundir este proyecto de comunicación decente y comprometido políticamente, sin ningún independiente de todo partido y organizaciones, absolutamente independiente, pero parcial, al servicio de la justicia social. Entonces, este programa lo hemos repartido el miércoles, que lo hago desde mi casa, en Capiatá, hasta el sábado, que lo completamos en 2 horas desde el estudio de Fe y Alegría, siempre con la conducción técnica de Jorge Fleitas y la administración de Galo Bogarín. Y en el estudio, siempre con invitados nacionales y extranjeros, está Víctor Baez Mosqueira, en 1 hora y media de las 2 horas, porque la primera hora la ocupo yo, marcando la línea editorial del espacio. Así que invito nuevamente a la audiencia a escuchar Fe y Alegría, a participar, a criticar si no están de acuerdo, a apoyar si nos acompañan, pero no dejen de escuchar, porque es de las pocas herramientas de comunicación honesta.

Horacio Cartes, a quien lo enfrentamos con honestidad y coraje para decir lo que consideramos verdadero y en beneficio del pueblo. Porque hay que saber que la maquinaria de la riqueza de la que se vale Horacio Cartes y la cúspide, el aparato del Partido Colorado, funciona gracias a la desigualdad de las clases sociales. Con una minoría angurrienta, egoísta, avarienta, y una mayoría de clase explotada, en la cual hay una capa intermedia que es bastante cómplice del explotador, aunque también sea explotada, pero explotada con corbata, aire acondicionado, con títulos en tecnología, pocos en ciencia de verdad. Pero ahí estamos. Entonces, hay que saber que la propiedad de activos financieros separa permanentemente a las dos clases sociales. El 10% más rico posee dos tercios, 75% de la riqueza, que procede de fuentes diferentes. Pero la principal es la explotación del trabajador. Después se suman las acciones bancarias, los bienes inmuebles, propiedades empresariales, copamiento de la tierra y el agua, activos que se revalorizan automáticamente. Es que el resto, ese tercio de la población, es mentalmente inferior. No, pero la riqueza acumulada en pocas manos es deuda con esa mayoría de empobrecidos, de excluidos, de marginados. El análisis de Equitable Growth demuestra el mecanismo. El 10% superior obtiene ganancias de los activos generales, de los ingresos empresariales, flujos de dividendos que han crecido, siguen creciendo, más de un 2% anual. Los salarios apenas crecen 1% y poquito más en algunos países como Estados Unidos o Europa capitalista. En Wall Street las bonificaciones aumentaron 491% en los últimos 30 años. Si el salario mínimo hubiera crecido en ese país, hoy sería de $20 la hora, pero sigue siendo de 7. Dólares. Los ricos invierten sus ingresos excedentes en las cuentas bancarias que se revalorizan, pero los pobres gastan todo en sobrevivir, invertir sigue siendo una fantasía. No es solo la fuerza del mercado, es un diseño estructural, es la economía política de la pobreza, porque el poder protege incansablemente a los poderosos. 100 familias multimillonarias

gastaron 2.600 millones de dólares en elecciones en los últimos tres años. Eso representa 16% del total de las contribuciones políticas en el 2024 en Estados Unidos. El dinero compra acceso. Y el acceso moldea las políticas. Políticas que protegen la riqueza. En Paraguay lo vemos claramente. Los códigos fiscales favorecen el capital frente al trabajo productivo. Los impuestos sobre las herencias son casi nulos para los ricos. La mitad de todos los multimillonarios viven en lugares donde los descendientes no pagan impuestos. Eso ha dado nacimiento a una nueva aristocracia en Occidente. Se nace con un destino marcado. Los programas de protección social siguen siendo deliberadamente punitivos. Romper este círculo requiere una reestructuración radical. Necesitamos garantías de renta básica universal, impuestos progresivos sobre la riqueza de los ultramillonarios, vivienda asequible como derecho humano, educación gratuita y de salud de calidad hasta la universidad y todos los hospitales. Porque la atención sanitaria debe desvincularse del empleo. El cuidado infantil necesita financiación pública. El transporte requiere una inversión masiva. Los salarios dignos deben convertirse en una obligación moral en todos los países y en todas las empresas. Oxfam prevé la existencia de 5 billonarios en 10 años. Mientras tanto, hay 831 millones de personas en situación de pobreza extrema. Es insostenible esta situación, moral, económica y políticamente. El sistema actual enriquece a unos pocos y empobrece a muchos. El 60% de la riqueza de los multimillonarios proviene de herencias, poder monopolístico y conexiones clientelares desde la ocupación de la tierra en el siglo XVI. La riqueza no es mérito, no es innovación, es producto del trabajo duro, con conexiones, extracciones y explotación. Así que tengo mucho más para decir y comentar de este análisis de varios organismos internacionales, pero el reloj me marca el fin del programa y tengo que irlo dejando, pero no sin decir que la pobreza es producto del plan diseñado para enriquecer a una minoría y mantener presa a una minoría. La arquitectura económica garantiza que los ricos sean cada vez más ricos y que los pobres

siguen siendo pobres y cada vez más pobres. El mecanismo, la estructura, refuerza esta realidad. La pobreza no es culpa del pobre. El sistema funciona para empobrecerlo, exactamente como fue concebido hace varios siglos. La pregunta no es por qué el pobre, la pregunta es por qué los pobres toleramos este juego amañado desde hace tanto tiempo. Hasta que desmontemos estas estructuras, la pobreza seguirá siendo una condena de por vida. Los pobres mueren siendo pobres y los hijos, sus hijos, heredan la pobreza. Es una jaula, es una prisión real. El candado es económico. La llave es la decisión política. Es hora de tomar las llaves por los pobres. Es hora de romper el sistema antes que el sistema continúe rompiéndonos a todos. Será hasta el próximo sábado a las 10 de la mañana en la M1300 de Fe y Alegría. A los oyentes, un fuerte abrazo y el deseo de que tengamos alegría, de que nos abracemos y que nunca renunciemos a la comunidad, al convivir. No nos resignemos a convivir, a coexistir. Tenemos que convivir abrazados, queriéndonos cada día más. Hasta el sábado. Gracias, Jorge.

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Muy, pero muy buenas tardes a la querida audiencia de Radio Fe y Alegría, la educativa del Paraguay. Han pasado 36 minutos de la hora 13 de este día miércoles 17 de junio 2026, iniciando el programa. Mientras tanto, va el saludo cordial para la queridísima audiencia de la Radio Fe y Alegría, así como también para las distintas radios comunitarias que se suman en este horario a la transmisión del programa y que nos acompañan habitualmente en este horario de lunes a viernes. Lo deseo que se encuentren lo mejor posible y disfrutando de este día miércoles soleado, pero con un frío bastante bajo hoy a la mañana temprano, así que bueno, a disfrutar del día. Veo que la gente sale por ahí a tomar el sol en este horario de la siesta. Bueno, por ahí veía un grupo también por acá cercano a la radio con las famosas mandarinas, es decir, a disfrutar un poco de este día soleado pero fresco aquí en Paraguay. Muchas noticias en el ámbito nacional, lógicamente noticias si sube el salario, si sube 300.000, si sube 70.000, si se mantiene, bueno, elementos que hacen a nuestra realidad cotidiana del día a día, el tema también de los famosos títulos MAU, bueno, un montón de noticias que estamos en el día a día, pero hoy vamos a pedirle a la audiencia, lógicamente nos acompaña en la coordinación técnica el compañero, el Anguinún Jorge Fleitas, también está por aquí el compañero Hugo Rodas, que está un poco también ya mirando de cara al futuro aquí por la radio, ver un poquitito qué podemos ir armando. Bueno, el saludo, y bueno, hoy queremos salir un poquitito de este ambiente de la realidad nacional, y a propósito de este tema, en estos días, ya la próxima semana se hace un lanzamiento de un material, de un documento que se titula Educar en la Caminada, Reflexiones para la Acción Educativa. Y bueno, entonces hoy queremos reunirnos, hay un grupo de personas que no están en Paraguay, que están repartidos en nuestra América Latina y el Caribe, a quien ya vamos a saludar enseguida y que nos van a estar comentando a propósito de este trabajo que, bueno, la Conferencia Provincial de América Latina y el Caribe, la CEPAL por sus siglas, lógicamente está por detrás de este documento y se va a hacer un lanzamiento oficial el próximo 23 de junio a las 9 horas, hora de Perú, lógicamente que se va a estar presentando este documento. Una especie de anticipo de esto, bueno, tiene que ver con esto que vamos a estar haciendo en el día de hoy para un poco mirar cómo la educación puede transformar nuestras sociedades en América Latina y el Caribe, y respondiendo a desafíos personales, comunitarios, sociales y ambientales que vivimos. Y bueno,

0: de documento, reflexiones para la práctica educativa, creemos va a dar su aporte y por ello, lógicamente, ya queremos ir presentándole a nuestros invitados del día de hoy, que como decía, están repartidos por América Latina. Me voy a ir hasta probando un poco hasta México. Silvia Chemel, que es mexicana, socióloga, investigadora de la educación desde 1970 en temas de calidad de la educación, política educativa y educación intercultural. Ella fue fundadora y también coordinadora general de educación intercultural y bilingüe en el Ministerio de Educación, esto en México, y también presidió el Instituto Nacional de Evaluación de la Educación. Fue también, nos señala, lógicamente, vicerrectora académica de la Universidad Iberoamericana en la Ciudad de México, que es básicamente también de la Compañía de Jesús y ha trabajado en la Compañía de Jesús durante 35 años. Le damos ya el saludo a Silvia. Silvia, muy buenas tardes aquí para la audiencia. Buen día para ustedes ahí en México. ¿Cómo estás?
1: Muy bien, muchas gracias. Buenas tardes, Carlos. Buenas tardes a la audiencia también.
0: Qué bueno. ¿Nos estás escuchando bien, Silvia?
1: Sí, los estoy escuchando bien.
0: Qué bueno, qué bueno. Vamos a seguir haciendo un poco esta ronda. Gracias, Silvia, por este saludo. Ya vamos a estar conociendo más de cada uno de quienes hoy nos acompañan. Vamos también a bajar hacia América del Sur. Bueno, ahí en la zona de Brasil está María Ángela Riceiro de Almeida, doctora en educación. También hace 30 años que trabaja en la educación de la Compañía de Jesús y nos comenta que por 27 años trabajó en el Colegio Antonio Veira en Salvador, Bahía, Brasil, donde estuvo en los últimos años, 9 años, como directora general. Por ahora, dice, está trabajando con la asesoría académica de la Red Jesuita de Educación para los colegios de la región nordeste del país. Así que le damos también el bienvenido saludo a María Ángela Riceiro de Almeida. María Ángela, buenas tardes, ¿cómo estás?
2: Buenas tardes, bien, gracias por tu invitación. Saludos a todos y todas que nos escuchan.
0: Qué bueno, buenas tardes ya ahí en Brasil. Tenemos creo que el mismo horario, ¿verdad, María Ángela?
2: Sí, sí, el igual, da igual.
0: Qué bueno, qué bueno. Y me quedo para el último, que me imagino estará también hoy con el fútbol. Lo conozco a Luis Guillermo Guerrero hace tiempo, Guevara, es colombiano. Él nos comenta también un poco en esta hoja de vida, 35 años en el Centro de Investigación y Educación Popular, el CINET, de la Compañía de Jesús. Es doctor en Educación, es magíster en Desarrollo Rural y licenciado en Teología y Filosofía de la Universidad Javeriana de Bogotá. Durante 10 años fue director del CINET. Su trabajo lo ha desarrollado en el campo de la educación popular no formal, en temas de paz también, en desarrollo social y construcción de paz con comunidades campesinas, negras e indígenas de Colombia afectadas por el conflicto social y armado. Hoy es asesor de diversos procesos educativos y sociales en su país, Colombia, y entonces le damos el saludo también cordial, el saludo fraterno a Luis Guillermo Guerrero. Luis, muy buenas tardes para la audiencia de Radio Fe y Alegría, ¿cómo estás?
3: Muy buenas tardes, Galo. Un saludo especial a la audiencia de Radio Fe y Alegría y al programa Mientras Tanto, que nos convoca a conversar. Igualmente un saludo para Silvia, un saludo para María Ángel en este día en que queremos compartir este trabajo que hemos realizado juntos.
0: Qué bueno. Gracias. Muchísimas gracias a los tres. Comentarle un poquitito a modo también de introducción. El por qué es importante para nosotros como radio acá en Paraguay. Radio Fe y Alegría se caracteriza por ser la radio educativa del Paraguay, es nuestro eslogan un poco de presentación también, y este hecho lo sumamos al trabajo con más de 20 radios comunitarias y ahí se tiene conformado una red de radios educativas del Paraguay, así que bueno, un poco para nosotros es un honor, un placer también tenerlos. Y en esta previa de este lanzamiento que va a ser el próximo 23 de junio a las 9 horas de Perú con relación a este material, a este documento que nos acompaña y que, bueno, va a dar para reflexionar y también de todo este trabajo que hacemos fundamentalmente. Y creo que este contenido va a servir para difundir a ALER, que es la Asociación Latinoamericana de Educación y Comunicación Popular, y también a la Red de Radios Jesuitas de América Latina y el Caribe. Así que, bueno, un poco desde esa mirada latinoamericana y del Caribe, bueno, queríamos ir comenzando un poco este diálogo y comentarnos con relación a este documento que va a ser presentado. Y la primera

0: pregunta que nos surge un poquitito es sobre el sentido de la educación. ¿Cómo entienden ustedes la afirmación que todas las obras de la Compañía de Jesús son educadoras? No sé quién toma la posta.
1: Pues si quieres, comienzo yo rapidísimamente recordando que la vocación de la Compañía de Jesús es una vocación educadora, ¿no? Desde el principio, desde hace 500 años, de las primeras cosas que ocurrieron con Ignacio y con sus compañeros fue educar, ¿no? Y bueno, eso creció muchísimo, muy rápidamente, todavía en vida de San Ignacio. Y a lo largo de 500 años, pues lo que ha caracterizado a la Compañía de Jesús es la educación. Pero la educación no se da solamente en las escuelas, no es únicamente de la educación formal de la que estamos hablando, sino de la educación no formal y de la educación informal. Lo que hacen ustedes en la radio es claramente educativo, quienes trabajan con migrantes claramente tienen una relación educadora con aquellos con quienes trabajan. Las parroquias tienen una función educativa sumamente importante, ¿no? Porque se trata de crear comunidad cristiana y eso se hace a través de la educación. Entonces, esa es la razón por la cual este documento está dirigido a todas las obras de la compañía, tratando de enfatizar esa función educadora, de que se reconozca y de que se intencione la educación que realiza.
0: O sea, esa primera aproximación viene por el origen entonces de la propia Compañía de Jesús, Silvia.
1: Así es, eso tiene mucho que ver, pero además, bueno, a lo largo de toda su historia, ¿verdad? Lo que ha demostrado la Compañía de Jesús es esta capacidad de educar y esta fortaleza y potencial que le da a la educación. ¿No? La educación es algo que no nada más transmite información, desde luego, sino es algo que forma personas y que construye comunidades y que está orientada a la transformación de la sociedad.
0: Importante elemento. ¿Y cómo surge un poco todo este tema? Mucha participación vemos de distintos actores y este título de Educar en la Caminada. A ver, ahí... Luis Fernando, María Ángela.
2: Yo creo que una cosa muy diferente de este documento, que es muy importante porque es una caminada de todo el continente también, que él tiene una mirada muy amplia este documento, porque como Silvia subrayó, no es solo para las instituciones formales, educativas, ¿sí? Es una invitación para todas las personas, todas las obras, todos los actores, todos los hombres, mujeres, jóvenes que están en diferentes obras en todo el continente latinoamericano y Caribe. Entonces es muy importante porque esto marca una diferencia. Es un diálogo muy largo, muy amplio con personas distintas, escuchando mucha gente. Y creo que este equipo que escribió, esta subfunción que escribió, también eso es la caminada, educar en la caminada, pero caminamos juntos en este proceso de mucho tiempo. Empezamos en 2022, ¿sí? Entonces, es un largo recorrido que hicimos para escuchando personas, contextos, y este diálogo que la educación da con Compañía de Jesús hace a lo largo del tiempo también, ¿sí? Que en tiempos de inteligencia artificial, todo esto, ella camina siempre haciendo las reflexiones con los contextos actuales, presentes para todos.
0: Y en ese tema de aclarar un poco, María Ángela, el tema de caminada, digamos, educar para el peregrinaje, digamos, nosotros diríamos en el término caminada más pareciera estirar al tema del Brasil en su idioma, al portugués. ¿Es así un poquitito la traducción que podríamos hacerlo? ¿En el caminar? ¿En el peregrinaje?
2: Sí, casi esto sí, porque yo creo que esto refleja el dinamismo de la educación, que nunca se queda, que nunca para, ¿sí? Y que está siempre al camino.

0: com os demais, com muitíssimos diálogos com as pessoas, com muitas escutas e redes apostólicas, tudo isso. Então, isso é uma invitação a não parar. Não podemos parar.
1: Y en ese sentido, no sé, pasando un poco la posta a Luis Fernando, bueno, fuimos viendo un poquitito del sentido de la educación, vimos de dónde y por qué surge este tema de este documento, Educar en la Caminada. Luis Guillermo, en este sentido, mirar un poco la educación y todo el tema de las preferencias apostólicas de la Compañía de Jesús también, ¿qué implicancias justamente tienen estas preferencias apostólicas en la práctica educativa concreta en nuestras comunidades, Luis Guillermo?
2: Pues que hemos querido en este documento que sea un documento inspirador para esa caminada, es decir, esos procesos educativos desde todas las obras de la compañía en América Latina y el Caribe. Entonces, hemos retomado en primera instancia todo ese acumulado histórico que ya Silvia nos exponía de 500 años de acción, se podría decir, de la compañía, y ahí hay un gran acumulado de esa acción educativa. En esa acción educativa de la compañía, una de las cosas actuales son las preferencias apostólicas, ciertamente. Pero también nos hemos inspirado en esa larga historia y en esa densidad que tiene esa historia y ese acumulado, y sobre todo ese espíritu que hay, ¿no? Asociamos mucho la educación también a los ejercicios espirituales, asociado también a la Ratio Studiorum, por ejemplo, que tiene todo ese bagaje de esos 5 siglos ahí de cambios, de diferentes procesos educativos que la compañía ha tenido. Entonces, el texto está inspirado en eso, pero no se queda allí, sino que se plantea los desafíos actuales en el contexto latinoamericano para la educación. Y lo cogemos como en diferentes niveles o dimensiones, desafíos personales, desafíos comunitarios, desafíos sociales, desafíos ambientales. Y en una tercera parte del documento pasamos a cómo responder desde la educación que todos hacemos en la compañía a estos desafíos. Ahora, cuando decimos compañía, pues no se reduce, digamos, como al mundo interno de la compañía, sino a todo lo que significa su interacción en la sociedad, en las redes a las que estamos, universitarias, de colegios, de centros sociales, de dinámicas indígenas, de dinámicas afros, campesinas, de barrios populares, de radios. Entonces queremos desde esas obras responder a los desafíos actuales.
1: Qué bueno. Y en este sentido, un poco, de hecho, cuando estaba haciendo la presentación del programa, no sé si escucharon mi relato, decir un poco salir de los problemas, de las crisis que tenemos en el Paraguay, que son también en muchos casos réplicas de nuestros países en América Latina y el Caribe. Y el documento habla justamente de una crisis espiritual y social. Y ahí la pregunta es, ¿cómo puede la educación contribuir un poco a recuperar, a revitalizar el tema de la solidaridad y la fraternidad? ¿Qué ven un poco como pista a partir de este documento? A ver, vamos a Silvia.
0: Sí, el documento también trata de estar en la base del principio y fundamento de la espiritualidad nacional. Entonces, buscando en la espiritualidad una unidad renovada, con un camino ético espiritual para alimentar de sentido nuestro proyecto de vida. Entonces, creo que esta base del documento es muy fuerte porque todas las respuestas de la compañía, de la educación, tienen este fundamento, ¿sí? Es la espiritualidad nacional, el discernimiento para juntar los retos que tenemos hoy con toda la deshumanización, los contextos de violencia,

0: en nuestros países que son tan fuertes, ¿sí? Los contextos políticos, sociales y económicos que enfrentamos, afrontamos. Entonces, creemos que la educación para una humanidad renovada está, ¿sí?, en la base del principio, fundamento del tercer movimiento, ¿sí? La compañía nos inspira y nos mueve también para estas respuestas, ¿sí? Entonces, encontrar la sabiduría de los pueblos originarios, ancestrales, tan fuertes en la América Latina.
1: Básicamente, en este sentido de esta cuestión también del documento, van mirando un poco nuestra diversidad como continente, varios países, varias lenguas, lógicamente las lenguas preferenciales, el español, el portugués, pero muchas lenguas indígenas en el continente también que están a través de esto. Y ahí un poco toda esta riqueza que uno puede decir de la diversidad cultural, ¿cómo o qué estrategias educativas permiten un poco pasar de ver esa diversidad también como una problemática, como un problema, y fundamentalmente reconocerla como una riqueza?
2: Mira que cuando nos planteamos este documento era porque se había terminado en la compañía a nivel de la Conferencia de Provinciales de América Latina y el Caribe, se había terminado un plan de educación. Entonces, cuando vimos esa necesidad o vieron esa necesidad los provinciales, crearon una comisión como de unas 15 o 20 personas y empezamos un proceso muy largo con esas personas, pero también un ejercicio con otras obras. Hubo entrevistas, hubo documentos, encuestas, sistematizaciones, reuniones en Brasil, reuniones en México, en Bogotá, Colombia, y fuimos buscando como qué queríamos, porque nos parecía que un plan no responde específicamente a la variedad tan amplia que hay de mundos étnicos en América Latina, de mundos culturales. Entonces, por eso le quisimos dar, no hacer otro plan, sino más bien un documento inspirador que se tiene que trabajar desde cada contexto, precisamente para reconocer esa diversidad cultural, porque no creemos que un documento tipo receta, por ponerlo en esos términos, o un documento tipo muy oficial como un plan, ¿no? Un plan que tiene objetivos, metas, indicadores. Creemos que es necesario hacerlo en las instituciones, por supuesto, pero un documento de este talante que le hable a América Latina y a su diversidad, pues tendría que ser más bien un documento que llamamos inspirador. Entonces, el documento no es un documento programático de tipo plan, sino que más bien es un documento que sirve como inspiración, como pretexto, para que se busque precisamente lo que en cada cultura, lugar, tiempo y personas, pues elaboren su propia dinámica y su propio dinamismo en ese camino de educar precisamente en su camino, en su caminada. Por eso también el título tiene ese sentido. Educar en la caminada no es que el texto les vaya a decir cómo se hace. El texto lo que hace es hacer preguntas y hacer un poco el ejercicio de incitador, de cautivador, de enamoramiento, a que salga de cada contexto una inspiración desde el texto que se les está proponiendo. Por eso va a haber guías también de trabajo. Se hicieron guías metodológicas para que se trabajen en instituciones, en comunidades, para que ese texto sea vivo. Es un texto que hay que seguirse ampliando, seguirse trabajando, y que siga, que esta inspiración sea como un primer paso para que se elaboren muchas cosas necesarias desde cada contexto y cultura en educación, en esa caminada.
1: Podríamos decir entonces, Luis Fernando...
3: Sí, yo añadiría, sí, esto que acaba de decir Luis Guillermo, que hay una invitación muy clara en el documento a escuchar esa diversidad, ¿no? Porque pues estamos con

0: convencidos que no la hemos escuchado en mucho tiempo y que tienen mucho que decirnos, ¿no? Los pueblos indígenas, los pueblos originarios, por ejemplo, pues es donde ellos viven, donde hay mayor biodiversidad, ¿no? Ellos saben cuidar la tierra, la casa común, cosa que a nosotros pues ya se nos olvidó, y ese es uno de los grandísimos problemas que tenemos ahora como humanidad y en nuestra región, evidentemente, ¿no? Entonces, pues hay que escucharlos, y no solamente ahí, los pueblos originarios, por ejemplo, tienen una espiritualidad profunda, ¿no? Y pues nosotros también le estamos perdiendo, digamos, en este mundo pues más occidentalizado, ¿no? Entonces, ellos nos pueden enseñar muchísimo si, ¿no?, si escuchamos, si valoramos esa diversidad, si nos abrimos. Y afortunadamente hay muchas obras de la Compañía de Jesús que trabajan en contacto directo con estos pueblos originarios y que pues tienen que transitar hacia lo que se llama justicia epistémica, ¿verdad? O sea, que también sus conocimientos, sus valores, su cosmovisión, pues esté en diálogo con la nuestra y al mismo nivel, y nos enriquezcamos mutuamente.
1: Gracias, gracias Silvia. Y en este sentido, un poquitito en esta misma línea que justamente tenía esa mirada al mirar el texto que me han facilitado, el tema de la interculturalidad comunitaria, los pueblos originarios, ahí la pregunta que me surgía un poquitito es cómo puede la educación justamente visibilizar los saberes, los pueblos originarios, afrodescendientes, de mujeres también en la construcción de proyectos comunitarios. ¿Cuál puede ser el aporte desde la educación en ese sentido?
0: Pues mira, una cosa que yo creo que es importante, perdón por tomar la palabra nuevamente, pero hablamos nosotros en el documento de una teoría de cambio, ¿no? Entonces la teoría de cambio primero supone, le tiene mucha esperanza a la educación como motor de la transformación. ¿Y cómo funciona la educación en este sentido? Bueno, pues primero forma a personas, pero las forma de manera integral, cuidando a cada una de la persona, de las personas a través de pues esta noción de la pedagogía ignaciana, que es la cura personalis, ¿no? Cuida a la persona y entonces a la hora de formarla la toma en cuenta en su integralidad. Pero bueno, las personas están formadas también para construir comunidades. Comunidades solidarias, comunidades conscientes, comunidades críticas y comunidades que actúan sobre sus entornos y con otras comunidades a su alrededor. Y bueno, por esa vía, primero se forman personas que construyen comunidades y las comunidades transforman sus realidades y poco a poco pues la realidad global. Entonces, la educación sola no puede, se necesitan muchos otros factores, pero la educación es un motor privilegiado, es un motor sumamente importante, ¿no? Entonces, por ahí es donde vemos que la educación tiene esta capacidad de enfrentar pues estos enormes retos que nos está planteando nuestro contexto.
1: Y otro de los temas que lógicamente también hoy aquí en Paraguay lo hablamos mucho, hoy en Paraguay también, sí, ahí les conecté un rato el micrófono y no me di cuenta, la disculpa, decía un poco en el sentido de esto de agradecer esta mirada y ir profundizando, decía en Paraguay también hoy se habla mucho, muchos los encuentros, en esta semana justamente había dos encuentros también con todo esto que tiene que ver con tecnología y criticidad, frente a estos cambios tecnológicos, el tema de la inteligencia artificial como la otra contracara a esto que estaba diciendo Silvia de los pueblos originarios, de los pueblos afro. Bueno, hoy habla en el mundo de la modernidad y bueno, nos meten estos elementos ahí, cómo formar criticidad y por el otro lado ética en los jóvenes, me imagino también alineando esto a las preferencias apostólicas por ese lado y fundamentalmente también mirando un poco el futuro. ¿Cómo va a tener este tema? No sé quién toma la posta acá, Luis, María Ángela.
2: Yo volvería a retomar algo que pasamos muy rápido. Venga. Es que realmente ese acumulado de la pedagogía ignaciana lo tenemos que recrear también. Es decir, cuando se habla de pedagogía ignaciana, ¿de qué es lo que se habla? Entonces uno empieza a mirar allí, por ejemplo, todo eso, todo lo que nos propone la espiritualidad ignaciana. Y una de las cosas que yo resaltaría en la espiritualidad ignaciana como pedagogía es el tema del discernimiento. Y el discernimiento es un discernimiento activo, crítico, confrontativo,

0: que rompe esquemas de lo que pareciera que no tuviera sino una sola interpretación y empieza todo un proceso de profundizar lo que está pasando, lo que está afrontando la vida de la gente. Y en cada cultura y comunidad y país o ciudad o municipio o pueblo, pues están sucediendo cosas. Y esas cosas que suceden sociales, ambientales, culturales, económicas, pues tienen que ser discernidas desde la educación y ahí donde echamos mano precisamente de todo ese bagaje que tiene esta experiencia pedagógica de la compañía. Porque, por ejemplo, si tomamos las cuatro columnas de la pedagogía ignaciana, que nos habla de que tiene que ser una pedagogía compasiva, es decir, de acompañamiento, ir al compás del otro, que tiene que ser consciente, es decir, abrir lo que estaba diciendo ahora Silvia y tú también, Galo, pues tiene que ser hacer crecer ese mundo de la conciencia, que tenemos que trabajar las competencias, es decir, cómo somos hábiles en cosas para hacer y cómo somos comprometidos. Esos son los cuatro elementos de la pedagogía ignaciana, es decir, compasivos, conscientes, competentes y comprometidos. Cuando uno retoma eso en un proceso pedagógico participativo, democrático, en una comunidad, sea ella indígena, campesina, afro o de barrio popular, pues cuando se hace la educación dialógica, cuando se hace una educación de alta participación y alta complejidad, pues no se vuelve una educación bancaria, de esa que se ha criticado mucho durante tantos años, pero que todavía sigue, ¿no? Usted es el que sabe y usted es el que no sabe. No, eso no queremos hacer. Y precisamente todo ese bagaje de la pedagogía ignaciana, pues nos ayuda mucho a confrontar y a afrontar lo que necesitamos para salir de los desafíos en culturales, ambientales, sociales, que podemos avanzar pues desde ahí, ¿no? Desde los contextos concretos, con estas herramientas de la rica tradición. Hay cosas nuevas, lógicamente, la inteligencia artificial. Entonces, ahí tenemos que discernir también cómo se usa, por qué se usa, por qué eso de dónde viene y para dónde va. Y ahí también herramientas como las que acabo de nombrar nos pueden ayudar mucho a discernir. En eso, pues, la última encíclica del Papa León XIV, pues, también ayuda mucho, pero va en esa línea misma, de discernir bien las cosas.
1: Gracias, Luis. Y en esta mirada, un poco de mirar justamente el paradigma ignaciano, el poder mirar lógicamente los desafíos que tiene el contexto, veo un poco que también en la propuesta que es para la reflexión, lógicamente para la acción educativa, se va señalando también ámbitos de actuación, el personal, el comunitario, el ambiental, el social. ¿Cómo podríamos describir un poco estos desafíos y estos ámbitos? No sé, me voy con Silvia, con María Ángela.
2: Yo creo que hay un camino también de conversión que nos invita a una conversión, un camino de escucha. Por ejemplo, cuando miramos para los jóvenes, ¿qué podemos aprender con la juventud? También creo que no tenemos cosas apenas para enseñar, mas para aprender juntos con los demás, con otros saberes. Y esto necesita un cambio de actitud, un cambio para escuchar, para aprender. Por ejemplo, con las mujeres, ¿qué podemos aprender? Porque este documento habla de escuchar las mujeres. ¿Qué podemos aprender, ¿no?, de esta manera con una otra teología, con otra manera de pensar, de construir comunidades también desde la experiencia de la recuperación de la historia de las mujeres, de sus saberes, de respeto por su trabajo, sus luchas de clase, de raza? Entonces, hay mucho que aprender en este camino. Creo que es una invitación para un discipulado, como diríamos. Como podríamos decir, discipulado, sí, porque también con los jóvenes, con la juventud, porque ellos tienen una gran capacidad de indignación, né, quando encontram apoio educativo.

0: para uma tomada de consciência de problemas, de entornos. E, por exemplo, Fé e Alegria tem uma rede de empoderamento juvenil muito forte, sim, com grande capacidade que desenvolve compromissos e a indignação também. Então, eu creio que este documento nos invita assim para como discípulos de Jesus para ponerse na escuta de los demás e aprender com os demás. Creio que sempre esta invitação de Padre Arup, que está há muito, 40 anos, aprender com os demás. Creio que esta invitação não é passado, é presente, é hoje e é para todos nós outros, sim, que estamos juntos nesta caminhada.
1: Sí, y respecto de los ámbitos, bueno, yo creo que aquí lo importante es que lo que estamos proponiendo es que se trabaje en todos ellos, ¿no? Pero respecto de todos ellos hay algo que hacer. Entonces, en el ámbito individual, pues fundamentalmente está pues este asunto de fortalecer a la persona, de permitir su crecimiento autónomo, de darle los elementos necesarios para que le encuentre sentido a la vida, ¿no? En el ámbito comunitario hay mucho que hacer, porque es desde la comunidad desde donde se transforman los entornos concretos, ¿no? Entonces, bueno, pues ahí hay un trabajo desde el punto de vista de la solidaridad interna y hacia afuera, desde el punto de vista también del cuidado del medio ambiente, del entorno propio, ¿no? Y pues desde el punto de vista también de la solución colectiva de la problemática de la comunidad. Después hay algo que hacer en el ámbito social más amplio, en el ámbito de la sociedad, porque pues muchas de las cosas que hacen las obras de la compañía ya tienen soluciones para algunos de los problemas que estamos enfrentando. Entonces, influir en políticas públicas, por ejemplo, es algo que se puede hacer a partir de las experiencias de cada una de las obras y eso tiene un impacto a nivel societal. Trabajar en alianza con otros pueblos, con otras organizaciones, que están buscando también transformaciones, algo que a nivel social también se puede hacer, ¿no? Y después está el ámbito ambiental, ¿no? Que bueno, pues aquí sí, muy conscientes de que ahí tenemos una amenaza sobre la vida en el planeta y que pues justo tenemos un llamado a cuidar nuestra casa común, como nos decía Francisco, ¿verdad? Tenemos que cuidar nuestra casa común y tenemos que pues restaurarla porque la hemos destruido, ¿no? Entonces, ¿por dónde empezamos? Pues empezamos por lo propio, por lo comunitario, por nuestros propios hábitos, pero también ahí, desde ahí, tenemos una responsabilidad pues mucho más amplia, ¿no? También de influir en políticas públicas, de tratar de evitar que sigamos esté destruyendo este planeta y de revertir los procesos que están ocurriendo. Entonces, cada uno de los ámbitos tiene una pedagogía propia. Hay una pedagogía para lo individual, para lo comunitario, para lo social y para lo ambiental. Y por eso, pues lo que queremos es que todas las obras que trabajan en todos estos ámbitos intencionen la educación. ¿Cuál es mi intención educativa con esta acción que estoy haciendo para orientarnos a la transformación?
2: Una de las cosas que nos impulsó mucho a hablar de desafíos y de retos es que realmente para qué se hace educación, ¿sí? ¿Para qué se hace eso de la educación? Y bueno, rompiendo el esquema de que la educación no solamente se hace en la vida institucional de colegios, universidades o de lo que llamamos educación institucionalizada, sino que se hacen todos los procesos de la vida, desde la vida familiar, hasta la vida personal, incluso la vida ciudadana, etcétera, nos impulsó a mirar qué es lo que hay en el fondo, por qué se educa y para qué se educa y en qué contexto se educa. Y yo quisiera poner en estos momentos una pregunta, ¿no? Una pregunta que es, miren, en este momento, ¿qué tipo de propuestas tenemos para vivir en la sociedad? ¿Qué tipo de propuestas en el mundo? En esta comunidad que es globalizada y en esta aldea global, como decía McLuhan, ¿qué nos queda? Porque estamos intercomunicados por todos lados y nos llegan informaciones de todo tipo y noticias falsas y nos llegan verdaderas. ¿Qué es lo que nos están proponiendo? Y realmente cuando uno ve las propuestas, hay propuestas muy duras y complicadas, propuestas muy violentas, propuestas de autoritarismo, propuestas

0: de guerrerismo, propuestas de acumulación de capitales, propuestas de acumulación de poder, muy contrarias, poniéndolas un poco en blanco y negro, a las propuestas que nos hace el Evangelio, por ejemplo, o propuestas más democráticas, o propuestas de libertad, de participación democrática, de participación popular. Entonces, si hay en juego, hay en juego. Es decir, la pregunta es, ¿qué modos o procesos o modelos de vida hay en juego? ¿Y para cuál de ellos se educa? Ahí está, ahí hay un gran asunto que resolver, porque sí tenemos unas propuestas como las que acabo de decir, inhumanas, guerreristas, y otras propuestas que propenden, como los pueblos originarios nos lo han mostrado, u otras propuestas políticas más actuales, que debe, la sociedad debe ser distinta y las familias, por tanto, distintas y el mundo comunitario distinto. Y ahí está un gran dilema que tenemos y que la educación debe afrontar de manera muy consciente y muy, muy, digamos, muy organizada, ¿no? Ante esas propuestas que nos hace la vida actual, muchas de ellas carentes de sentido y muchas de ellas con crisis espiritual. ¿Por qué hay crisis espiritual? Porque hay crisis de sentido de vida. ¿Qué vida quiero vivir? Se pregunta un joven. ¿Qué vida quiero vivir? Se pregunta una comunidad indígena, a hoy. Entonces, eso hay que resolverlo y una herramienta potente es la educación.
1: Qué bueno, ante todos estos desafíos que nos presenta nuestra realidad latinoamericana y del Caribe, lógicamente están hablando muchos elementos, hablaron lógicamente del tema de la incidencia, las políticas públicas, los regímenes autoritarios, o sea, un elemento central también de esta mirada tiene que ver seguramente en el documento las reflexiones con relación a la construcción de la democracia. Y por el otro lado también de ciudadanía. Ahí la pregunta que surge un poquitito es, y ante ese desencanto, los indicadores muchos de América Latina hablan de un desencanto con la democracia, y ahí un poco es como qué reflexiones, qué aportes se pueden hacer acerca del papel que juega la educación en formar ciudadanía crítica y responsable. Y bueno, todo lo que dijeron, la obra de la Compañía de Jesús, su tarea es educativa y por más que uno esté en radio, o en un colegio, en una escuela, en la parroquia. Bueno, ¿cómo se construye eso desde la educación? Pero le quiero pedir un poco la participación. La audiencia siempre participa en radio y tenemos la llamada de un oyente que quiere entrar en la conversa. ¿Les parece? Le damos la participación.
2: Claro.
1: Bueno, le escuchamos al oyente. Adelante, buenas tardes.
3: Buenas tardes, Galo Osvaldo. Concreto, yo estaba pensando antes ya en proponer que la Compañía de Jesús tenga una línea que sea una suerte pastoral social jesuita, ¿verdad? Pero con un énfasis en educarle a las personas de cómo establecer un sistema productivo que alcance para que todos los habitantes de un lugar puedan tener primero una alimentación básica, cómo puede empoderarse algún habitante o los habitantes de algunos lugares para que puedan tener la garantía de que produciendo en su lugar, en su país, puedan tener alimento, porque cualquier realización del ser humano se basa básicamente en una adecuada alimentación. Entonces, ¿qué posibilidad hay que se pueda tener una corriente de que la Compañía de Jesús pueda decirle a la gente, este sistema productivo es el que conviene, porque este sistema productivo donde el campesino o el trabajador de la tierra se empodere de su tierra, pueda tener la garantía de que produciendo adecuadamente pueda comer él, su familia, su pueblo, su nación, y a partir y con eso tener una garantía, porque cualquier sistema político que no dé esa garantía, que no tenga esa visión y esa proyección a futuro, entonces no va a garantizar el adecuado desarrollo de los habitantes de un país, porque un país que no prevé una alimentación adecuada a sus habitantes de hoy, insisto, empoderando al habitante del país de sus recursos naturales, va a ser una situación de vulnerabilidad en el futuro. Gracias, Carlos.
1: Gracias, Osvaldo, por la participación. Gracias, Osvaldo. Sí, micrófono acá tengo, estoy trabajando en doble micrófono y me

0: alimenta un poco lo que planteaba Osvaldo en síntesis, compañeros.
1: Pues quizás una de las cosas que distingue este documento es el hecho de que contrasta, digamos, la fortaleza del planteamiento educativo de la Compañía de Jesús con la gravedad de los problemas de nuestro contexto, ¿verdad? Y entonces lo que plantea es un puente, ¿no? Desde esta fortaleza hacia la solución de estos problemas tan fuertes de nuestra región, de nuestros contextos específicos. Y uno de ellos, uno de estos gravísimos problemas, es justamente la desigualdad, que eso es lo que explica, pues, por ejemplo, la falta de alimentos suficientes, la falta de bienestar, ¿no?, de una proporción, pues, demasiado grande de nuestra población, ¿no? Y esas son de las cosas que queremos transformar. Y, bueno, por eso, pues, el asunto no es sencillo, ¿no? O sea, no, ni es rápido, ¿no? Es algo que requiere de un trabajo, pues, muy constante, muy intencionado, ¿no? Pero que justamente el llamado del documento es hacer ese trabajo de fortalecimiento de las personas, de construcción de comunidades pacíficas y solidarias y de transformación de nuestros entornos y de nuestra sociedad para que eso deje de existir. Pues no hay soluciones fáciles ni son para mañana, digamos, pero la idea es que tenemos una esperanza en que sí podemos, como seres humanos, como hijos de Dios, transformar esta realidad.
0: Y desde este documento un poquitito estamos desgranando un montón de elementos que surgen, lógicamente, lo decían, para reflexiones para la acción educativa, el tema de la juventud y la esperanza, una de las preferencias apostólicas también de la Compañía de Jesús. ¿Cómo está mirado un poco para acompañar a los jóvenes en esa búsqueda, Luis Guillermo decía, el tema de identidad, de repente el tema de la espiritualidad y también frente a muchas incertidumbres que nos depara de cara al futuro por varios desafíos?
2: Sí, yo creo que uno de los temas centrales del documento es que asume las preferencias apostólicas de la compañía y una de ellas es precisamente el tema de los jóvenes y el acompañamiento a los jóvenes. Y creo que allí el documento es suficientemente claro en expresar que es uno de los sectores que más nos preocupa, o el documento llama a que ese sector, y más en América Latina y el Caribe, que es un gran sector, es el sector protuberante e importante, y es donde están precisamente grandes retos, porque los jóvenes ya no quieren ir ni a la misa, ni a la escuela, ni a la organización, están cansados de propuestas que no ven ellos, que no son de, no les hace sentido, o le vamos a dejar la educación de los jóvenes a las redes, o se las vamos a dejar a los mercados ilícitos. Ahí tenemos un gran problema, ¿no? Entonces, claro, los jóvenes son a la vez, digamos, los grandes atacados y a la vez es la gran esperanza. Entonces hay que es como casi que es un botín. Los jóvenes hacen parte de un botín de los mercados, de las redes de comunicación social. Entonces, y ahí hay para la guerra, por ejemplo, los jóvenes tienen propuestas de guerra, en defensa del negocio del narcotráfico, por ejemplo. Ahí se necesitan muchos jóvenes. Entonces también ahí hay un gran reto de cómo quitarle jóvenes a la guerra, cómo quitarle jóvenes al narcotráfico, cómo quitarle jóvenes a las propuestas del mercado, siendo ellos los protagonistas de sus propios procesos, porque no es que nosotros los adultos los vamos a arrebatar como si fueran una cosa. No, ellos tienen, hay que animarlos y hay que proponerles procesos de concientización, procesos también de educación, que ellos mismos también diseñen sus propios currículos. Siempre les diseñamos a los jóvenes los currículos, no, ellos también deben hacer parte de esa construcción junto con nosotros. Pero entonces ahí hay un gran desafío de cómo hacer educación con los jóvenes, de cómo transformar ciertos modelos educativos y son difíciles porque los estados quieren dominar la educación para un tipo de desarrollo, por ejemplo. Pero ahí hay un gran desafío. Y ahí es donde queremos con este documento

0: inspirar a la gente para ver cómo se hace eso como protagonistas de su propia educación.
1: Qué bueno, gracias Luis Guillermo. Quería pedirle un poco como ir haciendo un redondeo final y me gustaría escuchar de cada uno su experiencia, qué significó para cada uno de ustedes, para Silvia, para María Ángela, para Luis Guillermo, esta participación en este proceso de 4 años. ¿Qué le aporta un poco esta mirada del conjunto? ¿Qué elementos se puede rescatar de este proceso que ustedes llevaron, digamos, y aportaron para este documento que se va a lanzar el próximo 23 de junio? No sé, comenzamos con Silvia.
2: Sí, bueno, mira, mi principal sensación es dar una enorme responsabilidad, ¿no? O sea, hacer un documento inspirador para todas las obras de la Compañía de Jesús en América Latina, pues es la verdad fue una tarea pues muy desafiante y de muchísima responsabilidad, ¿no? Entonces, por eso yo valoro muchísimo todos los eventos de consulta que tuvimos en torno al documento, ¿no? Que tuvimos muchísimos desde el principio, ¿no? Y tuvimos una reunión con todas las redes de la Compañía de Jesús, en donde pues hubo una especie de lluvia de ideas de por dónde tendría que ir el documento, pero después en cada una de las etapas de su construcción, pues hubo momentos de consulta, a veces epistolar, a veces le pedíamos a alguien que lo leyera y nos lo comentara, y después, bueno, pues la propia CEPAL llevó a cabo su propia consulta. Entonces, yo tengo, bueno, además de este sentido de responsabilidad, pues esa confianza de que hubo pues alrededor de 700 y pico de personas que algo tuvieron que ver con la redacción del documento. Y entonces, bueno, pues no es únicamente la voz de nosotros tres, ¿no? Que estuvimos en este proceso, sino muchísimas voces las que están ahí explicitadas. Y bueno, al final, pues es un documento eso, ¿verdad? Es un documento que no es programático, que no es prescriptivo, y creo que eso es muy importante. Creo que es una innovación en los documentos de la Compañía de Jesús de esta naturaleza, que no es el plan de educación que era el que se había acabado y había que renovar, sino que es un documento de muy diferente naturaleza y que pues tenemos, bueno, yo tengo la esperanza de que efectivamente inspire y genere cambios importantes en la manera como procedemos y le dé mucha más importancia al hecho educativo.
1: Un libro inspirador, entonces, para leerlo. Silvia, gracias. Vamos con María Ángela un poco también en las reacciones.
3: Entonces, esta experiencia fue muy, generó esperanza, sí, todo el tiempo y si practicamos una pedagogía de escucha todo el tiempo. Era una escucha de los demás, de mucha gente, y hicimos muchos borradores que compartíamos, otros leían, otros hacían críticas y hasta encontrar el camino. Y creo que para mí mi sentimiento es este, hicimos como los discípulos de Emaús, caminando, escuchando y caminando todo el tiempo. Y esto para mí es una invitación, porque educación no tiene una fórmula pronta y lista, y este documento es para decir esto para todas las personas, todos que comparten la misión de la Compañía de Jesús. Esta educación tiene muchas formas, eres una arquitectura que tienes muchos rostros, mucha gente. Diferentes lenguas, diferentes saberes y esto es muy rica, esta experiencia. Entonces, para mí es mucha gratitud participar y saber que estamos en el plan de la caminada y seguimos así.
1: Gracias, María Ángela, muchísimas gracias por este aporte. Luis Guillermo, también escuchamos un poco tu opinión.
0: Sí, yo creo que lo más valioso de esto, ya lo han dicho mis compañeras, esa confianza, ese sabor a participación. Y también yo añadiría que hicimos una caminada, hicimos una etapa, hicimos una etapa de la caminada. Y esperamos con esperanza que hayan más etapas de esta caminada, que este documento no se quede en un documento, sino que se haga vida y que la gente recoja eso y que lo vuelva inspirador, que a veces los documentos son muertos, quedan en los anaqueles, quedan ahí,
3: Gracias.

0: sencillamente en las bibliotecas, pero no se viven. Y nos puede pasar incluso hasta con el Evangelio, ¿no? Dejarlo ahí, no, yo me leí la Biblia, pero sí, pero si no la vive, eso no sirve para nada. Entonces, esto es una invitación también a tener esperanza en medio de un camino que fue duro. Yo tuve sensaciones de desilusión haciendo esto también, de desolación, llamémoslo así, desde la espiritualidad ignaciana. Tuve momentos de desolación, pero también tuve momentos de gran esperanza. Y uno de estos momentos de gran esperanza es que estamos viendo que va a salir a la luz un proceso de, creo que fueron 5 años incluso. Pero bueno, hicimos este proceso y es un pasito, es una etapa de la caminada educativa, que lo invitamos a todas y todos a que la vivan con gran inspiración y esperanza.
1: Y esto, lógicamente, en la mirada de varios territorios, de varias personas, habló Silvia de más de 700 personas en todo este proceso, bueno, mucho tiempo, 5 años, y que bueno, es un documento, como lo señalan, de inspiración. Ahí lo que me gustaría es, como para ir cerrando, que nos comenten un poquitito acerca de la presentación, y bueno, también vamos a estar compartiendo tanto a nivel acá interno, ver también esto de poder estar compartiendo este rico material y que es un poco como un puntapié inicial para esa jornada del 23. No sé quién se anima a compartir un poco lo que será esta presentación de ese día.
2: Guillermo.
0: Bueno, si quieren les digo, no, es sencilla, es muy sencillo. Pues se invitó ampliamente a la presentación del documento. De parte nuestra nos repartimos un poco el documento. Yo voy a hacer una primera parte, luego Silvia y luego sigue María Ángel. Entre los tres vamos a exponer de manera muy, muy sucinta, muy breve el documento. Y luego van a venir cinco comentaristas desde diferentes obras y contextos de universidades, de colegios, de centros sociales, de redes, de la red indígena, de la red migrantes, expresiones de lectores que los hemos invitado, la CEPAL, la Conferencia de Provinciales de América Latina, del área educativa, ha invitado a estos comentaristas a tener un comentario, pues, de cómo ven este documento. Y al final, se van también a presentar como las guías pedagógicas para la conversación de este documento en los diferentes escenarios. Ya, y sencillo, no, no es más. Después, pues, se expandirá el documento por muchas formas de expresión. Entre otras, las radios comunitarias, pues, van a hacer un gran aporte allí, porque es un órgano muy, muy vital y muy, muy cálido para llegar a la gente con este tipo de documentos inspiradores. Va a ser muy sencilla la presentación, no, no tiene una hora, creo que va a durar en general.
1: Qué bueno, muchísimas gracias a los tres,
2: Pero
1: gracias.
2: están invitados todos a participar en ella.
1: A ver, ¿cómo puede ser el canal de YouTube? Veo uno y después también a través del Meet, así que podemos ir compartiendo después los enlaces correspondientes también aquí en la web para la gente que quiera sumarse con mucho gusto. Agradecerles mucho Silvia, María Ángela, Luis Guillermo por esta oportunidad y nos demuestra un poco también la posibilidad esta de tejer redes a través de la comunicación y bueno, compartir todo este rico material que nos lo vamos a poder hacer en una hora, 5 años de trabajo, 5 años de compartir con la gente. Así que agradecerles muchísimo ese tiempo, esa sapiencia también por poner un poco en los distintos talentos que cada uno de ustedes tiene. Así que muchísimas gracias por esta oportunidad también de comunicación con Radio Fe y Alegría aquí en Paraguay 1300. Estamos en el dial también a través de internet y nos caracterizamos por ser la educativa del Paraguay. Así que muchísimas gracias por poder compartir este rico material que vamos a estar seguramente deshojando y también viendo cómo poder inspirarnos a partir de ella.
0: Gracias, Galo,
1: A
0: de la
1: ver,
0: audiencia.
1: una palabrita final,
2: Gracias.
1: una palabrita final de
2: Saludos.
1: cada uno de despedida, no sé, comencemos por Luis.
0: Muchas gracias, Galo, y a la audiencia de Radio Fe y Alegría del programa. Mientras tanto, un saludo muy especial. Ya me he vuelto como audiente cercano a esta emisora y programa.
1: Muchísimas gracias, Luis Guillermo. ¿Quién sigue? ¿Silvia?
2: Sí, bueno, pues yo también, muchas gracias por la invitación, muchas gracias a la audiencia. Contarles algo que no puse en mi presentación, pero que es importante. Soy miembro del Consejo de Educación de Fe y Alegría. Me siento muy cercana a Fe

0: y alegría por eso mismo. Entonces, pues muy contenta de haber participado.
1: Qué bueno, gracias Silvia. Y entonces nos vamos a Brasil, a María Ángela, que estará contenta luego de la victoria de Brasil en estos días. Empate, empate.
2: Gracias a todos y todos a la audiencia. Un gusto estar con ustedes. Muchas gracias.
1: Gracias María Ángela, Luis, María Ángela, Silvia, un gusto. Muchísimas gracias. Y bueno, vamos a irnos ya a la pausita correspondiente aquí del programa y ya volvemos para la continuidad del mismo. Muchísimas gracias a ustedes.
3: Adiós. Gracias, chao Silvia, María Ángela.
2: Chao. Chao.

0: De este día, miércoles 17 de junio 2026, y hoy estamos totalmente latinoamericanos. Las circunstancias lo dieron así. Estábamos recién en contacto con México, Brasil y Colombia en la anterior presentación de este material, que se lanza lógicamente el 23 de junio. Educar en la caminada, reflexiones para la acción educativa, que lanza la Conferencia de Provinciales de América Latina y el Caribe. Y también coincide un poco con esta reunión allá en Uruguay, en Montevideo, de Fe y Alegría. Nos habló, de hecho, esta mañana nuestra directora Nicole Ortiz, y bueno, un poco en esta tarea también de comunicar qué se está haciendo en Fe y Alegría. Hay un encuentro por esas tierras charrúas buenas, lindas, que están por ahí. Ya nos acompaña desde Montevideo Martín Areche, es director de Fe y Alegría Uruguay, y a quien saludamos. Martín, muy buenas tardes para la audiencia de Radio Fe y Alegría, aquí el programa. Mientras tanto, Galo Bogarín te saluda. ¿Cómo estás, Martín? Buenas tardes.
1: Buenas tardes, Galo, y buenas tardes para todos los amigos paraguayos.
0: Gracias, Martín. Y bueno, tengo que comentarle a la audiencia y tengo que hacerlo público a Martín. Realmente lo conozco antes de estar de director en Fe y Alegría Uruguay. Mucho tiempo nos acompañó aquí por Paraguay con el Centro Social, el CEPAG en aquel momento. Bueno, hoy está en otra función, en otra misión. Así que el gusto, Martín, de poder tenerte y comentar un poquitito qué se está haciendo ahí por Uruguay. Si podés hacernos un poco de cronista, de reportero, aparte de director de Fe y Alegría ahí en Uruguay, Martín.
1: Bueno, con mucho gusto, Galo. Aquí por Uruguay estamos recibiendo a una delegación bastante importante de Fe y Alegría, porque se están dando dos reuniones al mismo tiempo. Por un lado, estamos recibiendo a la Junta Directiva de la Federación Internacional de Fe y Alegría, y al mismo tiempo están reunidos los líderes de la Iniciativa de Primera Infancia. En la Federación de Fe y Alegría hay distintas iniciativas, ocho, como por ejemplo Iniciativa de Calidad Educativa, Iniciativa de Formación para el Trabajo, bueno, y una de esas iniciativas es la Iniciativa de Primera Infancia, que la lidera justamente Uruguay. Entonces, aprovechando la reunión de la Junta Directiva de la Federación, también invitamos a los líderes de las distintas Fe y Alegrías que están trabajando en primera infancia, para tener una reunión de trabajo conjunto. La primera infancia, sobre todo lo que son los primeros 1000 días de vida, para Fe y Alegría, es un tema que queremos ponerlo en la agenda pública, dado que no en muchos países se está siendo consciente de la importancia que tienen estos primeros 1000 días en la vida de las personas.
0: Qué bueno, Martín, y bueno, nosotros te vamos a agradecer. De hecho, te iba a preguntar, antes de entrar un poquitito en el desarrollo ya de este encuentro de personas, de líderes que están trabajando el tema de la primera infancia. Fe y Alegría Uruguay, ¿desde cuándo? Un poquitito, ¿cómo están? Ubicando un poquitito el contexto de Fe y Alegría Uruguay en primer lugar, Martín.
1: Bueno, ahora en el mes de octubre vamos a cumplir la mayoría de edad, 18 años. Es una Fe y Alegría en Latinoamérica, es la última que se fundó. Como saben ustedes, a nivel internacional Fe y Alegría ya tiene 70 años de vida. Aquí fue ya de las últimas. Luego vienen algunas otras Fe y Alegrías que se han ido abriendo en África y en Asia. Pero a nivel latinoamericano es la última. Tenemos aquí 26 centros educativos y atendemos a unos 2.200 niños, niñas, adolescentes, jóvenes, adultos, bueno, en distintas formas de educación que estamos ofreciendo.
0: En cuanto a departamentos del Uruguay, ¿cómo están un poco distribuidos territorialmente o centrados mucho hacia Montevideo, no sé, Canelones? ¿Cómo están un poco la distribución territorial de estos centros educativos de Fe y Alegría, Martín?
1: Básicamente estamos en Montevideo, Canelones, es donde está la mayoría. Canelones es un departamento contiguo a Montevideo, y en Tacuarembó, que ya es un centro más alejado, unos 450 kilómetros de Montevideo. La mayoría de nuestros centros son centros de primera infancia.
0: Y dentro de

0: Ese trabajo de Fe y Alegría Uruguay, señalaste que una de las tareas que van realizando esto de la primera infancia, y hablaba de este tema es bastante clave. ¿Qué significan los 1000 primeros días y cómo Fe y Alegría Uruguay está desarrollando también esta experiencia de la primera infancia, Martín?
1: Bueno, Fe y Alegría se asocia a una política pública estatal en donde ya hace unas como 30 años, un poco más de 30 años, el Estado uruguayo ha decidido hacer foco en estos primeros 1000 días a través de la política que llamamos los CAIF, que quiere decir Centro de Atención a la Infancia y la Familia. Son centros educativos que brinda un servicio educativo justamente a estos niños y sus familias. Lo que nosotros sabemos es que aquello que no suceda en estos primeros 1000 días, ya luego no sucede más, ¿no? Es un periodo de desarrollo como sumamente importante, en donde los niños y las niñas tienen que recibir todos los estímulos posibles que hagan bien bueno, a un sano crecimiento, ¿no? A todo nivel, a nivel afectivo, a nivel de salud. Entonces son centros donde también se recibe una alimentación de calidad. Son centros educativos donde trabajan equipos interdisciplinarios, donde hay psicomotricistas, donde hay psicólogos, asistentes sociales, bueno, maestros, educadores. En ese sentido son, la verdad que es una de las políticas exitosas que se han desarrollado aquí, bueno, y en diálogo con el resto de la Federación de Fe y Alegría, estamos justamente compartiendo estas experiencias.
0: ¿Y cómo se puede ver un poquitito, Martín, en este proceso, en los niños que han pasado por esa experiencia en relación con otros niños y sus familias que no tienen ese tipo de servicios, digamos, a partir de estos centros de la infancia y la familia que dijiste centro de atención?
1: Bueno, se han hecho estudios varios, en donde se ha comparado a los niños que efectivamente participan de estos centros educativos y aquellos que no. Entonces se ven las ventajas que logran luego, por ejemplo, en los aprendizajes, ya en su edad escolar o en su edad secundaria, ¿no? Tradicionalmente, en estos primeros meses de vida, en estos primeros y segundos años de vida, los niños quedaban al cuidado de sus familias, de su casa, pero bueno, poco a poco se ha ido viendo, sobre todo en las poblaciones más vulnerables, lo beneficioso que era que puedan recibir una atención, de mayor calidad desde todo punto de vista.
0: O sea, se puede decir que hay una diferencia entre la gente que es atendida, los niños, niñas, y lo que no, Martín.
1: Hay una diferencia, sensible, ¿no? No son diferencias, pequeñas, ¿no? Por ejemplo, en todo lo que tiene que ver con la adquisición del lenguaje, tan importante luego para la etapa escolar. Porque para poner ejemplos concretos, un niño que no sabe distinguir determinados sonidos, a la hora de tener que aprender a leer, no lo va a poder hacer, o lo va a hacer con muchísima dificultad. En estos centros, entonces, se estimula todo lo que tiene que ver con los sonidos, con el lenguaje. Ya uno diría, ¿cómo van a estimular el lenguaje siendo tan pequeños? Bueno, sí, se trabaja con todo lo que tiene que ver con la socialización también de los niños a la hora después de formarse como ciudadanos. Bueno, ya desde esa temprana edad uno va formando ciudadanos a través de distintas actividades, como puede ser la alimentación, ¿no? Entonces, donde uno enseña, bueno, a compartir, a esperar su turno, a distinguir entre los distintos alimentos, donde se va desarrollando la autonomía también de los niños. Bueno, hay toda una serie de habilidades que ya se va trabajando desde pequeñitos, que luego van a hacer la diferencia efectivamente cuando estos niños ya pasen a otros etapas de aprendizaje, ¿no?
0: Se puede decir, Martín, que aparte, digamos, de lo cognitivo, lo psicomotriz y otros elementos que aportan estos centros de atención, también, lógicamente, el tema de la alimentación, del cuidado de la salud y otros, hacen también

0: un desarrollo físico mucho más tranquilo para estos niños y niñas, Martín.
1: Sí, por supuesto, ¿no? El niño nosotros lo vemos de un modo integral. Luego separamos en estos distintos aspectos, cognitivos, afectivos, de alimentación, bueno, para poder trabajar, pero sabemos que todo impacta en todo, ¿no? Un niño que no se alimente adecuadamente, poco va a poder hacer en cuanto a la adquisición de aprendizajes. O un niño que no aprenda determinadas habilidades en la escuela, como por ejemplo venimos hablando de la adquisición del lenguaje, va a ser un niño que le va a costar muchísimo poder llegar, por ejemplo, a acuerdos. Entonces a veces vemos niños pequeñitos que resuelven sus diferencias a golpes. ¿Y por qué lo hacen así? Porque no saben hablar, no saben decir lo que están sintiendo, no saben decir lo que les está pasando. Por ejemplo, otras habilidades, como todo lo que es la inteligencia espiritual. Ya desde chiquito vamos trabajando. Y cuando hablo de inteligencia espiritual, hablo de todo lo que tiene que ver con admirarse con la naturaleza. Por ejemplo, con dejarse sorprender por todo lo que son los descubrimientos, que tantos descubrimientos hacen a esa edad, ¿no? Los niños tan chiquitos están saliendo al mundo. Y bueno, los educadores están formados, están siendo entrenados para que poder acompañar esas distintas fases del desarrollo de los niños. La verdad que es un mundo que cada vez a nivel mundial es una etapa donde se está poniendo foco, donde se está entendiendo lo importantísimo que es para el desarrollo de los niños.
0: De ahí de esos centros de atención de la infancia y de la familia, Martín, el equipo multidisciplinario que está señalando es fundamental también en todo este proceso.
1: El equipo sí es fundamental, porque los niños, como sabemos, no están aislados, viven con una familia. Entonces, es también contar, por ejemplo, con asistentes sociales, con psicólogos que sean capaces de atender las problemáticas que están viviendo sus familias, ¿no? Siempre en Fe y Alegría estamos hablando de que atendemos a las poblaciones más vulnerables, en donde, bueno, surgen dificultades de todo tipo. Entonces, que haya gente capaz de trabajar en la atención a la familia es fundamental. De hecho, en estos centros educativos, las familias concurren al centro al menos una vez por semana, junto con sus hijos, a trabajar con estos equipos.
0: Martín, y en este sentido, un poquitito esta experiencia que están teniendo ahí en Montevideo, en Uruguay, y donde van participando varios referentes que están trabajando primera infancia en América Latina y el Caribe, ¿cómo lo están recibiendo y un poquitito qué surge a partir de este compartir de experiencia, Martín?
1: Bueno, lo primero que surge es tomar conciencia de lo importante que justamente es trabajar en esta etapa, en donde no todos los países, de hecho son la minoría de los países que tienen una atención y una educación para niños en estos de 0 a 3 años. Muchos países entienden que la educación empieza a partir de los 5 o 6 años inclusive, ¿no? Y antes de eso, de los 0 a los 6 años, bueno, se quedan en sus casas, muchas veces al cuidado de las abuelas o de familiares o de vecinos, que no siempre es lo mejor para el desarrollo de esos niños, ¿no? Por eso, un primer aspecto en lo que estamos trabajando es en todo lo que tiene que ver con incidencia pública, ¿no? En poder contribuir a que los gobiernos tomen este tema como un punto prioritario de su agenda y puedan destinar partes de su presupuesto para trabajar con la primera infancia. En Uruguay, por ejemplo, prácticamente la mitad de los niños nacen en las poblaciones más pobres, cosa que se repite en casi todos los países de América Latina. Si uno se pone a ver dónde nacen estos niños, bueno, nacen justamente en estas familias, que es donde más ayuda se está precisando, en donde hay que poner más foco, sobre todo porque tenemos que poder garantizar el derecho a una educación de calidad, que es a eso a lo que se dedica Fe y Alegría, ¿no? Poder dar

0: una educación de calidad a los más, a las poblaciones más vulnerables.
1: Qué
0: Ya
1: bueno.
0: empezando desde los 0 años, ¿no? A partir de los 45 días los recibimos en nuestro centro.
1: ¿Y cómo se da un poco ese proceso día al día? Y me pongo a pensar, Martín, para que la audiencia también pueda estar ir masticando y digerir, imaginando también, el niño de 45 años va al centro de atención, le traen, le retiran, ¿qué permanencia tienen en estos centros de atención? Un poquitito, ¿cómo es un día a día de un niño, una niña que con 45 días de vida, bueno, está llegando a ese centro de atención, Martín?
0: Bueno, lo primero que tenemos que saber es que también en esa edad lo que sucede muchas veces es que una familia, de los padres, la madre, necesitan salir a trabajar y entonces, como decía hoy, entienden que dejarlo en un centro educativo de fe y alegría va a ser mucho mejor que dejarlo al cuidado de un vecino, por ejemplo. Porque lo otro que tenemos que entender es que esta educación tiene que ser de calidad, porque si la atención que se va a brindar en el centro educativo es peor que la que puede brindar un vecino, entonces es mejor dejarlo con el vecino. Eso también está súper estudiado y entendido. Pero bueno, en los centros de Fe y Alegría podemos garantizar eso. Entonces viene el bebito, los educadores están formados y capacitados para poder entender y saben qué es lo que tiene que. En cada mes, ¿cuáles son las habilidades que tiene que adquirir un bebito? Y uno dirá, bueno, pero un bebito tan pequeño, ¿qué habilidad va a adquirir? Bueno, muchas. Por ejemplo, poder enfocar su mirada y reconocer un rostro. Si hay un niño que el educador detecta que no sabe reconocer un rostro o que no logra reconocer un rostro, bueno, va a encender algunas luces amarillas. Y va a llamar a un técnico especializado, ya sea algún pediatra, ya sea la psicóloga del centro, y decirle, mira, me llama la atención que este niño no logra reconocer el rostro que a esta altura de la vida ya debería reconocer. O que tiene dificultades, por ejemplo, para agarrar determinados objetos que ya los debería agarrar. O, bueno, y así, yo no soy especialista en esto, pero cuando trabajo con los educadores, bueno, uno va viendo cuáles son aquellos aspectos en donde ellos van mirando y van focalizándose, que si no se atienden a tiempo y no se estimulan a tiempo, van a ser problemas que los van a acarrear, probablemente para el resto de su vida.
1: Martín, ¿cuántos compañeras de Fe y Alegría están hoy por Uruguay?
0: Hoy están 16, compañeras de unos 8 países diferentes. Entonces tenemos también gente incluso del África, está el director de Fe y Alegría del Chad, pero después hay gente de Brasil, hay gente por supuesto de Paraguay, de Uruguay, de Argentina, bueno, hay distintos países que hoy nos están visitando y que nosotros con mucho gusto los estamos recibiendo.
1: Martín, el gusto de poder hablar contigo y poder contarnos un poco hoy de esta función, de esta misión que tenés. Así que el gusto de poder tenerte y poder compartir un poco esta rica experiencia ahí desde Uruguay, Martín.
0: Bueno, la alegría es mía, Galo. La verdad que muy contento de poder compartir estas experiencias contigo y con toda la audiencia de la radio de Fe y Alegría.
1: Muchísimas gracias, saludos por ahí a la gente y bueno, un gran abrazo, Martín.
0: Bueno, gracias a ti, Galo.
1: Gracias, gracias, Martín Areche. Entonces, en esta comunicación desde Montevideo, Uruguay, se realiza el encuentro de Fe y Alegría. Nos comentaba Martín dos espacios, por un lado el tema también de personas, de educadores, educadoras que acompañan estos centros de primera infancia y bueno, por el otro lado también la reunión de la Junta Directiva de Fe y Alegría Internacional que se realiza entonces ahí en Montevideo, Uruguay, con lo cual vamos cerrando un poco esta jornada de hoy muy de América Latina y el Caribe. El programa de hoy no es que no hay problemas en Paraguay, hay muchos, pero bueno, también queríamos ir mirando un poco aportes que tienen que ir ayudándonos a pensar de cara al futuro. El tema de la educación, el tema también de esto de la primera infancia que Martín nos comenta y que nos da muchos elementos para pensar esta idea de los 1000 días en inicio de la niñez, entonces cómo trabajan desde la política pública en Uruguay.

ahí, y bueno, es un desafío grande. Gracias a la audiencia, gracias al compañero Jorge Fleitas, aquí también a Hugo Rodas por la compañía hoy aquí en la tarde de Radio Fe y Alegría. Ya a seguir prendidos de la 1300, ya se viene el compañero Luis Fernando Ibáñez con La Tarde Contigo. Que tengan todos y todas un feliz resto de jornada.

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0: Bueno, ¿qué tal? Ya estamos aquí en la tarde contigo. Son las 15:12 en nuestro país. Lindo tiempo realmente aquí en Asunción. Este sol, incluso por momentos más radiante todavía. Pero, por supuesto, tuvimos frío, continúa, pues, supongo que esta noche vamos a tener nuevamente el frío. Decía Meteorología que hasta el jueves, porque para el jueves a la noche tendríamos lluvia, viernes también. Así que, bueno, a disfrutar de este clima frío, porque ustedes saben que por el cambio climático, al menos estamos ya teniendo estos veranos con altas temperaturas, así que aprovechemos de este frío. 15:13, ¿qué pasó con este tema del salario mínimo? ¿Se definió? ¿No se definió? ¿No se definió realmente? ¿Y qué pasó? Sin definir un monto, CONASAN envía recomendación sobre salario mínimo a Peña. La última reunión del Consejo Nacional de Salarios Mínimos, CONASAN, no prosperó este miércoles, ya que cada sector involucrado en la negociación se mantuvo en su propuesta sobre la suba. Por dictamen, recomendaron al presidente de la República, Santiago Peña, el ajuste equilibrado considerando la pérdida del poder adquisitivo. O sea, primer dato, entonces, no, CONASAN no definió este tema. Le tiró la pelota al presidente de la República y vamos a ver qué hay más, cómo podría quedar todo esto. 15:13. Pese a un mes entero de negociaciones, las partes no llegaron a un acuerdo sobre la propuesta de los trabajadores que plantea el aumento del 20% del salario mínimo, que equivale a 647.021. O sea, esto es el planteamiento de las centrales. Un poco más de 600.000 guaraníes. Dice, ni del sector empresarial acerca de la fórmula del índice de precio al consumidor IPC del Banco Central del Paraguay, que es de 69.577. No hay ni 70.000. No llega ni a 70.000 guaraníes, de acuerdo con la inflación del 2.4%. ¿De dónde lo que sacaron esta inflación? Cualquiera sabe, toca el bolsillo, está vacío. Uno va a un local determinado para hacer compra y siempre están aumentando los precios. Así que esto es totalmente irreal. Por eso lo que se está diciendo ya. Y también la doctora Esperanza Martínez estaban con este tema de que hay que replantear los cálculos. Elaboramos la recomendación para el Poder Ejecutivo conforme marca la ley. A lo largo de las sesiones se ha venido analizando la propuesta presentada por los trabajadores, la propuesta que dio el sector empresarial al estudio técnico presentado por los trabajadores. Analizamos también el IPC y también tuvimos en cuenta otros elementos en el estudio que hizo CONASAN, afirmó a la prensa Jorge Rivas, el titular de la comisión. Bueno, vamos a dar entrada, participación de la audiencia. Buenas tardes.
1: Buenas tardes, Luis Fernando.
0: Osvaldo, sí, te escucho.
1: Sí, y a retomar lo que hablaste ayer con Pineda, que está enganchando ahora.
0: Ah, el tema, sí, este tema del salario mínimo, sí. La discusión, sí.
1: Mira, lo sucede que si dejamos, la ley es clara, se va a regir por lo que marca el Banco Central en materia inflacionaria.
0: Sí.
1: Pineda dijo como base, pero acá normalmente el salario mínimo es el techo y en este caso se usa el margen inflacionario como techo también, ¿verdad? O sea, esa es la realidad. Por eso es que yo le propuse a él que lleve el debate en las centrales obreras con los sindicatos para que modificar la ley que diga que se va a tomar como base el índice inflacionario de la canasta familiar básica alimenticia. Hombre, él mismo reconoció que el 70-80% del salario que percibe un trabajador, y más sería 90 prácticamente, el que gana menos salario mínimo, que acordémonos, son más de 1.200.000 personas, o sea, el 70% de la, o 75% de la población económicamente activa. Entonces, que vaya sobre eso, comprende. Entonces, así va a aparecer. Pero ahí quiero señalar algo que ayer él dijo. Él dijo, no, eso se establece por decreto, ya está por decreto, el presidente tiene que hacer. Y o no sabe, o nos trata de idiota, ¿verdad? Ahora, por lo menos yo que hice la propuesta. Y digo esto porque por la pirámide de Kelsen, ¿verdad? Se tiene que la prioridad o la importancia de la ley lleva Constitución Nacional en primer lugar, segundo, tratados internacionales, tercero, las leyes, y cuarto, está en la categoría sobre la prelación de las disposiciones normativas, los decretos. Vale decir que si las centrales obreras pelean una ley que ya establezca en sus artículos e incisos correspondientes que la inflación se va a, para el aumento del salario mínimo, que sea específico, se va a considerar el aumento de la canasta familiar básica alimenticia. Entonces, cualquiera puede, las centrales pueden entrarse y decir, bueno, en enero compramos, acá está la boleta del supermercado, un autoservi que dice que el tomate no se comprábamos a 15.000 y hoy estamos comprando a 20, lo cual implica que subió un 35%, que la carne compramos cuando eso, carne esa segunda a 30 y hoy está a 45, quiere decir subió el 50%, y ahí se quita un estimativo y se dice, bueno, esto, si la canasta familiar básica alimenticia aumentó en un, digamos, 50%, y eso implica el salario del trabajador en un 75 por 7 sería 35, entonces tendría que subir 35%. Eso, por supuesto, corroborable, peleable, calculable, ajustable, pero por ley, y digo que no conoce o me trató de estúpido, es que no toma en cuenta la aplicación de ley. Entonces habló del sistema de decreto, pero yo creo que tiene una razón. Espero que sea porque no conozca nomás la variedad de Kelsen sobre la preeminencia de las leyes en cuanto a su escalafón de importancia o de jerarquización. Porque lo que más creo es que ellos no tienen esa central unitaria de trabajadores auténtica, no tiene la capacidad de movilizar personas. Quita ANDE, que tiene su propio reajuste, que forma parte de ellos. Quita la OTEP, o sea, quita los maestros que tienen en el presupuesto su pelea, los médicos que tienen en su presupuesto su pelea. De repente ellos forman parte de esas centrales, pero su pelea no es con la CONARSA, no es con la Comisión Nacional de Salario Mínimo, sino es ahora en el presupuesto nacional de gasto de la nación, profesores, médicos, y le cito a ellos porque son los mayormente organizados. Sindicato Poder Judicial en el presupuesto nacional de gasto, el sindicato del Ministerio Público la misma cosa, la Defensoría Pública, todo, Hacienda, ellos no tienen problema porque se argumentan cuando quieren. O la ANDE, que llegan a un acuerdo con el presidente y con los directivos de la ANDE, y ellos tienen otro, no depende de CONARSAN, comprende. Si vos tomás, la gente depende solamente

8 artículos o 10 artículos por lo que te daba el dinero, hoy vas a tener que comprar 8. No es que vas a agarrar y va a agarrar Luis Fernández y va a llevar su boleta de supermercado de hace 6 meses atrás y el de hoy, y que va a hacer la católica. Mira, me subió la canasta alimenticia, aumentame el salario. Con fe y alegría, te va a decir al director ejecutivo, mira, aumentó el procurador de aumento y te va a retar. Bueno, pero es cierto, tendría que ser una ley, y la ley está por encima del decreto, pero promover esa ley implica una gran movilización social, que hoy la CU, la CNT y otras 4 o 5 centrales, la CUA, la Central Unitaria de Trabajadores, la normal, la auténtica, la del BIS, la CNT BIS, no sé, no tiene fuerza. Los trabajadores, la Comisión Nacional de Salario Mínimo, no tiene trabajadores sindicalizados, y esta gente lo que hace es figuretear, no sabemos si reciben algún dinero, algo, o se mantiene alguna vida para hacer el teatro, porque no hay que hacer un teatro de mal gusto lo que hace la gente con Arsán, porque al final no consiguen algo, ¿verdad? Y si vos tenés un equipo que entra a perder todos los partidos con su técnico, que pierde todos los partidos, tenés que cambiar los jugadores, tenés que cambiar el técnico, o en todo caso proponer nuevas reglas, ¿comprendés? Entonces viene que el presidente de la República es puesto por empresario, o el presidente y los trabajadores nada. Y si voy a tener que el refere y los jugadores, tu equipo contrario, juegan con 20 jugadores, vos jugás con 5, y encima el refere está del lado de ellos, te van a siempre. Cambia la regla por las leyes, pero tenés que tener una organización si queda fuerte, y no se tiene. Entonces Pineda dice, no, que es secreto, y es todo falacia, es todo mentira. Por eso digo, ojalá que sepa que sea porque no conoce la pirámide Kelsen, la priorización de las leyes, y no que nos trate por estúpido. Pues te cuento algo que ayer Guillermo Maluf, un miembro o directivo o presidente de la Asociación Rural del Paraguay, está diciendo respecto a la carne, para graficar lo que digo. Él decía de que hoy están exportando, y como el dólar está a 6.000, vamos a redondear a 6.000, él dice que reciben menos guaraníes porque el frigorífico le paga de acuerdo a lo que va a exportar. Entonces reciben menos dinero, y decía en un programa que está ahí al lado de ustedes en del Chaco, creo, le decía, bueno, pero hay el Banco Central tiene que largar más, tiene que comprar más dólares, largar guaraníes en el mercado para que suba el dólar, para ajustar un poco los precios, y que suba, y sería interesante para ellos que suban a 7.000, y 7.000 es un mínimo, o 7.200, 7.500, y un mínimo de 20%, que se dé una inflación para que el dólar suba. Y bueno, ¿y qué va a pasar? Sucede que si alguien compra 10 artículos, repito, con lo que gana hoy, entonces el ganadero dice que la inflación, porque la inflación que hace, encarece los consumos básicos. Él no va a tener problema en pagar un poco más por su canasta familiar porque es multimillonario. Pero ¿qué pasa? Sucede que el trabajador que vive apenas, repito, en vez de comprar 10 artículos para comer en su casa o 10 cosas, va a comprar 8. Y no es que va a decir, ah, no, vamos a aumentar el salario. La inflación le va a comer esos dos elementos más. Si antes necesitaba 4 pan a la mañana, 4 pan a la fiesta, 4 pan a la noche, son 12 panes que son aproximadamente un kilo, que da 10.000. Entonces hoy no va a quitar, ¿dónde va a quitar el 20% de ese 2.000 guaraníes más? Va a tener que partir los 8 panes para que le alcance a todos los miembros, si son 4 en la familia. No es que va a comer un pan cada uno, va a comer 3/4 pan cada uno para que le alcance al otro. Y eso piden la gente que tiene dinero, lo dijo ayer Malú en una emisora. Entonces, quiere decir de que al empresario no le importa que el pueblo pase hambre con tal de que él tenga más guaraníes por lo que exporta. Esa es nuestra realidad. Y con los sindicalistas que tenemos, que son, ¿verdad?, de figuretti más bien que de otra cosa, esto va a seguir así hasta que alguna vez el pueblo se organice en serio y se despierte. Porque quería hacer esa acotación nomás.

0: lo que dijo ayer. No se puede hacer algo con este sistema legal. Hay que cambiar la estructura legal del cálculo y hacer una gran movilización social para que en la ley se prevea que el salario mínimo se base en la canasta familiar básica alimenticia. O yupila tenbiú, o yupila salario mínimo. O si no, caía ya caru y beta, ya ne piru beta, ya ne tadu beta. Gracias, Luis Fernando.
1: Gracias, Osvaldo. Son las 15:27. Minutos. Hay un artículo muy interesante que de repente podrían revisar, podríamos leer un poquitito también, pero habla de las nuevas derechas y conflicto político en el siglo XXI, el regreso de la civilización, de esta palabra, el regreso de la civilización. Nuevas derechas y conflicto político en el siglo XXI, escribe Federica Blanco. Esto apareció ya en Brecha de Uruguay, pueden buscar esto, muy interesante. Nuevas derechas y conflicto político en el siglo XXI, el regreso de la civilización desde hace un tiempo, se asiste, dice, una partecita para leer un poco, aunque sea la entrada a este artículo. Desde hace un tiempo se asiste a una escalada de conflictos y de tensiones geopolíticas a nivel internacional, conflictos que pueden analizarse como síntomas de un orden internacional liberal en crisis que ponen en tela de juicio a Estados Unidos como potencia unipolar y abren paso a un mundo en transición hacia un orden multipolar en el que las reglas que ordenaban el escenario global posguerra fría parecen desmoronarse. En este contexto de incertidumbre y anomía social, una figura política de extrema derecha como Donald Trump llegó a sostener que una civilización entera morirá en referencia a Irán. Más allá del tono, lo significativo son las palabras. No se trata únicamente de una disputa estratégica o militar, ni tampoco de intereses geopolíticos o energéticos, como el peso de los recursos en la región. O sea, todo eso se puede hasta considerar, pero dice hay algo más en esto, sino de una amenaza formulada en términos de civilización. O sea, se vuelve este tema de la civilización. O sea, hay que considerar, dice la persona que escribió este artículo que aparece en Brecha de Uruguay. Pero este hecho no debe analizarse como un fenómeno aislado. Por el contrario, desde hace varios años, nuevas expresiones de derecha desarrollan este tipo de discurso a través de los cuales la idea de civilización ocupa un lugar central en su oratoria. Más que una categoría histórica o cultural, la referencia civilizacional aparece como una forma de delimitar identidades y definir un nosotros que debe ser defendido ante amenazas externas de diversa índole, migrantes, globalismo, agendas de derechos. Entonces dice, vuelve ese tema de mi civilización, vamos a defender nuestra civilización, etcétera, etcétera. En este momento, entonces, dice, este articulista está volviendo esta cuestión y esta palabra fuertemente, la civilización. Y por eso un titulito en una parte dice civilizacionismo. Este tipo de apelaciones no se limita al caso estadounidense, tanto en Europa como en Asia, líderes y corrientes ideológicas recurren a un lenguaje similar para interpretar el escenario global. Dice, están con estos temas de punta a punta en el mundo. Esta expresión, la vuelta de la civilización. En otra parte habla también este artículo, crisis de la globalización. Habla también, en otra parte, más que un choque en este momento en la humanidad, muy interesante, y escribe Federica Branco, que es politóloga.

Uruguaya egresada de la Universidad de la República. Actualmente realiza una maestría en políticas públicas innovadoras en la Universidad de Santiago de Compostela, en Galicia, España. Entonces, Federica Branco, politóloga, y escribe esto para Brecha: Nuevas derechas y conflicto político en el siglo XXI. El regreso de la civilización. Vamos a escuchar bastante, dice ya esto. La civilización. Esta expresión. 15 con 32 minutos. Vamos a ver algo más. Este tema ya nos habló también Osvaldo. La cuestión del salario mínimo, pero leíamos hace rato lo de última hora. También aparece ya en el Nacional. Ejecutivo tiene la última palabra. CONASAM no logra consenso sobre el salario mínimo y deja decisión en manos de Peña. Así también aparece en el Nacional. Empresarios y trabajadores mantuvieron posiciones irreconciliables sobre el reajuste del salario mínimo, mientras el sector obrero reclama un aumento del 20% para recuperar poder adquisitivo. Los empleadores insisten en limitar el ajuste a la inflación. Ante la falta de acuerdo, el Ejecutivo tendrá la última palabra. El Consejo Nacional de Salarios Mínimos, CONASAM, concluyó su proceso de análisis sin alcanzar un consenso sobre el reajuste del salario mínimo que regirá desde julio próximo. Ante las diferencias entre representantes de trabajadores y empleadores, la recomendación fue remitida al Poder Ejecutivo, que deberá definir el nuevo monto mediante decreto presidencial. Peña tendrá que definir entonces, Jorge, esto, dice. Peña va a tener que decir, este va a ser el monto del reajuste. La principal disputa gira en torno al porcentaje de aumento. Las centrales obreras sostienen que el salario mínimo perdió capacidad de compra frente al encarecimiento del costo de vida y reclaman una recomposición del 20%, equivalente a unos 647 mil adicionales sobre el salario vigente. El presidente de CONASAM, Jorge Riva, había adelantado que el organismo buscaría una recomendación consensuada, aunque reconoció que cada sector llegó a la mesa defendiendo posiciones muy diferentes. Finalmente, la falta de acuerdo obligó a elevar los antecedentes al presidente de la República, quien deberá adoptar la decisión definitiva. El debate expone una discusión de fondo sobre el mecanismo utilizado para actualizar el salario mínimo en Paraguay. Históricamente, los reajustes se realizaron tomando como base la inflación acumulada de los últimos 12 meses. Sin embargo, los sindicatos argumentan que ese indicador ya no refleja adecuadamente el aumento real de los costos que enfrentan los trabajadores, especialmente en alimentos, transporte y servicios básicos. Bueno, entonces, así está quedando todo esto, así quedó. CONASAM no logra consenso sobre el salario mínimo y deja decisión en manos de Peña. Ahí está la pelota, entonces ahora, con Peña, esto del salario mínimo. Ejecutivo tiene la última palabra, dice el Nacional, la última palabra. Peña. 15:35 minutos. Lindo tiempo aquí en Asunción. Sol radiante. Vos estás con remera, Jorge, será. ¿Eh? ¿O qué tal? ¿Cuándo? Jueves. Desde jueves, pero a la noche, dice. ¿O qué tal ahí? De vos no tenés frío, Jorge. Nandero. Ah, el sol te está rebotando, irradiando, dice, desde la ventana. Desde el cristal ahí, de la parte de operaciones de Radio Fe y Alegría. Lindo está, espectacular esto. Pero de noche creo que vamos a tener otra de frío. Bueno, vamos a hacer una pausa, ya volvemos.

Bueno, seguimos aquí en la tarde contigo, son las 15:40. Ayer hablamos con Alba Duarte, ella está en una comunidad indígena allá en Canín de Yu, en Fortuna. Escribe, ella es escritora, es poetisa, y escribió para una canción sobre el Paraguay y el Mundial. Y ya ahí está la musicalización, pero esto se va a convertir, me dijo, en un video para este fin de semana. Van a estar haciendo.

haciendo la edición final para un video. Pero el audio ya está y vamos a escuchar un poco. Alba Duarte, entonces ella escribe, es del pueblo Abaguaraní, allá de Fortuna, en zona de Curuguaty, departamento de Canindeyú. Así, incluso ellos tienen allí en la comunidad un equipo y estuvieron trabajando mucho por la selección indígena, incluso participaron del mundial y demás. Qué interesante, ¿no? Y escribió ella, a ellos les gusta mucho este tema del deporte, del fútbol, siguen y animan, creo que tienen la verdadera garra, tienen la garra necesaria. ¿Y por qué no escuchamos un poco? Porque me envió el audio, todavía no están publicando, pero ya tenemos como una primicia. Esta canción que dedica al fútbol, al mundial, a la más que, y más que todo eso, a la selección paraguaya. Y vamos a escuchar un poco el ritmo, la musicalización y también el contenido, la letra de Alba Duarte, reitero, del pueblo Abaguaraní que está en Fortuna, Curuguaty, en el departamento de Canindeyú. Voy a poner esto, vamos a escuchar un poco entonces. Y compartir con todos ustedes.

Bueno, escucharon, me parece espectacular. Hicieron todo esto allá en Fortuna, en Canín de Yu. Escucharon esto, ya Popoya Sapucay, ya en una parte de la letra está sobre la selección. Yo, un aporte me parece muy interesante para nosotros, una primicia. Nos enviaron para la difusión aquí en Radio Fe y Alegría, y este fin de semana va a salir el video. Ahí están trabajando sobre este tema. Y así es, podríamos decir, nuestra gente. La gente se ingenia, la gente tiene garra realmente. Ojalá esto se transmita totalmente y con fuerza para la selección. La gente le está poniendo garra. Y escucharon ustedes esta canción, ¿eh? Con garra. Ya Popoya Sapucay, ya Popoya Sapucay, ya Yeroc. Qué espectacular, tanta alegría, ¿no? Tanto entusiasmo, tantas garras. Ojalá todo esto se le imprima, le inyecte esta, Jorge, lástima no escuchaste, espectaculares. Espectacular, esta canción. Hay que poner en Radio Fe y Alegría. ¿Eh? No, esto la que hizo Alba, ahí le mira un poco, una parte no voy a repetir, y ellos le pusieron este ritmo, mira, así es, mira, escucha un poco, Jorge, esto y viene así de nuestra gente, esto, escucha, a ver.

Bueno, escucharon, y esto es para bailar, el ritmo que eligieron, esto del interior así de nuestro país, del Paraguay profundo. Idearon, crearon, y de la estética escucharon la parte sonora, y ahora están trabajando por el video que va a salir este fin de semana. Seguro que van a hacer con íconos culturales, íconos de nuestro país. Íconos también que ellos conocen tanto, el aporte del mundo indígena a este tema. Alba Airagi, ella es escritora y le puso la letra. Y qué espectacular el ritmo que le dan, este que para bailar realmente. Es para bailar. Y bueno, como ya dije, y ojalá se transmita a esta tanta energía, tanta fuerza, y de lo que se está diciendo mucho es darle el tema de la garra, y esto es, esta canción lo dice todo. Ya quiero que ya sapucay, ya quiero que ya sapucay, y allí te viro más o menos así también, pero espectacular esta letra de. Agradecemos a Alba Airagi esta contribución, y estamos expectantes ya sobre el video que están elaborando, que va a salir este fin de semana. Vamos a ver cómo va a ser la parte de la estética, cómo va a ser la parte de los cuadros visuales. Para la música está espectacular. El ritmo también que idearon, pensaron, mucha creatividad. Espectacular esto. Todavía así en forma de primicia para la difusión. Pero esto va a ser un video. Este es el audio que ya estamos saboreando, escuchando, disfrutando. 15, 50 minutos. Hablando del mundo deportivo, después le voy a comentar algunas cuestiones internacionales también y algunas cosas más antes de las 4 sobre nuestro país. Y ya están tirando una lista. Hay una lista, dice, de la probable alineación de Paraguay ante Turquía, por ejemplo. El entrenador Alfaro prepara dos variantes para el partido frente a Turquía por la fecha 2. Vamos a ver quiénes van a aparecer. La Albirroja ajusta últimos detalles de cara a la segunda fecha del grupo D del Mundial, este 2026, a partir de las 00 del sábado. Se medirá con Turquía en San Francisco.

Isco, el seleccionador Alfaro, perfila dos variantes respecto al equipo que arrancó en la derrota por 4-1 ante Estados Unidos. Según informó el periodista Johnny González de las 7:30 AM, Matías Galarza entrará por Damián Bobadilla de bajo rendimiento e Isidro Pita por Tony Sanabria. Jorge, va a enderezar, ¿oí por? Dice dos variantes aquí. Matías Galarza entrará por Damián Bobadilla. Dando ya puyete, va a ver, coge ya. Estuvo totalmente ahí, casi muy mal. De bajo rendimiento, dice de hecho el Nacional. E Isidro Pita por Tony Sanabria. ¿Te gusta esta variante de Jorge? Esto de Pita. Isidro Pita, dice. ¿Está a favor? ¿Ok? Bueno. Ok, este, Jorge. El resto de los nombres se mantendría. Orlando Gil. El arquero vuelve, Jorge. Va a Ender. ¿Dónde gusta Pai? El arquero. ¿Cuál sería? ¿Quién tendría que ser ahí? De arquero. ¿Eh? No. A pijama, a pijama, pero vamos a ver. Gustavo Gómez, Omar Alderete, Junior Alonso, Andrés Cuba, Galarza, Diego Gómez, Julián Ciso, Miguel Almirón, Pita. Bueno, entonces dos variantes. Matías Galarza entrará por Damián Bobadilla, de bajo rendimiento, e Isidro Pita por Tony Sanabria. Es lo que ya estamos escuchando, están barajando. Durante la semana se habló de la posibilidad de que Alejandro Maidana arrancara en lugar de Alonso. O no, Alexandro, dice, Alexandro Maidana. Otro de bajo rendimiento frente al anfitrión es Juan Cáceres, que tiene como su reemplazo a Gustavo Velázquez. Habrá que ver dónde se posiciona Diego Gómez, que aportó muy poco al jugar sobre la banda derecha. Paraguay tiene la obligación de ganar para seguir soñando. Tiene la obligación, dice, de ganar. Bueno, ya hay algunas movidas entonces, ajustes que están realizando. Probable alineación de Paraguay ante Turquía. 15:53. Y vamos a ver qué hay aquí. Quiero revisar un poquitito rápidamente este tema de página 12, el caso de Bolivia, cómo está quedando las grandes protestas, las movilizaciones en Bolivia. 20 millones de dólares para combatir el narcotráfico y el crimen organizado. Estados Unidos apuntala al gobierno de Bolivia. Ando hipotético, hijo, anda. A este gobierno de la derecha, ultraderecha, el presidente Rodrigo Paz, su amigo es Donald Trump, toditos, todos alineaditos. Entonces, ¿qué está haciendo Estados Unidos? Dice 20 millones de dólares para Bolivia, apuntala al gobierno de Bolivia. Tras el respaldo de funcionarios estadounidenses al presidente Rodrigo Paz, quien denunció que detrás de las protestas que reclaman su renuncia operan algunos sectores con intereses narcoterroristas, dijo eso, hay tiro ahí. El gobierno de Estados Unidos destinará 20 millones de dólares a Bolivia para fortalecer la lucha contra el narcotráfico y el crimen organizado transnacional en el marco de una carta de acuerdo suscrita entre ambos países para ampliar la cooperación bilateral, informó la Cancillería boliviana. Claro, lo que están buscando es que no caiga. Y ponen todo este tema de lucha contra el narcotráfico, crimen organizado, etcétera, etcétera. Pero lo que dice este título, así es como dice el título que aparece en página 12. El objetivo es apuntalar al gobierno de Bolivia para que no caiga. Esa es, que no caiga un socio fundamental para atrás desde la ultraderecha, este presidente de Bolivia, Rodrigo Paz. Entonces, 20 millones de dólares para que no caiga Rodrigo Paz en Bolivia. Ahí está preocupado Donald Trump, Estados Unidos, que no caiga el socio, el amigo de la ultraderecha en Bolivia, Rodrigo Paz, 20 millones de dólares de parte de Estados Unidos. 15:56, rápidamente, vamos a ver algunas cuestiones. ¿Qué más tenemos? ¿Qué más hay?
A ver, a ver.

Hablando de Bolivia, aparece en Brasil de facto otro título que aporta más sobre la situación de Bolivia. Los dirigentes campesinos rechazan las posibles negociaciones entre la Central Obrera Boliviana y el gobierno de Rodrigo Paz. Ante la inacción del gobierno boliviano, los productores de coca refuerzan los bloqueos de carreteras en el día número 46 de protestas. Los líderes populares y campesinos afines al expresidente Evo Morales rechazaron el lunes, anteayer, 16, la posibilidad de que la Central Obrera Boliviana COB participe en un diálogo con el gobierno del presidente Rodrigo Paz, advirtiendo que cualquier acuerdo firmado sin el apoyo de la base movilizada sería ignorado. Las organizaciones mantienen su exigencia de dimisión del presidente tras 46 días de bloqueos y protestas que han paralizado gran parte del país. Dice que de esto no van a negociar. Tiene que salir el presidente Rodrigo Paz. No hay otra posibilidad para ellos. El líder campesino Nelson Pereira calificó el llamado al diálogo de farsa, afirmando que Rodrigo Paz nunca dialogó con los sectores sociales. En un mensaje dirigido al secretario ejecutivo de la COP Central Obrera Boliviana, Mario Argollo, Pereira le instó a no engañar al pueblo boliviano y a mantenerse firme en los principios revolucionarios de la organización sindical. Anique le está diciendo, Anique. En la misma línea, Aguilardo Caricari, líder del movimiento intercultural, advirtió que si la COP negocia sin consultar a sus miembros, perderá la autoridad para desmovilizar a los manifestantes. Ya veremos quién los escucha y trata de desmovilizar a la gente que bloquea las carreteras. De igual modo, Vicente Choque, líder de la Confederación Unificada de Trabajadores Campesinos de Bolivia y aliado de Evo Morales, afirmó que si bien algunos dirigentes han intentado negociar, las bases rechazan cualquier propuesta de este tipo debido al descontento con la situación económica. Bueno, entonces no hay posibilidad de negociar con Rodrigo Paz, están diciendo, y le están advirtiendo porque le están tentando a la Central Obrera de Bolivia para el diálogo. El expresidente Evo Morales reafirmó su apoyo a la Central Obrera Boliviana, elogiando su resiliencia y organización para mantener los bloqueos de carreteras, a pesar de las bajas temperaturas. Las asociaciones de productores de coca han estado colaborando para reforzar los bloqueos, entonces, la situación de las movilizaciones en Bolivia. Son las 15 con 59 minutos. A ver qué les. Y bueno, las críticas, dejo otra vez la parte internacional porque ya casi nos vamos. Este tema de rendir cuentas de parte de Peña, ¿a rendir al país o a la ANR? ¿Cómo sería? El texto aparece en última hora, dice que Peña rendirá cuentas, ¿dónde? A la ANR en medio de investigación fiscal. Mientras persiste denuncia de corrupción, el ente acude hoy, dice, ante la Junta. El presidente prevé presentar, ya habrá esto, presentar lo que considera sus principales avances en varias áreas. O sea, acudió primero entonces a la ANR con este tema. Ahí está el poder. Eso ya, esto no es nada fortuito. Es como analizar los símbolos. No tanto las palabras, sino la simbología. ¿Qué transmite eso? Y ya te dice todo. Si un presidente va primero al local de su partido para hacer un informe, ¿qué te dice eso? ¿De dónde está el poder? ¿A quién se debe más? O sea, teóricamente tendría que, se debe al pueblo, decimos nosotros. Así. Pero dentro de los factos del poder no es así. El poder está allí donde él fue, a la ANR. Ahí indica todo ya.

lo otro después. Mi otro, veita perente más, ya lo está perente más. 16, un minuto, nosotros nos vamos. Gracias, Jorge, gracias a toda la audiencia de Radio Fe y Alegría. Reitero, tenemos sol, está lindo el clima aquí. Claro, hace frío, pero está espectacular también. Aprovechemos todo esto. Nos vamos enseguida el Peao y Corte.

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3: Radio Fe y Alegría presenta su boletín informativo Peaico. Bienvenidos y bienvenidas. Hoy se celebra a San Alberto Chmielowski, el artista que inspiró a San Juan Pablo II. Cada 17 de julio la iglesia celebra a San Carlos Chmielowski o San Alberto Chmielowski, religioso polaco, al que muchos califican como uno de los santos más importantes de nuestro tiempo. Y Peoico presenta las siguientes informaciones. Van a destapar la olla de los títulos universitarios falsos. La doctora Esperanza Martínez, que forma parte de la Comisión de Investigación de Títulos Falsos, dijo que van a realizar un trabajo científico para destapar la olla de los títulos falsos.
4: Tenemos, por lo menos de mi parte, y creo que varios de los integrantes, estamos con la firme convicción de que hay que hacer un trabajo científico para determinar realmente la validez de estos títulos, porque es un tema muy complejo, porque no estamos hablando de títulos falsificados. No es que yo agarro tu título, Luis Fernando, y por inteligencia artificial saco tu nombre, pongo mi nombre e invento un título a mi nombre. Acá estamos hablando de títulos que son originales, pero de contenido falso. Porque realmente yo no hice el curso no existió, las exigencias académicas no se cumplieron, etcétera. Entonces el título no es falso realmente. El contenido del título es falso porque realmente no se procedió académicamente como tiene que ser, ¿verdad? Entonces hay que demostrar eso y, bueno, queremos hacer un modelo de intervención porque nos están llamando de todos lados, calma, la gente nos hace denuncias anónimas, bueno, el título de Esperanza Martínez no es correcto, el de fulano, el de mengano, y nosotros no tenemos que hacer un procedimiento para verificar cada universidad.
3: Martínez dijo que el caso de Hernán Rivas no es el único, sino que probablemente hay muchos profesionales con títulos falsos que están vinculados al poder.
4: Ponemos el caso de la Sudamericana. En 3 años, 4 años, emitieron 2.550 títulos de 20 carreras. Entonces, sabemos por el caso de Hernán Rivas que de su corte de abogados probablemente no sea el único que tenga esas condiciones, ¿verdad? Pero entonces tenemos que hacer todo el procedimiento, investigar. Bueno, hoy veía en los medios de comunicación que el Ministerio de Educación también está hablando de 1.500 títulos falsos de maestros.

0: Y así va a empezar, esto va a ser como la mafia de los pagarés, ¿verdad? Se va a destapar una olla que espero tengamos la honestidad intelectual y la valentía de enfrentar, sea quien sea el responsable y el que haya sacado rédito de esta de este modelo, porque esto es un sistema, un modelo de estafa que se instaló en nuestro país hace un par de años y que se tiene que acabar. Se tiene que acabar. Es lamentable lo que está sucediendo.
1: La senadora Martínez, por otro lado, afirmó que existe certeza de que la masacre de Curuguaty fue planificado para tumbar al gobierno de Fernando Lugo para luego instalar a candidatos del Partido Colorado.
0: Política del gobierno de Fernando Lugo fue un cambio importante, no fue, digamos, un cambio revolucionario, pero sí un cambio importante de muchos paradigmas. Fue un gobierno plural, donde había de todas las tendencias políticas, un gobierno con un rostro social muy importante, con crecimiento económico, con poca deuda pública, respetando la pluralidad democrática. No hubo grandes persecuciones, no sé, no es que se les echó a todos los colorados y se puso a toda la gente de los sectores del Partido Liberal y de los otros sectores. O sea, creo que se hizo un gran esfuerzo, habrá habido fortalezas y debilidades, pero justamente este sector intolerante, autoritario y nostálgico de la época de la dictadura es el que tomó las riendas en ese momento, financió el golpe, porque todos tenemos certeza de que esto no fue una casualidad, eso se programó, se organizó para que incluso tuviera las repercusiones mediáticas y se creara la situación en un gobierno que tenía 60% de aceptación por parte de la ciudadanía. Se instaló y a partir de ahí viene el proyecto Cartes, que se instala como Cartes Mario Abdo Santiago Peña, como parte de un proyecto de copamiento, de instalación de un modelo económico.
1: Palabras de la doctora Esperanza Martínez, senadora. Vamos a la siguiente información. Líderes indígenas del Bajo Chaco continúan luchando para que las autoridades tomen en cuenta los problemas que de muchas comunidades. El dirigente indígena de mencionó, Martín Rojas, el caso de una comunidad que se encuentra en la zona de la Ruta 12 en el Bajo Chaco, que no tiene tierra propia.
2: Siempre el trabajo de la coordinadora siempre va a acompañar a la comunidad jarebe. Nosotros no hay autoridad cura o doña Soña, ya que estamos o dime el apoyo o ayuda a la comunidad de esta la indignación. En este momento, 4 años de deporte, el año pasado más bien, hoy con mi donde autoridad de la escuela, ya que como esa ABI, tema de la camino todo el tiempo, ya que como esa o IPT apoyo formalmente, y especialmente la comunidad indígena, venía la alejada de la capital, allá es Anecatú, Anecatú y la casa urgente de la Monecatú, o sea, ya solamente, no sé, hay una. La tema, okay, pero ya pone este ya con Paraguay y después de que tomamos esa agenda de autoridad, con el que tomamos eso y cuál es la necesidad. El año pasado me vieron, lo hicieron, lo hicieron, lo hicieron, lo hicieron, lo hicieron, lo hicieron, ya estoy mi autoridad, con el que tomamos esa, pero cuál es la tema de la necesidad básica de todas las comunidades, bajo Chaco, ya, porque hay una hora de lucha.
1: Rojas continuó hablando de los problemas que tienen los sin tierras.
2: Hoy me de comunidad, hoy coté urgente que estamos eso, hoy de Chaguá, su peleo, amo ruta 12, pero alguna comunidad indígena, ustedes, o afectar y una obra, hoy ya puta y una, o podamos generar una zona, a pepe hoy una parte hermano indígena, pero a ver, pepe zona, o afectar su peleo, ya, pues se lo pido, yo llevé la...

Sin tierras de la comunidad indígena y la Pona de Canindeyú denuncian que sus reclamos no son tomados en cuenta. Germán Gómez de la comunidad Isla Poná de Canindeyú habló sobre esta problemática de los sin tierras. Gómez recordó que, y profundizando sobre este tema, que no están encontrando solución a la falta de tierra, incluso con la nueva administración del INDI, que les había prometido la compra de la tierra, pero no está cumpliendo.

0: de expectativa. A lo mejor un país que ya. A ti hay nada que ver la de Tierra Angola, ya no puedo ir, vamos a ver si hago documento o faltazo, eso lo pagan, se puede pues vamos a meter punto final, lo pagan. Ya está lucha material de los bandeados, los dueños ahí están, yo voy a... Ya se ven los documentos míos, yo voy a poder escalar los yerureos, en Batman de Puribema, la tanca fue violada, yo no puedo ir, Javier, rapeado. Hoy si te digo, Javier, la pesada de la indígena, lo ya pues ya porque orego, hoy con tener la tierra... No va, pues mamá, no puedo estar más todas las cosas. Hablando de con la tierra, algún día yo puedo estar más de Javier.
1: Expresión de Germán Gómez, de la comunidad indígena Isla Poná, en Canín de Yú.
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0: obispo de la diócesis de Misiones Iñembucú continúa visitando a las comunidades. El obispo de la diócesis de Misiones Iñembucú, Monseñor Omar López Benítez, habló sobre sus actividades pastorales.
1: Animando a las comunidades, ¿verdad? Porque, como yo suelo decir, nosotros solo no vamos a poder nada, ¿verdad? Siempre tratando de animar que la gente se organice, que puedan amar su comunidad, su iglesia, su parroquia, ¿verdad? Porque esa es la única forma de vencer todas las cosas, ¿verdad? La parroquia sí ya lleva, pero la capilla hay más de 300 capillas, ¿verdad? Entonces de a poco, ¿verdad? De a poco, este año ir conociendo un poco más, ¿verdad? Entonces eso es lo que estoy intentando.
0: El Monseñor López comentó sobre las actividades que está realizando.
1: Y la verdad que, fue una coincidencia aquella vez y va a quedar así, va a quedar de que el primer día del novenario también que hoy comienza, la tarde de San Juan y... Bueno, esta comunidad tan bien acogedora, ¿verdad? Le agradezco tanto a San Juan y a todos los pueblos. Siempre como por andarse la gente, amigo la San Juan, ¿verdad? Eso es súper cuera legalmente de Catija, me la San Juan, ¿verdad? Porque un día y me San Juan, pero otro día, yo la veo al día siguiente a Pilar, ¿verdad? Así que estoy contento en todos los pueblos. Y normalmente sí, porque... Normalmente José aprovechaba y a llevar las armas a Putacu cuatro días, ¿verdad? Para poder también visitar, unir las actividades, porque es una manera también de ahorrar y aprovechar el tiempo, porque la jaja ayuro para ir hongo, esta vez a gastar esta hija y eso va a ser una carga a la comunidad. Así que trato de unir. Estoy en Pilar, de ahí ya me voy a General Díaz, de ahí ya trato de tener en Cerrito y así vivo.
0: Expresiones del Monseñor Osmar López Benítez, obispo de la diócesis de Misiones Iñembucú. Comunidad indígena Santa Rosa del pueblo Cob está necesitando una escuela propia. Bernarda Pessoa, lideresa de la comunidad Cob de Santa Rosa en Benjamín Acebal Chaco, destacó que hace 15 años están en este lugar y necesitan en forma urgente una escuela propia.
2: Primero, a la Orengo, o agosto, peoña cumplita, en la 15 años, la fundación de la comunidad Santa Rosa, a Doguerecoy, escuela propia. La comunidad Doguerecoy, la escuela propia, necesariamente ya rico te imaginas, estamos desde Huila, mitad fuera, hoy más está la. Estudiante escuela, entonces o falta ore de la escuela propia. A cada comunidad o derecho a una institución educativa.

0: 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La pueblo indígena angondo huerecoy acceso de derechos laborales, tanto en una empresa, a menos las instituciones públicas, ando huerecoy oyore la participación. Saramote municipalidad, naiporimo hay dentro de la oficina ni un indígena trabajando. 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Gobernación, pues la misma cosa de la institución de la gobernación de Samoa y Aguapunda, PT oficina, PT indígena. 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A veces estoy tereyo de B, en lo extremo, o manola y trabajo jape. Entonces, unía mi mocoy situación de la ore reunión que pasé con las autoridades. Va a estar de cuero, o huereco orendí de la plan de trabajo.
1: La lideresa Pessoa del pueblo Con denunció el caso de un indígena que fue asesinado en una estancia en el Chaco.
0: Orero huereco tiene caso específico sobre tema laboral. Oye, Yucacuri, peteño regente, peteño establecimiento de aquí a 182 kilómetros. Oye, Yucá, peteño Itaruzú de 25 años en su lugar de trabajo. 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

Palabras de Bernarda Pessoa, lideresa de la comunidad CON de Santa Rosa en Benjamín Acebal. Llegamos al final del informativo PEOICO correspondiente al 17 de julio de 2026. Sigan en la sintonía de la 1300 AM. En la coordinación técnica estuvo Jorge Fleitas. Tengan ustedes un excelente resto de jornada. Muchas gracias.

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El agua es un elemento esencial para la vida. Sin agua no sería posible la vida en el planeta. La existencia de agua en calidad y cantidad suficientes para generar vida depende de los ecosistemas en los territorios de los continentes. El agua dulce. A ecosistemas sanos tenemos agua sana y por tanto vida sana. A ecosistemas degradados tenemos agua degradada y esa agua degradada no solamente no produce vida, sino que destruye la vida. Y entre los ecosistemas más importantes que producen agua dulce de alta calidad y en calidad y en cantidad suficiente,

están los bosques y los humedales. En nuestro valle central de la cuenca del Paraguay, Paraná, Plata, tenemos el sistema, uno de los, posiblemente el sistema de humedales más importante de todo el planeta, al que nosotros llamamos con seguridad el mayor tesoro que tiene nuestra cuenca del Paraguay, Paraná, Plata, y uno de los mayores tesoros naturales de nuestro planeta. Este sistema de humedales del valle central de nuestra cuenca Paraguay, Paraná, Plata, se extiende de norte a sur por más de 3.400 kilómetros. Desde el Gran Pantanal del Alto Paraguay en Mato Grosso hasta el delta del río, del río Paraná en el río de la Plata, allá en el sur, son 3.400 kilómetros abarcando clima tropical, subtropical y templado. Esto lo hace absolutamente único. Es el único sistema de humedales del planeta que abarca estas tres franjas climáticas. Es absolutamente esencial que mantengamos la calidad de este nuestro sistema de humedales del Valle Central de nuestra cuenca, porque es el responsable de la producción de agua limpia, de la regulación de los caudales de los ríos y de la producción de alimentos, no solamente para los millones de personas que habitamos este Valle Central, sino para todo el planeta. Juntemos la mayor cantidad posible de conocimiento y que difundamos ese conocimiento sobre los modos de gestión sustentable de estos humedales que hoy están gravemente amenazados por proyectos de desarrollo insustentables. Mantengamos la calidad de los humedales que hoy día están bien conservados, sino que nos propongamos restaurar las miles de hectáreas de humedales que ya fueron destruidas por este sistema de desarrollo insustentable. A las comunidades, a los pueblos que habitamos esta cuenca del Paraguay, Paraná, Plata, que somos los que tenemos que actuar para defender nuestro sistema de humedales, para defender nuestros modos de vida y para defender la calidad del agua que nos da la vida.

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0: Muy buenas tardes para toda nuestra queridísima audiencia de Paraguay Verde, como todos los miércoles aquí presentes de 17 a 19 horas. Manuel Basualdo quien les habla, estamos en el mes del ambiente todavía, así que tenemos un programa muy muy especial con un invitado muy especial también el día de hoy. Así que quédense ahí, no se muevan del otro lado. Hola Oscar Rivas, ¿cómo estás?
1: Nosotros estábamos empezando el programa ya.
0: Ya hicimos antes, todo el programa acá con sí, el invitado antes, del día, que todavía no le vamos a presentar.
1: Vamos a hacer una pequeña. Poniendo
0: sí.
1: De todo estábamos hablando acá.
0: Yo les tuve que parar porque ese debate es justamente que queremos traerle a la audiencia
1: claro,
0: el día de
1: compartir.
0: Hoy. Compartir con la audiencia y que la audiencia también se sume, también se puede comunicar con nosotros, ¿verdad? Y darnos sus aportes, ¿verdad? Como siempre hace la audiencia de Paraguay Verde aquí por la 1300 AM Fe y Alegría. Bueno, como bien le decíamos, hoy 17 de junio se recuerda el Día Mundial de la Lucha contra la Desertificación y la Sequía. Y ayer, 16 de junio, recordábamos el Día de la Ciencia Digna. Solemos hablar aquí,
1: mundial.
0: Sí, solemos hablar aquí en Paraguay Verde de la ciencia digna, esa ciencia de los pueblos, ¿verdad? Que en tiempos de crisis climática, crisis de la biodiversidad, y esa creciente concentración del poder, ¿verdad? Necesitamos preguntarnos un poco qué ciencia queremos. ¿Una ciencia a servicio del lucro y del extractivismo o una ciencia comprometida con la vida, con la naturaleza y los pueblos? De eso conversamos hoy.

0: aquí en
1: Paraguay. Y como dice nuestro refrán, como dice nuestro mantra, esto es desempoderando, ¿cómo es?
0: Descolonizando el saber. Sí, descolonizando el saber y reinventando el poder. Es el eslogan de Paraguay Verde.
1: Es el mantra nuestro.
0: Siempre decimos que a veces tenemos un poco que desaprender, ¿verdad? Lo que nos,
1: para poder
0: nos
1: aprender,
0: mal enseñaron
1: realmente.
0: Para poder, sí.
1: Claro.
0: Así que todo tiene que ver, todo está
1: relacionado
0: aquí en Paraguay, ¿verdad? Y también con el invitado de lujo que tenemos el día de hoy, ¿verdad? Y bueno, también el día de hoy es, como bien les decía, una fecha que cobra cada vez más relevancia en un contexto marcado por las crisis varias, ¿verdad? La crisis civilizatoria, diría yo, ¿verdad? Que lejos de ser un problema aislado, todos estos fenómenos, estas crisis, ya sea climática, crisis de la biodiversidad, están profundamente conectados, así como decía Oscar.
1: Y sobre todo crisis del agua.
0: También la crisis de la contaminación también. Es por eso que la lucha contra la desertificación nos recuerda la importancia de conservar suelos sanos, la biodiversidad y ecosistemas capaces de almacenar agua y carbono.
1: Y Paraguay no tenemos masificados los datos, como muchos, ¿verdad? No tenemos mucho conocimiento, pero estamos en un franco proceso de desertificación en varias áreas importantes del Paraguay. Uh-huh. Y cada vez el modelo de los años 60-70, que destruyó gran parte de la región oriental del Paraguay, estamos transfiriendo al Chaco, que era un área bastante conservada y es un área que tiene mayor fragilidad con respecto a la desertificación. Uh-huh. Y tenemos algunas áreas ya en estado crítico, ¿verdad? Esa convención, cuando se la firma en el 92 y se ratifica no me acuerdo cuándo se ratificó, 2010, por ahí, no sé, por el Congreso Paraguayo, todavía se llamaba principalmente en África, porque África era el continente que sufría en mayor medida la desertificación y las sequías, ¿verdad? También asociada a la crisis climática. Y en el caso europeo, era básicamente la península ibérica, ¿verdad? Uh-huh. España y Portugal, nada más. Pero ahora la cosa está diseminada en todo el planeta. Y Paraguay, en América del Sur, que no debería ser un área fragilizada por las sequías prolongadas y muy, muy, muy profundas, muy fuertes, que conducen ya a una pérdida de vida y de humedad y que conduce a la desertificación, hacer que las tierras se vuelvan estériles. Por eso,
0: así es.
1: Es como muy importante que nosotros podamos recordar esto. Hay un plan que yo... ¿Vos no trajiste el plan de lucha contra la desertificación del MADES?
0: Solo tengo
1: de la comisión, en realidad, la comisión contra la desertificación.
0: Solo me llegó la información de la comisión que se creó en el año 2024 nomás.
1: Y justo David, que es miembro de la comisión esta, de contra la desertificación, no pudo estar con nosotros hoy. Y tuvieron una reunión hace poco donde estuvieron analizando justamente
0: el
1: Plan Nacional de Lucha contra la Desertificación y la Sequía. Sí. Quizás eso podamos compartir en algún momento después algunos tópicos básicos, ¿verdad? Y bueno, y mostrar algunas contradicciones que existen, ¿verdad? Entre la documentación oficial, ¿verdad? La posición oficial, digamos, nacional, y algunas prácticas de políticas de desarrollo contradictorias, ¿verdad? Que, por ejemplo, está basado en, consideran que los ojales capturan carbono y luchas contra la desertificación.
0: Sí.
1: O sea, algunos absurdos técnicos científicos.
0: Nosotros como sociedad civil levantamos las manos y damos nuestra posición cuando salen
1: ese
0: tipo de cuestiones.
1: Y como expertos en esta materia ambiental, ¿verdad? Que tenemos que ir... Porque a veces cuando decís sociedad civil no me parece que, bueno, de hoy no me toquen las cosas, pero yo creo que dentro de las organizaciones de la sociedad civil...
0: Que estamos trabajando estos temas hace mucho tiempo.
1: No, y existen expertos muy importantes, científicos que trabajan, porque la academia es parte de la sociedad civil, ¿verdad? Y entonces es nuestra obligación alertar sobre ciertas cuestiones que tienen más un tinte político dirigido a ciertos sectores favorecidos y que son los principales responsables de la constante destrucción del futuro de un país.
0: Así es, Oscar y audiencia. Son las 17:32.

0: 2 minutos. Paso rápidamente a invitar, a presentar, mejor dicho, al invitado del día de hoy. Él se llama Laurent Pierre Poulet. Él es investigador, gestor de proyectos científicos y sociales y también es naturalista. Ha trabajado como consultor para organizaciones humanitarias en El Salvador, en Bolivia, en Paraguay y en Francia. Así que un gustazo tenerte aquí con nosotros. Bienvenido a Paraguay Verde. Finalmente, llegamos.
1: Gracias, gracias. Un gusto también conocerlo, compartir con ustedes. Estoy de paso por Paraguay porque vivo en Bolivia, pero me crié en Paraguay. Soy francés, nacido en Francia, pero como digo, me crié en Paraguay.
2: Ñe, guaraní, me
0: habla guaraní.
1: ABI.
0: Habla mejor que nosotros.
1: Anishenengola upeshaite.
2: Sí. O te aseguro que mejor que Manu hablas.
0: Sí, no, ya le dije. No,
2: le mando al frente ya.
0: No, estaba comentando a Laurent que hizo su presentación 50% de guaraní en la universidad, porque tuvo una presentación ya del trabajo que viene haciendo de hace mucho tiempo, que vamos a hablar en breve sobre eso. Y me encantó porque me contó que la mitad...
1: Es decir, todas las anécdotas y ciertas cosas que, claro, muy difícil a veces de traducir al español, y más cuando estamos acostumbrados también en la vivencia con la gente, sí, de poder decirlo directamente en guaraní. Que me siento muy, bueno, para mí es muy importante poder hablar guaraní. El contacto también con la gente cuando trabajo en el campo. Estuve en el Chaco también, estuve en diferentes lugares. Y el guaraní también me ayudó mucho en ese sentido. Claro, es decir, claro, es muy diferente cuando hablas a la gente en español o cuando hablas en guaraní. Cuando hablas en guaraní, la gente realmente, hay una especie de confianza, te cuentan a no parar.
0: Sí, por supuesto. Sí, porque tiene mucho que ver con la cultura, ¿verdad? No solamente de repente el lenguaje, es lo que viene detrás de la palabra, ¿verdad? Toda la cosmovisión guaraní, ¿verdad? Eso, que es muy amplia, muy rica.
1: Sí, y es un poco el idioma, como dice, la cultura de ellos, que se sienten mucho más a gusto. Al final de cuenta, creo que cuando hablamos español quedamos un poco como extranjeros con ellos.
0: Totalmente, nosotros somos los extranjeros.
1: Sí, claro.
0: Así es. Bueno, un placer tenerte aquí con nosotros. No sé si... Bueno, ya comentaste un poco sobre lo que venías haciendo y quisiera hacer un recorrido previo antes de pasar a los proyectos que estás llevando adelante sobre las plantas medicinales y contar un poco sobre ese trabajo que tuviste para organizaciones humanitarias, estuviste por África, o sea, saber un poco, bueno, llegaste a estos proyectos, pero desde qué experiencia estás trayendo todo ese conocimiento, ¿verdad?
1: Bueno, en realidad uno de los proyectos que hice últimamente, y creo que eso ilustra un poco el resto, es una aplicación justamente sobre plantas medicinales de Bolivia que hice con la vicepresidencia del Estado de Bolivia, el Estado plurinacional. Y ellos justamente, es un poco una anécdota, pero al mismo tiempo refleja un poco lo que a mí me interesa y lo que quisimos hacer, que a mí me pidieron al inicio de escribir un libro. Pero para mí escribir un libro es un poco escribir algo más que ya existe. Yo mismo
0: ya escribiste varios libros anteriormente.
1: No, más que todo que tengo como 500 libros. Entonces, un libro más que quedaría en una biblioteca me parecía un poco no apto justamente. Entonces yo propuse de hacer justamente una aplicación para que la gente del campo poder democratizar un poco la información también, porque muchas veces están en libros o a veces se hace un nuevo libro, se hace una presentación, se distribuye a los presentes o quedan de adorno en una biblioteca.
0: Y queda ahí no trasciende, no pasa.
1: No trasciende y no va al campesino, sí, o al realmente a la gente que pueden necesitar y que puedan tener acceso. Más que todo ahora con las nuevas tecnologías, con las aplicaciones, con el internet, realmente con esta aplicación estamos llegando a todos los lugares de Bolivia. Mismo en lugares donde justamente no hay internet, igual lo pueden bajar cuando están en una ciudad o en un pueblo y utilizarla. Y la idea también es, no es una aplicación cerrada, por lo tanto se puede ir aumentando los conocimientos, democratizar un poco los conocimientos, porque muchas veces, bueno, tengo un libro, por ejemplo, que se llama Las plantas venenosas con propiedades medicinales, pero en Amazon cuesta $1,500. ¿Quién accede a eso? No. Es decir, y muchas veces hay muchos libros que están en museo o que están en bibliotecas y cosas así que el campesino no accede.
0: No tiene acceso.
1: Entonces la idea un poco es democratizar la información, dar acceso a la gente. Y bueno, y mi experiencia también ha hecho que he trabajado justamente en África, en Centroamérica, en muchos lugares donde sí aprendí muchas cosas, justamente con Médicos Sin Frontera en Guatemala, por ejemplo, que utilizan también muchas plantas medicinales.

0: en África, Centroamérica, casi lo que dice la OPS, la OMS, los organismos mundiales de la salud, que casi 70-80% de la población utilizan todavía plantas medicinales. El problema es que hemos caído un poco en el tema de las farmacéuticas, los grandes negocios, la monetización del saber.
1: La mercantilización de la vida.
0: Las patentes, sí. Las famosas patentes también, uh-huh. Que es un tema muy complejo. Muchas veces ya conocimientos indígenas o conocimientos populares que se patentan, que se hacen negocio. Entonces creo, yo estoy más en el tema eso, es decir, democratizar un poco la información y dar acceso a la gente con sistemas prácticos justamente. Y tratar un poco de ver un poco los diferentes conocimientos también que hay en otras partes. Muchas veces vemos que ciertos conocimientos de las plantas en África, en Asia y todo, son más o menos los mismos. Por lo tanto, refleja un poco realmente las propiedades reales de esa planta. Si la utiliza en África, en diferentes lugares para la misma cosa, es que realmente esas propiedades son las que realmente corresponden, ¿sí?
1: Así es. Y este trabajo que estás haciendo, ¿tiene territorio del Chaco? ¿Chaco paraguayo?
0: Bueno, en realidad ahora estoy trabajando sobre el Chaco, pero no he trabajado mucho en el Chaco, mismo si estuve trabajando en Fuerte Olimpo, Bahía Negra, con diferentes grupos indígenas también en los años 95, 97. Pero ahora justamente estoy con una organización francesa, el Instituto de Investigación Científica de Francia, y el Centro Nacional de Investigación Científica también de Francia, que son como 33,000 investigadores. Ahora justamente estamos trabajando sobre el Chaco, pero más que todo en la región del Pilcomayo, tratando de hacer un atlas general, es decir, de todo lo que es un poco los ríos, un poco lo que son las comunidades indígenas, de ubicar un poco a nivel poblacional también recursos, también un poco la sedimentología del río Pilcomayo, los problemas que hay. Y yo estoy más con ellos en la parte botánica, es decir, ver un poco cuáles son un poco las plantas medicinales que se encuentran en esos lugares. Igual, pensando un poco en esto, de poder justamente hacer algo práctico, que tengan que apretar solo sobre botones y no tener que leer una cantidad de libros o de informes, que muchas veces en América Latina, yo trabajé mucho en México, El Salvador, bueno, en muchos países de Centroamérica y América del Sur, y no tenemos una cultura de lectura. Entonces, lo que quiero con estos programas es dar acceso directo a esa información al campesino, al indígena, que sean sistemas simples. Y en el Chaco, justamente, estoy haciendo también lo que yo llamo simulador de uso de plantas útiles, que es un poco lo que presenté en la Universidad de San Lorenzo, justamente con la FASEN. Y de poder justamente, apretando sobre las necesidades de tener cuáles son las plantas que se utilizan. Les doy un ejemplo de este programa justamente que presenté en la universidad, que está en línea, que la gente la puede utilizar, que hubo una buena aceptación de los profesores y los alumnos, que es, supongamos, son más o menos 14,000 plantas en ese programa, pero lo que presenté son 6,000 plantas. Por ejemplo, yo que estaba produciendo café, quiero saber cuáles son un poco la sombra para el café. Entonces, aprieto sombra de café sobre una posibilidad de como 72 criterios que hay, y ahí me va a salir sobre las 6,000 plantas como 100, 120 plantas que sirven de sombra del café. Por ejemplo, en Bolivia están utilizando 5, 7, 10 plantas máximo. Pero estos conocimientos son un poco acumulando un poco los conocimientos de México, de El Salvador, de diferentes países, Colombia y todo. Entonces, te da posibilidad en estos países casi 60-80% de esa planta las tenemos también. Uh-huh. Solo que los conocimientos y los usos que les damos es mucho menos. Claro, pero de ahí,
2: el problema
0: es
2: que hubo mucha erosión del conocimiento, ¿verdad?, a lo largo del tiempo. Entonces, sí. Claro, hay plantas que sí se usaban, que se dejaron de usar, y se fue como perdiendo el conocimiento. Eso está pasando muy fuertemente. Por eso también es importantísimo lo que vos estás haciendo, una compilación del conocimiento, que muchos de ellos están perdidos. Y no es que se introducen, y hago la pregunta barra aclaración, no es que estamos introduciendo con lo que vos estás planteando especies exóticas, ¿verdad?
0: No.
2: Es que si bien se pueden usar con el café, que es una planta exótica evidentemente, ¿verdad? Pero tradicionalmente plantada acá en América del Sur, sino recuperar las plantas nativas, los árboles nativos que le dan protección al café.

0: sí. O sea, porque planta nativa, sí. Es decir, bueno, mismo el mango no es nativo de acá. Claro. Hay muchas cosas que... los cítricos es de Asia también, ¿entiendes? Uh-huh. Muchas cosas. Entonces hay que ver un poco el tema nativo. Es un tema complejo. Pero sí.
1: Nosotros le llamamos, Logan, plantas nativas y tradicionales.
0: Eso.
1: Porque son tradicionales.
0: Sí, ¿verdad? Pero también, bueno, en ese mismo sentido, una cosa que realmente para nosotros fue muy importante justamente con la vicepresidencia de Bolivia, con el David Choquehuanca, de hacer un poco una recuperación de los conocimientos y salvaguardar justamente esos conocimientos ancestrales. Y lo que estamos abriendo, por eso es una plataforma donde la gente puede participar y por eso no es una aplicación cerrada. Uh-huh. Esto va a ir ampliándose. También lo que es importante en esto es un poco poder comparar los diferentes conocimientos. Está el conocimiento científico, el conocimiento indígena y el conocimiento popular, que para mí son muy, muy diferentes. Entonces la gente, respecto a su educación, respecto a su formación, pueden ver diferentemente. Un biólogo, un antropólogo, no lo va a ver diferentemente, lo va a ver diferentemente que un médico. El médico va a ver más un compuesto químico de la planta para ver qué propiedades tiene. Pero el indígena, por ejemplo, va a ver más la totalidad de la planta, cuál es la acción que tiene.
1: La ecología de la planta.
0: La ecología de la planta, inclusive. Es decir, claro. También los suelos, la composición de los suelos donde creció esa planta, que puede también variar un poco sus componentes, sus eficacias. Por ejemplo, hay conocimiento que ahora tal vez ya pasaron un poco, pero yo tomé mucho también como ejemplo los callahuayas en Bolivia, que son médicos curanderos que ya utilizaban mucho la herbolaria.
1: ¿Cómo se llaman?
0: Los callahuayas.
1: Ah, callahuayas.
0: Callahuayas.
1: Ellos son los...
0: Son los médicos curanderos tradicionales, claro. Pero ya de la época de los incas. Los incas, por ejemplo, respetaron su idioma. Es decir, realmente, porque ellos son los que curaban justamente a los incas en esa época. Pero Lesseps, que fue el francés que construyó el canal de Panamá, cuando construyó el canal de Panamá, había muchas enfermedades que no conocían. El beriberi, la fiebre amarilla, el paludismo y todas esas cosas. Fueron los callahuayas que sirvieron como médico para la construcción del canal de Panamá en esa época. Es decir, impresionante. Porque yo cuando empecé a analizar un poco las plantas de ellos, yo encontré como 890 plantas diferentes y muchas de ellas me di cuenta que eran de Panamá, eran de Colombia, eran de otros lugares. Yo decía, pero esto no es de Bolivia. Y ahí me di cuenta justamente que ellos iban asimilando también otros conocimientos de otros países a su herbolaria. Y había callahuayas en Lima, que estaban practicando también la medicina tradicional, también en Buenos Aires, y son médicos viajeros, curanderos, si podemos decir, o herbolarios.
1: Claro, por eso que me recuerda lo que estás contando de una convicción que nosotros le hemos dado batalla, ¿verdad? Desde hace muchos años, desde los 90 más o menos, cuando se empezó a hablar fuertemente de la certificación de las semillas y de las especies por parte de las grandes corporaciones. Mm. Vos te das cuenta por la historia, la etnohistoria del continente, que todos los conocimientos sobre todos los bienes comunes de la naturaleza se compartían solidariamente. No es, ¿sabes qué? Esto es paraguayo, esto es boliviano, esto no.
0: No.
1: Es de la tierra.
0: Claro. Claro. No, también cuando hablabas un poco de que hemos olvidado cierto conocimiento, también la revolución agrícola, es decir, la de los años 50, 60, donde la gente miraba más de producir cantidades que
1: de
0: calidad.
1: De la revolución verde.
0: De la revolución, la famosa revolución verde.
1: La mal llamada
0: verde, llamada revolución verde. Yo, como digo, bueno, solo en plantas medicinales debo tener como 500 libros y sobre agronomía debo tener casi 10.000 libros. Pero realmente cuando ves los libros de los años 1920, 1930 más o menos, había todavía sistema de cobertura de suelo, de protección de suelo, es decir, plantas. Y también ante la literatura, tengo unos libros justamente de 1914, hechos justamente por unos curas, donde la planta se veía como todas las propiedades de la planta y no se veía solamente sobre tal tema que se abordó, sino la planta se veía como medicinal, como útil, como diferentes propiedades. Ahora, por ejemplo, hay un libro médico y solo ves la propiedad médica de la planta. O ves algo sobre cobertura de suelo y solo ves la cobertura de suelo, claro, pero no te dicen lo que realmente...
1: Conocimiento fragmentado, ¿verdad? Que eso. En realidad es una...

0: parte de la erosión del conocimiento total. Y es lo que nosotros planteamos dentro de la ecología, ¿verdad? La versión integral de cada uno de los seres vivos del planeta. Eso es muy importante. Por eso hablamos de la ecología de las especies, sí, por ejemplo, ¿verdad?
1: Sí, que no es matemático, no es un compuesto más otro compuesto significa claro. tal cosa.
0: Es no decir, es la cada, concha de retazos.
1: No es la, sí, no, claro. no es la suma de sí. lo compuesto que te van a dar un resultado. Es decir, muchas plantas tienen cierto compuesto que evitan justamente ciertos problemas que causan otro compuesto. Así Entonces, es. No es matemático en realidad. Entonces, hay todo un conocimiento. Pero paralelamente, bueno, para terminar un poco de esto, de las plantas útiles que digo del café, por ejemplo, ahí puedo decir, quiero sombra para café, entonces me va a salir sobre las 6.000 como 120. Pero sobre el mismo programa yo puedo apretar en esa finca, por ejemplo, tienen unas colmenas, por lo tanto quieren ellos que sea también melífero. Entonces ponen el botón melífero y le va a salir ya como 80 plantas, que tienen los dos que se piden los dos criterios.
0: Las dos funciones.
1: Las dos funciones. Sí. Entonces, de ahí podés decir, bueno, yo tengo una vaquita también en mi finca y quiero también que esos árboles sean justamente forraje al mismo tiempo, porque en época de sequía no tengo suficiente pasto, por lo tanto quiero alimentar. Entonces, pones también forraje y te aparece cuáles son lo que tienen esos tres criterios. Y de esa forma son como 72 criterios, maderable, medicinal, uh-huh. Para justamente estaban hablando ustedes justamente de sequía, de lugares secos, también cuáles son los árboles que resisten justamente a la sequía.
0: No solamente resisten los árboles, que alimentan las napas freáticas, también, que conservan el agua.
1: Sí, sí. Como también tengo como, bueno, solo la parte amazónica, que es la parte donde más trabajo porque vivo allá, tengo 175 árboles que resisten al fuego, que también se pueden hacer barreras para proteger del fuego. Porque actualmente en Bolivia, no sé mucho Paraguay porque hace tiempo que no estoy, pero igual en 2019, en 2024, hubieron incendios que realmente miles de hectáreas, que realmente es un problema actual muy, muy fuerte. Pero por eso justamente, es decir, la idea un poco con esto, de esta aplicación que yo llamo un simulador de uso, para ver el campesino qué necesita como uso. Por ejemplo, ahí mismo son 480 maleza, lo que llamamos maleza vulgarmente, o que los agrónomos en general, uh-huh. por la educación que tienen, llaman maleza como mala hierba. Yo no lo considero mala hierba, es decir, muchas veces esas maleza son alimentaria, son insecticida, son medicinal, ya dije, son, ¿cómo se dice?, melífera, es decir, tienen un montón de propiedades.
0: Así es.
1: Solo en maleza tengo registrado en mi programa 480 malezas y creo que la mitad más o menos es comestible para más, que muchas veces tiene más minerales, tiene más claro. vitamina que muchas veces las verduras que estamos consumiendo.
0: Exactamente.
1: Pero muchas veces es muy poco conocido. Pero también de la misma manera, como también algunas son muy atractivas para parásitos o insectos dañinos, puedo también clasificar con este mismo programa, decir cuáles son las medicinales o cuáles son las que atraen a las plagas para no poner. Entonces, dependiendo del uso, lo podés utilizar en diferente forma, que es un poco lo que presenté en la Universidad de San Lorenzo a los estudiantes y profesores allá.
0: Es muy raro escuchar la Universidad de San Lorenzo, porque es la Universidad Nacional de Asunción.
1: Pero
0: está en San Lorenzo.
1: Está en San Lorenzo, sí, tenés razón.
2: Sí, es la una.
0: Sí. No, pero es correcto, es Universidad de San Lorenzo.
2: Sí, de eso hablamos cuando decimos que a veces tenemos que desaprender un poco lo que nos enseñaban en las universidades. Eso que mencionaba recién, que nos enseñaron que decir maleza, y no es una maleza.
1: No es una maleza.
2: O yuyo, o sí, de forma inclusive despectiva, claro. ¿verdad?
1: Sí. O maleza terrible, siempre, siempre el término maleza, pero no verlo como una plaga, no verlo como una mala hierba. Es decir, al contrario, es un aporte. Bueno, y tenemos la misma cosa también en la parte de los químicos, es decir, la destrucción del subsuelo, de la fauna, justamente del suelo, de los lombrices y todo. Es decir, estamos en un sistema donde, bueno, cada vez utilizamos más químico, cada vez utilizamos más fertilizante, donde los fertilizantes hacen que las plantas se vuelven más dulces, por lo tanto atrae más a los insectos dañinos, pero también a nivel de los insectos

0: dañino, se considera más o menos, y de los conocimientos que se tiene, como 30% son dañinos, el 70% son beneficiosos, pero con los químicos justamente estamos destruyendo toda esa fauna que muchas veces aporta en la polinización, en la conservación de suelo, en un montón de cosas. Yo justamente ahora estoy trabajando sobre una aplicación también de esa forma, sobre plantas repelente e insecticida para la agricultura, que son como 1.800 plantas que ya tengo identificadas, que tienen esa propiedad, ¿eh? Y algunos, como el neem, tiene hasta 36 compuestos químicos que tienen esas propiedades, que son increíbles. Claro, es la más fuerte. Pero, por ejemplo, el ajenjo, por ejemplo, para dar un ejemplo, he identificado 375 plagas diferentes que combate el ajenjo. Claro, tampoco podés lanzar eso así porque tampoco no es un producto que reemplaza a otro producto. Hay que tener un conocimiento de la producción orgánica, de cómo producir y también ver un poco qué es la repelencia, justamente cuál es la acción de la planta en la repelencia, cómo utilizarlo. Entonces ahí sí va a ser más como una plataforma donde está un poco la aleopatía de las plantas, que es una acción también repelente muchas veces para los insectos. También ver un poco lo que es el MIP, el manejo integral de plagas, porque muchas veces también el manejo integral de plaga, si no logras, al final ponen químicos también, pero si no hay un conocimiento, al final es peor, porque con plantas, cuando no tienes un conocimiento, se te puede volver algo muy complejo. Entonces, bueno, son pasiones en realidad. Creo que hay que democratizar la información porque son informaciones que muchas veces están, pero es más una recopilación. Por ejemplo, yo aprendí que la semilla de la coca es un buen insecticida. Y yo que trabajaba en Bolivia, en la región de Yunga, produciendo café, donde estoy rodeado de coca, no sabía yo que la coca, la semilla, era un buen insecticida. Y lo aprendí en un libro de la India, por ejemplo. Porque
1: Imagínate.
0: la India, por ejemplo, tienen un adelanto a ese nivel realmente impresionante. Pues realmente hay un avance y una sistematización también de la información, de los compuestos químicos y todo. Y en Yunga, bueno, cuando yo hablé un poco con mis vecinos, con los campesinos de la región, nadie sabía eso. Entonces, creo que es una recopilación, por eso que trabajo mucho también, porque, bueno, primero porque también trabajé mucho en muchos países de África, una recopilación de diferente conocimiento y, como decía, tratar de sobreguardar y tratar de democratizar la información, porque muchas veces son libros muy caros que la gente no tiene acceso. Ese es un poco mi visión.
1: Está bien. Hablabas de plagas. Y nosotros siempre decimos acá en Paraguay Verde que la plaga en la ecología no existe. Las plagas la genera el humano con sus malas prácticas.
2: Nosotros somos la plaga.
1: No,
2: Sí,
1: que de verdad.
2: sí,
1: Porque
2: sí.
1: como el que está diciéndolo, ah, ¿verdad?
2: En la agroecología, por
1: El
2: ejemplo.
1: uso, claro, el uso de determinada manera técnica de plantar, de producir, vos estás generando plagas, ¿verdad? Que es el desequilibrio de una especie sobre otras. Y sin embargo, con el conocimiento del valor integral de algunas especies, vos estás logrando que no existan plagas. No es que vas a atacar las plagas, sino no existen. Hay un equilibrio tal, ¿verdad?, de que los predadores de ciertas especies que te interesa promover, porque tiene que ver con la alimentación, con la medicina, lo que sea, vos lográs que otras plantas, ¿verdad?, que otros predadores puedan existir y impiden que se configuren esto de las plagas que destruyen las plantas que vos considerás útiles.
0: O que cultivas muchas veces ciertas, bueno, más que todos los. Bueno, por dar un ejemplo, es decir, la chía, por ejemplo, también es un buen repelente. Yo, por ejemplo, ponía una hilada, dos hiladas de chía, dos hiladas de lechuga, zanahoria y todo, y no había ninguna plaga que entraba adentro.
1: Claro.
0: Realmente es un repelente. Entonces, existen diferentes formas de utilizar la planta, que es un conocimiento, pero también muchas veces al lado de los cultivos se cultivan otras plantas, que son donde les atraen a la
1: Exacto.
0: planta y que los. Que lo, pero también entre las plagas hay más bichos beneficiosos que te aportan justamente a tus cultivos que realmente plagas. Solo que
1: Claro
0: la
1: que cuando
0: gente
1: utilizas un
0: habla,
1: insecticida, vos
0: matas a
1: acabás con los
0: todos.
1: beneficiosos.
0: Eso. No hace el filtro.
1: Y todo esto, yo creo, Loana, que es parte

0: de lo que estamos viviendo hoy. Cuando hablamos nosotros de una policrisis, cuando hablamos de una crisis de biodiversidad, estamos transitando en este momento la sexta extinción masiva de la diversidad biológica en el planeta. Y estas malas prácticas, esto de fragmentar el conocimiento, el uso, y no ver a la naturaleza como una integralidad fantástica, ¿verdad? Creo que estamos produciendo una erosión muy importante de la diversidad de vida. Y estamos acabando con ciertas formas de vida que ni siquiera conocemos todavía su utilidad.
1: El problema es que el hombre siempre quiso dominar la naturaleza. Y yo creo que debes adaptarte a la naturaleza y no dominar a la naturaleza.
0: Tal cual. Es así mismo.
1: Y tenés que aprender. Entonces, por eso mismo, y es apasionante, es decir, investigar todas estas cosas justamente de cuáles son los roles de las plantas. Es decir, realmente, bueno, para mí es una pasión más que todo. Estoy trabajando ahora, como le digo, sobre que ya tengo 1.800 plantas insecticidas. También a nivel de uso veterinario sobre las plantas, tengo 2.200 plantas de uso veterinario. Lo que son plantas medicinales, tengo ya registrada y trabajada 25.000 plantas medicinales. Por ejemplo, tengo también lo que llamamos las plantas útiles, o lo que yo llamo las plantas útiles, ya tengo 14.000. Es decir, de esa manera, también, pero más como un hobby, también sobre las flores comestibles. He trabajado mucho sobre las flores comestibles porque tengo un hijo que es cocinero en Bélgica y que le apasiona. ¿Sí?
0: Ah, sí.
1: Y un fin de año me puse a trabajar sobre eso y tengo 1.700 flores comestibles, ¿sí? Con la receta, cómo preparar, algunos en té, otros en comida. ¿Sí? Son cosas apasionantes.
0: Claro.
1: En realidad.
0: Sobre todo.
1: Entonces, y de investigar. Y más uno investiga y más se encuentra también relativamente a otros usos, justamente. En esto, por ejemplo, de las plantas útiles, son como 72 criterios diferentes, es decir, que sean maderables, que resistan a la erosión, que resista al fuego, que sean medicinales, que sean insecticidas. Bueno, 72 criterios así. Entonces, podés realmente alguien que está en una zona desértica, que quiere plantar planta y no tiene mucha agua, pues puede poner ahí clima seco y le va a aparecer todas las plantas que justamente resisten al clima seco. O alguien que quiere saber cuáles de las medicinales al mismo tiempo sea insecticida para ya en sus cultivos tener cierta economía, o cuáles son un poco de forraje. Bueno, es apasionante al final.
0: ¿Cuál es la taxonomía que vos generás? O sea, ¿cuál es la sistematización, el tipo de información que cada especie colectada uno puede encontrar en esa plataforma?
1: Bueno, en realidad,
0: ¿cuáles son los datos de cada especie?
1: Bueno, en realidad de la especie, el tema botánico se encuentra mucho en internet. Es decir, el tema botánico no desarrollo mucho. Mm. Yo lo que desarrollo más que todo es la utilidad de la planta. Es decir,
0: okay.
1: Pero más que todo con programas
0: específicos. Los usos.
1: Los usos. Los uso. Los uso. Porque en internet es muy difícil saber si tú necesitas, por ejemplo, una medicina, o, por ejemplo, tengo fiebre, o tengo paludismo, o tengo no sé qué. Tú apretas y ya te aparece todas las plantas que son. Y
0: que se usan para
1: que
0: eso.
1: Que se usan para eso. Pero respecto al listado, tú ya puedes tener cuáles tienes accesible en tu región. O sea,
0: básicamente la especie y sus usos.
1: Y su uso. Pero tengo también una...
0: ¿La localización geográfica o biogeográfica?
1: No, porque realmente es muy difícil. Es decir, como yo estoy cubriendo desde México hasta Argentina, hacer una localización es muy difícil. Regiones como la Amazonía, mismo en Bolivia, hablando con los investigadores de las universidades, realmente hay muy pocos estudios todavía. Muchos de estos estudios sobre las plantas de Bolivia, yo me estoy refiriendo sobre los usos justamente útiles, sobre documentación de Embrapa, sobre estudios justamente de Brasil, de los países vecinos, pero que son las mismas plantas que están del lado boliviano.
0: ¿Y cómo sabes que esta planta, por ejemplo, existe en El Salvador, en la selva de El Salvador?
1: Por la bibliografía, bueno, por eso te digo, referencialmente es difícil, es decir, la gente localmente...
0: O en África,
1: él sabe,
0: por ejemplo.
1: Es decir, la gente localmente sabe, entonces, sabiendo esa planta, ellos saben que tienen. No es a mí de decirle a ellos dónde está esa planta. Yo lo que trabajo más que todo es justamente sobre las propiedades de la planta. Después tengo otra plataforma, donde ya estoy con 22.000 plantas, ahí sí estoy poniendo los links de Wikipedia,

0: de GBEEF, justamente, que son justamente ya programas donde está la botánica, donde está la ubicación y todo, y ahí hay mapas mundiales. Entonces, tú entrando a ese sitio, que también es un sitio que estoy avanzando, podés ver exactamente, bueno, exactamente no, pero podés ver una visualización
1: del un mapa
0: mundial, pero no va a haber, por ejemplo, hay en Bolivia, no va a ver el detalle en qué regiones de Bolivia está, pero te va a dar sobre América Latina, que más o menos el trópico de Capricornio tiene esa planta. Por lo tanto, por lógica, hay también al lado. Pero más que todo, es la utilidad que tú no encuentras en Internet. Es decir, ¿para qué utilizar? Y después, botánicamente, también un tema complejo es un poco los nombres, porque yo trabajo con los nombres científicos, porque hay un solo nombre científico. Es como el carnet de identidad de uno, ¿viste? Pero los nombres comunes es una locura. Entonces,
1: hay muchos,
0: y por países y dentro del país mismo.
1: Claro.
0: Por ejemplo, Himenea curvaril, que es el paquio que llamamos en Bolivia, solo en Brasil encontré 180 nombres diferentes. En total tengo 320 nombres comunes diferentes para esa planta. Entonces, lo que estoy haciendo ahora, pero bueno, el problema es que trabajo solo y el tiempo es mucho tiempo. Estoy haciendo un programa también donde va a decir por nombre comune, por país, desde México hasta Argentina, cuáles son los nombres comunes respecto al nombre científico. Entonces, van a poder apretar sobre el nombre científico y ya le va a aparecer por país cuáles son sus nombres comunes, pero que no me parece lo más importante actualmente. Lo más importante es el nombre científico, porque mismo la ventaja es que si quieres un complemento de información, ya con el nombre científico puedes buscar también en Internet, y ya te dan también una cosa. Lo que no hay en Internet es cuáles son los usos de esas plantas. O por ejemplo, un Internet, una página web de México te va a decir en qué utilizan en México, pero no te van a decir en qué utilizan en El Salvador, ni en Bolivia, ni en Argentina. Uh-huh. Y lo que hago justamente es unir un poco todo ese conocimiento, que es un complemento, y trabajo sobre los conocimientos, que para mí es lo importante justamente, de poder saber el campesino si quiere cultivar esto, o si quiere tener algo para forestar, o algo que le aporte, no sé, algo para una barrera contra el viento, o algo que proteja el suelo, ahí le va a aparecer todas las plantas. Un poco la utilidad del programa.
1: Manu, ¿qué tal si nos vamos a un corte?
2: Sí, él tiene que visitar la ecogranja de sobrevivencia. Estaba pensando en eso.
1: ¿Y lo conoce?
2: Él no conoce todavía la granja de sobrevivencia.
0: No.
2: ¿Cómo es posible?
1: ¿Y el bosque de Zapucay?
2: También.
1: Sí, claro.
2: Un lugar mágico que tenés que conocer, que es donde desarrollamos todo esto que estás mencionando.
0: No, me gustaría, porque siempre
2: uno puede.
1: Viene y se queda un rato ahí y hace un relevamiento de.
2: Sí,
0: y los intercambios.
2: La huerta.
0: Y los intercambios, yo creo que eso es muy importante también. Yo trabajo mucho con intercambio, con los campesinos, con los indígenas también. Porque yo veo que muchas veces la educación es un gran problema también. Sí. Muchos ingenieros, agrónomos y todos salen. Pero no hay ese intercambio con el campesino. Cada vez hay una barrera, parece, entre el campesino, entre el indígena y las personas que salieron de la universidad. Yo mismo soy comunario de una comunidad indígena en la Amazonía. Entonces, comparto con ellos, aprendo harto y también les enseño. Entonces, es un poco la comunicación de
2: intercultural. El diálogo de saberes que le decimos aquí y hacer en Paraguay Verde. Un diálogo permanente y aprendizaje. Son las 18:06. Minutos, vamos a una pequeña pausa.
1: Ni nos dimos cuenta.
2: Y volvemos a seguir con más Paraguay Verde.

0: 18 con 11 minutos, seguimos con más Paraguay Verde aquí por las 1300 AM. Estamos en vivo, en directo, como todos los miércoles, aquí con Oscar Rivas en la conducción, en el mes del ambiente, en el día de la lucha contra la desertificación y la sequía, ¿verdad? Todo tiene que ver, eso decíamos, ¿verdad? Cómo está todo interconectado, ¿verdad? Todo esto que nos comentaba Lorán. Sobre el uso de los agrotóxicos y todo lo demás, cómo dañamos el suelo, ¿verdad? Eso es bueno.
1: Y la fauna.
0: La fauna, la biodiversidad con todas esas malas prácticas.

0: que lastimosamente tenemos aquí en el Paraguay y en el mundo entero, ¿verdad? Para los que se suman recién a Paraguay Verde, hoy nos visita Loram Poulet. Él es investigador, gestor también de proyectos científicos y sociales y es también naturalista. Estamos hablando un poco de este trabajo fantástico que está haciendo ya de una recolección. ¿De cuántos años hace cuánto tiempo que venís trabajando en esta recolección de...?
1: Bueno, en realidad son como 20, 25 años más o menos.
0: Imagínese.
1: Al principio fue, bueno, es como siempre, uno lee un libro y va anotando cosas porque ya después se olvida dónde lo leyó y todo. Pero después se volvió tan importante que después fue una pasión más que todo de ir sistematizando. Y bueno, ahora digo, bueno, hay que tratar de difundir, de comunicar. Bueno, no me lo llevaré conmigo. Entonces, la idea ahora es...
0: socializar, compartir, socializar, democratizar.
1: Es lo que decía al principio.
0: Sí.
2: Te preguntaba, Laurent, dijiste en algún momento, no me da el cuero porque estoy solo. Y es verdad, porque la montaña de... el aluvión de información que de repente te cae, ¿verdad? Claro que solo no te va a dar nunca tiempo, porque además tenés que vivir.
1: También, ¿verdad? También.
0: Tenés una vida también aparte, imagino.
2: Y además...
1: estoy en otras cosas también.
2: Era productor de café, creo. Y bueno, y yo te preguntaba, ¿y vos estás como configurando un grupo de trabajo que te apoye, que le interese lo mismo, y que un poco vos le dejes el legado para que... porque las cosas tienen que continuar, ¿verdad?
1: Sí, bueno, cuando hicimos lo de la plataforma de la vicepresidencia en Bolivia fue la misma cosa. Cuando algunos me preguntaron, lo dije, aunque la gente decía, qué trabajo. Yo siempre dije, es un grano de arena al final en el desierto.
2: Sí.
1: Porque hay tantas cosas y más uno va investigando y más quiere investigar, más va con ramas paralelas y es un trabajo inmenso, es decir... Sí, la idea un poco ahora, hace 2 años he creado justamente una organización sin fines de lucro, justamente en Francia, y con eso hemos firmado justamente con el gobierno de Bolivia, que tengo un convenio de 3 años todavía con ellos para avanzar ciertas cosas. Y una idea también siempre fue de empezar con las plantas medicinales de Paraguay, que también es un tema que me apasiona, pero bueno... la idea es un poco encontrar gente que voluntariosa, que están apasionados de eso y poder tener tal vez gente que colabore. Sí, la idea un poco de la universidad fue eso también, de tratar de motivar a jóvenes también a investigar, a ver cómo investigar. Porque en Paraguay también yo veo que hay un conocimiento popular muy fuerte justamente sobre las plantas medicinales. Pero muchas veces los jóvenes, por ejemplo, toman el tereré con plantas medicinales, pero muchas veces no conocen un poco las propiedades medicinales ni cuáles son los compuestos químicos.
2: Y se equivocan.
1: Y también las plantas, como dije también, muchas de ellas son tóxicas. Ahí en esa aplicación justamente algo
2: son que... son medicinales y a la vez tóxicas.
1: Claro. Es una cuestión de dosificación. Es decir, por ejemplo, a mí me impresionó lo que llaman acá el pipí, la planta esa que es tóxica para el ganado, Aliacea petiveria, el nombre científico. Esa, por ejemplo, fue lo que curó el COVID en Bolivia. Es impresionante en el tema amazónico, en el tema de la chiquitanía, que había como 35 comunidades indígenas en agosto del primer año, donde el COVID estaba de lo más fuerte. Toda la gente se curaron con eso, con el pipí que llaman acá. Pero yo cuando llamé a mis amigos de San Antonio para decirles que utilicen esa planta, me dijo, no, pero estás loco. Peango ya po baitan dereje, me decían. Peango veneno jina pe iso o enterongo y nela jourirela pe planta upea. Entonces, realmente, y pregunté también a Belarmino Balbuena, un dirigente campesino que trabajó también por la zona de Capibarí, Barú. Y él me decía que en la época del COVID también ellos hicieron como 16 campamentos justamente para ayudar a la gente porque no había mucha presencia del Estado y me dijeron que también utilizaron esa planta. Entonces, es impresionante justamente durante el COVID el rescate de ciertos conocimientos, el uso de las plantas que hicieron y que solucionaron en muchos lugares esas plantas.
2: Sí, entonces,
1: la idea un poco es eso. Pero en esa aplicación también pongo un poco todos los riesgos que supone la utilización de esa planta. Por ejemplo, la cola de caballo que llamamos, también tiene mucho silicio. Y eso cuando se utiliza mucho, yo he visto muchos viejos que utilizan la planta

0: justamente de la cola de caballo, que se han quedado ciegos por el contenido de silicio que tiene esa planta. Entonces, hay que hacer cuidado también. Entonces, el tema es también no trabajar solamente con las propiedades benéficas, y eso es un poco el problema con
1: sino también las maléficas.
0: Sí, la maléfica, que hay que hacer cuidado. Claro. Y por eso mismo, al principio nos habían propuesto de poner la inteligencia artificial sobre esta aplicación, pero yo no quise porque justamente la inteligencia artificial muchas veces se alimenta de los conocimientos que están en Internet. Y en las plantas medicinales, muchas veces la información es sensacionalista, que cura el cáncer, que cura no sé qué. Muchas veces son muy sensacionalistas. Entonces, poner una inteligencia artificial que se alimente de cosas que hay en Internet para ponerte en eso, realmente
1: es... No es un peligro, aparte que no es exacta. Tiene muchos errores.
0: Tiene muchos errores.
1: Muchas imprecisiones.
0: También, y si no hay una capacidad justamente, y eso que pasa muchas veces con la gente, es decir, que no tiene una capacidad de analizar un poco los resultados, puede llevar a equivocaciones y a veces hasta
1: graves. Puede ser un peligro, sí.
0: Para mí es una buena secretaria, te puede ayudar en ciertas cosas, pero no podés confiar en los datos
1: de la inteligencia artificial.
0: Pero con mucho cuidado. Con mucho criterio. Por ejemplo, corregir una carta, redactar algo, decir cosas así, es fantástico. Es cierto que te deja realmente, te sorprende. Pero ya trabajar científicamente o trabajar con datos sobre esos temas un poco delicados, yo realmente no confiaría en la inteligencia artificial.
1: Sí, sí, muy buen punto. Yo voy a compartir, antes de continuar, Oscar, voy a compartir la página con toda esa información tan rica que estás trabajando en la página de Sobrevivencia Amigos de la Tierra Paraguay, tanto en Facebook como en la página web y todas nuestras redes, solo para que la audiencia ya esté al tanto. Seguramente muchos ya van a querer conocer, visitar un poco y deberían hacerlo, porque realmente se aprende muchísimo. Yo estuve verificando estos días, investigando un poco y ya aprendí un montonazo, ¿verdad? Desde la computadora, la aplicación, ¿verdad?
0: Bueno, hay que ver en la computadora porque desde un celular es muy difícil porque es un programa donde el simulador. Y abajo de mi página está mi dirección también de correo electrónico por si alguien tiene un problema o cualquier cosa.
1: Sí, puede
0: también consultarme para tal vez facilitarles a utilizar esa aplicación que les ayudaría hasta para la seguridad alimentaria, para un montón de cosas, para agroforestería, también para barbechos, silvopastoril. Bueno, en realidad se puede utilizar en diferentes programas de conservación también.
2: Volviendo a la cuestión de que las plantas que son medicina pueden también ser perjudiciales para la salud, en términos de uso independiente, ¿verdad? Las mezclas. Es algo que se perdió el conocimiento correcto de qué mezclar con qué. Me recuerda a la doctora Isabel Basualdo.
1: La estábamos recordando recién con él.
2: Siempre a la nos promesa. Alertaba a eso.
1: Sí.
2: Cuando veía que algunos de los compañeros ahí en la SEAM hacían su tereré era un yuyal.
1: Es un montón famoso. De
2: leche. Tengan cuidado, porque este, por ejemplo, con este potencia tal cosa, les decía.
1: Lo que es de conocimiento, ¿eh?
2: Sí.
1: Qué impresionante.
2: Y eso también es un tema muy importante de rescatar. ¿Qué plantas combinadas con otras potencian la utilidad, verdad? Y qué otras se contradicen mutuamente. ¿Cómo que se dice? Se combaten, ¿verdad? Se anulan.
0: O las frías y calientes, como claro, dicen algunas
2: exactamente.
0: También.
2: Exactamente. Sí, esas dos cosas. Y eso es un conocimiento increíble. Sí. El significado que tiene eso de pojaronza, que nosotros analizamos totalmente cuando hablamos, ¿verdad? Sobre todo los jóvenes urbanos, ¿verdad?
1: Sí.
2: La gente urbana, ya no tan joven también, ¿verdad? Porque esa fue una erosión del conocimiento que ya tiene sus 50 años más o menos, no es de ahora nomás. Entonces ya hay mucha gente adulta que perdió el conocimiento que nosotros maravillosamente teníamos, ¿verdad?, en el Paraguay. Porque yo me acuerdo cuando yo estaba estudiando en Río, ahí hice la universidad, y nos íbamos a clases de campo. Yo identificaba las especies que estaban en la selva atlántica, en los cerros. Y eso identificaba, no porque yo fuera un especialista, simplemente porque era paraguayo, ¿verdad? Y conocía las plantas, y recolectaba.
1: Creciste para en Asunción, pero siempre estuviste muy conectado
2: claro,
1: con el campo
2: supuesto,
1: también,
2: por supuesto.
1: ¿Verdad?
2: No, es que lo que pasa es que la gente de Asunción

0: no es solamente la especie, ¿verdad? Sino a veces una especie muy beneficiosa se anula al mezclarla con otra.
1: Bueno, en ese sentido, el libro de Nemesio Rodríguez, que no me recuerdo de qué año, pero 1930 o tal vez anterior, que hizo sobre las plantas medicinales de Paraguay, también tiene todo un recetario justamente de lo que dices, de las mezclas y todo, y creo que hay como 500 recetas, que realmente es impresionante.
0: No conozco.
1: Y eso fue reeditado hace poco, hace 2 o 3 meses fue reeditado acá en...
0: ¿Sabes qué editorial?
1: No, no sé, pero yo creo que si buscas en internet va a aparecer.
0: Claro, claro, Nemesio Rodríguez.
1: Nemesio Rodríguez. Bueno, está el Dionisio González también, sí, que también es una referencia, es decir... también a veces hay cosas así impresionantes, porque al final en Bolivia, por ejemplo, hay un ministerio de medicina alternativa, pero a nivel medicina alternativa tampoco se avanzó mucho. En cambio, en Chile, por ejemplo, que es más una medicina neoliberal, que es un poco un sistema muy diferente, en Chile, por ejemplo, tienen en el sistema de salud de ello 104 plantas medicinales que ya se hicieron estudios fitoquímicos, científicos y todo, que están utilizando en todo su sistema de salud. Es decir, y por otro lado, es un sistema de salud muy neoliberal, muy monetista y todo. Acá en Paraguay yo veo que hay un conocimiento popular muy, muy fuerte. Entonces, yo creo que valdría la pena de unir un poco todos estos conocimientos.
0: Claro, por supuesto.
1: Y poder ya utilizar y no cada vez tratar de rehacer estudios, rehacer cosas que cuesta caro y que ya existen. Por ejemplo, el JICA, también la cooperación japonesa, hizo ya un estudio sobre 80 plantas medicinales de Paraguay, donde se tienen también los estudios fitoquímicos y todo. Pero bueno... como digo, muchas veces esa información existe en informes, en libros, en todo, pero no hay una divulgación ni un empoderamiento de la gente a ese conocimiento. Entonces, yo lo que trato de hacer justamente es más eso, es poder divulgar y democratizar la información.
0: Excelente. Manu.
2: Sí, no, mucho potencial en el Paraguay. Vemos en materia de plantas medicinales, ¿verdad? Y también ligado, obviamente, a la biodiversidad, lo que estás comentando, ¿verdad? Ojalá siga creciendo todo este conocimiento, ¿verdad? Eso también quisiera rescatar, ¿verdad? Es algo que la gente va a poder aportar también, ¿verdad? Es la construcción del conocimiento colectivo, digamos. Eso también me parece demasiado
1: y los intercambios,
2: interesante este proyecto.
1: Creo que los intercambios también, a veces la gente quiere guardar para sí la información, pues yo creo que más das y más recibes también.
0: Totalmente.
1: Y también hay un poco, por eso, bueno, estas plataformas son plataformas gratuitas donde la gente puede entrar, consultar y aportar también. La ventaja también, si hay errores, que puede haber errores también, es que se puede modificar, se puede hablar. Y hay conocimiento muy diferente que siempre...
0: Hay una interacción con el lector.
1: Sí. Y eso
0: es importante.
1: Eso es importante. Y de conocimiento, no sé, en San Pedro o en Daikuai, que sé, pero Catuco Jae, Cuera Jeiche, en De, Checo, hay Purú, Pea, Pean, Guanar, Jambae. Es decir, se puede modificar, no hay ningún problema. Por ejemplo, yo estuve, hicimos un taller con comunidades de la Amazonía muy, muy aislado. Y yo había preguntado un poco. ¿Cuáles son un poco las plantas útiles que ustedes utilizan? Pero yo cuando les preguntaba un poco eso, eran las plantas útiles como el azaí, como el copoazú, el cacao.
0: Comunidades mestizas o indígenas.
1: Indígena, mestiza, un poco de todo. Ah, okay. En realidad las que poblaban ahí en esa región justamente de la Amazonía boliviana, pero más en el departamento de Pando, que ya es casi frontera con Brasil. Y a mí lo que me sorprendió mucho, que todos estaban ahí, les hemos pedido que hagan un dibujo de la planta. Y bueno, para mí era útil en ese sentido, que le aporte como la guayaba, decir, hacemos jugo, comemos esto. Y de repente veo que alguien dibujaba el azaí. Entonces yo dije, contento, porque dije, han entendido, es el azaí, el fruto y todo. Pero no, todos lo que han presentado la gente... ellos como plantas útiles consideraban plantas medicinales. Y todo lo que me presentaron mismo, si no fue pedido como planta medicinal, la gente han dibujado plantas medicinales. Y mismo el azaí, que yo pensé que iban a decir el fruto, no. Era la raíz del azaí que sirve como lucha contra las amebas, por ejemplo. Entonces, realmente te das cuenta.

0: que la gente, hay un conocimiento también de la gente, de las plantas medicinales, porque también el precio de la medicina europea o occidental es terrible para esas comunidades, no tienen acceso en realidad. Entonces hay un conocimiento y un saber que realmente muy, muy impresionante. Pero también un poco nosotros mismos, acá yo veo, cuando digo acá en América Latina, por ejemplo, también estoy viendo mucho el tema de la medicina china. Y es increíble porque ya los grandes emperadores en esa época en China tenían a sus propios médicos. Pero el médico en realidad servía a recetarle la comida que debía comer. Y era la salud del emperador. Y si el emperador se enfermaba, era un mal médico y lo echaban. En cambio, nosotros esperamos a que estemos enfermos para justamente ir a ver un médico.
1: Claro.
0: Allá el médico es el que alimenta al emperador y es...
2: La salud preventiva.
0: La salud preventiva.
2: Sí, y sí, muchas siempre veces hablamos de eso para hoy, ¿verdad?
0: La alimentación es también salud. Y las plantas
2: medicinales... Somos lo que comemos.
0: Claro. Las plantas medicinales es un poco también eso. A veces la gente cuando ya están súper enfermos recurren a las plantas medicinales, pero muchas veces ya es muy tarde. Es decir, realmente, claro. Sí, comemos comida chatarra todo el tiempo y después queremos que la planta nos cure. Es decir, ¿entiendes?
1: Sí, pero tarde pillaste, pollito.
0: Sí. Entonces... Son culturas muy diferentes que realmente, bueno, es decir, y también un poco la composición de los alimentos. Muchas veces los gastrónomos, la gente, utilizan tablas de alimentos de Europa o de ese Estados Unidos, pero no tenemos... no tenemos algo específico sobre los alimentos nuestros. Muchas veces los alimentos en la Amazonía o acá en Paraguay con los frutos nativos tienen muchas veces más calcio, tienen más hierro, tienen más minerales o más vitamina. Hay algunas frutas que tienen vitamina A que es impresionante. Algunas palmeras, por ejemplo. Sí, es decir, que realmente como alimentación, pero en realidad, con esta revolución verde, hemos visto más las verduras que producen más por cantidad, por hectárea, que realmente qué compuesto tenga para la salud. Entonces, es todo un tema que yo creo que es algo que hay que trabajar todavía y hay que ir divulgando.
1: Es así mismo.
2: Sí, son las 18:30, estamos en el espacio de Paraguay Verde, como todos los miércoles, de 17 a 19 horas puntualmente. ¿Qué les parece si damos una pequeña pausa y volvemos enseguida con más Paraguay Verde?
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0: Seguimos con más Paraguay Verde aquí por la 1300 AM, Fe y Alegría. Son las 18 con 40 minutos. Pasó volando ya otro programa, como siempre,
1: Sí,
0: ¿verdad?
1: dos
0: Podemos
1: horas, ¿eh?
0: estar hablando muchas más horas de todos estos temas con nuestro invitado
1: Sí,
0: de hoy.
1: totalmente.
0: Tanto conocimiento trae hoy aquí a Paraguay Verde, tantos años, ¿verdad? Toda una vida de entregada, de sacrificio, ¿verdad? A este
1: Y
0: tema.
1: tantas puertas que se abren.
0: Sí, no, y el legado que dejas, Lorán, yo creo que es fantástico, eso que ya mencionabas, ¿verdad? Esto ya está publicado y queda para el pueblo, ¿verdad? Es una forma de democratizar ese saber que a veces
1: Pero hay mucho rato todavía,
0: nosotros lo
1: hermano.
0: perdimos.
1: No, no deje un corte.
0: No, no, no, sí,
1: Cuando
0: no,
1: hablas de
0: no,
1: legado, ya, bueno, acá se
0: simplemente,
1: acabó.
0: no, no, no, analizando un poquito ya lo que veníamos hablando para
1: Tiene
0: la
1: la barba
0: gente que se está.
1: blanca, ¿verdad? Pero eso no significa que se acabó.
0: Que se está jubilando, no todavía.
1: Estos jóvenes,
0: Sería
1: ahora,
0: bueno hablar de
1: son tremendos.
2: Bueno,
1: tremendos.
2: La ventaja es que me estoy jubilando en ciertas cosas para hacer lo que realmente me
1: Claro.
2: apasiona. Y esto es algo justamente que me
0: Qué bueno
2: apasiona
0: eso,
2: poder
0: qué privilegio eso,
2: continuar.
0: ¿verdad? Qué privilegio. No todos tienen ese privilegio de hacer lo que les gusta, les apasiona en la vida y por supuesto a esa edad, ¿verdad? Así que bueno. No sé si vos tenías
1: Volvió.
0: preguntas.
1: Volvió con el tema de la
0: No,
1: edad. Volvió con el tema de la edad.
0: no.
1: Dios
0: Iba
1: mío.
0: por el legado que ella nos está dejando a nosotros, que tenemos que tomar la posta, por supuesto, ¿verdad? ¿Tenías vos preguntas?
1: Le traiciona el pensamiento. Le
0: No, no, no,
1: traiciona.
0: no.
1: No, a mí me parece. Te juro que estoy con la cabezota así.
0: Sí, tanta información, ¿verdad?
1: No, tanta.
0: Tanto conocimiento.
1: Tanta. Tanto desafío.
0: Sí,
1: ¿Verdad?
0: también.
1: Por supuesto, hay una acumulación de conocimiento impresionante, porque yo creo que el trabajo de Lohan es la compilación de ese bagaje gigantesco de tantos pueblos que durante miles de años
0: Imagínate.
1: viene acumulando y él está tratando, angá, ¿verdad?, de sistematizar, de compilar, sistematizar y redisponibilizar
0: Eso.
1: más, de manera más universal.
0: Eso, en un
1: Porque estos
0: lenguaje.
1: conocimientos. No, no, no hablo del lenguaje, mano. Hablo de la compilación y de la universalización de un conocimiento que son de manera fragmentaria realmente, porque depende de cada pueblo. E inclusive lo que él está haciendo, está viendo las correspondencias que hay, ¿verdad? De conocimientos comunes entre una comunidad originaria de África y una comunidad originaria de Centroamérica, por
0: O de
1: ejemplo,
0: la
1: ¿verdad?
0: India, como nos estaba comentando recién, ¿verdad?
1: Entonces, digo que eso te da la pauta de que el planeta Tierra, en el planeta Tierra, hay una sola humanidad.
0: Sí,
1: Hay una sola
0: definitivamente.
1: especie humana. Y esa especie humana se fragmenta en miles de culturas que algunas fueron potenciadas.

0: un aspecto, otro aspecto, y que nosotros debemos volver a esto de somos una sola especie, y debemos volver a tener la suma de las culturas diversas a beneficio de la humanidad. Y yo creo que ese es un valor gigantesco, realmente gigantesco. Me acuerdo de lo que el actual Papa decía en un par de... En realidad, en todo su discurso en España, en su visita reciente, tenemos que rescatar a la humanidad. Y es lo que más lejos está. Humanidad es lo que falta en el planeta Tierra. Y esto es parte, este acervo cultural que tiene que ver con las plantas y sus diferentes usos, ¿verdad? Tiene que ver con esto, con el rescate de la humanidad que debe existir en nuestra especie. Y nada, pero no es lo único que hace este señor.
1: Encima, sí.
0: ¿Verdad? Yo me acuerdo que en unas visitas anteriores estuvimos hablando de tecnologías apropiadas, por ejemplo, en materia de arquitectura popular y todo lo demás. Contanos algo al respecto para despedirnos, aunque sea un chiquitito.
2: Bueno, en realidad...
0: Y va asociado un poco con este tema de la planta y su uso, ¿verdad?
2: Sí,
0: obviamente.
2: Sí, es un poco con la naturaleza, es un poco rescatar un poco materiales locales, es conocimiento local, es usar materiales, es decir, bueno, yo trabajé mucho en realidad en El Salvador sobre viviendas sociales también, justamente con lo que llamamos ladrillo comprimido, o en realidad es un poco el sistema de adobe, pero un adobe mejorado, mecanizado, sí. En realidad, que el adobe justamente tiene propiedades muy interesantes, térmica, que aislante térmico, aislante fónico, que también conserva la humedad justamente. Es decir, es un material muy, muy interesante. Solo que con los costos de mano de obra justamente muchas veces se ha dejado de construir con adobe, pero justamente en lugares donde hay muy poco material o lugares muy distantes, es una alternativa interesante. Nosotros lo que hemos construido justamente para un proyecto de la comunidad europea donde fui responsable del proyecto, hemos construido con este sistema 375 viviendas sociales, porque bueno, las condiciones mismas de El Salvador después de una guerra civil donde había mucho refugiados que volvían, teníamos que construir justamente rápidamente viviendas sociales para albergarlos. Pero justamente fue interesante porque se hizo justamente 5 clases de viviendas, modelos, para ver un poco lo que aceptaban la gente. Y cuando al principio hemos hablado de esta tecnología, bueno, nadie la quería porque el adobe para ello era el material del pobre, era el material realmente feo, que hay lleno de vinchuca, que no es saludable, todo. Entonces tuvimos que construir 5 casas modelo, una de bloque de cemento, otro de ladrillo normal, cocido, hasta hemos construido una de bambú, justamente, un poco como las casas colombianas de bambú. Y al final también esta con este ladrillo comprimido, que son en realidad unas máquinas que comprimen la tierra, un poco el adobe, a 50 toneladas, pero justamente que te da justamente la posibilidad de no cocerlos, justamente, claro, una economía de energía,
0: mucha resistencia.
2: Y que también es un poco como un Lego, macho-hembra, que por lo tanto no necesitas mezcla para unir los ladrillos, van encastrados, claro, en realidad. Entonces, construye un albañil, construye más o menos 20 metros cuadrados de pared en un día. Realmente en 15 días ya tienes una casa terminada, a veces en 10 días. Pero claro, hemos hecho ese equipo, formando ese equipo, unos que hacían las fundaciones, otros que hacían las paredes, otros que hacían los techos, para poder acelerar justamente la construcción. Y en estos países yo veo, por ejemplo, en el Chaco hay una ONG acá en Paraguay que está construyendo en el Chaco, pero están llevando ladrillo de tomatí, sabiendo que hay tantos materiales de tierra muy buena en el Chaco para hacer adobe y por lo tanto de poder utilizar estas máquinas y poder utilizar la materia prima local para construir. Entonces yo creo que son temas que hay que realmente trabajar. También veo, bueno, Bolivia, la energía es muy cara. veo

0: que en Bolivia, por ejemplo, muchas casas están consumiendo energía enormemente con aire acondicionado por el calor que hace y por la mala construcción de esas casas, más que todo por la utilización de materiales que no son aislantes, que es un desperdicio enorme en realidad. Tú que eres arquitecto, el diseño mismo de la casa con plantas, yo que estoy en plantas, con enredaderas, con cosas, son viviendas que se podría hacer una arquitectura realmente que te economizaría mucha energía. Yo creo que el tema de la energía también es un tema realmente a futuro que hay que ir
1: A
0: realmente.
1: presente, ya, ese futuro ya es presente,
0: Sí.
1: ya lo estamos viviendo.
0: Realmente hay que ver un poco la economía de energía. Y estas casas justamente es
1: La energía y el transporte, que
0: y el
1: acabas de decir.
0: transporte, sí. Por
1: El transporte es lo
0: ejemplo,
1: más insustentable que puede
0: pero
1: haber. Cuanto
0: imagina que
1: más
0: están llevando
1: distancia,
0: de Tobatí
1: hasta
0: hasta
1: el
0: el
1: Chaco.
0: Chaco para
1: Imagínate.
0: construir.
1: Sí.
0: Y el cemento llevan de acá también, llevan todo. Es
1: Sí,
0: decir,
1: el
0: es
1: consumo de
0: impresionante.
1: combustible.
0: El consumo del combustible, el tiempo, el costo de la construcción.
1: Sí.
0: Por ejemplo, veo en la Amazonía mismo, están trayendo en barco la arena y los 5 metros, 6 metros cúbicos de un vehículo está como a $100, $150 la arena, es decir, porque lo están transportando en barco en la Amazonía, donde no hay justamente piedra, no hay arena. Entonces, en esos lugares realmente
1: Pero hay
0: es un
1: otros materiales.
0: beneficio.

0: de la gente que está interesada, que es lo que acabas de decir.
1: Sí.
0: No, como yo estoy en la universidad, voy a hacer un sondeo un poco de qué, como dice Manu, de qué legado dejaste y qué intereses fueron despertándose. Porque sería bueno también decir, como los recomendó, decir a aquellos que tengan interés en seguir, qué sé yo, que nosotros también podamos dar
1: Las coordenadas
0: las coordenadas
1: para,
0: de los, ¿no?
1: conocer y apoyar este trabajo, ¿verdad? Tan
0: Claro, por
1: valioso, este
0: supuesto.
1: rescate de saberes.
2: Sí, por ejemplo, yo trabajé mucho sobre las plantas medicinales de Bolivia, con la cual estoy haciendo, pues se podría hacer algo similar acá en Paraguay, con las
1: Eso.
2: plantas medicinales de Paraguay, por ejemplo, tengo ya identificado casi como 800 plantas medicinales
1: Wow.
2: de Paraguay, es decir, pero no las tengo trabajadas, es decir, se
1: Sí.
2: necesita más trabajo para hacer algo práctico. Yo veo que muchas veces los jóvenes mismos que utilizan mucho el tereré con plantas medicinales, pero muchas veces no conocen cuáles son las propiedades reales de esas plantas, ni entonces tener una pequeña aplicación sobre el uso de las plantas medicinales, yo creo que podría aportar hasta a las vendedoras de yuyo, en realidad,
1: Sí.
2: porque también aportaría un poco una visión un poco diferente, no solo el conocimiento local, pero que puedan tener fácilmente acceso a cuáles son los compuestos químicos, cuáles son un poco los riegos de esas plantas, cuáles son un poco las recetas también que se pueden utilizar y conocimiento, como dije, de diferentes países, que es interesante también conocer sobre las mismas plantas que estamos utilizando acá en Paraguay. Pero claro, es decir, eso si estamos en equipo, podría ser también, no sé, alguien de la universidad que quiera hacer una tesis sobre algo o alguien que quiere complementar, no hay dinero para esto, pero sí se le puede participar en estas investigaciones y le puede servir también como referencia, como currículum y todo. Yo creo que es importante también para los jóvenes saber cómo investigar y mirar un poco afuera y no mirar solo lo que hay acá en Paraguay
1: Eso.
2: y no solamente los conocimientos de acá. Son conocimientos muchas veces porque estas mismas plantas que utilizamos acá en Paraguay muchas veces están en Centroamérica, están en África y
1: Sí,
2: están en muchos
1: vos sabés
2: lugares
1: que sí,
2: con usos
1: Lora,
2: diferentes.
1: eso cuesta mucho tener a veces esa mirada un poco transfronteriza, como que nos limita mucho a las fronteras, ¿verdad? Impuestas hace 2 siglos, ¿verdad? No, siempre aquí en Paraguay Verde tratamos de tener esa mirada un poco más global, por lo menos continental, ¿verdad? Hablamos de las Américas y América Latina y el Caribe, ¿verdad? Porque compartimos muchísimo conocimiento y la prueba de tu trabajo es justamente eso, ¿verdad? Así que siempre instamos a tener esa mirada un poco más regional del trabajo, sobre todos estos conocimientos que estamos desarrollando, ¿verdad? Óscar, algunas palabras finales para ir cerrando el programa de hoy.
0: Démosle a Loja
1: Lorán, un mensaje final para la audiencia
0: al
1: de
0: planeta.
1: Paraguay. Al planeta, sí, eso también, hablando de llegar un poco más allá de las fronteras, ¿verdad? Nos escucha mucha gente de las Américas, así que por eso muy muy muy importante tu visita el día de hoy en el mes del ambiente, el día contra la de lucha contra la desertificación y ayer que fue el día de la ciencia digna, porque para nosotros esto que vos haces es ciencia digna, ¿verdad? El saber para los pueblos, ¿verdad? De los pueblos y para los pueblos.
2: Bueno, primeramente agradecerles por la invitación. Fue un momento agradable de poder compartir con ustedes y poder hacer conocer también este trabajo en el sentido que la gente lo pueda utilizar. Solo que, bueno, como digo, es un grano de arena en realidad en todo esto. La idea es un poco que haya más instituciones, más gente que
1: Más apoyo.
2: participen a este proyecto, porque la ventaja es que ya está en línea, ya hay gente que son programadores, que nos facilitan también el trabajo de difundir. Y creo que estamos un poco a nivel, bueno, mundial, podríamos decir un poco, de la divulgación de la información, de la democratización, de poder encontrar cada vez más en Internet, pero también hay también mucha basura en estos temas. Entonces, de trabajar seriamente es un tema muy apasionante, muy interesante, donde se aprende también investigando.
1: Un gran
2: Creo que es un
1: desafío,
2: aporte también
1: gigante.
2: para los jóvenes de poder investigar, de poder ver cosas diferentes. En mi escuela, en realidad, fue el mundo. Estuve trabajando en muchos, muchos países y conocer diferentes culturas, de ver un poco diferentes modelos, de ver un poco los diferentes usos que hacen la gente, es muy, muy interesante, te aporta mucho en realidad, hasta cuando camino en el campo ya.

0: reconozco casi todas las plantas, diciendo esto sirve para esto, esto, cosa que cuando era joven no veía el interés de eso. Entonces, sí. Bueno, son pasiones en realidad.
1: Felicitaciones realmente por tanto trabajo.
0: Por favor, muchas gracias por la invitación. Y como digo, está la dirección ahí para los oyentes. Sí. Cualquier información suplementaria o si tienen dudas sobre alguna cosa, estamos para eso.
2: Gracias, Lohan. Muchas gracias. Hace tantos años nos conocemos, ¿verdad? Del tiempo en que estábamos tratando de aportar a la democracia en el Paraguay. Y hace rato no nos vemos. Pero bueno, estás súper ocupado en un lugar maravilloso que es la Amazonía boliviana, entre La Paz, que si bien ahora hay graves problemas políticos en Bolivia, yo creo que la cosa va a solucionarse. El pueblo boliviano es un pueblo resiliente, un pueblo que siempre ha demostrado el sacrificio que supone mantener un país democrático, un país igualitario, más allá de las diferencias que existen entre Oriente y Altiplano. Y bueno, te deseo lo mejor. ¿Cuándo viajas?
0: Yo viajo el martes próximo. Ah. Estoy de paso, en realidad.
2: Claro.
0: Estamos trabajando también con una institución francesa, el IRD, el Instituto Científico Francés. Y sobre un proyecto del Pilcomayo, justamente, que estamos haciendo también un atlas, justamente, sobre el uso de las plantas medicinales, las plantas útiles, también un poco la parte antropológica, un poco la etnográfica de las comunidades, de los pueblos indígenas que habitan la región. Nicolás Richard, que es un escritor también que escribió La Mala Guerra, el rol de los indígenas en la Guerra del Chaco, también participa en este proyecto, que es un doctor en antropología que trabajó mucho también en el Chaco, está con nosotros. Entonces, seguramente volveré a Paraguay también para este proyecto que estamos llevando adelante en el Chaco. Y la gente podrá acceder también a estos resultados.
2: Y ahí volveremos a estar en Paraguay Verde para contar los avances de ese proyecto, seguramente.
0: Gracias.
2: Y cualquier cosa, estamos nosotros a las órdenes. Vos sabes eso. Gracias, Loja, por este compartir sobre un interesante estudio, un interesante acúmulo de conocimientos, y sobre todo por la invitación que hacemos a jóvenes que estén interesados en aportar. Muchas gracias. Nos vemos. Hasta aquí llegamos.
3: Nos vamos por ahora. Seguimos en línea por las páginas de sobrevivencia, Amigos de la Tierra de Paraguay. Voy a estar compartiendo todo el trabajo aquí del querido Lorenzo, como me gusta decirle a mí, en paraguayo. Así que, así, y en guaraní también. Seguimos en línea por las redes, pero nos reencontramos aquí en la radio el próximo miércoles a las 17 horas puntualmente con más Paraguay Verde.
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0: Francisco, juntos elevemos una oración en este preciso instante.
1: Toma, Señor, y recibe toda mi libertad, mi memoria, mi entendimiento y toda mi voluntad, todo mi haber y poseer. Tú me lo diste, a ti, Señor, lo devuelvo. Todo es tuyo, dame tu gracia y tu amor, que eso me basta. Señor, que desde una cruz me ofreces tu perdón para mis pecados, tu esperanza para mis tristezas, tu amistad para mi soledad, tu madre para mi cuidado. Yo me consagro cuanto soy y cuanto tengo a tu sagrado corazón inmaculado de María.
2: Que la compañía fino al último sea fedele allo spirito della sua vocazione, che è la maggior gloria di Dio e la salvezza delle anime.
3: 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Imploramos al Altísimo que sigan disfrutando de este día y que sea pleno en realizaciones espirituales y materiales.

Miércoles, semana 11 del tiempo ordinario par. El modo de nuestras prácticas religiosas. La limosna, la oración y el ayuno. Mateo 6, del 1 al 6 y del 16 al 18. Practiquen su justicia, no para ser vistos. Jesús da recomendaciones sobre el modo de vivir algunas prácticas religiosas. Cuiden, dice él, de no practicar vuestra justicia delante de los hombres para ser vistos por ellos. De lo contrario, no tendrán recompensa de vuestro Padre Celestial. Por tanto, cuando hagas limosna, no lo hagas trompeteando por delante como hacen los hipócritas en las sinagogas y por las calles, con el fin de ser honrados por los hombres. En verdad les digo que ya reciben su paga. Tú, en cambio, cuando hagas limosna, que no sepa tu mano de izquierda lo que hace tu derecha. Así tu limosna quedará en lo secreto, y tu Padre que ve lo secreto te recompensará. Y cuando oren, no sean como los hipócritas que gustan de orar en las sinagogas y en las esquinas de las plazas bien plantados para ser vistos por los hombres. En verdad les digo que ya recibieron su paga. Tú, en cambio, cuando vayas a orar, entra en tu aposento, y después de cerrar la puerta, ora a tu Padre que está allí en lo secreto, y tu Padre que ve en lo secreto te recompensará. Cuando ayunen, no pongan cara triste, como hacen los hipócritas, que desfiguran su rostro para que los hombres vean que ayunan. En verdad les digo que ya reciben su paga. Tú, en cambio, cuando ayunes, perfuma tu cabeza y lava tu rostro, para que tu ayuno sea visto no por los hombres, sino por tu Padre que está allí en lo secreto, y tu Padre que ve lo secreto te recompensará. Jesús, en primer lugar, pretende que purifiquemos la manera de realizar nuestras prácticas religiosas. Lo importante es que las vea nuestro Padre del cielo, no los hombres. Jesús cuestiona la motivación de fondo con que realizamos dichas prácticas y se fija concretamente en tres. En mi relación con el otro. La práctica de la limosna es la forma en que mostramos nuestra solidaridad con el otro. Tendrá sentido esta práctica en la medida en que el bien, la solidaridad o la justicia que hacemos se oriente y realiza por y para los demás. Es preferible, por tanto, que no sepa tu mano izquierda lo que hace tu derecha. Así tu limosna quedará en lo secreto, y tu Padre que ve en lo secreto te recompensará. No hace falta trompetear para que la gente vea lo bueno que soy. También en mi relación con Dios es la oración. Lo importante es mi encuentro con Él, y esto se hace en secreto, en intimidad. No hace falta que me ponga delante de todo el mundo arrodillado y con los brazos en cruz para exhibir mi religiosidad. Es preferible, dice Jesús, que cuando vayas a orar, entra en tu aposento y después de cerrar la puerta, ora a tu Padre que está allí en lo secreto. Privilegiado el lugar

0: es mi aposento, la casa, la intimidad de una capilla, casa de ambos, de él y mía, en postura de sencillez y humildad, pues Dios no mira las manos levantadas, sino la práctica de la justicia. También en mi relación conmigo mismo y con otros, el ayuno ha jugado un papel relevante en la historia del ser humano como una forma de elevación espiritual o expiación de pecado, pero también necesita purificar su sentido. De hecho, los judíos ya conocían muy bien el ayuno que Dios quiere, según Isaías, que no es acostarse sobre estera y ceniza, sino romper cadenas injustas o compartir el pan con el hambriento. Pero ante la tergiversación de esta práctica, Jesús invita de nuevo a cambiar la intencionalidad y pide que no pongan cara triste ni desfiguren su rostro, porque no son los hombres los que deben darse cuenta, sino tu Padre que ve lo secreto. En segundo lugar, el principio fundamental que ha de orientar la vida del seguidor de Jesús es la práctica de la justicia, en fidelidad a su encuentro con Dios y los hermanos, lo cual no implica que los demás no puedan ver cuánto hacemos y les sirva de edificación. Lo que se ha de corregir es la motivación de ese proceder, superficial o de apariencia, para que los otros vean nuestra santidad, nos reconozcan y alaben. Como decía San Gregorio Magno, tendríamos que examinar con mucho cuidado nuestra intención en todo lo que hacemos y no buscar nuestros intereses si queremos servir al Señor. En tercer lugar, el texto del Libro de los Reyes cuenta hoy los últimos momentos de Elías en este mundo y el traspaso de su espíritu a Eliseo como profeta sucesor. Mientras iban conversando por el camino, los separó un carro de fuego y Elías subió al cielo en un torbellino. Jesús nos invita hoy a revisar la motivación y el modo de nuestras prácticas religiosas. Nos previene del peligro de actitudes hipócritas motivadas por nuestro narcisismo o deseo de apariencia y buena imagen, en lugar de ser verdaderos adoradores de Dios. Preguntémonos sobre las motivaciones de nuestras prácticas. La limosna que Dios quiere es la de nuestra solidaridad, entrega y servicio, y no de una caridad de apariencias, de modo que no sepa tu mano izquierda lo que hace tu derecha. La oración que Dios quiere es la de un encuentro en intimidad con Él, donde nos reconozcamos como hijos, agradezcamos lo mucho que nos ha regalado y nos ofrezcamos a Él con sencillez en lo que somos y tenemos. Y el ayuno que Dios quiere no es vestirnos de sayal, sino de amar, llenarnos de compasión y solidarizarnos ante la desgracia del otro. Dispongámonos a practicar nuestra justicia en fidelidad a Dios y a los hermanos, relacionándonos con Él como Padre y viviendo solidariamente con ellos. Así podamos reconciliarnos con nosotros mismos, con los otros y con Dios. Les saluda y bendice en el nombre del Padre, del Hijo y del Espíritu Santo y Mariano.
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2: El pasado 22 de mayo, algunos medios de comunicación y varias redes sociales alternativas se hicieron eco de la muerte del profesor Eulalio Aquino Fleitas, indígena paitahuiterá en Amambay. Detrás de su asesinato por parte de sicarios en su propia casa y ante varias personas, hay una vida, una historia, una familia, una comunidad y un sufriente pueblo. A la luz de esta tragedia, creo que vale la pena hacernos una pregunta tan embarazosa como incómoda. ¿Cuánto vale en realidad la vida de un indígena en nuestro país? ¿A cuánta gente le importa? Eulalio Aquino, cuyo nombre indígena era Abapucarendú, a sus 45 años estaba en su plenitud de vida. Pertenecía al pueblo paitahuiterá, que es sin duda uno de los pueblos originarios más golpeados por la exclusión, la pérdida de

territorio, la violencia sistemática y la indiferencia escandalosa por parte del Estado. De Eulalio, en su trayectoria de vida, podemos decir ante todo que fue un hombre que buscó abrir caminos de vida digna para su pueblo. Desde muy pronto, su vida estuvo profundamente vinculada a la educación. Fue reconocido como uno de los primeros educadores titulados de su parcialidad. Sus inicios fueron enseñando a niños de su comunidad cuando todavía no había prácticamente recursos, con mucha precariedad y escaso reconocimiento institucional. Durante años trabajó con gran entrega como maestro ad honorem, incluso en condiciones muy complejas y difíciles. Su vocación no era solamente enseñar materias escolares, sino sobre todo ayudar de modo efectivo a que su pueblo pudiera formarse sin dejar de ser lo que era, sin claudicar a su riqueza cultural, a su identidad. Esa fue quizá una de sus mayores intuiciones. La educación indígena no puede ser una simple copia de la educación típicamente bancaria pensada desde afuera. Para Eulalio, educar a los niños paitabuterá significaba también cuidar su lengua, su cultura, su memoria, su modo de vivir, su tecó. Comprendió que un pueblo pierde muchísimo cuando se le quita la tierra, pero pierde todavía más cuando se le arranca la palabra, la memoria y la posibilidad de transmitir a sus hijos su propia forma de ver el mundo. Por eso su tarea como educador, técnico de educación indígena, director de escuela, promotor de la lengua Pai y funcionario de la Secretaría de Asuntos Indígenas de la Gobernación de Amambay, no fue algo menor. Fue una forma tan concreta como firme de resistencia cultural. Fue una manera de decir que los pueblos indígenas no son restos del pasado, sino personas que viven con sus que son poseedoras de sabiduría llamada a enriquecer a otros, con derechos inalienables y con proyección y sueños de futuro digno. Eulalio también tuvo una dimensión pública y comunitaria muy importante. Caminando con su pueblo, llegado el momento, supo levantar la voz cuando sintió que su comunidad era atropellada. Fue así que denunció abusos, pidió respeto a las autoridades y defendió que cualquier intervención en territorio indígena tenía que hacerse escuchando a sus líderes y respetando sus costumbres. Sus palabras no brotaban del resentimiento, sino de la dignidad de quien sabe que su pueblo tiene el derecho a ser tratado sencillamente como lo que es, un pueblo. En el momento de su muerte, además, Eulalio Aquino era precandidato a concejal municipal de Cerro Corá. Ese dato no es secundario ni puede ser leído ingenuamente. Su candidatura significaba un paso bien importante. Un indígena Pai dejaba de ser solamente defensor de su comunidad para disputar un lugar en la institucionalidad política local. Y en esos territorios de donde pesan los intereses de la tierra, el narcotráfico, el sicariato y las mafias, participar en política indígena no es bienvenida. Su asesinato, ocurrido en Pedro Juan Caballero, no puede desligarse fácilmente de este contexto. Amambay de violencia, disputa territorial, crimen organizado e impunidad. Por eso, aunque corresponde a la justicia esclarecer plenamente las causas y responsabilidades, sería una ingenuidad reducir este crimen a un hecho aislado. Estamos ante la muerte
una muerte que debe ser leída en el contexto del

control mafioso del territorio, del silenciamiento de liderazgos indígenas y del intento de impedir que los pueblos originarios tengan protagonismo político real. Han matado a un educador indígena, a un servidor público, a un defensor de la cultura paita-guterá, a un hombre que intentaba abrir camino para su pueblo desde la educación, la memoria y la participación política. Recordar a Eulalio es negarse a que su muerte desaparezca en la estadística fría de la violencia. Es también afirmar con dolor y esperanza que mientras haya hombres y mujeres indígenas defendiendo su lengua, su territorio, su memoria y su dignidad, el Paraguay todavía tiene una posibilidad de ser más justo, más humano y más verdadero. Cabe señalar con mucho dolor que días más tarde de la muerte de Eulalio, el 27 de mayo, fue también asesinado en otro atentado similar, el ex líder Ishir Néstor Rodríguez, de la comunidad indígena María Magdalena en Alto Paraguay. En el mismo acto criminal fueron heridos dos jóvenes más de la misma comunidad.

0: San Roque González de Santa Cruz. Nace en Asunción en 1576, de padre español y madre indígena. De niño, monaguillo y cantor en la catedral. De adolescente, aventurero con sus amigos en los bosques, llegando hasta Yaguarón. Siendo un joven de 22 años, es ordenado sacerdote en el Adviento de 1598, párroco santo en la Catedral de Asunción. A los 33 años, ingresa a la Compañía de Jesús. Como misionero jesuita, funda 12 pueblos en las reducciones. Catequista y enfermero, constructor, agricultor y organizador. Promotor de la liturgia y las expresiones de la música y la religiosidad popular. Intrépido defensor de los indígenas. Se expresa maravillosamente en lengua guaraní. Sufre hambre, soledad y enfermedad de opresión cardíaca en la selva, pero no abandona la misión. Cae martirizado a los 52 años en las actuales tierras brasileñas del Caaró, el 15 de noviembre de 1628. Su corazón arrojado al fuego habla prodigiosamente a los indígenas diciendo: «Me voy, pero volveré y les ayudaré».
1: Deja su familia, su casa y sus amigos.
0: Roque González de Santa Cruz, primer santo paraguayo, canonizado el 16 de mayo de 1988 en Asunción por Juan Pablo II, ahora San Juan Pablo II.

0: como sucesor del apóstol Pedro, tengo la dicha de celebrar esta Eucaristía en la que son elevados a los altares un hijo de esta querida ciudad de Asunción, el padre Roque González de Santa Cruz, y sus dos compañeros, los padres Alfonso Rodríguez y Juan de Castillo. Todos ellos gastaron su vida en cumplir el mandato de Cristo de anunciar su mensaje hasta los confines de la tierra.
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4: Hola amigos y amigas de América Latina y el Caribe. Estamos nuevamente.

0: políticos españoles dieron al Papa tras su discurso ante las dos cámaras legislativas. Muchas cosas, dijo León, que seguro contradicen las convicciones de las diputadas y los senadores. Sin embargo, su presencia y su palabra fue firme y respetuosa, clara y enfocada en la defensa de los más débiles y el respeto al diferente. Así que pienso yo que firmeza y discrepancia, Javier, son buenas cuando somos también gente que respeta. Lucas López, desde Radio Jesuita, para En Buena Compañía.
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3: A continuación presentamos los titulares de esta emisión informativa. Ajustado conteo electoral en Perú da vuelta al resultado y coloca a Keiko Fujimori al frente. Gobierno boliviano apuesta al diálogo mientras protestas continúan y exigen la renuncia de Rodrigo Paz. En México, estudiantes impulsan proyectos ambientales para promover el cuidado de la naturaleza y la reforestación. Y ahora compartimos el desarrollo de las noticias. Las elecciones presidenciales en Perú continúan marcadas por la incertidumbre debido al estrecho margen entre los candidatos Keiko Fujimori y Roberto Sánchez. La información con Óscar Altamirano desde Radio Cutivalú.
4: Un giro bastante sospechoso dieron los resultados de las elecciones generales en nuestro país, luego de colocar a uno de los candidatos como posible ganador de estos comicios, a pesar de que estaba casi relegado. Los actuales candidatos a la presidencia del Perú son Roberto Sánchez y Keiko Fujimori. Las elecciones del último domingo 7 de junio dejaron como primeros resultados a boca de urna a Keiko Fujimori con el 50.49% de votos y a Roberto Sánchez con el 49.86%. 12 horas después y con el conteo de actas electorales, la Oficina Nacional de Procesos Electorales, OMPE, informaba en su web en tiempo real que Roberto Sánchez lograba el 50%. Sin embargo, este último miércoles por la noche, el conteo de actas del extranjero daba una aparente ventaja a la hija del ex dictador Alberto Fujimori. La diferencia se había borrado y ahora Keiko Fujimori llevaba la delantera con apenas 600 votos. El especialista en procesos electorales, Juan Carlos Álamo, sostuvo que el bolsón de votos del extranjero y las actas observadas continuarán beneficiando a Keiko Fujimori.
5: Actas del extranjero, que todavía se siguen contabilizando. Es decir, el dejar el último estos bolsones que definitivamente le favorecían a la candidata de Fuerza Popular ha hecho que ahora pues ella haya repuntado y que siga repuntando.
4: Y aunque aún falta por contabilizar el 1.8% de las actas electorales, Álamo Castro aseguró que los resultados ya no favorecerían a Roberto Sánchez.
5: Estamos hablando de una figura jurídicamente bastante complicada porque en las actas contabilizadas en las regiones del Perú, Roberto Sánchez ya no tiene ninguna región con bolsón de actas pendientes.
4: Para el ex candidato del partido Venceremos, Pedro Palacios, resulta sospechoso el retraso que tuvieron las maletas que llevaban los votos del extranjero y que ahora dan como ganadora a Keiko Fujimori.
6: Crea sospecha de que las balizas del extranjero no hayan llegado a tiempo y recién estén terminando de llegar, según reporte donde la candidata tiene mayor votación.
4: En tanto, la OMPE dará los resultados oficiales hasta el próximo 15 de julio, luego de que los jurados electorales especiales resuelvan las actas observadas. Y este fue un reporte para En Buena Compañía de Óscar Altamirano desde Cutivalú, en Piura, Perú.
3: La crisis social en Bolivia adquiere un creciente tono político en medio de protestas y bloqueos que exigen la renuncia del presidente Rodrigo Paz. La nota ampliamos con Gabriela Pérez desde Radio Fides.
7: Gracias, Javier. Bolivia afronta más de 40 días de protesta y bloqueo de carreteras, lo que ha generado crisis y desabastecimiento de medicamentos, alimentos y combustible, sobre todo en La Paz. En medio de la crisis social, el presidente Rodrigo Paz apuesta por el diálogo como vía para superar el conflicto, evitar una escalada de violencia y encaminar soluciones a las demandas regionales. Sin embargo, aclaró que hará cumplir la Constitución y las leyes para preservar el orden democrático frente a hechos de violencia.
8: Estamos con las manos abiertas en el diálogo con otras organizaciones, pero también tenemos el amparo de la Constitución, ahora reforzada y reglamentada con la ley de la excepción.
7: El presidente Rodrigo Paz denunció el lunes que narcoterroristas impulsan las protestas que exigen su renuncia y les advirtió que sus días están contados.
8: Lo que sí

0: No voy a dejar pasar es al narcoterrorismo. Sepan ustedes, lo he dicho en su momento, sus días están contados.
1: El ministro de Gobierno Marco Antonio Oviedo responsabilizó al expresidente Evo Morales por las medidas de protesta y bloqueos en coordinación con ejecutivos de la Central Obrera Boliviana, Federación de Campesinos de La Paz, buscan la renuncia del presidente.
2: Desde el Chapare, el que manda el Chapare, Evo Morales, acá en La Paz, sus operadores.
1: La evolución del conflicto muestra cómo un movimiento que surgió con demandas económicas concretas, como el rechazo a la mala calidad de los combustibles, un incremento salarial del 20%, medidas para enfrentar la crisis económica, terminó derivando en una disputa de carácter político. En ese escenario, el gobierno mantiene su apuesta por el diálogo, aunque enfrenta el desafío de reconstruir espacios de negociación en un conflicto donde las posiciones parecen cada vez más distantes y la polarización amenaza con profundizar la inestabilidad social y económica del país. Soy Gabriela Pérez de Radio Fides en Bolivia para En Buena Compañía.
3: El proyecto Guardianes del Medio Ambiente en Vallejón, México, iniciativa que busca fomentar en niños y jóvenes el amor y el respeto por la naturaleza mediante acciones concretas de protección ambiental. Los detalles con José Trinidad Álvarez desde Radio Hlequicop en México.
4: ¿Qué tal, Javier? Recibo un cordial saludo. Les informo desde la radio comunitaria Hlequicop de la misión de Vallejón. En la comunidad de Joibé, el compromiso con el cuidado de la naturaleza se ha convertido en una tarea compartida entre estudiantes, docentes y habitantes de la localidad. Como parte de las actividades impulsadas por la Escuela Telesecundaria 1173 José Vasconcelos Calderón, se desarrolla un proyecto Guardianes del Medio Ambiente, una iniciativa que busca fortalecer la conciencia ambiental y promover acciones concretas en favor del entorno. En este reportaje, el maestro Carlos Daniel Hernández, junto con los estudiantes Mariano de Jesús Moreno y Brian Zaragos, comparten sus experiencias, aprendizajes y la importancia de sumarse a estas acciones que beneficia a todos.
5: El proyecto de Guardianes del Medio Ambiente, un proyecto que lleva a cabo la Escuela Telesecundaria 1173 de Joibé, busca promover el cuidado y el amor a la madre naturaleza a través del desarrollo de proyectos orgánicos.
6: En las actividades desarrolladas, lo primero que hicimos fue sembrar los árboles y dejar botes de basura y limpiarlos. También en la escuela hemos hecho un huerto de hortalizas. También hacemos abono orgánico. Estamos llevando a cabo el cultivo de hongos.
7: Trata de cuidar el medio ambiente a partir de sembrar árboles. Lo que deberíamos de hacer es cuidar más bien los árboles, cuidar más bien el planeta, conservarlo. Evitar talar los árboles. Al menos si talamos los árboles, pero hay que sembrar uno o dos. Así evitamos contaminar el aire y cuidar nuestro ambiente.
4: Les informó José Trinidad Álvarez de la radio Hlequicop de la misión de Vallejón para En Buena Compañía.
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3: En estos momentos nos enlazamos con la Conferencia de Provinciales Jesuitas en América Latina y el Caribe, CEPAL, Obras, Redes y Oficinas de Comunicación. En este informe, Grecia Peláez nos comenta sobre el lanzamiento virtual del documento Educar en la Caminada, reflexiones para la acción educativa de la CEPAL.
10: Les contamos que la Conferencia de Provinciales de América Latina y el Caribe los invita al lanzamiento del documento Educar en la Caminada, reflexiones para la acción educativa. Este lanzamiento se llevará a cabo en un evento virtual el día 23 de junio a las 9 de la mañana, hora Perú. Este material disponible en español, inglés y portugués fue construido colectivamente por más de 770 colaboradores de la región, que nos invita a dialogar, discernir y generar procesos de reflexión compartida sobre nuestra práctica educativa, para seguir construyendo juntos caminos de esperanza y transformación desde la espiritualidad ignaciana. Los esperamos este 23 de junio en vivo por nuestro canal de YouTube Somos Jesuitas. Para En Buena Compañía, Grecia Peláez del equipo CEPAL.
3: En Chile se realizó la jornada anual de delegados y delegadas de prevención de abusos organizada por el Centro de Prevención de Abusos y Reparación. Los detalles con Felipe Galet.
11: Se realizó la jornada anual de delegados y delegadas de prevención de abusos organizada por el Centro de Prevención y Reparación de la Compañía de Jesús. El encuentro reunió a representantes de obras e instituciones vinculadas a la provincia chilena en una instancia formal.

0: formación, reflexión e intercambio de experiencias, reafirmando el compromiso con la promoción de ambientes seguros, el cuidado de las personas y la construcción de una cultura del buen trato. Durante la jornada se abordaron distintos desafíos vinculados a la prevención y respuesta frente a situaciones de abuso, entre ellos la relevancia de esta tarea en las obras de la Compañía de Jesús, la presentación de buenas prácticas desarrolladas en parroquias, movimientos juveniles, establecimientos educacionales y fundaciones, además de espacios de retroalimentación sobre el trabajo realizado en terreno por el Centro de Prevención y Reparación. Sobre la importancia de este encuentro y el valor de compartir experiencias entre las distintas obras de la provincia, se refirió el padre Larry Llévenes, delegado de provincial en el CPR.
1: Es el undécimo encuentro de delegados de prevención de obras de la Compañía de Jesús. El encuentro tiene por objetivo compartir buenas prácticas preventivas en cada uno de los lugares donde estamos. En ese sentido, se cumple el objetivo de que la cultura del cuidado es tarea de todos.
0: Por su parte, Claudia González, psicóloga del CPR, destacó la relevancia de esta instancia para fortalecer conocimientos y seguir avanzando los compromisos de prevención asumidos por la Compañía de Jesús en Chile.
2: Y es muy importante puesto que permite actualizar conocimientos, permite compartir buenas prácticas de las obras e instituciones de la provincia chilena de la Compañía de Jesús en materia de prevención y abuso, lo cual es un mandato importante en nuestro trabajo como CPR para toda la Compañía de Jesús en Chile.
0: La jornada formó parte del trabajo permanente que impulsa la provincia chilena de la Compañía de Jesús para fortalecer la cultura del cuidado en todas sus obras e instituciones, promoviendo espacios cada vez más seguros, responsables y comprometidos con la dignidad de las personas. Desde la provincia chilena de la Compañía de Jesús, informó Felipe Galé.
3: A casi 4 años de Cerocahui, en México, una reflexión invita a mirar el legado de Javier Campos y Joaquín Mora desde su profunda relación con el pueblo rarámuri. La información con nuestra compañera Elizabeth Ángel.
4: En el marco del cuarto aniversario del asesinato de los jesuitas Javier Campos y Joaquín Mora, así como de los laicos Pedro Palma y Paul Berreyesa en Cerocahui, Chihuahua, México, el padre Raúl Cervera Milán publicó en el blog de Buena Prensa Editorial Jesuita el artículo Resistencia e insumisión en la Sierra Tarahumara. El artículo propone una lectura de la vida y el testimonio de ambos sacerdotes a partir de su profunda relación con el pueblo rarámuri, reflexionando sobre valores centrales de esta cultura como el servicio a la comunidad, el cuidado de la vida y la resistencia frente a distintas formas de violencia y dominación. Según el padre Cervera, Javier y Joaquín hicieron propios muchos de estos valores. Por ello, afirma que su entrega final solo puede comprenderse a la luz de una vida compartida en el pueblo rarámuri y su forma de entender la dignidad humana. A continuación, escuchemos al padre Raúl Cervera, colaborador del proyecto Sierra Norte de Veracruz.
5: Este mes se cumplen 4 años del asesinato de Javier y Joaquín, misioneros jesuitas en la Sierra Tarahumara. La entrega de su vida durante más de 30 años en los que acompañaron y sirvieron al pueblo rarámuri y su entrega final por solidaridad fraterna como compañeros de una misma comunidad y con sus feligreses se fue preparando y alimentando con la convivencia diaria y el conocimiento profundo del pueblo tarahumara. En esta universidad de la vida aprendieron a compartir su ser, su tiempo y sus pertenencias con las y los demás. Aprendieron a vivir una actitud permanente de servicio a los prójimos. Aprendieron a tomar distancia de las falacias del consumismo y de la acumulación del poder. Aprendieron la defensa de la cultura rarámuri y la defensa del evangelio.
4: Reportó Elizabeth Ángel de la Compañía de Jesús en México para En Buena Compañía.
3: Desde Brasil nos informan sobre el legado del padre Antonio Veira y la compilación de sus obras por Ediciones Loyola. Los detalles con Ana Claudia Klein.
6: Hola Javier, el legado del padre Antonio Veira perdura hasta nuestros días. Gabriel Frade, redactor jefe de Ediciones Loyola, nos cuenta sobre el viaje de estudios que realizó a Roma en mayo, sobre el jesuita y la presentación de sus obras completas publicadas por la editorial.
7: Mais de 3 séculos após sua morte, Vieira continua mobilizando pesquisadores, intelectuais e instituições de diferentes países para refletir sobre temas que permanecem centrais em nosso tempo. Esse reconhecimento internacional encontra eco em uma das mais importantes iniciativas editoriais já dedicadas ao jesuíta, a publicação de sua obra completa em 30 volumes por Edições Loyola. A coleção reúne cerca de 15 mil páginas entre sermões, cartas, escritos políticos, textos proféticos, reflexões sobre os povos indígenas, os judeus, e a sociedade.

0: de seu tempo, além de documentos inéditos.
1: Gabriel afirma que o evento pôs de relieve a dimensão internacional de Vieira.
0: Ao promover o estudo e a valorização de seu legado, a jornada de estudos em Roma reforçou a importância da obra completa daquele que foi justamente chamado de o imperador da língua portuguesa.
1: Sou Ana Cláudia Klein, da província jesuíta de Brasil, para Em Buena Compañía.
2: Mujeres defensoras de la casa común fortalecen redes de apoyo y compromiso con los pueblos originarios. La nota ampliamos con Leticia Hernández de la Red de Solidaridad y Apostolado Indígena RSAI.
3: Hoy queremos compartirles una experiencia que nos llena de reflexión y esperanza. A finales de mayo participamos en el encuentro de defensoras de nuestra casa común realizado en el País Vasco y organizado por Alboan. En este espacio nos encontramos mujeres de Honduras, Guatemala, Nicaragua, Colombia, Venezuela, México, la Panamazonía y Euskadi. Fueron días para escucharnos, compartir nuestras experiencias y reconocer que aunque venimos de territorios distintos, muchas de nuestras luchas son las mismas. Como parte de la red, escucharemos la voz de Mercedes Solís, asistente ejecutiva de la CEPAL e integrante de la Red de Solidaridad y Apostolado Indígena, quien nos comparte algunas reflexiones surgidas de este encuentro.
4: Participé en el encuentro de mujeres defensoras de la Casa Común. Volver de este encuentro es volver con el corazón conmovido. Escuchar a mujeres que defienden la tierra, la vida de sus comunidades y el futuro de sus pueblos nos recuerda que la Casa Común no es una idea abstracta. Tiene rostro, memoria y raíces. Sus testimonios nos invitan a no permanecer indiferentes. Defender la vida también significa acompañar a quienes la cuidan.
3: La lucha ha sido dolorosa, pero también en medio de este caminar se compartió luces, fuerza y esperanza para seguir caminando junto a los pueblos originarios. Les acompañó Leticia Hernández de la Red de Solidaridad y Apostolado Indígena de la CEPAL.
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2: Y en Bajo la lupa, desde Asunción del Paraguay, la periodista Estela Ruiz Díaz nos invita a poner la lupa en los tintes de narcoestado que tiene la actual República de Paraguay.
8: Un saludo, Javier. Esta semana ponemos bajo la lupa la narcopolítica. Según los informes internacionales, Paraguay ocupa un ranking preponderante entre los países donde la narcopolítica es ya un sistema. Aún no es un estado fallido, pero se dirige peligrosamente hacia ese barranco institucional. En estos días entró a la cárcel un importante senador por asociación criminal y lavado de dinero del narcotráfico. Pero las noticias están diariamente notificando que intendentes, concejales y otras autoridades tienen nexos con el narcotráfico. Es un problema institucional de difícil solución, porque el partido político que gobierna el país hace casi 80 años, hablamos del Partido Colorado, no emprenderá una verdadera lucha contra el flagelo porque varios de sus dirigentes son parte de la mafia. Soy Estela Ruiz Díaz, periodista del diario Última Hora y Telefuturo de Asunción, Paraguay.
2: Finalizamos su programa En Buena Compañía. Muchas gracias por acompañarnos. Hasta un próximo encuentro.
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10: Hola, Antonio Guterres visita República Dominicana y Haití. Nuestra segunda es que en Brasil condenan al hijo de Bolsonaro y nuestra tercera el próximo domingo. Colombia va a votar. Hoy es 17 de junio, ya es miércoles, soy Lucas López y más en familia. La Iglesia de México propone una jornada de oración por la paz el domingo próximo.
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10: El secretario general de las Naciones Unidas, Antonio Guterres, visitó la isla para abordar la crisis de seguridad. En República Dominicana agradeció al gobierno y al pueblo por su generosidad y apoyo logístico, decisivo para el despliegue de la misión internacional antipandillas.
12: En nombre de las Naciones Unidas, quiero agradecer a República Dominicana la enorme generosidad que nos ha permitido, con el apoyo de la República Dominicana, establecer rápidamente una misión de apoyo en Haití a la fuerza de supresión de pandillas

0: está empezando, que también no podría llegar tan rápido sin el compromiso, la generosidad y la cooperación de la República Dominicana.
1: Tras esto, Guterres viajó a Haití, donde calificó de desesperada la situación humanitaria. Eduardo Bolsonaro, hijo del expresidente brasileño, fue hallado culpable por unanimidad del delito de coacciones a la justicia. Se considera demostrado que realizó gestiones ante el gobierno de Estados Unidos para exigir la imposición de sanciones económicas contra Brasil y castigos directos contra los magistrados de la Alta Corte. Su objetivo era presionar al sistema judicial para interferir a favor de su padre, quien fue condenado a 27 años de cárcel por el intento de golpe de Estado del año 22. El magistrado Moraes recuerda que la función de los diputados, de acuerdo a la ley brasileña, no es hacer lobby ante países extranjeros.
2: Desde el derecho constitucional, no es función de un diputado federal brasileño hacer lobby en el extranjero contra el país. Esto no es parte de sus funciones. Desde la Constitución del Imperio hasta ahora, no existe como función de un diputado federal.
1: En Colombia, dos candidatos de La Estrella y Cepeda, que al menos sobre el papel proponen dos modelos de país diferentes, están ahora sometidos por la ley que les prohíbe realizar eventos masivos en espacios públicos o marchas en las calles. Tampoco nuevas encuestas, tampoco repartir propaganda electoral. Eso lleva el debate a las redes y a reuniones privadas. La segunda vuelta ha llevado a un giro hacia el centro de ambos contendientes, pero los analistas parecen detectar un deseo de cambio que estaría dando éxito a la campaña en redes de Della Estrella frente al candidato más analógico, Iván Cepeda. En fin, ¿puede también en Colombia ganar un outsider como Della Estrella?
3: Más en familia, nuestra respuesta.
1: Nos lo cuenta ADN Selam. En México se convoca una Jornada Nacional por la Paz prevista para este 20 y 21 de junio. Listones o banderines blancos en hogares, escuelas y centros de trabajo, tocar las campanas de las iglesias y colocar fotografías de personas desaparecidas en los altares durante las celebraciones del domingo. Pues hasta aquí nuestro 3 en 3 América de hoy, miércoles 17 de junio. Soy Lucas López. Hasta mañana. Bendiciones.
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5: Amigos oyentes, reciban un saludo de la redacción en español de Radio Vaticano, Vatican News, y quien los acompaña, Patricia Inestrosa. A continuación, en titulares, el contenido de la emisión de hoy, miércoles 17 de junio. En su catequesis, el Papa hizo un llamamiento, por un lado, celebrando con satisfacción el acuerdo alcanzado entre Irán y Estados Unidos tras un paciente proceso de negociación, agradeciendo a los países mediadores y expresando el deseo de que este pacto fortalezca la estabilidad y la confianza en Oriente Medio, pero por otro lado lamentó profundamente la expansión de la guerra en Ucrania, denunciando la pérdida de vidas inocentes, el asesinato de socorristas y la destrucción del patrimonio cultural. Por último, expresó su solidaridad con los afectados, haciendo un firme llamamiento a la oración para que cese el conflicto, se apague el odio y se consolide una paz justa y duradera a través del diálogo. Luego, en su catequesis, como es tradición, la primera después de un viaje apostólico, esta vez a su viaje reciente en España, el Papa expresó su satisfacción de este encuentro con el pueblo español. A lo largo del viaje le consoló ver la alegre expresión de fe y afecto mostrada por el pueblo de Dios, así como las multitudes que le acogieron con tanto calor durante los diversos eventos. León XIV percibió no solo la arraigada fe del pueblo español, sino también un deseo de unidad y esperanza que solo se pueden encontrar en Cristo y en su amor por nosotros. Que el acuerdo entre Estados Unidos e Irán ponga fin a la guerra. León XIV ya había hablado de este tema anoche, martes, al responder a las preguntas de los periodistas en Castel Gandolfo, al comentar su reciente viaje a España y afirmando también que deseaba que este acuerdo entre Estados Unidos e Irán sea realmente una solución a la guerra. Acojo con satisfacción el alcance de un acuerdo entre Irán y los Estados Unidos de Estados Unidos.
4: que será firmado en la jornada del viernes con el

0: Alentador resultado de un paciente trabajo de diálogo y de negociaciones. Expreso gratitud por los países que se comprometieron en favorecer este encuentro entre las partes y hacer posible esta iniciativa. Deseo que este acuerdo pueda contribuir a reforzar la confianza recíproca, la seguridad y la estabilidad de Oriente Medio, promoviendo esfuerzos de diálogo y cooperación entre los pueblos. Llegan también noticias dolorosas sobre la guerra en Ucrania, que continúa a prolongarse. Tantas víctimas inocentes, las socorristas asesinados, iglesias y lugares de patrimonio culturales devastados por las llamas. Estoy cercano a cuantos lloran a sus queridos, a los heridos y a todos aquellos que en medio de la violencia continúan a servir la vida con coraje. Invito a todos a rezar para que esta guerra termine y pidamos al Señor que abra los caminos de diálogo y apague el odio y haga posible una paz justa y duradera.
1: Este es el llamamiento del Papa de hoy, que por un lado está celebrando con satisfacción el acuerdo alcanzado entre Irán y Estados Unidos, pero por otro lamenta la expansión de la guerra en Ucrania, pidiendo oración para que cese el conflicto, se apague el odio y se consolide una paz justa y duradera a través del diálogo.
0: Después del largo viaje a cuatro países africanos, esta vez me he encontrado inmerso en un país europeo de antigua y riquísima tradición católica. Y ha quedado claro que en la España de hoy, que ha conocido notables cambios sociales y culturales, el Papa ha sido acogido en todas partes con entusiasmo y apertura a la escucha. Doy gracias por ello a Dios y a todo el pueblo español, al rey y a las autoridades civiles, a los obispos y a las comunidades eclesiales.
1: León XIV expresó en su catequesis su alegría al pueblo de Dios, dijo, le ha confortado grandemente con la festiva manifestación de su fe y de su afecto. Además, como obispo de Roma, ha animado a los fieles a superar cualquier forma de división y contraposición y a cultivar siempre la comunión, el diálogo, la unidad en la diversidad.
0: Este es el servicio propio del sucesor de Pedro, servicio que en los viajes apostólicos encuentra una expresión específica, siempre adecuada a las situaciones eclesiales y sociales de los países visitados.
1: En el caso de España, el Papa pudo notar con alegría cómo la gente de todas las edades y condiciones esperaba la visita del Papa. En todas partes encontró multitudes que le dieron la bienvenida con gran cariño.
0: Este hecho no era algo que se pudiera dar por sentado y merece una reflexión.
2: Naturalmente, esta participación expresa ante todo, como decía, la fe del pueblo español. Al mismo tiempo, considero que manifiesta la necesidad generalizada de reencontrarse unidos sobre un fundamento verdadero y profundo, no ideológico ni de interés parcial. Ese fundamento que solo Cristo, en último término, puede asegurar y que el Evangelio, a través de las necesarias inculturaciones, puede transmitir a la vida de los pueblos. Puede hacerlo porque su mensaje responde plenamente a estas dos exigencias, la búsqueda de la verdad y la sed de justicia.
1: Luego fue entrando en los particulares del viaje. En Madrid y Barcelona se reunió con el pueblo de Dios en las grandes catedrales, así como en los modernísimos estadios. Rezaron el Santo Rosario en la Abadía de Montserrat. Celebraron en la Sagrada Familia, símbolo majestuoso, dijo, sinfonía de piedra y luz que habla a todos del misterio cristiano.
0: Este encuentro de lo antiguo y lo moderno, de la tradición católica y la cultura contemporánea, me ha hecho percibir directamente el carácter propio de Europa, su riqueza inestimable como realidad actual no superada. Se trata de un patrimonio que hay que custodiar con cuidado para poder

0: poder invertirlo en el hoy global con sus desafíos históricos, la paz, la ecología integral, el desarrollo equitativo y sostenible, el respeto a la dignidad humana.
1: Son desafíos que el Concilio Vaticano II ya había reconocido claramente y sobre los que ha regresado el magisterio sucesivo hasta su reciente encíclica Magnifica Humanitas, que tiene como objetivo, dijo, la custodia de la persona humana en el tiempo de la inteligencia artificial. León XIV percibió, como dijo en su catequesis, a través de los diversos encuentros, la necesidad de escuchar en la voz del Papa el Evangelio de la Esperanza para esta humanidad nuestra de hoy, muy afectada por las consecuencias negativas de un modelo de desarrollo engañoso.
0: Esta necesidad, que ha encontrado expresión en los numerosos testimonios que he podido escuchar, testimonios unas veces conmovedores, otras edificantes, la he encontrado también y sobre todo en los rostros de los pequeños y de los pobres que he encontrado, del niño que en la parroquia me ha leído su carta, de alguna de las víctimas de abusos que piden ser escuchadas, de los detenidos que me esperaban en la cárcel, de los jóvenes llenos de inquietudes y de proyectos, de los migrantes en los centros de la acogida de las Canarias.
1: Precisamente allí, en las Islas Canarias, última etapa de su itinerario, el Papa encontró una clave de interpretación general. Se la ofreció, por un lado, la misma posición geográfica del archipiélago y, por otra, la realidad de una iglesia local que acoge a un gran número de migrantes forzados procedentes, sobre todo, de África. Al respecto, en su viaje, así como lo hizo ante los diputados en Madrid, el Papa lo recordó en las Canarias. El fenómeno migratorio es complejo y requiere planes de acción orgánicos y concertados.
0: Pero esta clave de interpretación abre una perspectiva diversa y más amplia. Nos hace entender que estamos llamados a releer el Evangelio en el mundo de hoy, intercambiándonos los dones de nuestras respectivas culturas y, en especial, los frutos que produce en ellas la fecundidad del mensaje de Cristo. Y uno de estos frutos es precisamente el diálogo entre las personas y entre los pueblos, el encuentro con espíritu de fraternidad, que permite descubrir y apreciar recíprocamente los valores de los que el otro es portador. Este camino no es fácil, requiere buena voluntad y la ayuda de Dios, pero es el camino que conduce a la civilización del amor.
1: Sobre el lema del viaje, alzad la mirada, el pontífice dijo que son palabras que Jesús dirige a sus primeros discípulos para enseñarles a ver en las personas y en las multitudes el deseo de vida, de verdad, de plenitud. El Señor repite estas palabras primero a él, dijo, vicario de Cristo. Con su gracia lo experimentó durante el viaje.
0: Hoy quisiera compartir con ustedes esta invitación. Alcemos la mirada. Aprendamos de Jesús a mirar al prójimo, la gente, el mundo, con los ojos de Dios, es decir, con amor, respeto y compasión.
1: Finalmente, dio gracias a quienes rezaron por el éxito de este viaje apostólico, especialmente a las comunidades de monjas contemplativas, que en España, gracias a Dios, dijo, son muy numerosas. El Papa pidió que no cesen de rezar para que, mediante la intercesión de la Virgen María, las semillas que ha esparcido den frutos abundantes. El Papa León XIV este martes, antes de regresar de Castel Gandolfo al Vaticano, compartió con algunos periodistas sobre su reciente viaje apostólico a España. La gente muy contenta y yo ciertamente contento. A la vez invitó a que se siga trabajando por el bien común en el país ibérico. También fue consultado por la Iglesia y los lefebvrianos y sobre el reciente acuerdo entre Estados Unidos e Irán y el tema de la migración.
2: De verdad, la respuesta entusiasta de tantas personas en todos los lugares. Uno podía pensar que aquí sí, aquí quizás menos, aquí sí o no, pero la verdad es que ha sido una cosa muy hermosa. Cada momento muy bien preparado. Hay que decir también que los obispos, con tantos laicos, tantos voluntarios en todos los lugares que han trabajado para preparar todo, ha sido maravilloso. Lo que he visto, la gente,

0: contenta, yo ciertamente contento de poder celebrarla.
1: Consultado sobre los frutos que espera en España luego del discurso en el Congreso, señaló:
0: bueno, es un momento particular en la política. Yo no quiero entrar a la política de España como tampoco de otros países, pero la invitación al diálogo, la invitación a escucharnos unos a otros, y no siempre estar criticando e insultando la oposición sin llegar a acuerdos para el bien común, ¿no? Eso sería un poco, con esos enfoques que hablé ahí, sobre todo la dignidad humana, respeto por cada persona.
1: También fue abordado sobre el tema de los migrantes tras la entrada en vigor del Pacto de la Unión Europea sobre Migración y Asilo. Al respecto, recordó que muchas veces no reconocemos las razones por las que estas personas se vieron obligadas a abandonar sus países. Son muchas: violencia, guerra, conflicto, y por lo tanto, limitarse a decir lo echamos así, nos lavamos las manos del problema, no le parece al Papa la respuesta más cristiana. Hay que respetar, dijo, verdaderamente a las personas, examinar cada caso y sobre todo tratar a las personas con respeto como seres humanos. León XIV también respondió sobre las reuniones del G7 en las que los jefes de Estado y Gobierno se han reunido en Evian, Francia, y sobre el acuerdo entre Estados Unidos e Irán. Negociaciones, dijo, gracias a Dios, al menos existe este memorándum que, según dicen, se firmará oficialmente el viernes. Aún quedan varios puntos por concretar, afirmó el Papa, pero siempre es mejor hacerlo mediante el diálogo y la negociación y no volviendo a la guerra. El deseo es que sea realmente una solución a la guerra, que la guerra haya terminado de verdad y que podamos, dijo, seguir adelante por el bien de todos, eliminar las armas nucleares, eso sí, buscar el bien de todos los pueblos, buscar cómo resolver los problemas, también a nivel económico y social, que se han creado en este tiempo. El Papa también se le planteó una pregunta sobre el caso de la Fraternidad San Pío X, que el 1 de julio en Ecón llevará a cabo 4 consagraciones episcopales sin mandato papal, a pesar de la advertencia de la Santa Sede sobre el riesgo de un cisma. Al respecto, el pontífice recuerda los contactos del Dicasterio para la Doctrina de la Fe con la Fraternidad. Seguimos considerando la posibilidad de hacer otro llamamiento para decirles: no hagan esto, intentemos vivir la comunión en iglesia, pero es su elección. Hasta aquí, amigos oyentes, con nuestra información. Gracias por haber estado en sintonía de Vatican News, Radio Vaticano. Hasta la próxima.

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3: Ya está en contacto con nosotros Ever Maldonado desde Lima, segundo departamento del país, Radio Corazón del Norte. Buen día, Ever, Maishapá.
4: Muy buenos días para vos y a la audiencia de Lima, de zona norte.
3: Sí, a ver, Paraguay, 7 grados 6, la clima, ñamo, ñepunúa, ñañan de Rembia poco, mitad de semana, ya hay una proyección de meteorología y un ambiente frío casi en todo el país, y Ever.
4: Sí, un fuerte y principalmente este día, es un de zona de Lima, de la zona norte, y tú, cuando estudiante fuera Jorge Sabe, yo que las 7 de la escuela.
3: Sí, ya es así, prácticamente entre las 7 y minutos, Ina, Ever, llegó a esa, creo que este es el segundo año, Ina, ya Guarecoa, horario de verano durante todo el año, Ina.
4: Sí, pues sí, y en Lima, con el puesto de salud y el lado de reportar y gris, está la tema del resfrío, mi tacuera, esta página consulta, puesto

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1: Pegina la aumento de casos de enfermedades respiratorias, ya huerecó, Ever, la más afectada, porque ya es una mitangüera, adultos mayores, pero vi.
0: Sí, principalmente mitanja, adultos mayores, la consulta de Aina, cada día, pegas en Aina la consultorio, pues. Ya. De salud de Lima y de Santa Rosa, especialmente de Yerre Portaina, principalmente aumenta de casos.
1: Y cuál es Santa Rosa, hay una de referencia, hay una para el segundo departamento, Ever.
0: Sí, pero pues, ya estoy ahí, hay una de Yerre Portaina y una pues de mayor cantidad con semana, con que o junio, creo.
1: Y cuajaisa muchas veces oña contrarrestas aguas complicaciones por cuadro respiratorio, influenza mía, tema de vacunación. Bate con la campaña ya esa pero vigina Ever.
0: Sí, allí ya por una vez, campaña de vacunación, güey. Buena publicidad o la gente va a acudir, güey. Principalmente mi taja tercera edad.
1: Muy buena aceptación, Ever.
0: Sí. Por último, ya eso es tema post elección, unidad y cogida en todos los distritos, más o menos San Pedro, la mayor parte.
1: Oye, presenta la lista unificada tanto para concejales, a Beijina Alianza en las distintas intendencias de Yaguarecoa en el segundo departamento de Ever.
0: Exactamente, y concluye 7 semanas de reunión ya con los candidatos, o sea, oficialmente candidato a intendente y concejales con segundo departamento.
1: ¿Hoy pico alguna pausa después de las internas o ya hoy me imagina en plena proyección para octubre, Gina Ever Perú y la candidato Cuera?
0: La verdad que sin descanso y temas, pues ya directo y temas, ya oficializamos la candidatura o reestructuramos en las bases va pues temas y que van a para la unidad de diferentes partidos en ambas, pues, tanto liberal como colorado y otros partidos. Unirla en todos los distritos de Chicago San Pedro.
1: Yecuajaisa Everco próximo mes de octubre, el 4 de octubre, hoy contar las municipales en todos los distritos del país. 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
1: Muy bien, Ever. Muchas gracias por esta posibilidad de tener contacto. Buena jornada.
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1: Ever Maldonado, Ñane Morujina, desde Lima, COP, Jarebepe, jornada de este día miércoles 17 de junio del año 2020.

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3: Se suma al circuito de la información desde el departamento de Itapúa, distrito de Carlos Antonio López. Virginio Benítez, buen día, Mbaishapa.
4: Muy buenos días, compañero Javier. Buen día a la audiencia de Radio Fe y Alegría, Maite Irorí de Seinú. 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
3: Porque llegó a echar la helada, o el Uyipi muchas veces. Afectación a ciertas producciones, Virginio, a la ñan de situación, especialmente para los pequeños productores. Es muy alentador de vuelta este año la producción por el bajo precio de los productos en los distintos rubros. ¿Es nada, Virginio?
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1: 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Agradecerte esta posibilidad, este esfuerzo de poder compartir esta comunicación, Virginia. Muchas gracias.
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1: Muchas gracias. Hicimos el esfuerzo para poder compartir. Estaba buena la comunicación, pero esta última parte y en ciertos momentos también se dificulta este momento en el contacto con Virginio desde el distrito de Carlos Antonio López, departamento de Itaú.

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3: Está en línea con nosotros Germán Gómez Vera, coordinador de una comunidad, 4 de marzo, el distrito de Canindeyú, me indica Ángel. Buen día, Germán, Baisha Paz, Javier Silguero, en el momento de Radio Fe y Alegría.
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1: 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Muchas gracias, Germán. Un abrazo, Mante.
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1: 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Y en el Endú, y nada, a través de Radio Popular Canindeyú, zona de Fortuna, una comunidad indígena que necesita asegurar su territorio, ¿no? Compra de tierras que escuchamos constantemente, ¿no? De por y la recursos, de por y la presupuesto. Esto se da constantemente a los sectores populares, así como nos decía don Germán, el reclamo que de derecho le corresponde a las comunidades, de la atención que se debe dar tanto en asegurar la alimentación como también el de tener un territorio seguro para las comunidades que en esa zona del país característico de las violaciones de este tipo de derechos que se da en nuestro país y en particular en el departamento de Cali.

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9: Muy buenos días, amigas y amigos, ¿qué tal? Les damos la más cordial bienvenida a una nueva emisión de Contacto Sur, el espacio informativo de la Asociación Latinoamericana de Educación y Comunicación Popular, ALER, la cual enlaza las voces y realidades de nuestros pueblos desde distintos rincones de América Latina y el Caribe. Esta vez en la conducción del periodista Jesús Canela. Estos son los titulares de hoy miércoles 17 de junio del 2026. En Ecuador, Alianza Antivaco denuncia interferencia de poderes económicos e iniciativas contra el tabaquismo. En la República Dominicana destacan avances de la medicina forense en la persecución del crimen. En México, impulsan talleres de prevención de adicciones para adolescentes. Vamos al Ecuador. Corte Interamericana revisará cumplimiento de la sentencia del caso Sarayacu versus Ecuador.
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